0: Ahora De Paul. Va Rodrigo, viene De Paul. De Paul. Deja pasar Telefico.
1: Hoy si hay es la alternativa. Recordemos que fue titular en los dos partidos, Islandia y Honduras. Y ante las recuperaciones de Molina y Montiel, no fue convocado. Pero Scaloni retoma lo que había dejado en los amistosos previos al Mundial y lo pone de titular.
0: Messi, Alexis. Viene para Alexis. Pide Leo. Va para Messi, va Argentina. La cambia muy buena para Giai. Va Giai, va a llegar. No, saque de arco. Saque de arco corresponde a Benín. Saque de arco. Minuto 36. Algo le dice Messi a De Paul. Alguna indicación le dio. Algo le dijo Leo a Rodrigo. Y la salida con Tiani. Minuto 36. Ya repasó un rato los relevos del conjunto argentino. Ganaba Otamendi. Alexis. Viene para Enzo. La deja para De Paul. Y va Argentina. Va De Paul. Va Rodrigo. De Paul. Alexis. Enzo, Alexis, De Paul. Argentina, mete para Lautaro. La rechazan. No se va el balón aún, presiona Lautaro. Salen jugando del fondo. Aguantaba bien la pelota el número 11, Yamirú. Tiani, exigido. Ganaba Giai de cabeza, la metió en el área. Enzo, Lautaro volvía al offside. Indirecto, deja seguir. La saca el capitán de Almeida ahora, pero había offside previo. Indirecto, corresponde a Benín. Minuto 37. Por ejemplo, Tanque, ¿a quién te gustaría ver en el segundo tiempo?
2: A todos los delanteros, Pablo.
0: Pero tenés una obsesión. Siempre los delanteros, ¿no?
2: Siempre los delanteros.
0: Él quiere poner todos los delanteros. Bueno. Lo va haciendo cortito, Tiani. Nico, ¿tenés algún preferido para el segundo tiempo? ¿Para quién te gustaría ver a alguien?
3: No. No, quiero que se abra el partido. Siento que si entra el primero, es uno atrás del otro. Lo hablaba con el Tanque, que sabe un poco más que yo, poquito más que yo nada más, y me decía eso. Son ordenados ellos, y me gusta que jueguen también así en un partido de despedida de Leo, porque, nada, eso lo motiva un poco más, ¿no?
0: Sacando a Mimú. Así aguantaba la pelota ahora. Y ya Mirú, pase aliento, está Mimú. Gana Cuti, Alexis. ¿Hay una mano? Sí, mano la pasada.
4: Se la cobró a pedido de Alexis. Sí. Y Olaitán no lo puede creer.
0: ¿A vos te gustaría que debute alguno con Leo, no? De los que ha jugado con él.
4: Sí, sí. No hay muchas opciones. Está Prestiani, está Leonel Flores.
5: Correcto.
0: Allí venía Enzo, la cambió toda, Enzo. Linda para Giai. Viene Giai, mete el centro. Viene a sacar la pelota a Hassane. Despeja Hassane. Insiste Cuti Romero. Va para De Paul. Queda un juego. Está fuera, lateral. Hay que ver qué pasa al final del partido. Si pasa lo que Juan Pablo quiere como historia final, que sería maravilloso que Leo salga faltando un minuto.
4: Sí, y dependerá del desarrollo y del resultado también, ¿no? Porque hasta ahora Benín ha complicado a la selección argentina, le ha cortado circuito de juego, le ha negado pases atrás. Ha tenido sus oportunidades, la gran mayoría con Messi, con 4 intentos al arco. Dos chances claras con tiros desviados, pero está ejecutando el manual de Cabo Verde. Con esa mezcla de tapar pases y receptores, y muy, muy ordenado. Y si tiene que defender con 6, lo hace.
0: Ya recuperaron. Y ya la meten ahora para Yamirú. Viene Yamirú. Ataca Benín. Pase muy largo. Sale el arquero, toma el Dibu. Atrapa el Dibu abajo. Deja el Dibu, va para Alexis, va Argentina. Minuto 39 de este primer tiempo, el partido 0-0 para ahora. Julián, Tagliafico. Viene para Cuti Romero. La toma Cuti Romero. Dejamos para Enzo Fernández. Alexis, Tagliafico. Otra vez para Alexis. Enzo Fernández. Cuti Romero. Viene para Messi.
4: Y muy poca distancia entre líneas. Fíjense el muro amarillo. 12, 15 metros. Y están los 10.
0: Alexis. Va para Messi, va Leo. Encara Messi, rebotó. Me va quedando la pelota Julián. Va Julián. Buscaba Alexis. Quiso meterla para Messi. El balón no pasó. Buen anticipo. Sale rápido ahora. Benín la tiene larga. Busca la persona al Tosin. Va Tosin. Deja Tosin. Combinaba con Olaitán. Olaitán. Se apuró en esta en devolver el pase a Tosin, al número 10. Y la va a sacar el arquero.

0: Y ahora Argentina, con Enzo Fernández, De Paul, toca De Paul, viene para Julián Álvarez, entregando la pelota atrás para Enzo, viene Enzo Fernández, abierto Giai, Cuti Romero, la noche está muy agradable, muy linda, va Cuti Romero, en noviembre los amistosos, para cerrar el año de la selección argentina por Telefe, y estaremos juntos, Alexis. Próximo jueves de la próxima semana estaremos con la Conmebol Libertadores, con el pinche con Estudiante que busca hacer historia frente a Flamengo, buscando la final de la Conmebol Libertadores. La ida en La Plata, la vuelta en Río de Janeiro. Venía la pelota para Enzo, la deja Enzo, roba el balón ahora Yemiru.
1: Tramo espeso el seleccionado, Pablo, ¿eh?
0: Sí.
1: Le falta agilidad y precisión en la circulación. Y ellos llegan antes a cubrir las alternativas de pase.
0: Viene Julián. Y la toma Julián. Enzo. De Paul. Alexis. Tocamos para Cuti Romero. Valeo, viene Messi. Buena. Va Messi. Busca la pared, se arbaló. De Paul, Messi. Deja Messi, metió para Lautaro. Decía desarrollo espeso, tanque, Juan Pablo. ¿Cómo haces para darle un poco más de velocidad? Decime.
2: Están bien cerrados y bien apretaditos ahí en el fondo. Cuando no podés entrarle moviendo la pelota, hay que meterle un zapatazo afuera.
0: Me gusta. Compro. Quedan corto. Pegarle, ¿no?
1: Sí, y otra alternativa es la presión. Bien alta para recuperar y compensar con una recuperación lo que ahora cuesta la creación de oportunidades a partir de la tenencia.
0: Allí venía para Hassane. La dejan atrás. Viene para Tiani. Tiani quiere sacar al arquero. Dandinú. Presiona a Messi. Casi gana Leo. Sacaba Dandinú. Marca Tagliafico. Lucha Tagliafico. Ya la dejan al medio. Viene para Dalmeida. Dalmeida. La toma de Almeida. Se nos va el primer tiempo, minuto 42. Sofi, repasamos relevos de Argentina, que tenemos tiempo.
3: Sí, dale. Los relevos de Argentina son Musso, Rulli, Valerdi, Lisandro Martínez, Lo Celso, Ezequiel Palacios, Nicolás González, Prestiani, Simeone, Paz, López, Marco Medina, Mastantuono y Leo Flores.
0: Bueno, muchos nombres, ¿eh? Para meter cambio en el segundo tiempo, sí. Argentina.
1: Un gambeteador en el último tercio de la cancha, sí. La secuencia de pases no te alcanza para crear oportunidades. Insisto, hay imprecisión además de lentitud en la circulación.
0: Hola Itán. Doble amague, doble Itán, apuntó, disparó. Dibu abajo. Pelota de Dibu, pelota del arquero. La maniobra de la Itán.
4: Pablo,
0: sí, dígalo.
4: Se agarra la cabeza a Scaloni en este momento, no le gusta lo que está viendo el equipo. No,
1: además ellos presionan, recuperan y salen rápido. Olaitán ya tuvo dos oportunidades despegándose de la zona de mediocampistas y finalizando los ataques o los contraataques como delantero.
0: La mete Messi, buscaba Lautaro. Insiste ahora Messi, mete Messi, va para Julián. Sale el arquero, va Julián. Arco libre, va Julián. Tapó el arquero, muy bien arquero. Reaccionó rápido, Hizo una tajada con la pierna, una reacción impecable. Y habrá córner, corresponde a la Argentina. Tiro de esquina para Argentina.
1: El pase de Messi. Es Messi, dio 2000 de estos pases en su carrera. Muy bien el arquero con el pie. Porque no se tira. Y esa decisión de no tirarse le permite despejarla con el pie. Gran recurso.
0: Le va a pegar Leo. A ver si el viento le ayuda a meterla ahí. Mira cómo está. Roscazo, se va cerrando. La toma el arquero arriba. Va saliendo el arquero ahora por intermedio de Dandinú. Va saliendo Benin. Se va el primer tiempo. Minuto 44. Upa, la cambiaron toda. Cuidado que viene Yamirú. Yamirú. Busca Yamirú. Va para afuera. Vaya Mirú, arco, tapa el Dibu, arco. De Tamimú, le da el número 3. Y habrá saque de arco. ¿Hay una tarjeta?
5: Pablo,
0: sí.
5: La acabo de atajar yo la de recién, ¿eh? Bueno, la última la agarré yo.
0: Volaste.
5: Gracias a Dios.
1: Para Nico Tamendi.
4: Sí, primero amonestado en el partido, Nico Tamendi.
1: Le da con la zurda, el extremo, que juega pierna cambiada, a la posición de Martínez. Argentina no puede cortar en zona de gestación y lanzados en velocidad imponen su ritmo los africanos. Y ahí ganan los duelos. Recién con facilidad Yamirú por la derecha contra Rodrigo De Paul.
0: Fijate los delanteros de Benín, Maxi, ¿eh? Son rapiditos, ¿eh? Se animan.
2: Son muy rápidos y salen muy bien de contra. Son bastante organizados, sí.
0: Y llevan hacia el lateral. Delantero africano que tuvo este compañero, ¿qué más te gustó?
2: Samuel Eto'o.
0: Ah, claro. Mirá, mirá con lo que nos revolvió, ¿no?
1: Qué jugador.
0: Con Eto'o.
1: Barcelona, ¿no? Bomber.
2: Barcelona, sí. 2005-2007 con Samu.
0: ¿Uno más se va a jugar? ¿Algún otro que te acuerdes así?
2: Jugué también con Joel Obi, ex Inter, y claro, en el Torino jugamos juntos.
3: Se va a jugar un minuto más.
0: Así van a dar la vuelta. Y ya le queda la pelota ahora a Justi Romero. Iremos hasta los 46. Va Messi, deja pasar. Se va el primer tiempo. Bueno, las principales situaciones de Argentina fueron de Leo, de Messi. Ya un rato repasará Juan Pablo. Ya en un rato venimos con los saludos en toda la Argentina. Prepárense que los saludamos. Muchos amigos al otro lado. Arroba General Pablo, sí, recibo los mensajes. Guardamos y mandamos saludos a todos. Gracias por el cariño de cada transmisión. Con todo este equipo de Telefe. Gracias a todo el equipo de Telefe que trabajó desde muy temprano hoy para llevar toda la programación desde aquí del Monumental. Allí lo van abriendo. Presionaba el camino Julián. Balón que se va. Y esto se terminó. Final de los primeros 45 minutos en el Monumental. Por ahora 0-0. Los goles llegarán en el segundo tiempo. Quédense tranquilos, van a llegar. En el segundo tiempo habrá goles, habrá emociones. Habrá goles de Messi. Veremos si hay cambios, si hay alguna modificación para el segundo tiempo. Aguerrido Benín. Rival aguerrido, metedor. Ordenado, como marcaban mis compañeros a lo largo de la transmisión. Con Leo Vestuarios, nosotros iremos a la pausa y ya regresaremos para repasar lo mejor. La despedida de Messi para ahora, Benín 0, Argentina 0. En el Monumental, pausa. Tranquilo que los goles ya van a llegar. Después, en el segundo tiempo. Pausa, ya venimos.

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2: Es la hora 21, 18 minutos. Temperatura 22 grados. Humedad 88%.
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2: Bueno, mirá los mensajes, Juan. Mirá cómo entra. Ya, entran todos. En arroba Giral Palo los leemos y los saludamos a todos. Gracias por los mensajes. 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
0: Bueno, pausa, viene el segundo tiempo, vienen los saludos, pausa y seguimos con Juan Pablo, con Sofi, con Maxi, con Nico, viviendo la fiesta de la despedida de Leo. Pausa, ya venimos por Telefe.

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0: Bueno, vamos a arrancar con los saludos. Muchos amigos del otro lado acompañándonos como siempre. Al querido Guille Paniza, que está siempre pendiente. A Elías Toma, a Eli querido, beso grande. A Polito querido, que está con Santi, con Judy, con Sofi, beso grande. Beso grande a Luciana Geuna, que está siguiéndonos con toda su familia y sus amigas ahí en Coglan, siguiéndonos. Bueno, muchos mensajes, tengo más mensajes aquí. Para Guadalupe Lopatiuk, Juanchi, saludos a todos los, a toda la gente de, a todo el equipo de contenido de Masterchef, que son unos genios. Luciana, Flor, Sol, Charlie, Cherno, Juanchi, Caro, a Lala, y a la novia de Juanchi, que es Daniela, que es hermosa. Así que saludos.
1: Te interrumpo para destacar el show de Gaspar Venegas, el guitarrista de los Fundamentalistas del Aire Acondicionado, la banda de Indio Solari, que ya tocó esa canción que Messi usó para musicalizar uno de sus posteos, muy, muy emotivos. Y la gente acá en la cancha está disfrutando del show de Gaspar Benítez.
0: Saludos de Lauti para Pipón, saludos para Marto y para Delphi, para mi sobrina, saludos para Franco de La Paz y Entre Ríos, a Tomás y a Manuel Barrio Nuevo, Marich, desde Santa Lucía, Buenos Aires. Vamos, muchos mensajes en Instagram, arroba Giral Pablo, recibo los mensajes, leamos los mensajes al azar todos, para tratar de saludar la mayor cantidad de amigos posibles. A ver, estamos con... beso grande al querido ese corvo que está con Carlita y con Facu siguiéndonos. Beso grande para Franco Lotto, saludos, que le manda saludos con... mi amigo Valentín en Santa Silvina, Chaco, viviendo este momento histórico por Telefe. Gracias y saludo a toda la transmisión. Pablo, saludo para Melody Marce y el Chino Romero del barrio Sarmiento. Gracias. Saludos para Andrea, Ricardo y Agustina desde Banfield, viendo el partido. Muchas gracias. Saludos para, ¿qué más? A ver, de Labor de Boy en Santa Fe. Nos escribe Vane, familia Romeciali, Martinelli. Saludos, en La Ferrer. Desde La Fren nos escribe Ciro, nos está siguiendo. Desde Monte Carlo Misiones nos están mandando. Saludos, mensaje para Leo, gratitud para siempre para él, para el amigo Gonzalito Asís, que siempre está pendiente. Abrazo grande, Gonza. Nos pide un saludo de La Plata, Sofía, saludos para ella. El Dorado Misiones, vamos a extrañar a Leo, dicen los amigos, la amiga Mónica que nos escribe. Saludos de Posada Misiones, familia Lorenzo. Bueno, más mensajes para Leo, muchos mensajes de despedida y de afecto. Para Andrea, para Ricardo y Agustina de Banfield, siguiendo el partido en familia. Para familia Yanela en San Martín. Pablo, soy Héctor, viendo el partido de despedida del más grande con mi hijo Víctor. Somos San José en Temperley. Abrazo grande, gracias eternas para el capitán. Muchos mensajes, ¿eh? Bueno, muchísimos mensajes que nos van escribiendo y llegando a toda la banda de Masterchef que está siguiéndonos. Para el amigo Enzo desde Rosario, Juan de Venado Torto, dice el amigo. Para el querido Santi Daniel, a toda la gente que está en el FanFest siguiendo. Beso grande para todos, quiero una ovación ahí. Beso grande, están siguiendo la transmisión de Trefe en el FanFest. Si es que tranquilo, van a llegar los goles en un rato nada más, ¿eh? Para Ferro Monel también, beso grande. Familia Ibaceta, el general Rodríguez. Beso grande para todos, para Venado Tuerto, para Bombal, para el Trébol, para todos lados, para toda mi querida provincia también y mi ciudad también. Muchos mensajes. Gracias a todos por el cariño, por el afecto, por acompañarnos. Saludo, más mensajes. A ver, mucho entran, lo pasa, se me tilda, ¿eh? Para Anita y para Cata, por supuesto, Cata, que nos está siguiendo siempre. Beso grande y para Anita también. Para Felicita Luna Pérez, que tiene 4 años y ama a Messi, Daniela Pérez nos sigue. Saludos, nos pide Norma, Omar, Candela y Valentín. Saludos. Beso grande para todo el equipo. Saludos desde Merlo. A familia Cardoso, gracias capitán, dice con los mensajes. Para Mirko, de su abuela Diana. Beso grande, desde Gleo nos está mirando Diana Monzón. Gracias por los mensajes, cariño, para todo el equipo de Telefe. Kevin Romero, la familia Romero en Santa Elena, Entre Ríos, y entra más mensajes. Gracias a todos por estar pendientes del otro lado. Hemos cumplido con la mayor cantidad que hemos podido, no para entrar, y se me tiró el teléfono, así que sepan disculpar.
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0: Bueno, gracias a todos por los mensajes. De todo corazón, muy amable. Al amigo Max Carra, que la está rompiendo con su tema. Te quiero, beso grande. Max, querido, crack. Bueno, y muchas personalidades, figuras, ¿no?
1: Sí, estaba Valeria Massa con su marido, Alejandro Gravier. Es decir, enfocados. Dejó de tener el carácter festivo el partido y es una buena noticia la imagen de Mostaza, verlo protagonista de las campañas de las cadenas de hamburguesa durante la Copa del Mundo. Es una buena noticia que por lo menos ahora hablemos un poco del juego de fútbol, de las necesidades del equipo argentino, del muy buen trabajo de los africanos, del protagonismo que tuvo Messi para terminar los ataques y de la necesidad de quizás incorporar un gambeteador en el último tercio y no recurrir siempre al centro atrás, porque ellos están preparados para poner el pie con 7, 8 jugadores dentro del área y así despejar y cortar la intención del pase atrás para el que llegue de frente.
0: Bueno, bueno, Argentina se va a anunciar alguna variante. Un saludo para Manu Damico, que nos sigue desde Los Ángeles con su novia Ruth. Para Majo Lani, que nos sigue también. Ariel querido, mi querido Arielito, beso grande para vos. Gracias a todos por los mensajes. Querido Rodrigo Vagoneta, beso grande Rodri, siguiéndonos su hijo que es fanático de las transmisiones nuestras. Beso grande Rodri. Para Renata, para Rufina también. Bueno. Vuelve a Argentina, ¿hay cambios, Sofi, para este segundo tiempo? Ya nos dirán, ¿eh?
3: Sin cambios en Argentina, cambios. Sí.
0: Bueno.
1: La rompió Gaspar Venegas, ¿eh? Cantando no solo las canciones de los fundamentalistas, sino de los redondos, con una voz que es un hermoso tributo a Indio Solari. Fue el gran número del entretiempo aquí.
0: Quedan más para el final, Juan, ¿eh?
1: Sí, sí.
0: Quedan más para el final, pero veremos qué nos depara la sorpresa final, ¿no? Que hay tanto interrogante.
1: El partido, Pablo, que pareció una anécdota, dejó de serlo. Y ahora lo importante es cómo Argentina destraba este compromiso frente a Benín. Un amistoso de clase A. Y que el equipo argentino, por supuesto, debe ganar.
0: Bueno. Pita el árbitro. Y arranca los segundos 45 minutos. Acompañado por Telefe. Con esta amistosa internacional. Con la despedida de Leo. Los últimos 45 minutos de Leo con la celeste y blanca. A disfrutarte hasta el final, Leo querido. Leo de nuestras vidas, nuestros corazones. Maneja la pelota Julián. Arrancó el segundo tiempo. En la visita tampoco hay cambios, Sofi, ¿correcto? Viene para Messi, va Leo. Toca Messi.
3: No hay cambios tampoco en la visita.
0: La cambia Julián. Busca la pelota en la presionar Enzo. Lo viene presionando. Va a presionar Enzo. Se nos cuando al fondo. La reventaba hacia adelante a Loco. El 17. Mérete largo. Presionaba Tosin. Y ya le queda Cuti Romero. Seguramente habrá más intensidad argentina para este segundo tiempo. Viene Cuti Romero. Va Argentina. Esperamos por los goles, las emociones. Viene para Giai. Deja atrás para Dibu. Comenta Juan Pablo Barsky. Información al campo de juego, Sofi Martínez, los aportes, el querido Maxi López, y hoy nos acompaña el estimadísimo Nico Vázquez, que está todos los días por Telefe con su querido Popstar, ya en etapas decisivas. Cuti Romero, buscaba la pelota Giai, toca hacia el medio Giai, Julián toca atrás, la cambiaba Otamendi, Tagliafico, Enzo, pasa atrás, Tagliafico.
1: Julián más centralizado y Enzo más tirado a la izquierda en estos primeros movimientos.
0: Abría Cuti Romero. Viene para Giai. Se muestra De Paul. Va para Rodrigo, viene para De Paul. Deja a Messi atrás. Alexis da la vuelta. Y ahora viene Enzo. Perdón, Otamendi que la abre. Deja la pelota ahora para Julián. Va Julián. Toca para Tagliafico. Busca Tagliafico por abajo. Viene para Enzo. Enzo de Gerro para Leo. Punto a ver. Va Messi. Lo trabaron. Pero va una pelota a Leo. Gana Nico. Ganó también. Y buen anticipo. Volvía Tagliafico a la offside. Por eso no participa. Buscaba la pelota de Almeida. Buena presión. Gana Enzo. Va Fernando. Va Enzo. Va Enzo. Buena pelota para Julián. Va para Julián. Tapó el arquero. Tapó el arquero. Casi no busca Lautaro. Habrá córner para Argentina. Tiro esquina para Argentina. Reencontro partido con Pablo ahora.
1: Sí. Un anticipo primero de Otamendi y después de Enzo Fernández, una recuperación que le permite a Julián tener esa chance de centro atrás, no la puede sacar del área chica y aparece Dandinú otra vez. A ver, centro al vértice como contra Suiza, ahora sí con Leo a perfil natural.
0: Y le va a pegar Leo, pide Otamendi, pide Cuti, vale mío, Otamendi. Argentino, argentino, bien más. La Zotamendi, lindo centro, entró Nico, le empujó. La Zota en su despedida también. Señoras y señores, Argentina 1. Pelín 0, dice Nico también. Y 1 a 0.
1: Ese centro desde la izquierda, pateado por Messi. Otra de las tantas cosas que vamos a extrañar. No fue al vértice. Llegar es mejor que estar. Otamendi arranca de atrás y no necesita cabecear. La pelota le baja justo para darle con el borde interno del pie derecho. Con los dos pies en el aire, hay que hacerlo eso, hay que tener técnica. Fíjense, los dos pies en el aire, está con el borde interno, es un golazo. Es un golazo porque él va al lugar donde se pone la pelota. Y además, mirá lo que es la despedida soñada para los dos, porque es el último partido de Nico. Y acaba de marcar el gol para destrabar el partido. Merecida, merecida despedida para Otamendi. Una referencia del seleccionado y de este equipo.
0: Sí, señor. Bueno, Sofía, voy con vos, dale.
3: Aplausos. Gol número 9 para Otamendi en 140 partidos. Se preparan los cambios. Lisandro Martínez viene a la cancha y Facundo Medina.
0: Bueno, habrá cambios en Argentina. Entra Lisandro. Entra Facundo. Llegaron los goles. Van a llegar más todavía.
1: Creo que va a salir Nico Otamendi y va a recibir la recontra merecida ovación. El gráfico llegó con lo justo y seguramente Medina ingrese por él. Pero prepárense para la primera gran ovación de la noche. Ya con el partido en marcha, ¿no? Porque hubo un montón antes de que arranque el juego.
0: Gol de Otamendi, tanque, gol de nueve que se mete con todo el arco, ¿no?
4: Gol, de, todo. Gol de delantero nato.
0: Cómo la agarró, ¿eh? La van a sacar ahora. Va dominando la pelota. Roche, viene Roche, deja atrás. Presionado en el camino, Lautaro Martínez.
1: Y de los 140 partidos de Otamendi, 107 fueron con Messi de compañero.
0: Bambinú, presiona De Paul. Va saliendo al fondo, Tiani. Viene Tiani, presiona Argentina, que busca más, gana 1-0. Ganaba de cabeza Enzo, viene para Alexis. Busca Alexis. Toca Alexis, entrega para De Paul, va Argentina. Va Rodrigo, va a pasar que hay. La toma De Paul. Se muestra Leo, viene para Messi. Va Leo, va Messi. La cambia Leo, la deja para Tagliafico. Tagliafico. Va Nico Tagliafico. Entregando para Julián. Descargando para Enzo. Enzo. Da la vuelta a Enzo. Va para De Paul. Minuto 6, segundo tiempo. Gana Argentina 1-0. De Paul. Y va Argentina y va para De Paul. Y espera Lautaro. Meten por abajo y rechazaron. Despejaba la pelota Tiani. Lateral. Vendrán los cambios en Argentina. Vendrán los cambios en la Argentina.
3: Ahí están entonces, se retira con el número 19, Nicolás Otamendi.
0: Gracias, Ota, gracias por todos estos años de maravillosas actuaciones y de gloria que nos diste. Gracias, Nico, gracias, Otamendi.
1: Van todos, ¿eh? Ahí se acerca Leo también. Un final a la historia de su trayectoria. Partido 0-0, centro de Messi, hizo un golazo. Y así es reemplazado y ovacionado. Final soñado, tan soñado como merecido, ¿eh?
0: Qué linda despedida hermosa. Mire Facu Medina en la cancha. Lleva Nico Tagliafico también. Está Licha Martínez también. Bueno, gran despedida para Nicolás Otamendi, que ha marcado también una época en la selección argentina. Unos grandes defensores, cómo olvidar ese gol de Maracaná en eliminatoria, ¿no? Entre otros.
1: El penal decisivo contra Ecuador en cuarto de final de la Copa América. En esa definición en la que Leo había fallado el primero.
0: Ataca Benín ahora, aguantaba la pelota a Tosin. La gana Lautaro. Deja Lautaro atrás. Se abre Licha. Viene para Martínez, bien Licha. Abierta Facundo Medina. Y la toma Licha. Sale jugando la Argentina. Lautaro. Enzo. Viene Facundo, toca Medina. Otra vez para Enzo, para Alexis. Minuto 8, segundo tiempo. ¿Cómo lo ves a Leo, Niquito, en este segundo tiempo?
5: Todo el equipo mucho más activo, Leo feliz, el momento de recién, como dijeron ustedes, soñado. Ahí se viene.
0: Y acá se viene. Y va Leo, y va Leo. Y la deja para Gea y busca el centro, mete al centro, lindo centro, Enzo. ¡Oh! en la línea, la sacaron. Y una de cabeza de Enzo, sacó en la línea. Presiona Alexis. Y va Argentina buscando el segundo. Busca salir rápido ahora. Olaitán. Lucha Olaitán, la perdió. Marca la falta en la última infracción. De Gia en retroceso. Y los libres corresponde a Benín. Gana Argentina 1-0. Y ahora arrancó otro partido. Argentina ganando 1-0.
1: Muy bien, Gia. Porque no tira el centro atrás. La pincha. Frente a una defensa más preparada para el pase rasante hacia atrás. Y ahí la pincha, llega Enzo, le da fuerza a esa pelota llovida. Y muy atento Tamimú, el lateral izquierdo. Evita el gol de Enzo Fernández. Enzo más tirado a la izquierda. Con un Julián que va desde el centro hacia la derecha para no superponerse con Lautaro Martínez. Y otro partido destrabado, es un amistoso por supuesto, desde la pelota detenida. ¿Y quién es el jefe de la pelota detenida? Walter Samuel, que es un activo muy importante del cuerpo técnico del seleccionado. Veremos si toma la decisión de quedarse.
0: Qué linda pared armaron. Lo revolvieron a Alexis, qué linda. Viene para De Paul. Que lo golpeó Alexis. Busca el centro, Giai. Busca el centro, Giai. Mientras el centro, a la mano del arquero. Entró un duro Alexis, Dura entrada. En la pared lo golpearon, va a ver amarilla, Va a haber amonestación. El primero, Menín. Yaní, ha molestado el 13.
3: Así es, el primero en Benín, el número 13.
1: Va mal, lo termina pisando. Ya había intentado ir sobre Messi en el primer tiempo, con ese ímpetu, pero ahí no llegó tan a destiempo como en esta entrada sobre Alexis McAllister.
0: Ahora balón que corresponde a Benín. Minuto 10, segundo tiempo. En el Monumental. Lo gana Argentina 1-0. Allí buscaba Licha. Presiona Cuti Romero. La pelota para Argentina. McAllister. De Paul. La busca De Paul. La deja atrás Tosin. Buscaba Alexis. Presionaba Licha y falta previa. Tiro libre para Merín. Y lo gana Argentina por 1-0. Habrá tiro libre. Se preparan más cambios en Argentina, Sofi, ¿no?
3: Sí, se mueven en este momento Ezequiel Palacios, Nico Paz y Nico González. El resto sentados en el banco, todos mueren por entrar, pero nadie dice nada.
0: La va buscando Julián. Viene Julián. Viene para Facundo Medina. Alexis. Deja para Enzo, mete Enzo. No podía De Paul. Recupera la pelota ahora. Dalmeida. Marca Enzo, deja Dalmeida. Presiona Lautaro. Atrás dejaba Roche. Va a sacar Dandidú. Dandidú que abrió. A marcar venía De Paul. Va a ganar Alexis. Viene McAllister. Va Alexis. Venía en infracción. Y ahora balón que corresponde al conjunto argentino. Habrá tiro libre para Argentina. Ya le decía, mire para Messi. Baneo. Va Messi, apuró. Deja para Julián, para Messi. Sigue Messi. La toma Leo. La pincha Messi para Lautaro. Rechazaron. Terminan despejando el balón. Y ahora buscaba Alexis. Va De Paul. Toca De Paul. Viene Giai. Mete Giai. Va para Lautaro. Está bueno. Sí, en directo. Y corresponde a Benín.
3: Acaba de pasar algo insólito, muchachos. Soy acá.
0: ¿Qué pasó?
3: El número 13, el que fue amonestado, pero el que recién se nos acercó, lo saluda Nico. Y Nico le dijo...
6: Un gusto. Y él me dijo, ¿qué tal? Para mí me reconoció, como yo estoy trabajando con Apollo Creed, pensó que era Rocky.
0: Sí, pero es probable, ¿no? Es muy probable. Mira vos, Le mete por abajo. Pasan atrás el balón. Y le queda Dibu. Toca Dibu. Insistiendo, Licha en la salida. Bueno, viene los Nicos, Paz y González a la cancha.
3: Exacto.
0: Se vendrán las variantes. El conjunto argentino deja Licha Martínez. Para el Dibu Martínez, Cuti Romero. Minuto 13 de este segundo tiempo. Gana Argentina por 1-0. La dejan para De Paul. Toca Rodrigo. Va Dibu. Mete Dibu. Metía en largo. Peinaba la pelota que hay. La va a ganar De Paul.
1: A riesgo, creo que van a salir De Paul y un delantero. para que Nico Paz juegue con Messi y Nico González juegue abierto en la izquierda, tratando de darle amenaza y posible pase al espacio en este costado donde recibe al pie Juliano, a veces Enzo Fernández.
0: Viene Justi Romero, Romero, De Paul. Mete De Paul para Leo, buena pelota, mete Leo para Lautaro, pasó. Va Messi, encara Messi, falta, tiro libre para Argentina. Habrá tiro libre para Argentina, le va a pegar Messi. Tiro libre para la Argentina, minuto 14. Bueno, momento que estamos esperando todos,
3: Tiro sí. libre. Antes, Pablo, se van a venir los cambios porque va a ingresar con el número 18 Nico Paz. Se va a retirar Rodrigo De Paul. El otro cambio es Nico González por Julián Álvarez.
1: Sí. De Paul y el delantero estaba entre Lautaro y Julián para que Julián jugara de 9, pero sale Julián. No sé si es el último partido de Rodrigo De Paul, pero se merece un reconocimiento porque ha sido un puntal importantísimo en el seleccionado. Quizás no en la furiosa actualidad. Pero en el recorrido estamos hablando de unos jugadores muy, muy importantes del ciclo, que además ayudó a crear el grupo, le ayudó a integrar a Messi a un plantel que lo miraba embelesado y no lograba descolgar el póster.
0: Bueno, acomódense. Le va a pegar a Messi. Toda historia de amor merece un final feliz. Le va a pegar Leo. Busca Messi. Minuto 15. Le va a pegar Messi. Va Leo. Va Messi. Acá dice maestro. Va Leo. Va Messi. Tapó el arquero. Tapó el arquero. Habrá córner. Habrá tiro de esquina. Por ahora el arquero no nos permite ese final feliz. Por ahora. Habrá córner. Le va a pegar Messi.
1: Está obstinado en ganarle el duelo a Leo, Ya fueron dos de tiro libre.
0: Lo hacen rápido, viene para Messi. Deja para Nico Paz. Panico mete el centro, pasó, aguantaba Cuti Romero. La sacan rápida ahora. Ataca Benín. Retrocede rápido Alexis, robó la pelota Argentina. Mordieron y ganaron. Y Alexis. McAllister. Alexis falta, tiro libre para Argentina. Minuto 16. 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
1: Más simétrico el equipo ahora. Con Nico González dando amplitud por el costado izquierdo.
0: Va Messi. Toca Leo. Para Paz que apuntó. ¡Disparó! ¡Golazo! ¡Argentino! ¡Argentino! ¡Argentino! ¡Viejo nomás! ¡No sé, Nico Paz! Apuntó, disparó, confió con Leo de adentro. Señoras y señores, minuto 16. Argentina 2, Perín 0, Lizo Nico Paz entró, remató y convirtió. 2-0.
1: Por el carril del 8, Messi de 7, aguanta y Nico Paz se fabrica un golazo. El chico que ni siquiera había nacido cuando Messi ya se destacaba. El que nació en España, pero siempre eligió jugar para la Argentina. Por una conexión similar, más allá de que Leo nació en Rosario. Si querías el traspaso, si querías el legado, el relevo, la posta, acaba de pasar. De Messi para Paz, golazo.
0: Bueno, repercusiones, Sofía, todo esto.
3: Aplausos desde el Banco Argentino y mandaron a calentar a Giovanni Lo Celso y al Flaco López.
0: Bueno, lo pidió el tanque, ¿no? Que venga López a la cancha. Lo pidió Maxi, que tuviste una vista privilegiada del gol de Paz, ahí, Maxi.
4: Lo enganché justito, muy bien, abrió bien el pie, gol y se viene otro delantero.
0: La dejaba atrás ahora Alexis. Presionaba Nico Paz. Ganaba Alexis. Viene para Leo. Toca rápido. Entrega para Nico Paz. Pintando con los dos. Se tira hacia la derecha. Va a acordar el partido con Egipto.
1: Y con Inglaterra cuando desbordó. Claro. Y tiró el centro de derecha para Lautaro.
0: Ha hecho desastre por ahí.
1: Sí. Y empezó ahí jugando de 7 en el Barça de Rijkaard. Hasta que Guardiola lo puso de falso 9 en aquel partido contra Real Madrid. Nico Paz de 8. La pierna cambiada, zurdo de la derecha y a perfil natural Nicolás González con Enzo y Alexis compartiendo el eje. Y ahora Lautaro arriba acompañado por Messi, pero con un mediocampista a perfil natural en la izquierda, algo que en el primer tiempo Argentina no tuvo. Tampoco tuvo a un lateral muy, muy activo. Ahora Medina puede darle un poco más de profundidad si pasa el ataque como un lateral.
0: Habrá cambios en Marín, vendrán dos variantes.
3: Dos variantes se preparan, Pablo.
0: Bueno, Dandinú sacando el arquero, buscamos a More, ganado de cabeza More, ya la dejan atrás, presionando Nico González. Hoy nos toca despedir al 10, al otro capitán, al más grande, y mañana encendemos nuevamente las hornallas, 10 y cuarto de la noche, MasterChef Celebrity, te esperamos, tremenda temporada, con grandes, grandes integrantes, un gran grupo, presionaba Cuti Romero, habrá córner, excelentes compañeros, un placer recibirlos. Habrá córner, bueno, van los cambios.
3: Sí, se vienen los cambios. En Benín se retira con la número 18, Olaitán. Va a ingresar con la número 7, Alimbi. Y el segundo cambio se retira con la número 11, Ourou. Y va a ingresar con la número 19, Olupade.
0: Olimbi con la 7. Olupade con la 19. Afuera el 18 y el 11, Yamirú y Olaitán. Habrá córner para Benín. Habrá tiro de esquina. Visión rápido, tocaban corto. Entregan para Limbi, roba la pelota Nico González. Pedían falta, falta sobre Nico González. Tiro libre para la Argentina. Minuto 20, segundo tiempo. Últimos 25 minutos de León en la selección. Se está cerrando una etapa histórica para el fútbol argentino, para el fútbol mundial. Sale Argentina ahora. Licha, Alexis, Nico, tocaba Paz, entrega para Enzo. Viene para González, va Nico González, pasa Facu Medina. Otra vez para Enzo, va Enzo, abierto esperando, ¿qué hay? Enzo, dejando para Medina, Medina, Enzo, Alexis. Otra vez para Enzo. Medina. Enzo. Alexis. La dejan ahora para Cuti Romero. Insiste la Argentina ahora. Tocaba Alexis por abajo. Viene para Leo. La empala Messi, pasó. Le quedó la pelota a Nico González. Metió el centro. La sacaron. La corre Facundo Medina. Le va a quedar a Licha. Martínez. Medina. Deja Facundo. Alexis. Viene McAllister, mete para Leo, va para Messi. Va Leo, va Messi. Quiere evitar que se haya bolilla de fondo. No lo logró. Habrá saque de arco que corresponde a Benín. Saque de arco.
1: Lo destrabó con el gol de pelota detenida. Lo amplió con esta perla de Nico Paz. Mirá, parece afuera, afuera, afuera, a la parte del costado. La curva, la comba, la rosca que describió esa pelota. En la toma anterior parece que se va desviada y no, y se incrusta en la parte del costado de la red donde los arqueros ponían la toallita. Un golazo. Y en los tres amistosos, goles de Nico Paz.
0: Se nos agarra la ansiedad, mi querido Nico Vázquez, por el gol de Leo, ¿no? Ya nos agarra la ansiedad.
1: ¿A quién no?
0: Va saliendo Dandino.
1: Hasta ahora, los dos pases para también de Nico Paz, de Messi, que además tuvo sus chances. Y si este fuera un partido por campeonato, con una evaluación más rigurosa, sería, pero tranquilamente, mejor jugar el partido.
0: Sí, señor. La deja Diego, es cierto. Cuti, viene para Alexis. Viene McAllister. Dejaba la pelota Enzo. Medina, Enzo, Medina. Deja Facundo. Licha Martínez. McAllister. En noviembre, más amistoso por Telefe. La van abriendo. Buscaba Giai. Presiona Giai. La semana próxima, el jueves, con Mebol Libertadores, con Estudiantes de La Plata en La Plata frente a Flamengo. Se la juega el pinche, viene Messi. Mete el Leo para Lautaro. Robaba la pelota Tiani. Marca Alexis. Sale ahora Benín. Omore. Domina la pelota el conjunto visitante. Presionaba Nico González. Ganó Nico González. Lo sacudió abajo al Imbi. Lo raspó. Y ahora Licha Martínez.
1: Hey, Facundo
0: ya
1: Medina.
0: Ya parece recuperado.
1: Sí, Facundo Medina es el que termina raspando al jugador en primera instancia, sí. Argentina, Pablo, más riguroso en defensa, marcando más y mejor cuando está atacando, cuando tiene la pelota. Ya no puede capitalizar pérdida en contraataque el conjunto africano en el segundo tiempo.
0: Así venía para Enzo. Linda pelota para Nico Paz. Va Paz. Viene Paz. Busca el mano a mano. Deja Paz atrás. Va para Messi. Pasa por Enzo. Viene Enzo Fernández. Otra vez para Nico Paz. Va Nico. Buscará cambiar, van a dar la vuelta ahora. Pisa la pelota, Alexis. Lindo taco. Para Argentina, buena. Centro atrás. Rechazaba como podía. Upa, penal. Y ahora penal, claro, penal. Penal para Argentina. Habrá penal para Argentina. Le pegan a Giai. Penal para Argentina. Se lo comió el defensor. Le va a pegar Leo. Le va a pegar Messi. Hay penal para
1: Argentina. Otro penal que le hacen a Giai. Al igual que contra Burkina Faso, Nico Paz, director de orquesta. Y se lo lleva puesto. Una patada que además merece tarjeta. Amarilla, por lo menos. Está en juego la pelota, pero era muy arriba.
0: A mi muro, el 3.
1: Sí. Pero segundo penal que le cobran a Argentina en esta ventana. Y el segundo que le cometen a Giai. Acá en una jugada suelta, no en desborde.
0: Quedó lesionado Damián. Toma la pelota Leo Messi. Penal para Argentina. Bueno, tomando la pelota Leo, caminando, observando cómo ejecutará este penal para Argentina, minuto 25. 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Está lesionado Damián. Quedó lesionado después de la patada sobre Giai, el lateral izquierdo. La gente saca los celulares. Ustedes en sus casas, siguiendo nuestra transmisión. Y habrá penal para Argentina. La ovación para Leo. Se levantó fuerte Víntora, ¿no? Le va a pegar a Messi. Le va a pegar Leo. Va nuestro capitán. Va nuestro líder. El mejor de todos los tiempos. En su noche de despedida. Va Messi. Contra Dandino. Va Leo, va Messi. Allí va Leo. Va Messi. Messi.

0: Messi, de Messi le leo, del más grande de todos los tiempos de Messi, con su gran ovación. Qué bien le pegó, qué bien la metió, señoras y señores. Argentina 3, Benítez 0, hizo Leo, hizo Messi. Alabanza para el 10, para nuestro 10, para el mejor de todos. Gracias Leo por todo. 3-0 de la Argentina, gol de Leo de penal, 3-0.
1: Lo secó como contra Croacia en la semi del 2002. Había errado los últimos dos en el Mundial, Austria y Egipto. Acá la cruzó bien arriba. No hizo pausa, ya tenía todo definido. Dos pases gol y este gol de penal. Bajo el signo de Messi, Argentina gana en la despedida del más grande de todos los tiempos.
0: Bueno, señores, señores, qué ovación. Qué locura. Qué ovación, por Dios. Lo gana Argentina 3-0. Sofi, voy con vos, repercusiones.
2: 126 goles con la camiseta argentina para Lionel Messi, el máximo anotador con esta camiseta. Todo el banco de los suplentes se acercó para festejar, para saltar junto al capitán argentino y celebrarlo en esta noche inolvidable.
1: Te digo, muchachos, Sofi, ubicación privilegiada la de ustedes,
2: Total, 100%.
0: No, contame tanque, contame tanque.
3: No podemos pedir más. Ver el último bolsito del 10. Ojalá haya otro, pero con este ya está.
1: Además, ¿cómo el último? Escucharon el ruido de la red también, hermoso.

0: gana 3-0, goles de Ota, de Messi, pase hizo el segundo. Quedó lesionado Dani Buque, quedó golpeado ya del penal. Acá pide una mano el número 8 de Casane.
1: Último partido, 3-0 arriba y reclama penal. Qué bestia competitiva. Un amigo me dice, un pase para un histórico, Otamendi. Un pase para el futuro, Nico Paz. Y un gol para siempre, de penal para el 3-0 parcial.
0: La dejan atrás, salía Facundo Medina, viene Enzo. Domina Enzo. La deja para Licha. Prepárense, viene el final del partido, último tramo. La noche todavía está entrando en su mejor momento. Momento del agradecimiento, de sorpresas. Viene Cuti, va para Alexis. Para una historia de amor que ha sido inolvidable. Para una historia de triunfos, de victorias, que se construyó también a base de tragos amargos. Pero Leo nos ha dado absolutamente todo. Viene Nico González, va Nico. González mete el centro, pasó a Leo. ¡Ay! Le erró al arco. Le erró al arco, era gol de Leo. Y quedó recontra caliente, casi le arranca la cabeza un pelotazo a Nico. Bueno, si lo pierde Leo, entró de derecha. Señoras y señores, habrá saque de arco.
1: Nico González mete ese centro atrás para un Leo que corta desde la derecha hacia el medio y le da con la diestra.
2: Hay dos cambios en Benín. Se retira con la número 10, el jugador que está ya afuera de la cancha. Ingresa el jugador, tiene la camiseta número 20, 2-0. Y el segundo cambio, se retira con el número 3.
0: Omore.
2: Sí, exactamente.
0: Omore Tocini entró el 20, 2-0.
2: Y entró el 12 también.
0: Bueno, y llegó el arquero también, cambio de arquero.
2: Y cambio de arquero, exactamente.
0: Viene Alacbe con la 16.

0: Ya la dejan atrás. Dejaba el Acme. Va saliendo del fondo Benín. Aguanta la pelota ahora Lindy. Presionaba el camino. Nico Pala, lateral, corresponde al conjunto argentino.
1: Me gustaría que entrara Opresiani o Flores para que haya uno más en la lista.
2: Sí.
1: Llegar a 185 y que salga Lautaro para que ese chico elegido, Opresiani o Flores, juegue con Messi.
2: Se va a concretar porque va a ingresar Leo Flores, Giovanni Lo Celso y va a haber un tercer cambio que ya te confirmo quién es.
0: Bueno, Flores, Lo Celso, más uno, ya veremos.
1: Lo Celso jugará en la base seguro, o por Alexis o por Enzo. Y yo creo que Flores compartirá frente de ataque con Messi. Será el jugador número 185 en jugar con Leo por lo menos un minuto en la selección argentina.
0: Bueno, ahora balón que corresponde a Benín.
2: Pablo.
0: Dígalo.
2: Ezequiel Palacios también se va a venir en Argentina y ya se prepara más Tantuono.
1: Entonces saldrán los dos, Enzo y Alexis, para que entren Lo Celso, como él pronuncia su apellido, y Ezequiel Palacios.
0: Yo también no tengo reto. Y viene uno más, ¿no? Sí, otro más. Mientras tanto, llega al centro de Alimbi, va pasado. Pega en la espalda la pelota de Gel, reventaba a Nico Paz. El balón queda en juego. Va saliendo. Va saliendo Benín ahora. Roba Alexis. Viene Alexis. Toca por abajo. Bueno.
2: Flores va a ingresar por Lautaro Martínez y se va a retirar Enzo Fernández para que ingrese Ezequiel Palacios.

0: Y se retira también Alexis McAllister. Los que ingresan son Lo Celso, Ezequiel Palacios, Leo Flores, como ya dijimos, Mastantuono en este caso, Giovanni Lo Celso.
1: Sale Cuti Romero.
0: Sí, ya salió, ya está afuera poniéndose la campera también.
1: Para que entre Mastantuono. Ahora vamos a ver cómo el equipo se arma. Claro, Banico González de 3, la Argentina juega con dos centrales zurdos. Richa Martínez de 2, Facundo Medina de 6, Nico González de 3. Flores por la izquierda, delante de Nico González. Es un 4-2-3-1. Con Lo Celso y Palacios. Nico Paz más cerca de Messi por el centro. Y por los costados, Mastantuono y Flores. Y como dijimos, Giai de 4. Licha de 2 ahora, Facundo Medina de 6 y Nico González de 3.
2: Se roba la pelota argentina. Malicha, dejaba Martínez, viene para Palacios. Dan la vuelta ahora. Medina, Palacios, Lo Celso, viene Gio. Ataca Lo Celso, toca el corto, deja para Messi. La va cambiando Messi. Abría para Flores. Va para Flores, la punteó. Sigue Flores. Le robaron la pelota. Presiona Nico Paz. Busca el ataque ahora al loco. Lo raspa abajo Nico Paz. Tiro libre, corresponde a Benín. ¿Te gustaron los cambios, Tanque? Las caritas que entraron.
3: Me gusta la escaloneta ofensiva.
1: Bien. Y en cancha hay 7 zurdos. Yo creo que nunca en la vida. Alguna vez Bielsa usó 6, Scaloni también 6, pero 7. Lisandro Martínez, Facundo Medina, Nico González, Lo Celso, Nico Paz, Messi y Mastantuono. Más fácil contar los diestros. Martínez, Giai, Palacios y Flores.
2: Sí, señor. Tengo fe que tengamos uno más de Leo, Nico, ¿eh? Acá al final, ¿o no?
4: Por supuesto que sí, lo estamos esperando todo, pero ya estamos felices. No se le puede pedir más. Lo que quiero es que no termine este partido, que no termine.
2: A loco. Roba la pelota Nico González. Dejaba para Palacios. Tocaba Ezequiel. Lo Celso la cambió. Ataca Argentina ahora. Va con Mastantuono, viene Franco, Mastantuono. Mastantuono. Lo Celso, Palacios y De Paz. Para Argentina, minuto 36 de este segundo tiempo. Messi buscaba Leo. La termina robando y ganaba Tiani. Termina sacando la pelota a Sognitode. Ya la cambiaron. Se resbalaba de Almeida. Perdió. Gana Flores. Lo raspa abajo. Lo golpeó Flores. Y ahora toca Palacios. Viene para Nico Paz. Lo Celso. Abierto Flores. Licha Martínez. Un poco con Flores quedó dolorido, ¿eh? Mientras tanto, entregaba a Giai. Busca Messi, Valeo. Viene Messi para atrás, esperando Flores. Va Messi. Palacios. Para Leo. Messi. Nico González apuntó, buscó la pared. Otra vez para Leo. Messi. Pasó. Flores apuntó, disparó. ¡Ah! Tapó el arquero. Y Mastantuono para arriba. Habrá saque de arco. Otra vez Flores, ¿eh? Tapó el arquero. Lo tuvo el conjunto de Scaloni. Saque de arco.
1: Y le dio de primera, después de un tejido por el centro. Hay un desvío que le permite a Flores, ya sabía lo que iba a hacer cuando le cayó la pelota y la jugada pedía esa definición de primera, no la logra alejar del arquero que cubre bien al Agüe. Ahora, corta camino Flores, ¿eh? Cuando puede, define en ese perfil invertido favorable.
2: Ganaba de cabeza Licha. Ya la dejan atrás. Viene para Medina, viene Facundo, Medina, para Dibu. Viene Dibu. Licha Martínez. Tocaba Lo Celso, Palacios, Lo Celso, otra vez Palacios. Para Argentina, minuto 38 de este segundo tiempo. Gana Argentina 3-0, goles de Otamendi, De Paz y de Messi. Busca Flores. Sigue Flores. Palacios. Aparece Lo Celso, Lo Celso para Messi. ¿Vale o adelantado? No vale. No vale. Indirecto. Indirecto. Apenitas, ¿eh? Indirecto. Le corresponde a Benín. Minuto 38. Se va el partido. Se termina la etapa de Leo en la selección. Se cierra la etapa importante para la historia del fútbol mundial y el fútbol argentino. Viene Tiani.
1: Ahora quiero que el árbitro decida en 114 minutos. Claro.
2: abierta esperando a Loco. Roba Nico González. Va Nico. Palacios. Venía para los Chelsea. Entregando para Giai. Busca a la Argentina. Más Tantuono. Dejaba Franquito. Viene para Nico Paz. Y ahora Palacios. Palacios. Nico Paz. Palacios. Toca Sío. Los Chelsea abrió la cancha. Va Argentina con Más Tantuono. Busca la pared con Leo. Mete abajo los Chelsea. Se desvió. Una corre Nico González. Se puede ganar. Le dejan atrás ahora. Tocaba Omore. Y sale ahora 2 al 20. Falta abajo de Medina. Lo sacudió. Tiro libre para Benín. Minuto 39.
0: Pablo.
2: Sí, dígalo.
0: La próxima fecha FIFA va a ser en el mes de noviembre, del 9 al 17 para ser exactos. Yo creo que es muy probable que en ese periodo tengamos novedades de la renovación de Scaloni.
2: Bueno, sería en el exterior los partidos de Argentina, ¿no?
0: Sí, hay una chance de una gira por Asia que Argentina debe. Estuvo comprometida, se barajó esta posibilidad de que sea en octubre, pero finalmente se pasó para noviembre por este partido.
2: Buscaba el Limbi que la abrió y van a buscar el centro. Meten el centro. Sacaba la pelota de cabeza. Licha Martínez. Saque de arco que corresponde a la Argentina. Morotanque cambió el semblante argentino en segundo tiempo, ¿no?
5: Sí, está mucho más ofensivo y está encontrando los espacios. Obviamente el equipo africano se abrió.
2: Bueno, expectantes hasta el final. A ver si hay algún cambio más en Argentina. Y si hay cambio por Leo. Nico Paz. Va para Flores, viene Leo. Va Flores. Encara Flores, va Leo. Deja Flores. Tocaba la pelota Nico Paz. Palacios. Busca Messi, viene Leo. Toca Messi. Abriendo para Flores. Flores. Atrás para Palacios. Palacios. Flores. Nico Paz, toca Argentina. Lo Chelsea. Resbalón de Nico González. Sale jugando a Loco. Metía Nico Paz abajo. Gana Licha. Presionaba Palacios. Roba la pelota argentina, pero había falta. Tiro libre corresponde a Benín. Qué raro va a ser relatar a Argentina y no decir Messi. Messi, Leo, Messi. Va a ser todo completamente distinto. Angelito en el banco. Hablando con De Paul.
6: Me pareció que Rodrigo debió tener una despedida más cálida. Me pareció que no se merecía esa salida con apenas algunos aplausos. No por la furiosa actualidad, donde por supuesto que bajó drásticamente su nivel, pero mirando el recorrido de Paul en el ciclo importante que fue, me hubiera gustado que el público, que quizás no tuvo en cuenta esto, pensara más en todo lo que generó y no en este momento.
2: ¿Cómo le mete el centro atrás? Sacaba el brote aquí ahí. Es muy parejito. Muy ordenado. Habrá lateral. Habrá saque de manos que corresponde a Benín. Momento decisivo del partido. Momento al que no queríamos llegar. Y está llegando. En un rato cantará la Sole. En un rato Ulises Bueno. Y una sorpresa para el final también. Busca la pelota ahora Hassane. Ganaba Nico Paz. Licha Martínez. Viene Nico Paz. Toca para Leo. Va Leo, se la mete para Flores. Qué linda pelota, va para Flores. Gran pelota. Sale el arquero. Atento estaba Alacbe. La deja Alacbe. Flores podrá decir, jugué con Leo, jugué con Messi, ¿no?
7: Sí. Desde aquellos primeros compañeros de Leo en 2005. A este Leo Flores, el último. Que se suma a esa lista impresionante de 185 con nombres, algunos que nadie recordaba y otros por supuesto que forman parte del álbum grande de Lionel Messi.
2: Va saliendo del fondo Roche. Dejaba para Dalmeida. Minuto 43. Se va el partido. Se nos va Leo de la selección. Se termina una era inolvidable para nuestro fútbol. Comenzará otra. Será distinta. Sin Leo todo será distinto. Viene más tanto o no. Obviamente con la esperanza, la fe de que nos vaya bien con este grupo de muchachos, con los que vengan. Pero despidiendo a este señor. Al más grande. Va Leo, va Messi. Va Messi. Va Leo. Mete Messi, muy buena para Flores, Flores. Flores de zurda, ata por arquero. Y otra pelota extraordinaria de Messi. Tapó el arquero, habrá córner para Argentina. Habrá córner para la Argentina.
7: No le dio con la derecha. Esta vez la corrió para la zurda. El arquero achicó bien. Y me encanta, Pablo, que Leo termine jugando con Mastantuono, Paz y Flores. Parte del futuro de la selección argentina. Acompañándolo en los últimos minutos de su carrera en la selección.
2: Flores para Paz, viene para Lo Celso. Atrás para Messi. Pega en el palo. Arquero y palo. Manotazo el arquero. Era gol de Leo. Y se cerraba el partido. Cerramos el estadio. Da por el arquero, habrá córner.
7: Ahora salió un arquero bueno y entró uno mejor, ¿eh?
2: Sí.
7: La pelota que sacó Alagbe.
2: Habrá córner. Le va a pegar Lo Celso. Espera Licha, busca Argentina para arriba. Mete en el centro. Rechazaba la pelota Tiani. Sacaba a medias. El jugador de Benín. Lo Celso. Nico González. Viene para Flores. 45 y medio. Veremos cuánto va a agregar el árbitro. Si es que agrega. Lo golpeará bastante, no hay falta. Habrá tiro libre para Argentina. Tiro libre para Argentina. Últimos 20 segundos. Señoras y señores. Tiro libre para Argentina. Le va a pegar a Messi. Meterá Leo. Veremos si agrega, si agrega algo más el árbitro. Aparentemente va a agregar, Tres minutos más. Buscaba la pelota Lo Celso. Los últimos tres minutos de Leo que terminará jugando el partido. Pelota para Argentina, dan la vuelta. Se muestra Medina. Viene para Palacios. No se mueve nadie en el Monumental. Ni en la pantalla de Telefe, todos pegados. En fuera de juego Leo. Abre en directo.
7: Este es el clásico remate de Messi entrando desde el centro hacia la izquierda. El efecto que toma esa pelota y el arquero, Nico Paz, abría los brazos para empezar a celebrar, pero tenía otros planes al árbitro. ¿Cuántos goles vimos desde esa posición de Messi? Y no pudo ser en la última. Por ahora la última.
2: Habrá tres cambios en Benín. Ingobi con la 6. Amadou, los cambios en Benín. Bueno, 120 segundos finales. Se levanta el público. Señoras y señores, amigos y amigas de Telefe en toda la Argentina, se está cerrando una etapa histórica de nuestra selección. Se va de la selección argentina Leo Messi. Quedará su legado, quedará su magia, que brillará por siempre. Lo estamos despidiendo y le decimos gracias. Viene Palacios, va Lo Celso, mete Lo Celso, corre Flores, recupera la pelota Benín. La van dejando ahora hacia el medio para Ngovi. Va Flores, lucha Flores, acusa un golpe, tiro libre para Argentina. Queda un minuto y esto se termina. Y este final de película se termina. Muéstreme a Messi, mi querido director. Lo va a hacer Lo Celso. Venía para Nico González. Viene para Licha Martínez. Viene Licha Martínez. La deja para Giai. Se mueve el público. La va corriendo Nico González. Domina la pelota Palacios. Viene para Leo, viene Messi. Busca Messi. Encara Leo, va Messi. Sigue Messi, falta. Tiro libre y esto se termina. Tiro libre y esto se termina. Mira si tenemos el final de película. En esta historia de amor eterno. Mira si tenemos final de película, esta película de amor eterno. Habrá tiro libre. Le va a pegar Messi. Señoras y señores, a los 48 minutos esto y se termina el partido. Lo único que faltaba era esto. Le va a pegar Messi para cerrar la noche de la mejor forma posible.
7: Una indicación le dio Emiliano Martínez a Lo Celso, que es uno de los que va a armar la doble barrera, o se va a parar en un lugar en el que quiere Martínez para complicar al arquero, claro, y que Leo haga lo suyo.
2: Bueno, 21 metros de distancia. Este se termina el partido. Este se termina la etapa de Leo en la selección. Le va a pegar Leo Messi. Vamos, Leo de mi vida. Todos quieren este momento. Todos queremos este momento final. Le va a pegar Messi. Señoras y señores, se va a terminar el partido monumental. Todo el banco de pie, todo el público de pie, todo de pie en toda la Argentina. Va Messi, va Leo, va Messi. Lo queremos patear todos juntos. Va Messi, va Leo. Saque de arco y esto se va a terminar. Señoras y señores, esto se va a terminar. Se fue alto el balón. Se acerca el árbitro Messi. Le dice algo. La ovación para Leo. Esto se va a terminar. Pide la pelota el árbitro. Señoras y señores, se termina una era. Se termina una etapa maravillosa, dorada. El árbitro le da con mucho criterio la pelota a Messi. Sí, señor. Muy bien. Muy bien, señor. Le regala las tarjetas. Se terminó el partido. Se va Messi a la selección. Y no estamos listos para esto. Les confesamos que no estamos listos para esto. Nunca lo estuvimos, ni nunca lo estaremos. Gracias por todo, capitán. Te amamos. Gracias por todo. Por todo lo que hemos ganado. Por esas derrotas que nos ayudaron a ser mejores, a creer y a no bajarnos nunca. Y a entregar todo siempre. Este es tu legado. Señoras y señores. Abrazos para Leo en su despedida en el Monumental. La última noche de Leo en el estadio. La imagen de su mamá, de Celia. Quieren fotos. Bueno, buscan Messi, buscan a Messi. Se prepara toda la ceremonia postpartido para despedir a Leo Messi. Se quedó con la bronca al final porque no metió el gol de tiro libre.
7: Qué bestia competitiva. Fastidiado con él mismo por haberla tirado lejos. Su última pelota que tocó como jugador en la selección argentina. Después de 22 años en los que nos ha cambiado la vida.

abrazo con Fideo. Los mejores compañeros de Leo lo rodean, arman un círculo. Hay abrazos de todos. Mirá, los drones en el cielo, no se puede creer. Extraordinario. Extraordinario.

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gracias Leo. Seguramente buscando a su familia, gracias Argentina. Nuestras queridas amadas tres estrellas que tanto hemos celebrado.

espectáculo de los drones. Leo se lo ve contento, se lo ve tranquilo, se lo ve feliz, rodeado de todos sus compañeros.

0: Bueno, suponemos que viene el show musical ahora. Capitán Eterno dice... Los que han armado en el centro del campo. Bueno, vendrán. Momento de la música. ¿Hablará el ego? Imaginamos que sí. Algo dirá. 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Y Messi no se va, grita la gente. Secundado por sus compañeros, que lo acompañen y él disfrutando de este momento. De esta noche, con sus compañeros, sus ex compañeros.
1: Sí, que se acercan a donde están los futbolistas que jugaron hoy.
0: Todos con la camiseta de Leo, ¿no?
1: Exactamente, con la 10 alegórica. A este acontecimiento.

0: esperando Leo cómo sigue la historia. Veremos si hay alguna sorpresa especial para Leo. Más allá de lo que estaba anunciado a priori. 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
3: El gol de penal, falta contra Giai. El último gol de Messi con la selección argentina. De aquella gambeta larga contra Paraguay en un sub-20. Si querés, el gol contra Croacia, un amistoso previo al Mundial. A este penal contra Benín para decorar el 3-0.
4: Muy bien, señoras y señores, argentinos, argentinas, aquí estamos en esta gran noche, la noche donde vamos a despedir a nuestro gran capitán, al mejor del planeta, al mejor de la historia. Estamos aquí para decirle gracias Leo, por siempre. ¡Los quiero escuchar! ¡Gracias, Leo! ¡Gracias, Leo! Noche especial aquí. Muchas emociones, sensaciones encontradas. Y vamos a seguir, porque la relación de Messi con la selección, la selección argentina, será eterna. Y ustedes son testigos de esta noche. Vamos a recibir con un fuerte aplauso en este escenario, en esta magnífica noche de Santa Fe, de Arequito, la voz de nuestro folclore, homenajeando al gran capitán. Fuerte el aplauso para recibir a la Sole.
0: El turno de la Sole. 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

0: Hermosa voz de la Sole. Hermoso momento.
1: Le cantamos todos juntos al final, ¿me ayudan? Porque queremos que esto no termine nunca. Bien fuerte. Por esos días.

0: La canción es hermosa, cantada por la Sole, mucho más.
1: Bueno, la verdad... Es difícil decir algo hoy. Hay muchas emociones, se me cruzan muchas cosas. Obviamente lo primero que pienso es mi viejo.

No me queda más que agradecer, como le dije en la carta de despedida. Fue un orgullo muy grande para mí defender esta camiseta durante todo esto, más de 20 años. Hasta en los peores momentos que lo hemos pasado y lo he tenido, nunca dejé de luchar, de pelear, de dar el máximo, de querer estar siempre. El no venir más va a ser un dolor muy grande. Le juro que me gustaría venir toda la vida, porque jugar en la selección argentina es lo más lindo que te puede pasar. Lo más lindo que te puede pasar.

Como dije, si bien quiero estar toda la vida acá, siento que es el momento. El último mundial ya fue demasiado todo lo que me tocó vivir. Tuvimos el sueño de cumplir el sueño mío y el de todo el país de volver a ser campeones del mundo.

el último mundial estuvimos muy, muy cerquita. Y la realidad es que no pasó nada raro, como se dice. Dimos todo. El partido con Inglaterra fue un desgaste muy grande para nosotros.

a nivel de pierna, a nivel emocional, fue un desgaste muy grande y la realidad es que llegamos con lo justo. La peleamos como lo hicimos siempre, como lo hicimos con esta camiseta, con todos los compañeros que me tocó pasar y compartir, no solo con ellos y con los que estuvieron en la época que nos tocó ganar, sino que antes también lo hicimos, pero lamentablemente no pudimos ser campeones, también estuvimos muy cerquita, pero no tenga duda que todos los compañeros que estuve al lado siempre dejaron todo por esta camiseta, siempre.

Bueno, agradecer a mi compañero obviamente por esto, este tiempo que me tocó compartir con este grupo, que fue mucho, que me hicieron cumplir el sueño de chiquito, que me hicieron ser campeones del mundo, campeones de América, finalísima, y todo lo que jugamos. Fue un orgullo enorme para mí compartir la cancha y fuera de la cancha con todo eso. Era salir a competir y competirla cualquiera, porque sabía que tenía Guerrero al lado que se dejaba en la vida. No sé, seguramente me olvido de muchas cosas que me gustaría decirle, pero es un momento muy difícil para mí. Voy a extrañar muchísimo jugar acá. Tuve la suerte de ir por todo el país porque me tocó jugar por todo lado y siempre recibí un cariño enorme de todo, de mi inicio hasta el final. Y nada, soy un agradecido por todo lo que me tocó vivir.

agradezco todo este tiempo que siempre fui donde fui, siempre la cancha llena, sea el partido que sea, mundiales, Copa América, estaban en todos lados haciendo un esfuerzo enorme porque sabemos lo difícil que es estar en la cancha, viajar a mundiales, viajar a Copa América, y ustedes lo hacen siempre, siempre somos locales en todos lados, y eso nosotros lo sentimos.

en este lugar me tocó vivir uno de los días más felices de mi carrera, que fue cuando volvimos a jugar el primer partido después del Mundial. El haber vivido lo que viví ese día no se me va a olvidar nunca más. Fue lo más lindo que me pasó. Fue hermoso. Hasta el día de hoy veo videos y me emociono. La verdad que ese día va a quedar la historia mía, de todo ello, de todos nosotros, de mi familia. Fue algo espectacular, así que muchísimas gracias. Hoy nuevamente acá, seguramente me toca vivir el día más triste de mi carrera, que es donde le digo adiós a la selección, adiós a todos ustedes. Lo voy a extrañar defender los colores de la selección, pero ahora voy a estar de ese lado, con todos ustedes, bancando a todos estos chicos y a todos los que vengan. Siempre, siempre unidos.

ha demostrado que cuando nosotros nos juntamos y estamos unidos, somos más fuertes que cualquiera y superamos cualquier cosa. Van a venir momentos duros, seguro, porque no es normal lo que se hizo todo este tiempo. Y en esos momentos duros tenemos que estar nosotros acompañando más que nunca. Como le digo siempre a ellos, o le dije la última vez, o la última charla, para conseguir objetivos grandes hay que hacer grupo fuerte, hay que hacer grupo unido, porque hay gente que quiere ver mal a la selección, entonces no hay que darle gusto.

0: Los momentos duros, los momentos difíciles es cuando realmente se ve en el grupo y cuando se pueden salir de momentos o situaciones difíciles. Cuando no hay grupo fuerte es muy difícil conseguir. Y ya le digo que nosotros éramos un grupo extraordinario. Por eso conseguimos todo lo que conseguimos. Bueno, no sé, la verdad que estoy hablando más que nunca. La verdad que no me quiero ir de acá. No quiero dejar la cancha. Solo decirle que los quiero, los voy a extrañar. Y soy un agradecido a Dios, como dije, de ser argentino. Orgulloso de ser argentino y de haber cumplido el sueño con todos ustedes. Muchas gracias, los quiero.
1: Que queden rojas las palmas, señores. Ahí está Lionel Messi. Ahí está el gran
2: capitán. Qué hermoso lo que dijo.
1: Ahí está el mejor.
2: El llanto de Enzo, de tantos, de la gente en la platea.
1: No nos cansemos de aplaudir. No nos cansemos de agradecer. No nos cansemos de gritar. Es una noche especial. Los quiero escuchar, por favor. Vamos a ver el mejor recuerdo. Que se quede con la mejor imagen. Que suene ese Messi.

0: saludó uno por uno a sus compañeros, a los de hoy y a los que vinieron especialmente a acompañarlo en su despedida. Uno por uno. Y el llanto de Enzo Fernández me partió al medio.
1: Eso.
0: El discurso de Leo es profundo, tocó todos los temas, absolutamente todos. Y esto de nunca hablé tanto, nunca hice un monólogo tan largo y otra vez tan preciso,
1: sí.
0: como
1: sí.
0: Esas dos piezas literarias, esos mensajes que escribió en Instagram, primero para despedir a su papá y después para anunciar su retiro del seleccionador.
1: Además con ganas de decir cosas, de
0: sí.
1: romper el famoso
0: no, y dejar el mensaje
1: de la final, esa historia bendita.
0: El padre, la final, prepárense porque van a venir momentos malos, y en los momentos malos se ven los grupos fuertes, y nosotros ganamos porque armamos un grupo fuerte. Hasta incluso esto de que hay gente que quiere que a la selección le vaya mal. Y la mención permanente a sus compañeros. Además de ser el mejor futbolista de todos los tiempos, es un jugador que siempre pensó en el equipo. Siempre. Aún con todos los logros y números individuales asombrosos que reescriben la historia de este juego.
1: Ahora con sus hijos, con su mujer, pilar fundamental en su vida, recorriendo la cancha. Qué hermoso esto, que pueda recorrer la cancha, recorrer a su familia.

0: Dará una vuelta olímpica él caminando.
1: Sí, señor.
2: Tengo una canción.
1: Su momento. Es su momento. Decir gracias. Y a todos ustedes que están del otro lado por Telefe siguiéndonos. No se despegaron ni un minuto desde muy temprano, esperando este día tan especial para todos, tan movilizador. Una nueva era comenzará. El ciclo se cierra para todos nosotros. Después de 22 años, 3 meses y 7 días, comienza una etapa distinta. En nuestras vidas en que hemos sido testigos privilegiados de una carrera maravillosa, que tuvo sinsabores, pero que vimos a alguien levantarse y no abandonar nunca, entregar todo hasta el final, luchar siempre hasta el final. Así ha sido la vida y la carrera de este grande, de este fenómeno. El tipo más grande del mundo, el tipo más conocido, la figura más grande del fútbol mundial, que la persona más sencilla, más simple que hay. Eso magnifica su imagen.
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1: Qué lindo que pueda recibir el cariño de toda la gente recorriendo todo el estadio.
3: Se va en paz.
1: Sí, sí.
3: Con pleno control sobre la situación, sobre el contexto, sus emociones. Dijo lo que quería, cómo quería. Con la certeza de haber entregado todo y más, con la sensación de todos nosotros de haber presenciado historia, con los hechos, partidos, goles, títulos, jugadas, que certifican esto. Este señor ha reescrito la historia del fútbol. Hay un antes y un después de Messi, en la selección argentina y en el mundo. Ha dominado este juego y lo sigue haciendo en los últimos 18, 20 años. Y en su último partido con la selección dio dos pases gol

0: En paz. Una vez Tagliafico me dijo, él no se da cuenta de que es Messi, no tiene registro. Y es verdad. Ahí está la humildad como parámetro de su grandeza. Su simplicidad. La normalidad de un tipo que hace cosas extraordinarias. La rutina de lo extraordinario. Hace 22 años que nos entrega muchas jugadas por partido, que nos genera el asombro. Una excusa perfecta para abrazar a nuestros hijos, a nuestras familias, a nuestros amigos y compartir. ¿Viste lo que hizo? ¿Viste lo que hizo? Bueno. Y lo vivimos hace muy poco por esta pantalla durante el Mundial. El sexto de su carrera a los 39 años, habiendo sido el mejor de la Copa sin dudas. Y que debería ser el legítimo ganador del Balón de Oro. Ese premio individual que puede ser una trampa para un deporte de equipo. En este caso, haría estricta justicia. No con su trayectoria, sino con su presente. Decide irse de la selección tras haber jugado el mejor y el más emocionante mundial de su vida. A 20 años del primero, con este señor como entrenador, cuando hace 20 años lo tuvo de compañero. Se va en paz. Y creo, más allá de lo que él dijo con relación a lo que va a extrañar, y por supuesto que le creemos, que va a ser mucho más difícil para Argentina vivir sin Messi, hablando de fútbol por supuesto, que para el gran Leo vivir sin la selección argentina. Arranca otra etapa, otra era, una incomparable acaba de terminar.
1: Suena Ulises Bueno. Veremos si nos depara algo más la ceremonia, si hay alguna sorpresa más.

0: están todos en la cancha cerca. Alguna sorpresa más hay, ¿eh? Porque se van acomodando en el círculo central los jugadores. Algo más, que quédense, ¿eh? No se vayan a ningún lado.
1: Por supuesto, ya todos con camperas. Me estaba preocupando, algunos con manga corta estaban. Claro. Y hacía bastante ya que había terminado el partido. Corrían riesgo de enfriarse. Así que ya todos tienen camperas.

0: perfecto, vamos. Perfecto, Leo, a Otamendi, vamos. Vamos a ver. Bueno, miremos a ver que hay un gol. Y lo hizo. Alguien lo frenó a Leo cuando estaba saliendo. Sí, porque sí, hay sí, algo sí, más. Sí. Dale, vamos. Lo dejaron solo. Dale, vamos, dice. Lo dejaron solo. Están armando un pasillo. Sus compañeros. Pasillo para despedir a Leo Messi. Señoras y señores.
1: Si nos estás escuchando, acá los chicos, un poco de ruido, te trajimos una sorpresa. En esta noche especial hay un montón de cosas que seguramente tenés guardadas en tu corazón. Viajaste un montón de tiempo por un montón de lugares y esto que te trajimos seguramente te acompañó en cada momento y en cada lugar. Es algo que llevas en tu corazón, es la voz de Sergio Torres, es el acordeón de Darío Sanco, la música que te acompañó allá en Rosario.
0: La emoción de sus hijos. Desconsolados, ¿eh? Thiago, Mateo y Ciro con él. Thiago abrazando a su papá.

0: Bueno, y ahora el pasillo que le arman sus compañeros para aplaudirlo, para despedirlo. Y esta película tiene un final feliz. Con su compañera de toda la vida, con Antonella, con sus hijos. Con el aplauso de todos sus compañeros, del público, de ustedes, del otro lado, en toda la Argentina, por Telefe. Despidiéndolo como se merece. Se va con toda la gloria. Se va en paz. Se va tranquilo. Se va feliz. Y lo vamos a extrañar mucho. Los aplausos para Leo. Gracias por todo. Gracias por todo, maestro. No te vamos a olvidar jamás. Jamás, jamás en la vida. Gracias por todo, Leo.
1: Qué viaje nos has regalado.
0: Dios mío.
1: Casi 22 años.
0: Dios mío.
1: Qué hasta viaje, hermano.
0: Hasta siempre. Hasta siempre, maestro. Hasta siempre, maestro. Bueno. Se va Leo. Con mucha calma. Con su familia. Ha vivido una noche repleta de emociones como todos nosotros y ustedes del otro lado, a través de Telefe durante toda la jornada, en la vigilia, en lo que fue la peregrinación rumbo a este partido y esta noche inolvidable. Señoras y señores, queda más. Veremos si hay testimonio, si habla Leo. ¿Es una mixta?
1: ¿Qué va a decir? Pero ¿viste lo que hablé en el campo?
2: Lo veo difícil, ¿eh, chicos? Lo veo difícil.
1: Ya está, sí. Ya dije todo lo que quería, todo lo que sentía.
2: Chicos, ¿me escuchan?
0: Sí,
1: Sofi.
2: Acá estamos con Nico.
3: No los escucho yo, pero les quiero agradecer. Momento bendecido de haber estado acá con Sofi, con ustedes. Agradecer la Telefe. Y lo que acabamos de vivir acá dentro del estadio, el campo de juego, es increíble. Sobre todo el momento de recién, tan íntimo. Una vez más él, yéndose para mí. Del evento como es él, no sé si volverá o no, pero
2: no creo, no,
3: feliz
2: no.
3: Con su familia, sí. Con lo más importante que tiene, priorizando lo único que le importa, que son ellos, además bueno, de todo lo que pasó anteriormente con el partido. Así que yo estoy sumamente emocionado y les quiero agradecer y me voy a mi casa también a reflexionar por lo que acabamos de vivir y agradecer que sea argentino él y esa familia hermosa que tiene.
0: Gracias, Nico, querido, beso grande, mañana Popstar y a seguir rompiéndola con Rocky. Aprovechenlo a Nico en las últimas semanas. Bueno, se va Scaloni con sus hijos y se cierra una etapa. Muchos no se quieren ir del estadio, ¿eh? Están como con ganas de que esto no termine. Bueno, lío en vestuarios. Ha sido una jornada realmente espectacular y se ha prestado Leo para la despedida, Juan, también, ¿no? Para entregar su testimonio, para
1: ¿sí?
0: mostrarse una calidez enorme a la que nos tienes acostumbrados. A partir de ahora, la construcción de la nueva etapa para el seleccionado argentino. También deseó también su premio hoy, que no es poca cosa, se lo merece.
1: Un final soñado, hizo el gol, del 1-0, centro de Messi, y a los 2 minutos fue reemplazado. Con una merecidísima ovación.
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1: Es la hora 23:31. La temperatura 21 grados. La humedad 89%.
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1: Es la hora 23:59.

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1: Es la hora 0, 35 minutos. La temperatura 21 grados. La humedad 90%.
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1: Es la hora 1:01. La temperatura 21 grados. La humedad 90%.
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1: Es la hora 1:30 minutos. La temperatura 21 grados. La humedad 92%.
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1: Es la hora 2:03. La temperatura 21 grados. La humedad 92%.
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1: Es la hora 2:32. La temperatura 21 grados. La humedad 92%.
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3: Es la hora 3:03. La temperatura 20 grados. La humedad 94%.
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1: Es la hora 3:32. La temperatura 20 grados. La humedad 93%.

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1: Es la hora 4:03. La temperatura 20 grados. La humedad 93%.
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1: Es la hora 4:30 minutos. La temperatura 19 grados. La humedad 95%.
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1: Es la hora 5, 2 minutos. La temperatura, 20 grados. La humedad, 95%.
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0: Clifton está viendo si elige jugar en su cancha de dimensiones un poco más escuetas, más chicas.
1: Claro.
0: O ir a Boca Unido, donde viene haciendo de local en los últimos dos partidos.
1: Claro, lo que pasa es que él depende muchas veces el planteo ante el rival, ¿no?
0: Exacto.
2: Clifton juega bien.
0: Y Mandillo. Sí, obvio. Son dos equipos que juegan muy bien, Clifton y Mandillo. Para mí va a ser una gran serie, repito, para tenerlo en cuenta.
1: Se eliminen reto, ¿no?
0: Y la cercanía geográfica.
2: Ah, está. ¿Qué es una dimensión escueta?
0: Una dimensión un poco más chica de lo normal.
2: Ok.
0: Claro. No, no, el terreno de juego, no hablo de la tribuna. Terreno de juego, claro, de limitaciones del campo.
1: Normalmente acá los que buscan los equipos, ¿qué le conviene en torno a cómo arma su estructura, cómo están sus jugadores?
0: Mandillute, que tiene jugadores rápidos, acostumbrados a jugar en...
1: Aunque Lipton también tiene uno rápido.
0: No, Lipton tiene por fuera jugadores rápidos. Bueno, Mesa y Ramírez el otro día jugaron por afuera muy bien y los goles el gol de Lipton llega por afuera y la mayoría de las chances. Pero bueno, repito, Mandillú, Lipton es uno.
1: También va, perdón, disculpe que me meta.
0: Diga.
1: También va a ver que cómo se comporta el clima estos días.
0: Porque exacto.
1: Hasta el viernes hay pronóstico lluvia.
0: Desde el miércoles hasta el viernes inclusive. Claro. Y ojo que el domingo de la noche también.
1: Sí, bueno, no, pero me refiero a que si jugás el sábado, la cancha va a estar pesada. Si jugás el lunes, por ahí entre el viernes, entre sábado y domingo puedes llegar a...
0: Recordemos, repito, el domingo juega Boca Unidos la segunda instancia de la reválida, arranca su cruce partido de ida contra Mitre de Posadas. Domingo 4 de la tarde, creo que vamos a tener entradas, pero todavía no estoy en condiciones de confirmarlo, pero casi seguro que sí. El otro cruce de Correntinos es Huracán de Goya contra Sportivo Santa Lucía. Gran partido.
1: Otro partido lindo.
0: Vos me decís, si te tuviera la posibilidad, me voy a Goya a mirar el partido.
1: Y va a tener mucha gente, vamos a ver eso.
0: Yo me fui una vez a transmitir a Santa Lucía, a estadio lleno se jugaba. Un Sportivo Santa Lucía contra Mandillú, torneo provincial del año pasado, a estadio lleno completamente, y no cabía un alfiler, y antes del partido, eso me gustó. Antes de que arranque el partido ya estaban absolutamente todos en sus lugares, no es que la gente seguía llegando, así que ese es un lindo partido para los del interior de la provincia. Y Huracán Corrientes, que se metió por la ventana, se metió como el mejor tercero de las zonas, va a estar enfrentando a Estrellas de Formosa. Primer partido en Corrientes, desquite en la localidad formoseña. El choque entre Huracán y Sportivo Santa Lucía, el primero es en Santa Lucía, el primero es en Goya y la vuelta es en Santa Lucía, ya que Huracán de Goya salió segundo y Sportivo Santa Lucía quedó primero en su zona.
2: ¿Para qué cree que vayan alfiler a la cancha?
0: No cabía un alfiler. Simplemente
1: se lo pidió Bilardo.
0: Exacto. Y bueno, lo de el otro, se sortearon también los calendarios para el cierre de la fase de grupos de la Liga Provincial de Básquet. Sí. Partido que se van a jugar sábado, domingo y lunes. Nosotros vamos a estar el sábado en cancha de El Tala con el partido trascendental para
1: no
0: el
1: cambie,
0: verde.
1: Que no cambie Lipton la fecha, porque si no, el humor de tu switcher, ¿no?
0: No.
1: Tarde y noche.
0: Él sabe que o sábado o lunes tiene tarde y noche.
1: Está perfecto.
0: O sea, él sabe que uno de los dos días le toca. Doble.
3: No, ¿por qué se le burla?
0: Sábado es el trabajo. Nosotros vamos muy contentos a hacer todo eso. Sábado vamos a estar...
1: Un esfuerzo porque hay mucha gente que está esperando ese esfuerzo.
0: Exactamente. Sábado en cancha del Tala contra Juventus y el lunes vamos a estar en cancha de Sportivo aprovechando el feriado, así que el lunes vamos a estar allí. Simplemente para cerrar lo de Messi,
3: ¿Qué más decir?
0: Simple, a las 8 de la noche es el partido. Tiene una grilla previa, parece el Lollapalooza, porque tocan un poco de ruido y cierra la sole. En el medio pasan absolutamente todos los cantantes disponibles en la República Argentina. Pero yo solamente pensaba cómo encararlo al tema, porque era complicado, digamos. Y antes de venir decía... Hoy no vale el hablar de la AFA desde el que eligen de forma polémica a los rivales.
3: No voy a hablar más
0: de que si abrieron o no abrieron una cuenta, una empresa fantasma en Dubái, un montón de cosas, sino simplemente hoy y durante estas horas dedicarnos a la despedida de Messi. Mañana seguiremos pegando la tapia, diciendo que Benín y Burkina Faso no están a la altura y compañía, pero simplemente, y lo planteaba y lo pensaba desde mi óptica, de una generación sub-30, que nosotros desde que tenemos uso de conciencia con la selección argentina estaba Messi ahí. Mi primer recuerdo que yo tengo con la selección argentina Mundial 2006, ya estaba Messi. El primer recuerdo es aquella victoria 2-1 contra Costa de Marfil, que Messi ingresó un ratito, pero ya el segundo partido ya hubo gol de Messi contra Serbia y Montenegro.
3: En algún momento, a ver, vos sos generación Messi.
0: Sí, o sea, exacto, bien. A eso iba.
3: ¿En algún momento vos fuiste de los que criticaron a Messi o vos nunca?
0: No.
3: Porque hay como una diferencia generacional también.
0: Que me pasó mucho. Me he peleado con integrantes de mi familia, con mi papá.
3: Más grandes, digamos.
0: Mi papá sí tiene casi...
1: Tuvimos la suerte de verlo a Maradona.
3: Los chicos de tu edad, o sea, los pibes de tu edad... ¿Tuvieron en algún momento ese reclamo a Messi o no?
0: Muy poco. La mayoría de los reclamos que venían eran de generaciones más grandes. Exacto. Entonces, sí, y repito, Messi ha hecho de que nos peleemos con compañeros, con amigos, con familiares más grandes. Ha hecho verdaderamente que se crucen y que se tome como bandera.
4: Es la hora 5:27 minutos. Temperatura 20 grados. Humedad 94%.
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0: Muy buenos días para todos, bienvenidos a Remates Ganaderos, el espacio donde el campo tiene su voz y donde la información ganadera se vive minuto a minuto. Desde ahora y hasta las 6 de la mañana compartimos con ustedes el programa de mayor audiencia del sector, acompañándolos a través de LT7 Radio Corrientes AM900 y en simultáneo por FM Capital en el 95.3 del dial. Aquí vas a encontrar información del mercado ganadero, remates, precios, análisis del sector, actualidad del campo y la palabra de los protagonistas de la producción. La temperatura actual 20 grados, la máxima para hoy 31 grados, la humedad 91% y el pronóstico despejado soleado. Corrientes organiza una red provincial de voluntariado. El gobierno de Corrientes y distintas instituciones avanzaron en la conformación de una mesa de trabajo para coordinar acciones preventivas y de asistencia ante el fenómeno de El Niño. Participaron organismos públicos, Rotary Club, Cáritas, Cruz Roja, Pastoral Evangélica, UNE, Federación Económica de Corrientes, Asociaciones de Sociedades Rurales y Ejército Argentino. Se acordó organizar la recepción, acopio y distribución de donaciones, además de coordinar voluntarios y recursos. Defensa Civil informó sobre el monitoreo de las cuencas de los ríos Paraná y Uruguay y el sistema de alerta temprana del Comando Operativo de Emergencias. En los próximos días se habilitará un registro digital para mayores de 18 años que quieran ser voluntarios, principalmente para tareas de logística, acopio y asistencia en territorio, incluyendo perfiles como médicos, veterinarios, rescatistas y conductores. Las autoridades destacaron la importancia de la prevención y el trabajo coordinado ante una eventual emergencia climática. Continuamos con Remates Ganaderos, pero ahora vamos a la TAM.
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1: Atención a la audiencia de Remates y Ganaderos, este es el segundo informe de nuestro programa. El precio del toro, ¿qué se dice sobre el negocio ganadero? El precio del toro funciona más como un termómetro de la economía de la cría que como un indicador de futuro del rodeo. El principal referente para determinar su valor es el precio del ternero, mucho más que el del novillo. Cuando sube el ternero, el toro tiende a acompañar esa suba, porque el principal comprador del reproductor es el criador y su principal producto es justamente el ternero. Además, la rentabilidad de la cría también influye en el valor del reproductor. Cuando el negocio es favorable, el productor tiene mayor capacidad para invertir en toros. En cambio, el precio de la vaca de descarte no muestra una relación significativa con el valor del toro una vez considerado el precio del ternero. El análisis tampoco encuentra que el precio del toro permita anticipar el ciclo ganadero. Entre 2010 y 2018, periodo de retención, y entre 2018 y 2026, periodo de liquidación, de 25, periodo de liquidación, la relación entre kilos de ternero necesario para comprar un toro fue prácticamente similar. Incluso los valores extremos se registraron dentro de la misma etapa de retención. 2012 y 2013 tuvieron las relaciones más altas, mientras que el 2014 y 2015 registraron las más bajas. Otro dato importante es que liquidación del rodeo no significa necesariamente un mal negocio. Entre el 2018 y 2025, el resultado económico promedio de la cría fue superior al de la etapa de retención, y 2021 y 2022 fueron los mejores años de la serie hasta el 2025. En conclusión, el precio del toro refleja principalmente el valor del ternero y la rentabilidad de la cría, pero no constituye una señal confiable para anticipar si la ganadería entrará en una etapa de retención o liquidación. Factores como la sequía, los precios y las condiciones particulares de cada campaña tienen mayor influencia. Continuamos con Remates Ganaderos, pero ahora vamos a la tarde.
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5: Provincia de remates ganaderos, la temperatura actual 20 grados, la máxima para hoy 31 grados, la humedad 91% y el pronóstico despejado, soleado. 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Mañana jueves 8 de octubre, 14 horas, previo almuerzo, noveno remate de cabaña Corral de Guardia en la Sociedad Rural de Formosa. Esto ha sido todo por hoy. Nos volvemos a encontrar, Dios mediante, mañana hasta las 6 de la mañana. 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
7: Es la hora 6 en punto. 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

0: buenos días, 6 de la mañana, 4 minutos. Placer enorme estar con ustedes comenzando este programa que se llama Valor Agro Radio. Vamos hasta las 7 de la mañana. Le anticipamos el día con toda la información, no solamente del campo, sino también local, nacional e internacional, y todos los servicios, todos los pagos, con Marcelo Insaurralde, que ya lo presento en un ratito. Presento antes a Rolo Quintana en control y puesta al aire, a Nico Romero en el canal de YouTube, la producción del ET7, Juan Martínez y Valeria Villordo, y Pablo Miguel con todas las redes de LT7 y Valor Agro. Presentado el equipo, voy a Marcelo en este miércoles 7 de octubre de 2026. Iniciamos este programa con muchísimo material. Estamos recién llegados de Chaco, allí en Margarita Belén. Adelante, Marcelo.
1: ¿Qué tal? ¿Cómo le va? Muy buen día, muy buen comienzo de mañana en este día miércoles, en donde miramos todos de reojo hacia el cielo porque hay una alerta, dice el pronóstico, que hacia la tarde, hacia la noche habrá tormentas en esta parte del país. Si bien es cierto, arrancamos con cielo parcialmente nublado, habrá que ver cuán efectivo es esta tormenta, en la cual seguramente José María nos irá haciendo una descripción en la jornada de hoy. En el día de hoy, en el marco de las efemérides y de los recuerdos, nacía para el mundo el sistema de codificación de información, hoy conocido por todos como el código de barras. Mirá vos. En 1952...
0: Algo tan normal hoy, ¿no?
1: Sí, sí, sí, era algo tan normal, y en 1966 recién comenzó a usarse comercialmente. Algo no tan normal, pero ocurrió en la República Argentina un día como hoy, en el año 1989, el presidente de los argentinos, Carlos Saúl Menem, firmó ese polémico indulto a los militares acusados por crímenes de lesa humanidad y a exguerrilleros. Una cuestión que indudablemente se dio y que lamentablemente no ha caído bien en la sociedad argentina, en el marco de lo que había significado a los jefes militares que fueron condenados por la conducción en el marco del conflicto de Malvinas, como también a los carapintadas que se alzaron contra el gobierno democrático de Raúl Alfonsín. Bueno, Menem, lo que se había firmado con un brazo, después lo terminó borrando con el codo. Día mundial para nosotros, los chaqueños, muy importante, del algodón.
0: Mire usted qué importante. Para Chaco es fundamental.
1: Es la idea. Chaco, Santiago del Estero y Catamarca son los puntos más importantes.
0: Chaco es el mayor productor, ¿no?
1: Creo que sí, a nivel país, creo que sí. Después de Burkina Faso y Benín. ¿En serio? ¿Te sabía o no?
0: No sabía.
1: No sabía que era productor de... Burkina Faso y Benín son los dos países más importantes.
0: Tampoco sabía que eran vecinos, Burkina Faso.
1: Sí, sí, uno arriba del otro. Y que son los más importantes productores de algodón en el mundo. Y por último, no lo tome mal, señor.
0: Primero,
1: principal, bueno, salud y bendiciones para todos los seguidores de la Virgen del Rosario. Hoy es el día de la Virgen del Rosario. Y hoy es el
0: ¿qué
1: día...
0: ¿Qué puedo tomar a mal? A ver.
1: Hoy es el Día Mundial de los Calvos.
0: Ah, bueno, me tiene que decir feliz día.
1: Eso no sé, por ahí le digo feliz día.
0: Yo estoy orgulloso de ser calvo.
1: Los calvos tienen que pagarse la factura, ¿no es cierto?
0: Para mí no es un trauma.
1: El objetivo es concientizar de lo importante que es el cuero cabelludo, que muchas veces no lo dimensionamos y creemos que el pelo es lo todo y lo más importante. Así que, para todos ellos, una feliz jornada.
0: Si alguien tiene pelo para darme, yo bienvenido. Bueno. Gracias, porque no sabía que era el día de los calvos hoy, a todos los pelados. El día de ayer va a quedar en la historia como un día muy especial para todos los argentinos, porque fue el día que se despidió el futbolista, uno de los más grandes de la historia, conjuntamente obviamente con Diego Maradona, y fue muy emotivo. La verdad que yo, que no soy nacido en este país, pero que lo abrazo como propio de hace ya muchísimos años, me emocioné, así que me imagino que un argentino lo que tiene que haber sentido ayer, sobre todo la parte más emotiva cuando Messi habló, porque ahí me parece, Marcelo, no sé si coincidís, que denotó ser un líder de masas, porque dijo cosas tan sentidas, tan naturales le salían, que creo que, como no sé si estaba preparado o no, si él me imagino que lo habrá pensado en su cabeza, pero le iba saliendo.
1: En ese momento no se puede pensar.
0: Le iba
1: más
0: saliendo, porque además lo previo con Soledad, ese episodio cuando se encuentran, la canción que a él le gusta, todo eso fue. Me parece que fue la parte más emotiva. Yo no pude ver todo el partido, pero me parece que incluso el partido de fútbol fue mucho más digno que Burkina Faso, porque
1: sí, sí, sí,
0: por
1: sí,
0: lo menos tenía un arquero de jerarquía. Yo creo que...

0: Ayer Nico Paz mostró que
1: le... No, y Nico Paz mostró una categoría.
0: Que tiene categoría.
1: Una categoría,
0: sí. Gracias a Dios, no sé por si más se, que, no por sé más si que lo vamos Messi, a olvidar, pero... no sé que no lo vamos a poder olvidar a Messi, lo que viene después es muy bueno.
1: Claro, tampoco hay que decir que Nico Paz va a ser un nuevo Messi.
0: No, no. Bueno, pero tiene tal... El pibe Flores también.
1: ¿Y sabes que ayer tiene también? Que esto no va en contra de Messi para nada. Pero Nico Paz tiene algo que me hace acordar a... ¿Te acordás, Fernando Redondo? Tiene esa elegancia.
0: Tiene igual.
1: Se
0: peina igual.
1: Claro, no, también la vinchita, eso, pero tiene esa elegancia de jugador de fútbol que es un plus. Bueno, de eso nos va a contar Marcelo, pero vamos ya a la primera pausa porque lo tenemos en vivo e en directo hoy a José María Rodríguez.
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1: Brevemente, antes de ir a José María Rodríguez, les adelanto que vamos a tener contenidos muy variados hoy. Lo central va a estar en el Congreso de Carnes del NEA, que se desarrolló ayer, hoy continúa la Nacional Bradford Primavera, en Chaco, en Margarita Belén. Vamos a tener muchísimas notas, entre otras Miguel de Achával y también la presidente de la Sociedad Rural de Chaco, Mariela Martínez Zampa. Ahora sí, presento a José María Rodríguez. Buenos días, José Ma, ¿cómo estás en este día mío? Miércoles.
10: Sí, ¿qué tal? Buenos días, un gusto enorme estar nuevamente con ustedes, un abrazo grande a la audiencia, ¿cómo andan? ¿Bien?
0: Bien, esperando si se da o no se da la tormenta hoy.
10: Sí, va a mejorar hoy, sí, exactamente, especialmente ahora entre la tarde o noche de este miércoles. Inclusive el Servicio Meteorológico Nacional ya emitió una alerta amarilla para esta noche, para toda la provincia de Corrientes, Chaco, y es probable que ya mañana, a partir de la madrugada de la mañana, se eleve a nivel naranja en el norte y el este de Corrientes, debido a la intensidad de las tormentas que se están pronosticando. Vamos a comentar primero que tenemos 20 grados de temperatura en estos momentos en la ciudad de Corrientes, 95% la humedad, el viento del este a 8 kilómetros por hora, el cielo está algo nuboso, la presión atmosférica

0: 8 hectopascales, 19.5 resistencia a esta hora, 96% la humedad. Bueno, les cuento para hoy, como decíamos, nubosidad variable en aumento, humedad también, pero con una máxima que va a llegar hoy a los 30, 31 grados, una jornada de calor, insisto, con humedad en aumento, nubosidad también, y a partir de la tarde, final de la tarde o la noche, se esperan lluvias y tormentas de variada intensidad. Sí. Los vientos hoy del noreste al norte, moderados, con algunas ráfagas algo fuertes a partir de la tarde y noche. Esta inyección de aire caliente y húmedo del norte,
1: claro,
0: justamente va a ser el combustible para que las tormentas, reitero, entre la tarde o noche de hoy, ya vayan desarrollándose en todo el norte de la República Argentina.
1: José María, se nota eso que estás diciendo, porque si uno mira la temperatura máxima de hoy en los 32 grados y ya mañana baja 24, 25, ¿no? Corroborame si es así.
0: Sí, esos son los datos del servicio meteorológico,
1: claro,
0: que tú sí estás chequeando.
1: Sí.
0: Yo estoy perdiendo 30, 31 para hoy. Y mañana la mínima 20, la máxima 25. Sí, bastante
1: más similar, o menos similar, sí,
0: a lo que dice. Exacto, a lo que dice el organismo oficial. Con lluvias y tormentas de variada intensidad mañana. Algunas pueden ser fuertes en la madrugada y en la mañana de este jueves. Y luego baja un poquito la intensidad y quedan lluvias y tormentas más aisladas. 20 la mínima mañana, 25 la máxima, con viento norte, que ya a partir de la tardecita o noche irá rotando al sur. El viernes es probable que se mantenga inestable también, con las precipitaciones y algunas tormentas, con mejoras temporarias, 19 la mínima, 22 la máxima para el viernes, y para el sábado inestable también la madrugada con lluvias y tormentas, luego mejorando gradualmente, 17 la mínima, 22 la máxima para el sábado, y el domingo con nubosidad variable, 18 la mínima, 23 la máxima prevista. Así que lo más destacado, reitero, son las lluvias y tormentas que se están previendo a partir del final de la tarde y noche de hoy y durante mañana. Insisto, según el servicio meteorológico, entramos en alerta amarilla a partir de la noche de hoy y naranja mañana por tormentas fuertes, cosa que obviamente coincidimos también. Puede haber alguna caída de granizo, puede haber ráfaga de viento, así que bueno, estar atento a la evolución de estos fenómenos a partir del final de la tarde y noche de hoy, miércoles 7 de octubre. Así que vamos a ver mañana y el mismo viernes a ver cómo va evolucionando esta situación. Me olvidaba un pequeño detalle,
1: el
0: acumulado de precipitación entre hoy y mañana y parte del viernes pueden estar entre los 40 y los 50 milímetros promedio, y algunas zonas puntualmente pueden superar estos promedios que estamos indicando.
1: Perfecto, muy completo como siempre, José María. Mañana te reencontramos. Mañana vas a estar con Marcelo, porque yo me viajo y tú Sengó. No sé si te sale algo ahí.
2: No sé si te das cuenta, ¿no? De que el único que labura acá soy yo. Salí de viaje.
1: Paso de viaje. Si llego de Chaco y me voy ahora a Ituzaingó.
2: De ese chofer de transporte, de ese, porque está más en la ruta que en la radio.
1: Así que te dejo mañana en buenas manos, Josema. Te mando un abrazo.
0: Va a ser un gusto. Un abrazo grande, buena jornada para todos.
1: Abrazo grande. Y Ituzaingó está cerca, ¿no? Estamos a
2: 280 kilómetros, ¿no?
1: 200. Bueno, vamos a estar mañana, le comento a la audiencia, en el Congreso Internacional de
2: Búfalos. Tiene que pasar previamente por Itaibaté. Deje saludo para la familia de Quintana.
1: Paso por Itaibaté.
2: Sí, señor, por la puerta. Por la puerta.
1: ¿Algún regalo hay que recoger o dejar?
2: No, tiene que dejar. Ahí se deja. Acá todo se deja. Acá nunca se deja. Acá se trae nada, se lleva.
1: Bueno, le comento algunas cosas. Hoy hay varias actividades. Una de ellas tiene que ver con la firma Colombo y Magliano, Sociedad Anónima, que realiza en el Hotel Marriott un remate con Hacienda de Garrapata y Mío Mío, una hacienda sin reserva que se va a hacer en el Hotel Marriott, reitero, a partir de las 13:30, a las 12 comienza el almuerzo y a las 13:30 el remate. Y otra actividad muy importante, que ahora en un ratito le voy a contar detalles, es en el Auditorio Julián Cini del Banco de Corrientes, Allí va a haber un seminario, una jornada pymes con participación de destacados economistas, entre otros Martín Tetaz, el ex diputado nacional y economista reconocido, y César Litvin, el reconocido tributarista. Esto es organizado por el Banco de la Provincia de Corrientes. Rápidamente, los precios del mercado ganadero: novillo mestizo de 431, 460, 4.800 pesos, el máximo, obviamente, el mestizo de 461, 490. 4.650, el mestizo de 491, 520, 4.500 pesos, el novillito subió un poquito, 5.300, después la vaquillona está situada en 5.200, el toro 4.140, el macho entero joven 5.000 y la vaca retraída un poco, 3.970 precios de cañuelas, que hoy tiene actividad también con un ingreso de 7.974 animales, 6.868 de Buenos Aires, 282 de Córdoba, 273 de Entre Ríos, 250 de La Pampa, de Santa Fe 246, y mire usted, Marcelo, desde Chaco, Chaco ingresa poco a Hacienda, desde Chaco fueron...
2: Hay frigorífico, así que no se faena la zona.
1: Pero vos sabés que mandaron 39 animales.
2: Un camión, 39 animales, una jaula.
1: Una jaula. Y Formosa, seis vacunos desde la provincia de Formosa, Marcelo.
2: El plus unificado para el personal en actividad, jubilados y pensionados empieza a acreditarse hoy en la provincia de Corrientes para los documentos terminados en 0 y 1. Ya que estamos hablando de plata, mañana, por supuesto, arranca toda la grilla del pago de calendario correspondiente a lo que distribuye ANSES. Ayer sorprendió a todos. ¿Usted sabe que el dólar oficial está más caro que el dólar blue?
1: Mirá vos.
2: Bueno, en el mercado oficial ayer, que permaneció estable, el dólar oficial cerró para la venta en 1.541 pesos. El dólar blue cerró en 1.540 pesos, un peso por debajo.
1: Ahora, bajaron bastante, porque estaba, llegó a estar en 1.560 el blue, ¿te acordás?
2: No, por eso, ayer, hasta antes de ayer estaba ese monto, el viernes estaba así, ahora quedó en 1.540 pesos. Mm. El dólar tarjeta no se mueve, 2.002 pesos, el euro 1.780, y lo que se mantiene firme y bastante elevado después de lo que pasó electoralmente en la República Federativa del Brasil es el real, que está en 305 pesos.
1: Bien, vamos a una brevísima pausa y tras la pausa, pegadito nomás, vamos a escuchar a la presidente o presidenta, como le quiera decir, de la Sociedad Rural de Chaco, la señora Mariela Martínez Zampa.
2: La doctora Zampa, ¿no? 52 años, joven.
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11: Bien, con la presidente de la Sociedad Rural de Chaco,
1: Mariela Martínez Zampa. Bueno, anfitriona, Mariela, de este importante evento que comienza con un congreso de carnes. Cuéntenos un poquito.
11: Bueno, sí, la verdad que felices de recibir a la Asociación Braford y exponenciar en este importantísimo evento que está empezando justamente con el Congreso de Carnes del NEA. Lo estamos escuchando disertar a Miguel de Achával, excelente presentación, que nos está hablando un poco de los mercados de carnes. Bueno, después va a haber otros expositores que van a hablar un poco más de lo que tiene que ver con las tecnologías aplicadas al campo. Y bueno, la verdad que felices de estar recibiendo a esta muestra tan importante.
1: Mariela, ¿cuáles son los principales problemas que aquejan hoy en día a la rural chaqueña?
11: Bueno, mira, en el Chaco, como ustedes saben, bueno, que creo que es un problema bastante generalizado en el país, uno de los problemas que tenemos es la cuestión de la falta de crédito, crédito adaptado a las características de la producción ganadera, que sabemos que es una producción que te lleva entre 3 y 4 años. Entonces los créditos que nos ofrece hoy el sistema financiero no sirven, la verdad, y las tasas obviamente, pero el plazo realmente es un problema muy importante y tenemos una oportunidad histórica para poder crecer, para aumentar la carne, digamos, que produce el norte, que produce el país, para generar mayor volumen de nuestros rodeos, pero necesitamos, el productor necesita el apalancamiento del crédito. En el Chaco, el 70% de los productores son pequeños productores que tienen alrededor de 50 vacas. Entonces, el crédito es un problema, un escollo sumamente importante. Y el sistema financiero, creo, se tiene que despertar y tiene que empezar a entender que invertir, prestarle a los ganaderos no es perder plata. Es un tipo de negocio distinto y a largo plazo.
1: Gracias, Mariela. Perfecto.
12: Bien, muy importante esta entrevista. Después vamos a tener en el día de mañana o pasado la contestación de la subsecretaria de Ganadería de la provincia de Chaco, Mariela Casco, una mujer que fue dirigente rural, fue presidente de la Sociedad Rural de Villa Bertet, fue dirigente de Confederaciones Rurales Argentinas, y le contesta a la presidente de la Rural de Chaco, Marcelo.
2: Buen día para los amigos que están en la plataforma de streaming acompañándolos, para don Adolfo Caballero, que nos cuenta que arrancan en Bahía Blanca con 12 grados de temperatura y con una débil llovizna por allá. Buen día para don Humberto Fabián, que nos está acompañando desde el barrio Bravo en San Miguel, arrancando una nueva jornada con nosotros. También bendecida mañana para todos aquí en Cacatí, estamos de fiesta patronal, nos dice Susana. Buen día para todos los cacateños entonces, que arrancan esta jornada tan particular y en especial. Buen día, nos dice Claudia, que tengan muy buena mañana. Atención, porque empezamos a mirar de reojo y por supuesto los usuarios del transporte público de pasajeros preocupados. Alerta dispuesta por el sindicato de la Unión de Trabajadores Automotor de Corrientes, que se declaró en estado de alerta ante la imposibilidad manifiesta de las empresas de transporte urbano de abonar la totalidad de los sueldos. Se le pagó un anticipo y ya vencido el plazo legal para el pago, y que la patronal anunció de que no tiene todos los recursos, los choferes de las compañías San Lorenzo, Miramar y ERSA están hoy esperando, y hasta el día viernes han dado el plazo y el tiempo prudencial para recibir la acreditación de lo que existe en carácter de diferencia. En su defecto comenzarían las medidas de fuerza. Para los que transitan por la capital de la ciudad de Corrientes, reiteramos y recordamos que desde el día lunes arrancaron las tareas en el marco de lo que significa la construcción de un ducto fluvial sobre la banda oeste de Avenida Frondizi y Sibelman. Precaución, prudencia por allí, porque se reduce el tránsito en una calzada.
1: Vamos a escuchar ahora a Nicolás Kennedy. Nicolás Kennedy es el responsable de ganadería de la firma Exponenciar. Bien, Nicolás Kennedy, responsable de ganadería de Exponenciar. Bueno, un evento muy importante, Nicolás, aquí en Margarita Berén, en Chaco, con la fuerza de Expoagro, un evento ganadero, otra vez más.
13: Sí, sí, como acompañando a la ganadería que venimos haciéndola hace años, ahora tratamos de apoyar a la ganadería y a Braford con la genética que tiene acá en la exposición, es muy buena.
1: ¿Cuáles son las potencialidades o los propósitos que tiene Expoagro
14: en el tema ganadero, porque si uno piensa históricamente en lo que han sido primero la muestra Expoagro y cómo ha ido creciendo en el tiempo exponencial, empezó con la agricultura, con la maquinaria, y le ha dado mucha trascendencia hoy, Nicolás, a la ganadería, y a vos te toca esta parte muy importante, ¿no?
13: Sí, al principio arrancamos con mucha agricultura, porque la ganadería no tenía tanta fuerza como tiene ahora, y poco a poco fuimos trayendo a las asociaciones para que nos acompañen, y empezamos a hacer exposiciones en distintas partes del país y apoyando a la ganadería, que está creciendo cada vez más. Eso nos lleva a atraer más gente, más expositores. Los expositores acompañan ahora mucho más, y bueno, estamos en esta exposición que vale la pena ver la genética que tiene Brafo, ¿no?
14: En la recorrida que haces por todo el país, ¿cómo ves el ánimo del productor ante este momento de la ganadería?
13: Muy bueno. El ánimo del productor ganadero es muy bueno, tiene buenos precios, están aplicando bastante genética que antes no se hacía tanto, y están sacando productos que se está exportando a distintas partes del mundo por la calidad que tienen los productos.
14: Gracias, Nicolás.
13: No, por favor.
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1: Voy a Marcelo y en un ratito vamos a estar con Federico Echeverri, ahora sí que la tenemos postergada de ayer. Federico Echeverri desde los Estados Unidos, una entrevista relacionada con la nutrición animal. Adelante.
22: Recordemos que continúa la campaña de vacunación de calendario contra el dengue y contra el COVID en la Estación Saludable de Plaza Cabral y en el Hospital de Campaña a partir de los 15 años, de 8 a 12 y de 14 a 18. Atención a los papis para que firmen la autorización correspondiente. El Ministerio de Salud Pública continúa vacunando de 9 a 12 y de 14 a 17 en los colegios de la ciudad de Corrientes. La vacunación escolar llega hoy al Colegio Secundario General San Martín de 9 a 12 y en la Escuela Secundaria Daria Manuel Belgrano de 14 a hora 17. El Instituto de Previsión Social, como habitualmente lo hace, recorriendo durante la semana con sus equipos móviles, estará en el Centro Cultural de Itaibaté y en la Municipalidad de Verón de Astrada. Ferias de la ciudad de 8 a 13 en Plaza Torrent. Dentro de un ratito le cuento las actividades municipales en conjunto con el Ministerio de Desarrollo Social.
1: Bien, con mucho gusto recibimos a Federico Echeverri, es ingeniero agrónomo, doctor en ciencias avícolas, está en el estado de Georgia, en Estados Unidos, para hablar sobre nutrición animal y sobre las novedades que tiene para presentarnos la Cámara Argentina de Empresas de Nutrición Animal. Buenos días, Federico.
23: Buenos días, muchas gracias por la oportunidad de compartir un poco de lo que hacemos ahí desde Cadena, así que te saludo. Bien. Daniel, a vos. Bien. Y a toda tu audiencia.
1: Federico, contanos un poquito en qué parte de Estados Unidos estás, qué estás haciendo, cuál es tu especialidad.
23: Bueno, yo soy ingeniero agrónomo, siempre me dediqué a la parte de producción animal, fui presidente de la Cámara Argentina de Empresas de Nutrición Animal Y se me dio ahora, ya medio de grande, a los 51 años, de venir a hacer un doctorado a Estados Unidos. Fui invitado por la Universidad de Georgia, del estado de Georgia. La Universidad de Georgia es un referente mundial, te diría que la número uno en lo que es producción avícola. Y lo que estoy haciendo es un doctorado en ciencias avícolas.
1: ¿Cómo está Estados Unidos y cómo estamos en la Argentina comparativamente en materia de avicultura? Bueno, ha pasado de todo con la influenza aviar, pero en este momento, ¿cuál es el diagnóstico que se puede hacer desde allí?
23: Mira, siempre digo, cuando hablamos de lo que es la capacidad técnica que tenemos en Argentina y el espíritu emprendedor de los productores y la capacidad de resiliencia, que si bien Estados Unidos tiene un nivel de tecnificación que muchas veces podemos decir que es envidiable, Argentina la pelea muy bien, en todas las especies te diría, independientemente de lo que es mi muy penetración en lo que es la avicultura, cuando uno compara un poco el conocimiento técnico que tiene el profesional dedicado a las ciencias agropecuarias en Argentina versus lo que puede ser Estados Unidos o cualquier otro país de América Latina, el conocimiento que tenemos la verdad que es fantástico, no tenemos que envidiarle nada a nadie. Si uno piensa en lo que es ganadería, sí, es cierto que la flexibilidad que tienen acá al acceso al crédito principalmente les permite tener una infraestructura y una tecnología muy superior a la que podemos llegar a tener en Argentina. Y lo notas en todo, lo notas en los camiones, en las plantas de alimento balanceado, lo notas en la infraestructura de granja, pero la realidad es que Argentina se viene tecnificando de una manera interesante también. Así que esperemos que siga acompañando un poco un marco estable, aunque sé que un poco complejo, pero un marco estable que permita seguir apostando a futuro en la producción animal.
1: Te voy a hacer una pregunta bastante amplia, después nos vamos a meter ya en SEA, pero vos fuiste presidente de CAENA, lo decías ahí en el comienzo de la nota, aquí en la Argentina. ¿Y cómo vinculamos y qué importancia, qué trascendencia tiene la nutrición tanto para la ganadería en general, que podemos hablar también de ganadería bovina y ovina o caprina o todas las especies, y la avicultura, ¿no? La nutrición, ¿qué importancia le dan en Estados Unidos, en el primer mundo, digamos?
23: El todo. El todo por varios motivos. Punto número uno, porque la nutrición es el 60 al 70% del costo de producción de cualquier kilo de carne, huevo o leche. Con lo cual todo lo que sea nutrición tiene un impacto directo en la rentabilidad del productor. Pero por el otro lado también tenés todo el impacto de lo que la nutrición puede generar en la salud del animal, lo que la nutrición puede generar en la salud del consumidor, con lo cual Hay mucho dinero, pero mucho dinero invertido en Estados Unidos en ciencia para evaluar alternativas al reemplazo de los antibióticos, alternativas que mejoren la calidad del producto final, sea carne, huevo, leche, todo lo que tenga que ver con optimizar la producción, indudablemente en su relación con la nutrición termina teniendo un mercado, digamos, interesante para el desarrollo de nuevas alternativas y nuevos productos.
1: Vos sabés, Federico, que no puedo evitar preguntarte, ahora que tocaste el tema antibióticos, lo que está pasando hoy con un informe que salió de la Argentina incluso, y que a propósito de eso, productores irlandeses han hecho una denuncia ante la Comisión Europea para que se sancione de alguna manera a Argentina, como pasó con Brasil. ¿Cómo observás desde Estados Unidos estos temas que tienen que ver con el nuevo mundo, con el nuevo esquema global, pero que inciden en los mercados, ¿no? Mucho. Y me imagino que el mundo del feedlot es muy importante también en los Estados Unidos, y acá se está hablando de eso también, ¿no?
23: Sí, sin duda. Mira, déjamelo ponerte así, en tendencia del futuro, digamos, o en percepción futura. Sí. Si nosotros hacemos las cosas bien, el mundo está ávido por comprarlas.
1: Claro.
23: Si nosotros buscamos siempre una alternativa de rentabilidad cortoplacista o de ganar un diferencial por alguna práctica no adecuada, vamos a poner en riesgo un mercado que sigue viendo a la producción argentina como una producción de primera calidad. Si haces referencia específicamente a lo que es la producción de bovinos, la carne argentina, la marca carne argentina es muy buena. Yo estoy viviendo en Athens, una localidad que está a una hora 40 minutos de Atlanta, principal aeropuerto del mundo. Y la ciudad esta es una ciudad donde somos 140.000 habitantes, 50.000 de esos específicamente vinculados a la universidad. Uh-huh. Tenés un supermercado particular que tiene carne argentina. Uh-huh. Y la gente va a buscar carne argentina. Así como tenés otro supermercado que tiene carne australiana. Uh-huh. Y la gente va a buscar carne australiana. O sea que hay como una generación de una tendencia y un favoritismo a partir de el conocimiento de un producto que sabes que es constante en claro. el tiempo. Uh-huh. Si nosotros no hacemos las cosas bien y no tenemos calidad garantizada y constante en el tiempo y seguridad alimenticia, uh-huh. sin contaminaciones cruzadas, sin errores voluntarios o involuntarios, tenemos un mercado que está dispuesto a seguir comprándonos. O sea que el potencial de crecimiento claro. para la carne argentina es enorme.
1: Sí, ¿cómo se ve el tema de las hormonas ahí en Estados Unidos? Porque acá se está hablando mucho de las hormonas de crecimiento, incluso hay gente que es partidaria, gente vinculada al feedlot. ¿Cómo se ve esto?
23: Mira, depende de la especie con la que hables. Cuando uno, viste que el concepto de la hormona usado, por ejemplo, en pollos es algo de que todos los días sigue habiendo gente que dice, ah, pero los pollos crecen tanto que tienen hormonas. Sí. Y la verdad que en la historia se utilizó hormonas en la producción avícola porque es caro, técnicamente no es viable, uh-huh. no hay producción de hormonas sí. para alimentar el pollo, con lo cual la carne de pollo no tiene hormonas, punto. Uh-huh. Búsquenle la vuelta que le busquen. Sí.
1: Clarísimo.
23: Inventen las teorías que le inventen, no uh-huh. hay hormonas en el pollo. Después hay algunas hormonas en particular, como puede ser lo que se usa en leche, o como puede ser algún intento que se buscó en carne específicamente, que sí, yo entiendo que hay posibilidades de mejorar la rentabilidad del productor o incrementar ganancias de peso con algunos productos en particular. Mm. Pero como un experto en comunicación, siempre digo lo mismo. Lo que importa es tu audiencia. Es lo que tu audiencia, la audiencia de Daniel, quiere claro, escuchar. Claro. Que son noticias ciertas, uh-huh. Concretas, no inventos ni mentiras, uh-huh. es lo que la audiencia compradora de carne quiere comprar, productos de calidad, saludable para sus hijos, sin contaminaciones cruzadas, uh-huh. es la calidad que el cliente quiere, que esa audiencia quiere comprar, claro. la que nosotros tenemos que producir.
1: Claro.
23: Entonces, esto es muy básico. Si hay un mercado marginal que quiere con un producto, listo. Busquemos ese mercado en particular, pero no tratemos de engañar a nadie. Cuando te piden carne de primera calidad, tenemos que buscar ese producto en particular, que es el que el mercado está dispuesto a comprar.
1: Bien, vamos a la información con Marcelo Insaurralde.
22: Le completo los servicios porque hoy la MUNI en tu barrio y el Ministerio de Desarrollo Social trabajan en conjunto en el barrio San Marco, en la intersección de calle Los Alpes y avenida Maipú. A partir de las 8 de la mañana arranca el operativo, por supuesto, de la MUNI en tu barrio, también mascotas saludables. Y desde la hora 10 y hasta las 11:30 se estarán instalando allí con el programa de la venta de garrafa social. Puntos en donde hoy trabaja la Dirección Provincial de Energía y por tal motivo habrá interrupción del servicio energético de 8 a 10 en la capital de la provincia de Corrientes, en la zona del barrio Mil Vivienda, Progreso, Primera Junta y zonas de influencia. De 8 a 11 en Colonia Carlos Pellegrini y zonas de influencia. De 8 a hora 13 también en la capital de la provincia de Corrientes, en el barrio Quintana, Laboratorio Ledepec, sobre calle Nicaragua, barrio San Jorge y zonas de influencia. Y de 8 a hora 16 trabaja la Dirección Provincial de Energía en la jornada de hoy en la ciudad de Mercedes, en la zona de Ruta 132, Copra, Molinos Libres y zonas de influencia.
1: Bien, vamos a una brevísima pausa y tras ella vamos a escuchar a Miguel de Achával, que es un reconocidísimo filotero, productor, presidente de Inversora Juramento. Es el filot más grande de la República Argentina, que está instalado en Salta. Es un consultor de jerarquía realmente, que estuvo inaugurando este Congreso de Carnes del NEA. Tras la pausa.
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28: Miguel de Achával, uno de los disertantes en este primer congreso de NEA aquí en Chaco. Bueno, Miguel, vi el título allí que hablaba de perspectivas para la carne vacuna, lo que tiene que ver con el mercado internacional. Vamos a empezar por lo más fresquito, que es Japón. ¿Cómo tomaste esta apertura con Japón en forma total, digamos?
29: Bueno, buen día ante todo. Es una buena noticia desde el punto de vista de sanitario, si quieren llamarlo así, más que comercial. Comercialmente llegar a Japón no va a ser fácil, tiene un ticket de entrada del 38%, o sea, comercialmente es bravo, pero yo creo que es el mensaje que demuestra la apertura del mercado es que sanitariamente la Argentina es confiable y Japón es un mercado bravo para entrar. Y si nos dijo, bueno, vengan, quiere decir que tanto el SENASA como el productor están empezando a hacer las cosas bien a muy bien.
28: ¿Cómo ves el efecto Brasil? ¿Qué puede pasar con esto de Brasil? Porque algunos dicen que la cercanía que puede llegar a tener Bolsonaro, si es triunfante el 25 de octubre con Estados Unidos, nos hace perder un poquito de competitividad. ¿Vos lo ves de esa manera?
29: No le tengamos miedo a la competitividad. Si tenemos una aseguranza en lo que hacemos, si sabemos que estamos haciendo las cosas bien, no nos preocupemos porque Bolsonaro sea amigo de Trump o no sea amigo de Trump. Milei es amigo de Trump, así que me parece que es una perspectiva muy corta para analizar un negocio comercial a nivel país.
28: Miguel, ¿cómo está el feedlot hoy? Y te enlazo esta pregunta con esto que pasó con productores de Irlanda, que en base a un informe, incluso sale de Argentina, hacen esta presentación ante la comunidad europea, hay mucho nerviosismo al respecto. Vos sos uno de los defensores incluso de las hormonas de crecimiento. ¿Cómo estás viendo esto?
29: Irlanda se siente un poco incómoda porque Argentina y toda Sudamérica cuando va a Europa le saca un pequeño espacio a Irlanda. Yo creo que hay cosas que no hay que prestar mucha atención. Lo que sí hay que hacer dentro de Argentina es ser fuertemente obsecuentes con cómo hacemos las cosas, cosas que si alguien viene a preguntarnos, puedo demostrarte las hago bien y por qué las hago bien y por qué no hay ninguna necesidad de hacerlas mal. Así que hoy lo de Irlanda yo le doy importancia cero.
1: Sí, la mañana 48 minutos, información a pleno con Marcelo Insaurralde.
22: Dos cuestiones que se van a producir en la jornada de hoy en la provincia de Corrientes. Una de ellas tiene que ver con lo político partidario, porque se reúne a las 11:30 en el Salón Lapacho del Club San Martín la convención del Partido Radical, el partido de gobierno, que tendrá la presentación de un proyecto que busca reformar la Carta Orgánica del partido. La propuesta contempla la adecuación a los nuevos circuitos electorales, la incorporación de notificaciones digitales, la inclusión formal de la UCR Diversidad y la posibilidad de que la convención convoque a elecciones internas cuando el Comité Central no lo haga en virtud de los acontecimientos de años anteriores. Y el otro tema tiene que ver con un capítulo judicial y la gran espera. Hoy va a prestar declaración ante el jurado en el Escuadrón 48 de Gendarmería Nacional de la Ciudad de Corrientes, María Victoria Cayaba, que recordemos es una de las personas hacia quienes todos observan y miran, junto a su marido Carlos Guido Pérez, como responsables de la desaparición del 13 de junio del 2024 de Danilo Loan Peña.
1: Tremendo eso. Bueno, sigue el caso Loan entonces.
22: Sí. Bueno, hoy se espera una declaración importante porque recordemos que todo el mundo está detenido en torno a lo que significó la participación o no de estas dos personas que no son del grupo familiar, que estuvieron en el lugar. Todas las especulaciones que se tejieron en torno al supuesto accidente, la desaparición, las pruebas honoríficas que nos llevan a los vehículos de la familia Pérez Cayaba. Bueno, habrá que ver qué dice en la declaración el día de hoy.
1: Bueno, le comentamos y le reiteramos que Cabaña El Arroyo de Yagüí, Sociedad Anónima, liquidación total sin reserva, será hoy, miércoles 7 de octubre, transmisión especial de Valor Agro Argentina a través del canal de YouTube. Será en el Hotel Marriott de Corrientes. A las 12 horas va a haber un almuerzo y a las 13:30 comienza el remate. Remata la firma Colombo y Magliano, Sociedad Anónima. Reiteramos, hoy, miércoles 7 de octubre, en el Hotel Marriott de aquí de Corrientes, con transmisión especial de Valor Agro Argentina.
22: La semana que viene, la República Argentina volverá a tener una nueva marcha federal universitaria. Será la quinta, convocada para el día 15 de octubre. En el medio de este capítulo de negociación, discusión, nuevamente la justicia federal declaró inconstitucional la cláusula con la que el gobierno había condicionado la aplicación de la ley de financiamiento universitario y ordenó al Poder Ejecutivo Nacional el cumplimiento inmediato con el dictado de las normas reglamentarias y ejecutorias necesarias. Recordemos que de esta forma la justicia hizo lugar al amparo colectivo presentado por el Consejo Interuniversitario Nacional, las universidades nacionales, los docentes y particularmente la Universidad de Buenos Aires.
1: Otra información importante, hoy a las 14 horas se modificó un poquito el horario, 14 horas, no 13:30, 14 horas en el Auditorio Julián Cini del Banco de la Provincia de Corrientes se desarrollará la jornada Pymes, herramientas para crecer en un nuevo escenario económico. Habrá una apertura a cargo de la presidente del Banco de Corrientes, la contadora Laura Sprovieri. Esto será, reiteramos, a las 14 horas. Otra información importante es que en el canal de YouTube del Banco de Corrientes se podrá seguir todas las alternativas de esta jornada Pymes, que contará, entre otros, con Martín Tetaz, reconocido economista, ex diputado nacional, y César Liplin, que es un reconocido tributarista.
22: Recordamos la preocupación y tras las últimas reuniones mirando de reojo permanentemente el comportamiento de las aguas, en este caso del río Paraná, sobre los puertos más importantes dentro del territorio de Corrientes y de Chaco. Puerto Ituzaingó, 2 metros 15 centímetros, estacionario. Itaibaté, 4 metros, estacionario. Itatí, 5 metros 8 centímetros en creciente. Paso de la Patria, 4 metros 56 centímetros en creciente. Corrientes Capital, 4 metros 41 centímetros en creciente. Barranqueras, 4 metros 36 centímetros en creciente. Empedrado, 4 metros 10 centímetros en creciente. Bellavista, 4 metros 32 centímetros en creciente. Goya, 21 centímetros en creciente. Me voy al otro lado de la provincia de Corrientes para contarle el comportamiento del río Uruguay sobre los puertos de la región. Garruchos empezó a descender 9 metros 62 centímetros en bajante. Santo Tomé también en bajante 10 metros 54 centímetros. Atención, Alvear en alerta, creciendo todavía 9 metros 77 centímetros. La Cruz 9 metros 63 centímetros, etapa de alerta, también en crecimiento. Yapeyú está en creciente 9 metros 24 centímetros y la preocupación más importante llega a la comunidad de Paso de los Libres. 8 metros 57 centímetros en creciente ya ingresó el distrito libreño en etapa de evacuación.
1: Bien, ayer en el Congreso de Carnes del NEA hubo muchas empresas vinculadas con el sector ganadero. Vamos a conocer una de ellas, Over Medicina Veterinaria, a cargo de su gerente comercial, Alfredo León.
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28: Bien, aquí en el Congreso de Carne del NEA, en este comienzo de la Expo Primavera de Bradford, con Alfredo León, que es el gerente comercial de la empresa Over, de medicina veterinaria. ¿Qué tal, Alfredo? Bienvenido al programa y contanos un poquito cuál es la participación de Over en este congreso.
7: Hola, ¿qué tal? Buenos días. Bueno, comentarte un poco de Over. Over es una empresa que hace un par de años somos auspiciantes de la raza Bradford, nos estamos acompañando a ellos en cada evento que van realizando y somos un laboratorio de productos veterinarios, un laboratorio de capitales argentino que está radicado en la provincia de Santa Fe, más precisamente en San Vicente. Este año cumplimos 45 años en el mercado, tratando de llevar cada vez más innovación, nuevos productos y bueno, venir a este tipo de eventos nos hace que podamos tener contacto con el productor cara a cara, poder informarlo cuáles son los nuevos proyectos que estamos teniendo nosotros para el mercado también, mostrarle los productos, explicarle el uso de los productos, que muchas veces hay confusiones, por eso está la parte técnica que lo puede evacuar cualquier duda que ellos tengan, ¿no?
28: ¿Cómo estás viendo el tema sanitario en la Argentina, en la ganadería y particularmente acá en esta zona?
7: Bueno, lo que es el del NEA principalmente, la gran problemática es la garrapata, es un problema muy, muy serio, en donde hoy la sanidad, si uno tiene que comparar el costo de la sanidad no llega a 2 kilos por animal, eso es muy barato, es decir, muchas veces, yo digo siempre, no están comprando un producto veterinario, están invirtiendo en un producto veterinario. No hay que mirar el bosque, hay que mirar más cerca del bosque, más allá de uno, que tratando de hacer los baños de la forma que hay que hacerlo, aplicar los productos inyectables que hay que hacerlo, la rotación de drogas, todo eso va a ayudar a que pueda tratar de controlarla. Erradicarla es muy difícil, pero controlarla es posible. También hoy está pasando un momento único y repetible, los valores del mercado hacen de que el productor pueda tener una mayor disponibilidad de dinero a través de su materia prima, que es el ganado, ¿no?
28: Gracias, Alfredo.
7: No, gracias a ustedes.
28: Qué bueno.
1: 6:56, ya estamos llegando casi al final de otra emisión más de Valor Agro Argentina, Valor Agro Radio, aquí en la frecuencia del gigante del Nordeste. Vamos a estar con la cobertura de varios eventos en el día de hoy y en estos días venideros. Por supuesto, hoy continúa la Nacional Bradford Primavera que se está desarrollando en Chaco, en Margarita Belén. Tengo que destacar lo que es realmente el lugar donde fuimos ayer, allí en las afueras de Margarita Belén, con un galpón de jura impresionante realmente que han puesto allí en Chaco. También un salón de conferencias muy importante, una sociedad rural legendaria, Marcelo, ¿no? Que tiene muchísimos años, ¿no?
22: Ese sí, predio. Recordemos que en realidad estas instalaciones son nuevas en virtud de que anteriormente el predio ferial de la Sociedad Rural de Resistencia o del Chaco estaba dentro.
1: Eso fue un acuerdo con el gobierno, esa reforma, ¿no? Ese galpón y todo eso, me imagino. Un aporte, por lo que me dijeron ayer.
22: Seguramente que sí.
1: Es igual, ¿no? Ya porque te comento, porque es idéntico. El galpón de jura es un calco del que está aquí en Corrientes, ¿viste? El que hicieron en conjunto a la sociedad rural.
22: Son dos provincias distintas, no creo que compartan, salvo que tengan el mismo diseñador, qué sé yo.
1: El mismo arquitecto.
22: Sí, en estas circunstancias, simplemente decir de que la sociedad rural con su predio ferial del Chaco tiene que borrón y cuenta nueva. Exacto. Porque de estar en el centro ahora está a 25 kilómetros aproximadamente de la capital, sí, entonces sí. Hay que empezar todo de cero, ¿no? Bien, voy rápido, por supuesto, porque ayer lo más importante fueron los amistosos internacionales, en donde ganó Uruguay, se acordó que lo tiene que hacer, 6-1 ante India.
1: Che, 4 en la última, 6 ahora, 10 goles de
22: sí, está bien, contra India. Contra India.
1: Nace la Forlaneta,
22: sí, guarda. Está bien, contra India. Jordania igualó contra Venezuela, Colombia le ganó 2-0 a Perú, Estados Unidos le ganó 1-0 a Canadá, se acordó Chile, que también se puede ganar, y le ganó 2-0 a México, y lo más importante para nosotros los argentinos fue el último amistoso internacional del mes de octubre. En noviembre habrá otros partidos, pero fue el más destacado de todo, con la despedida del capitán Lionel Messi. 3-0 frente a Benín. La despedida también de Otamendi, que se despidió con un golcito.
1: Con un gol, qué lindo.
22: Se despidió con un golcito, gol de penal de Messi y un golazo de Nico Paz.
1: Bueno, muy, muy lindo todo. 6:59, nos vamos. Ya mañana va a estar Marcelo con ustedes. Yo voy a estar viajando a Ituzaingó. Vamos a participar del primer Congreso Internacional de Búfalos. Nos reencontramos en el día de mañana.

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0: ¿Cómo le va? Bienvenidos, buen día para todos. Comenzamos otra jornada, otra mañana más aquí a través de LT7 y 13 Max Televisión. ¿Cómo están ustedes?
1: Buen día.
2: Bien. Emocionado todavía.
0: ¿Todavía les dio la emoción de anoche? ¿Vieron todo?
3: Todo. Yo, segundo tiempo.
0: Segundo tiempo del partido.
4: Te confieso que lloré.
0: ¿Lloraste?
4: Lloré.
0: Sí, ¿vos, Pablo?
5: No lloré, pero sí me...
4: Cuando él habló, a mí me llegó mucho lo que habló.
5: Quedé muy... diciendo. ¿Viste cuando algo se termina y vos decís, tipo, qué copado estuvo? Sí. Algo así fue.
0: Esa sensación así de satisfacción.
5: Sí, de felicidad.
0: Pipón de algo.
4: ¿Sabés que el momento que me, no sé si te pasó, Pablo, que me puso la piel de gallina? Cuando Soledad termina de cantar. Que yo no sabía, yo no,
0: a ver. ¿Qué canción cantó?
4: La canción esa famosa.
5: Ah, sí. No sé cómo se llama, pero no sé, sí, la que está con Messi.
4: No sé el título, la canción que le gusta a Messi.
3: Hizo playback.
5: Por una noche como sí, esta, sí. Doy la vida.
3: Eso. Sí, pero cuando termina, vos te das cuenta que hizo playback porque cuando ella cantaba no hubo ningún problema de sonido. Después sí. Hubo problemas de sonido cuando ella habló y sí. Hubo problemas de sonido cuando habló Messi.
4: ¿Y sabés qué me pasó al principio? Hay un primer abrazo que parece que fuera protocolar, porque obviamente Messi se acerca y lo abraza. Pero hay un segundo abrazo que se dan Soledad y Messi,
0: sí.
4: Que
0: sí.
4: Es mucho más sentido, que se quedan abrazaditos. Después Messi se separa y Messi pide el micrófono. Yo no sé, estaría planificado, pero pide el micrófono y empieza a hablar. Y es como que le van cayendo las palabras. Es como que no sé si él lo planificó de esa forma. Le fueron saliendo y no paraba de hablar. Entonces en una dice... No puedo parar de hablar porque tengo tanto para agradecer.
3: Dijo, nunca hablé tanto.
4: Nunca hablé tanto en mi vida.
5: Pero increíble lo que, a ver, lo que mejoró Messi en todo sentido con el paso de sus años.
4: Claro.
5: Si uno mira las entrevistas de hace 10 años atrás.
4: No hablar.
5: No.
0: Sí, bueno, además se nota como...
5: Ahora.
0: Tiene una personalidad extrovertida. Entonces probablemente
4: se formó.
3: Pero es bien Insaurralde, hay palabras que le cuesta decir, ¿no? Espectacular, le cuesta.
5: Ah, sí.
3: espectacular. Fulbo, sí. Sigue siendo Fulbo.
4: Hay una frase del periodista Ariel Sinociaín, te estaba mirando de TIC,
0: sí.
4: Que dijo: es un líder de masas. Eso me quedó grabado porque me parece que lo que genera Messi en una Argentina tan engrietada. Me da la sensación a mí que es la única forma, ves que los argentinos están unidos y están ante una persona que les está hablando

0: lloraba como una criatura. Lloraba como una criatura. Sí. Realmente fue conmovedor lo de Enzo Fernández. Y después, bueno, todo lo demás.
1: ¿Y el show estuvo a la altura de las circunstancias?
2: Para nada.
3: ¿Te pareció?
2: Me pareció una despedida
0: horrible. O sea, todo desorganizado.
2: Yo esperaba mucho menos. Y aún así lograron decepcionarme.
0: Claro.
2: Porque yo digo, o
1: sea, ¿qué fue lo que pasó?
2: No, pasa que tipo, todos los shows fueron muy cortitos. Así, en el entretiempo, Gaspar Venegas, por ejemplo, que es un gran músico, un gran artista de reconocida trayectoria, tocó un show en el entretiempo con él con la guitarra, totalmente anticlimático todo.
3: ¿Sí, cuando hizo el tema del Indio?
2: Sí, pero todo me pareció anticlimático con lo que era, con lo que uno consideraba una despedida de Messi, ¿no? Yo creo que pudo haber hecho mucho más. Y después hay un episodio final que es con el show de drones.
1: Eso vi algunos videitos, algunos reels después.
0: El show de drones, todo muy lindo, todo. Pero para mirar 5 minutos de Sancor Seguro.
2: No, y hubo polémicas con eso, ¿eh?
0: De poner Sancor Seguro 5 minutos.
1: Para, cuenten para gente como yo.
2: Para la gente que no vio. Cuando termina ahí, justamente mucho antes que cuando termina de cantar Soledad y antes que hable Messi, hubo una especie de show de drones que, evidentemente, estaba financiado por una aseguradora. Que
0: es la compañía que asegura a los jugadores.
2: Que de repente, antes de cualquier cosa, pusieron su marca. Y después le pusieron varias imágenes. Y pusieron, por ejemplo, la que más me llamó la atención, Messi pateando con la derecha.
0: La derecha.
2: Tenías un trabajo malísimo.
3: A ese lo echaron.
2: Por redes sociales, el repudio contra esa empresa fue impresionante.
1: Pero para cuando dicen que no estuvo el show a la altura, ¿es porque les pareció que estuvo
2: aburrido, anticlimático?
1: Como que no respetó un...
3: La parte de Soledad, la mejor fue la parte de Soledad.
2: Sí, sin duda.
3: La parte final, la parte de Soledad
1: fue... Eso es el show de drones.
0: Esos son los drones, sí.
3: Pero lo de la derecha no puse atención.
2: Sí, ahí está. Mira, patando con la derecha, Messi.
1: Claro, bueno, pero está espejado.
2: No, Nico, está, ¿no? No, si mirás el 10.
1: Sí,
2: el 10 está bien.
1: Está bien. Claro.
2: Gracias, Leo. No, la verdad que me pareció.
3: Sí.
2: Todo fue muy anticlimático. Yo siento que pudieron haber hecho muchas cosas mejores. O sea, se despedía Messi. Y bueno, con el show de drones, yo creo que habrán vendido todo, nada más. O sea, vos querés estar. Ah, Marcelo Isolda, ¿te querés estar?
1: Pero no le pusieron un concepto.
2: $20,000. Así, porque
1: le faltó, falló la wedding planner.
2: Sí, totalmente.
1: Bueno, arrancamos. Quiero que me cuenten los que están en su casa si vieron la despedida, si no vieron, si les gustó o no les gustó, si no les interesa y dicen basta ya de Messi. Sí. Bueno, cuéntenos a través de los mensajes para empezar esta charla del día de hoy mientras vamos saludando, como hacemos siempre, a toda nuestra querida comunidad. 13 minutos pasaron de las 7. Rolo, ¿vos estás listo?
0: Mientras se prepara Rolo, yo le cuento a la gente que arrancamos la mañana con 20 grados de temperatura, con cielo algo nublado y con pronóstico de tormentas hacia la tarde o noche.
1: A prepararse entonces. Bueno, ¿cómo está la gente que nos escucha a través de la 95.3 y a través de Radio LT7 AM 900 de algún lugar del planeta? Los radio aficionados también que están dispersos por ahí, que cada tanto nos dicen aquí estamos desde lugares totalmente inesperados para nosotros. ¿Cómo están? Les decimos buen día en este día miércoles 7 de octubre, así.
0: Se vino internacional hoy, ¿eh? Jovidito.
2: Está 2010-oso. Esto es muy 2010 ahí, 2014, 2015.
0: Ajá.
2: Bueno, esta es la música de moda.
3: Hoy es un día en inglés.
1: ¿Hoy puede ser Día Internacionales?
2: Miércoles Internacionales,
3: Día en inglés.
1: Y la gente nos mira atrás de la pantalla de la despedida de Messi, la pantalla de la selección, la pantalla de la escaloneta, el canal de los correntinos. Le decimos buen día también cuando pasaron 14 minutos de las 7 con esta advertencia de tormentas por la tarde que dijo Marce, también así.

0: Lima, Quintana.
1: Es lo que organizó la fiesta anoche.
2: Ahí está.
0: ¿Cómo se contuvo Scaloni, eh? ¿Cómo se contuvo en todo momento? Tomaba aire, respiraba.
3: Y eso no hace que sí,
0: y el hijo mirándole para arriba, a ver cuando llora papá, ¿no? A ver cuando llora papá.
4: Ahora, ¿qué motivo? Hablando de hijo, ¿qué motivo el encuentro, el abrazo del hijo de Messi con Messi? Eso.
3: El futuro de las selecciones de
4: Thiago es el mayor. Y a vos el mayor.
2: Bueno, y al...

0: gente del municipio digital, como por ejemplo, a ver, no sé, Adolfo Caballero lo saludaron ya.
1: Lo único que le saludamos, el resto no apareció ninguno.
0: Ah, no, bueno, pero Lucas después apareció y bueno, dice buen día retable para todos. Y también, bueno, después vamos a estar hablando un poco de lo que pasó con la barcaza en el puente. Sí. También a Mauricio, que hizo una vergüenza lo que hicieron con el homenaje de Messi. Sí. Lo de los drones fue un papelón ridículo. Propaganda en el medio de un homenaje a un ídolo popular tan grande. Mauricio enojadísimo. Natalia también está presente. Nos cuenta que nos escucha desde el trabajo como todos los días. Peti desde Empedrado dice hola. Y Tita dice, soy, a ver, Analua, ¿puede ser el nombre?
1: Pues Analía.
0: Analía y le falló, pues le gracias, Santo.
1: Le erró el teclado.
0: Santo tiene un predictivo más inteligente. Me pareció bien la despedida. Creo que es sencilla, pero bueno, él es sencillo. Lo amo a Messi. Lloré mucho ayer, como por ningún jugador que se haya retirado. Le decimos buen día a toda esta comunidad digital. Pueden ingresar a la transmisión que tenemos en YouTube. Dejan el me gusta, se suscriben, participan con los comentarios y vamos creciendo día a día. Más de 350 dispositivos conectados a través de esta guía, 360 y sumando también de otra manera de estar.
2: Vengan.
0: Vengan, que están, no cobramos entrada por ahora. ¿Arrancamos, Marce?
1: Sí, señora, arrancamos con una de las cuestiones que indudablemente ayer hasta inclusive significó un nuevo encuentro por parte de las autoridades del gobierno de la provincia de Corrientes con distintas dependencias y áreas del Estado provincial, nacional y organismos no gubernamentales. Tiene que ver con el comportamiento de los ríos, caso puntual del río Paraná, que por suerte todavía está contenido. La altura de los ríos siguen en crecimiento, pero de a 3, 4 centímetros cada 12 horas. Caso puntual de Corrientes Capital, 4 metros 41 centímetros. Recordamos que el nivel de preocupación arranca a los 6 metros, pero lamentablemente me tengo que trasladar a la otra punta o al otro extremo de la provincia de Corrientes. El río Uruguay ayer dio el batacazo y lamentablemente estamos en etapa de evacuación en Paso de los Libres. Superó la medición que indudablemente marca la preocupación. Hay algunas imágenes que compartimos con el señor Nicolás Romero de lo que es la costanera, que rápidamente tiene este problema y que genera el alerta en el ámbito de la provincia, del límite en la provincia de Entre Ríos y de Corrientes. Esto es Paso de los Libres ayer. Lamentablemente, la creciente ya nos pone en etapa de evacuación en esa parte de la provincia.
0: ¿Estas fotos son de ahora?
1: De ayer.
2: Esa sería la costanera, ¿no?
1: Exactamente. Le voy a dar la medición exacta. Paso de los Libres, 8 metros 57 centímetros, medición de la medianoche. Recordemos que a los 8.50 entra en proceso de evacuación. 8.57, hemos superado estos números.
0: Bueno, después les cuento un poquito lo de la barcaza. Ayer escuché una nota muy interesante de un ex secretario de Obras Públicas de la provincia del Chaco, un ingeniero Segula.
1: Recordemos que fue integrante también de Vialidad Nacional, ¿no?
0: Bien, y donde hacía referencia, bueno, algunos datos técnicos del puente, qué pasó con esa obra de defensa que se tenía que hacer durante el gobierno de Macri y finalmente no se hizo. Pero también ayer se conoció que Prefectura nuevamente dispuso un límite menor al que se tenía en los últimos meses para el tamaño de las barcazas. Es decir, sacó una resolución y por motivos de seguridad en algún punto volvió a o dio marcha atrás con lo que Stusenegger había planteado como una cuestión de traba burocrática o de traba o de límite sin sentido. Así que después contamos un poquito más qué es lo que pasa. Todo esto a raíz de un choque de una barcaza a uno de los de las pilas del puente. Sí, que quedó, digamos, evidenciado en estos videos que estamos compartiendo, en donde se ve el daño que ocasionó porque hubo desprendimiento de hormigón. Y a partir de ahí decís, y si esto que, o sea, esto es normal, el puente está preparado para esto. Y lo que más me impresionó de la charla ayer, que se las recomiendo, está el recorte en el canal de YouTube, es cuando él cuenta que hace un raconto de puentes que colapsaron por choques de embarcaciones.
1: Claro, exacto.
0: Dijo, no es que pasa siempre, pero no es tampoco algo imposible. Así que ahora, si quieren, repasamos ese material con la novedad y esta nueva resolución de la prefectura. ¿Qué pasa en el mundo, Dani?
2: Bueno, en el mundo vamos a empezar por Messi, ¿no? La repercusión que tuvo en el mundo esta emotiva despedida de Lionel Messi de la selección argentina. El diario AS de Madrid tituló inolvidable y agregó: un día contará la leyenda que Messi dejó a Argentina para siempre, que su sangre albiceleste paró de brotar y que la 10 que lució por más de 2 décadas ya está huérfana y vacía.
3: Parece que se murió.
0: Sí. Un obituario.
2: Mucho. Después el Mundo Deportivo de Barcelona, que es su casa, su lugar en el mundo. Hay que decir que los madrileños siempre resistieron un poquito a Messi.
0: Porque del Barça.
2: Después lo reconocieron y encima terminó la final con España, te imaginas. Adiós al más grande, dice Mundo Deportivo de Barcelona, y expuso: el planeta fútbol a nivel de selecciones ya nunca volverá a ser lo mismo. Después, Marca de Madrid tituló con la frase: en la final del Mundial no pasó nada raro, como se dijo, manifestó Messi. Esto es muy importante porque en todo lo que dijo, tiró eso, y es una declaración fuerte, porque es la primera vez que dice con claridad, bueno, quédense tranquilos, que aquí no pasó nada raro de lo que se dijo y lo que se comentó. Después también hay diarios de Francia, el equipo de Francia, por ejemplo, tituló gracias y escribió 2 asistencias y 1 gol. Lionel Messi disfrutó en su última convocatoria con Argentina. Esto es importante porque es un diario francés, que es el rival, vamos a decir, en los últimos tiempos.
0: No la pasó tan bien Messi cuando estuvo allí en el
1: París.
0: En el PSG.
2: Sí, sí, pero deportivamente él no estaba bien también. Me parece que son momentos.
0: Bien, me voy a exteriores, ¿les parece? Porque está Roberto. Hola, Roberto, ¿cómo te va? Buen día.
4: Muy buen día, Cristina, buen día al equipo, buen día a toda la gente que está del otro lado. Buen miércoles para todos, mitad de semana en la ciudad que arranca con una capital con el cielo casi completamente despejado a esta hora de la mañana, con algunas nubes en el horizonte, y una ciudad que ya empieza a movilizarse. Y rápidamente hablamos de cuestiones vinculadas con el tránsito. En la capital tenemos que arrancar diciendo que continúan las obras sobre Avenida Frondizi y calle Zimmermann, donde está únicamente la calzada de banda oeste habilitada para la circulación. Hacerlo con precaución en ese lugar y recordar que hoy continúan las audiencias por el caso de la desaparición de Loan Peña. Por lo tanto, Vélez Sarsfield y San Martín estará cerrada al tránsito. Recordar a las personas que necesiten tomar el transporte urbano de pasajeros, hacerlo sobre Avenida Artigas, esperar el colectivo sobre esta avenida para poder para no tener inconvenientes a la hora de tomar el colectivo. En lo que tiene que ver con operativos para la jornada de hoy, como todos los miércoles, la MUNI en tu barrio, más mascotas saludables, en este caso visitando el barrio San Marcos, sobre Avenida Maipú y calle Los Alpes, a partir de las 8 de la mañana hasta las 12 del mediodía, con este operativo de la Municipalidad de la Ciudad de Corrientes. Y a partir de las 2 de la tarde estarán circulando los móviles municipales en el operativo Descacharrado, en el mismo barrio. Así que hoy, barrio San Marcos, la Municipalidad desplegando su operativo. Para cerrar, las ferias de la ciudad, como todos los miércoles, estará en la Plaza Torrent desde las 8 de la mañana hasta la 1 de la tarde. Cristina.
0: Gracias, Roberto.
4: Hasta luego.
0: Bien, ¿te quedó algo, Dani?
2: Del mundo, sí. Mira, te puedo agregar algo importante que está pasando en Brasil, porque estamos con el tema Messi, obviamente, y siguen pasando cosas en Brasil. Flavio Bolsonaro recibió respaldos claves para la segunda vuelta y aumentó la presión sobre Lula. Y algo muy importante: ojo, que un juez del Tribunal Superior de Brasil dijo que se va a revisar el caso de Jair Bolsonaro. Puede llegar a pasar, porque todo indica que si asume Flavio, a papá lo vamos a indultar. Esto es un hecho que va a suceder. Sí. Ahora, ¿qué puede pasar antes?
0: Jair
2: del
0: Bolsonaro
2: balotage
0: está condenado y preso, ¿por qué?
3: Intento de golpe de Estado.
0: Sí, ese es el delito, Estado, digamos, de por lo cual se lo encontró culpable.
1: Intento de golpe de Estado.
2: Pero él tiene otras causas también.
0: Pero la que está preso y condenado es por intento de golpe de Estado. Bien.
2: Y antes del balotage puede pasar que lo dejen libre. El efecto que puede tener eso puede ser muy fuerte.
1: El dicho popular indica eso, ¿no? Los jueces son los que primero olfatean los cadáveres.
2: Ahora,
1: ¿no?
2: ¿Y qué?
1: Lula muerto, viva Bolsonaro.
2: Los jueces olfatean, bueno, Las comparaciones son odiosas, pero vos lo analizaste el otro día cuando trajiste a colación lo que dijo el Gabriel Anhelo, que aquí la corte cuando hace fallo de la tierra,
0: bueno, la interpretación
2: que debe venir, eso, que claro. Mireille puede ganar, sí. Es lo mismo.
0: Sí, a mí me parece raro, pero bueno, parece que sí. A ver, tengo un par de mensajes y vamos con Pablo, porque la gente está opinando, está participando, y nos está saludando.
1: Sí.
0: Hola. Por ejemplo, Natalia.
1: Hola, Natalia.
0: Dice que nos escucha desde el trabajo como todos los días.
1: Bien.
0: Y desea un feliz
1: día. Trabaja, ¿no?
0: Sí, obviamente. Toda la gente del municipio digital es muy trabajadora. También por acá dice Víctor que le manda saludos a Arnulfo y Juana de Paraje Ramones, si querés, de Molina Punta. Sí,
2: ¿Arnulfo el nombre?
0: Arnulfo.
2: Mira, qué lindo nombre.
0: Y Juana. Dice, a ver, ¿cómo están? Pregunta
1: bien,
0: Víctor.
1: Joya.
0: Yo estoy bien, gracias a Dios.
3: Más o menos, podría estar mejor de él.
0: Sí. Dice, acá los escucho y tomo mate. Yo los escucho por AM, por LT7. Vivi también está presente, manda saludos. Y Roberto dice, buen día, equipo de la mañana. Yo estoy viajando a Buenos Aires.
1: Buen viaje.
0: Le manda besos a su esposa Catalina. Somos del doctor Montaña. Y deja ya también sus datos para participar de los sorteos.
2: Yo quiero saludar al que me trajo ayer de Resistencia. Un chofer de aplicación, Javier Díaz, que escucha la radio, así que le mando un abrazo.
0: Uy, yo tengo un montón de gente para saludar, pero como me olvido los nombres...
1: hay que empezar a notar, ¿no?
2: Yo le pregunto nombre, apellido y DNI.
0: Yo pero después me olvido. Quiero saludar a toda la gente que me saludó, pero no le pregunté los nombres ayer en el anfiteatro, y especialmente a una pareja que son vendedores, que están vendiendo ahí afuera, que venden juguetes, cosas, sí. O sea, todo un poco para... yo no sé, para mí que adaptan lo que venden al evento.
1: Al evento,
0: o sea, había muchos huequitos, todos estuvieron charlando.
2: Tenemos audiencia en Chaco, en Equipo de Mañana.
0: Al señor y la señora.
2: Sí, algunos jóvenes de Margarita Abril me dijeron.
0: Estuvieron charlando. ¿Sí? No le pregunten los nombres, me olvido preguntar los nombres. Ustedes, porque me dijeron que miran desde temprano, deben saber quiénes son.
1: Ah, nosotros nos están saludando, dice la señora. ¿Viste que te dije? Se va a acordar.
0: Sí, a la señora que me.
1: Cero nombre.
0: No, me contó todo, que están. Que me contaron que hacen como 40 años que son vendedores así en la calle. Me contaron un poco también lo que está pasando con el tema de los vendedores en el Parque Mitre, bueno, que hubo una situación medio complicada, pero me dijo ahora ya se resolvió con la Muni, y me contaban que ellos, gracias a ese trabajo, dice, tenemos cinco hijos, y que a todos los pudieron hacer estudiar, recibirse, y que bueno,
1: qué hermoso. Dice, qué lindo, ¿no?
0: es sacrificado, pero para nosotros es sin duda lo que el medio de vida de su familia.
1: Una cortita, porque nos preguntaban esta mañana temprano, ¿hay transporte público de pasajeros con normalidad? Pero estamos en una etapa de alerta dispuesta por el sindicato de la Unión de Tranviarios Automotores de Corrientes. El motivo es que le han hecho la liquidación a medias. No le pagaron todo el sueldo.
0: Mitad.
1: Le pagaron un porcentaje en virtud de que consideran que las empresas hoy no están en condiciones de hacerlo. Y ya comunicaron a las empresas San Lorenzo, Miramar y Erza que si para el día viernes no se liquida lo restante... Lamentablemente vamos a arrancar con medida de fuerza la semana entrante.
0: Pablo.
3: Bien, muchas cosas serias del ámbito nacional, pero no quiero ser anticlimático. Y vamos con algunas respuestas a unas publicaciones, ¿no?, del mundo político que también aprovechó para despedir a Lionel Andrés Messi Cuccittini ahí. Así que todo el mundo muy emocionado. El presidente Javier Milei es uno de los que se ha expresado, ¿no?, a través de la red social Twitter, con una publicación. X le dicen ahora, para mí va a ser siempre Twitter.
0: Twitter era mejor.
2: Yo comparto plenamente.
3: Claro. Claro, hay una publicación con la cual comenzó a despedir, ¿no? Muchas gracias, Lionel Messi, el mejor de todos los tiempos, lejos, vamos a Argentina, carajo, dice el presidente Javier Milei. Un Milei que, hay que decirle, hay que darle la derecha en esto, siempre le bancó a Messi, incluso en los peores momentos, también en las últimas horas, mucha gente estuvo como compartiendo, mucha gente del ámbito, ¿no?, del libertario, compartiendo videos del 2017, 2018, donde defender a Messi era
2: Pablo,
3: muy difícil, ¿eh?
2: Permitime una acotación, y Milei ha sido un gran opositor a Maradona, ha criticado fuertemente a Maradona cuando dice el mejor de todos los tiempos.
3: No, más allá de eso, Milei. Siempre, incluso cuando no siempre Milei fue anti Maradona, incluso en ese momento Milei siempre lo defendió. Después también Patricia Bullrich se ha expresado.
0: También se sumó el saludo.
3: Sí, se sumó el saludo ahí con despidiendo a Lionel Messi con un sentido, un mensaje ahí. Había, mirá, bueno, hay algo que Messi logró que va mucho más allá comunidad del fútbol durante años. Millones de argentinos nos sentimos representados no solo por esa camiseta que él llevó mucho tiempo, sino también por él. Así que ahí Patricia Bullrich también se despidió. Después, bueno, Kicillof compartió también una publicación en Instagram que también le había pasado a Nico.
2: ¿Todos se prendieron?
3: No todos.
1: Mejor de todo fue el vocero presidencial, ¿no? Lo de Adrián Rabier.
3: Ahí está. Bueno, Massa que publicó, Massa robó, tipo, sacó un video de que publicó.
0: Mirá. Pero, ay, mirá la producción que metió.
3: Este robó de un medio, no me acuerdo qué medio.
0: ¿Hizo él?
3: Sí, no, ¿qué va a hacer esto él? No me acuerdo de dónde sacó este, pero
2: choreo,
3: esto.
2: Choreo.
3: Eso lo giré vos.
0: Es Massa. Y después, haciendo Massa.
3: Juan Pablo Valdés, que también aprovechó para.
0: También lo saludó a Messi.
3: Sí, obviamente. Ahí estamos todos con esa publicación. Gracias por siempre, capitán. Ahí Juan Pablo Valdés también se sumó a la despedida.
0: Con una foto de ayer, pues es la camiseta de despedida.
1: Sí, esa
0: ¿no?
1: fue la de ayer. Exactamente.
3: Ya la debe estar vendiendo como.
1: Oh, hay imitaciones en la calle.
3: Ah, es sí,
1: terrible la cantidad de imitaciones.
0: Ayer Roberto estaba con uno de los vendedores, creo que le decía 10 para los chicos y 25 para los adultos.
2: Está barata.
3: ¿Puede entrarle a los chicos a mí? Capaz, porque
0: capaz no me entra.
3: No tengo 25, pero capaz 10. Ahí llego. Está barata. No sé si me va a entrar.
0: 7:30 hacemos la pausa.
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6: La temperatura 20 grados, la humedad 94%.
7: Confirman la visita de Javier Milei a Corrientes.
6: Escuchamos al titular del Club de la Libertad, Alberto Medina Méndez.
8: Está confirmada la presencia del presidente el 26 de noviembre en la ciudad de Corrientes en oportunidad del 13º Congreso de Economía Regional del Club de la Libertad, con un tema que tiene que ver con el desafío de la transformación económica, y creo que va a ser muy oportuna la conversación sobre estas cuestiones con gente que viene del mundo académico, empresariado, de la política, de la economía. Creo que va a ser una oportunidad interesante para escuchar una treintena de oradores opinando sobre estas cuestiones.
7: Krista Pike recuperó la conciencia.
6: Se trata de la mujer que sobrevivió a dos intentos de ejecución en Tennessee. Los abogados de Pike informaron que seguirá internada.
7: Leo Messi escribió su último capítulo con la selección.
6: Argentina se impuso 3-0 a Benín en el amistoso FIFA, que marcó el final de la era Messi en la albiceleste.
9: La verdad que no me quiero ir de acá, no quiero dejar la cancha, solo decirle que los quiero, los voy a extrañar. Y soy un agradecido a Dios, como dije, de ser argentino, orgulloso de ser argentino y de haber cumplido el sueño con todos ustedes. Muchas gracias, los quiero.
6: La temperatura en la ciudad de Corrientes, 20 grados.
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0: 36 de la mañana. Estamos aquí compartiendo equipo de mañana.
1: ¿Sabes que hoy es el día internacional del pelado? Del pelado, del calvo.
0: Del calvo.
2: Hoy es el día internacional calvo, del calvo.
1: ¿Algún calvo por acá? ¿Algún calvo?
0: Calvos. A ver,
1: ¿conocen
0: calvos
1: algún
0: famosos
1: calvo?
0: A ver,
2: Carlos Andrés.
0: Además de Pepa.
1: Además de Pepa, bien ahí.
0: Pepa
1: además,
0: es después el de calvo. Pepa. ¿Quién más?
2: Carlos Andrés.
0: ¿Quién es Carlos Andrés?
2: Calvo.
0: No. Carlin Calvo.
2: No, okay. No, ¿es famoso acaso?
1: Volvió Gamboa, Calvos, no, calvo famoso hay muchos.
2: Zavala, ¿cómo era? Tenis Zavala, el de Kojak.
1: El primer calvo famoso.
2: Perdón. Toqué una cuestión generacional. ¿No viste nunca Kojak?
1: No. Sí, Kojak. ¿Cómo no va a ver Kojak?
2: ¿Viste
1: Kojak?
2: ¿Lo criamos con
1: Kojak? ¿En serio? No sé.
2: Tenis Zavala, Kojak.
1: Poneme Kojak. Poneme Kojak. Poneme una imagen de Kojak. Con el chupa-chupa.
2: Un investigador.
1: Poneme a Kojak con el chupa-chupa. Por favor. Tenemos audiencia veterana.
0: Pero que para que era una serie.
2: Una serie.
1: Protagonizada por Tenis Zavala.
3: Ni idea de qué están hablando.
2: Pelado que andaba todo el día chupetín.
1: Te cuento.
2: Chupetín.
1: En los años 80 había una serie policial de un detective llamado el actor es Telly Savalas.
0: ¿Esto es argentino?
1: Kojak, norteamericano. Él tenía un chupa-chupa.
2: Chupetín, que chupa-chupa.
1: Es un chupa-chupa.
2: Chupetín,
0: Qué desagradable.
2: Un investigador privado y que el tipo andaba así todo el día con el chupetín en la boca.
1: Y sacaba los casos.
0: Bueno, el pelado más.
1: El pelado más famoso.
2: Disculpa por compartir esto con los pibes que recién están despertándose.
0: No, pero yo esto no lo vi.
1: El pelado famoso, el calvo más famoso que a Marcelo.
2: En Chaco y en Uruguay no me pasaron
0: nada. Pero pará, qué tipo super agente.
2: No, pará, que Canal 13 grabó. Acá, Nico. Está enojado, Nico, ¿eh?
0: No me acuerdo. Pero qué tipo super agente 86.
2: No, era algo serio. No, era algo.
1: Era serio. Yo lloraba con eso. Yo me emocionaba.
0: Ese era Kojak.
1: El Telly Kojak. Kojak.
4: Es la momia.
0: No.
1: Bueno.
5: Ah, yo le llegué a ver,
1: Te completo. Un calvo muy importante que a Marcelo le va a servir, así lo tranquiliza un poquito, es Gandhi. Gandhi es para mí el calvo más importante.
0: Pero vos decís calvo y a mí no me viene a la mente Gandhi. ¿Qué querés?
2: No, porque en realidad casi nunca se lo veía desde que cabeza descubierta.
1: ¿Y después qué otro calvo famoso? Bueno, el indio Solari.
4: Chayo.
1: El indio Solari.
5: La Roca.
4: Toretto. El mismo, ¿no?
2: Toretto.
0: Bueno, y después tenemos los en la otra esquina, la antítesis es Peloso, con su cabellera.
4: Con mucho cabello, sí.
1: Bueno, peludo y Milei también.
2: Qué envidia.
1: Milei también tiene mucho pelo.
2: ¿Cómo se llama el árbitro ese que nos liquidó?
1: Colina. Ese es pelado, ese
2: es el auténtico pelado.
1: Ese hoy tiene un cargo importante.
0: Voy a preguntarle a Peloso si él alguna vez usó el pelo cortito.
1: Haga una promesa, Miguel Peloso. Le vamos a pedir a Peloso que haga una promesa. Que alguna promesa que se rape.
2: No lo van a reconocer en la calle.
4: Es el poder de Sansón.
2: Es como Sansón, claro, tiene el poder en el cabello.
0: Cortacota,
2: claro.
0: Miguel.
6: ¿Cómo le va? ¿Qué tal? Buen día. No, jamás. Eso que dice Pepa, no me prendo ahí. Bueno, sí, pero viste que las cosas locas que uno hace en la en la vida, por ahí alguna situación que te lleva a esa circunstancia, pero medio le escapo a la cuestión, ¿eh? Uh-huh. Siempre mientras más largas las lanas, mejor, digamos.
0: Sí, no, bueno. Pero no estás sufriendo ya de, ¿cómo se dice? Alopecia, cuando se te calvicie.
6: ¿No? Y algo, pero algo. También tomo algo, voy a contar un par.
2: Da la ortiga como loco, ¿eh?
1: Miguel, ¿me pasás después la receta?
2: Té de ortiga todo el día, ¿eh?
6: Usted ya es situación irreversible.
1: Pero Miguel, no se puede revertir lo mío.
2: Y hacer
1: lo
2: de Manuel Noir, tatuate el 8. Sí.
6: El tema es prevenir antes que llegue la situación Pepa. Digamos.
2: Claro.
0: ¿Y qué tomas?
6: No, colágeno.
4: Ah, muy bien. Muy bien.
1: No, y yo tengo una pregunta
6: No sé muy bien si surge efecto.
1: Miguel, ¿le puedo hacer una pregunta delicada?
6: No. Una cuestión de la genética familiar.
1: Bueno, le voy a hacer una pregunta delicadísima. ¿Usted se tiñe?
6: A ver. No,
1: en serio, no.
6: No,
1: entonces no tiene ni cana. No tiene una cana.
6: Sí, tengo. No, acá en los costados, sí.
2: Lo que pasa es que al tener el cabello clarito, no oscuro, se nota menos.
1: Ah, hombre.
0: Bueno, ¿verdad? Estamos hablando de la cabecera de Peloso. Para envidia de los calvos hoy.
6: Charla filosófica de la.
0: Pero bueno, así que tomás colágeno y eso te dijeron que evita la caída.
6: No, es que me quiero, es así. Pero bueno. Bueno, a lo que. Voy a la.
1: No se puede, no, está tentado. Me da
0: vergüenza, después tiene que andar por ahí.
2: Te mandé una foto a Nico.
4: No.
0: A ver, vos tenés el monitor, Miguel, por ahí.
2: Ah, la ya.
0: Así sería pelado.
1: Me gusta. Me gusta.
0: ¿Sabes a quién parece Larry Curry Moe? ¿Cómo es el de...?
2: Los tres chiflados.
1: Miguel lo puso los tres chiflados, ya, ¿eh? La cosa.
0: El 9 de julio, ahí encima.
4: Sí, es Curly.
0: Curly. No sé si estás viendo,
6: bueno,
0: pero...
6: Espero que hayas recuperado los 50 que perdimos ayer, ¿eh? Después de esta.
2: Claro. ¿Seguro? Hay que hacer cualquier cosa para recuperar los seguidores, ¿no?
0: Sí. Bueno, dale, Miguel, vamos.
6: Exacto. Bueno, voy rápidamente, tres informaciones. La primera, bueno, hoy es día miércoles, pero no habitualmente sesión de diputados, pero no habrá sesión de diputados por obvias razones. Hoy hay convención de la
2: Unión Cívica Radical.
6: La Unión Cívica Radical a las 11 de la mañana y obviamente parte de los integrantes, incluido el presidente del cuerpo, están abocados a lo que tiene que ver con la convención de la Unión Cívica Radical. Hay una convención redactora, usted sabe, de las reformas que se van a votar en el día de hoy en el marco de la comisión, que ha estado trabajando muy intensamente en las últimas horas para poder llevar al pleno de la convención estas modificaciones que se van a incorporar. Así que bueno, hoy a partir del seguramente más sobre el mediodía, convención ordinaria y extraordinaria de la Unión Cívica Radical. Primer tema. Segundo tema, el día lunes se presentó oficialmente algo, esto ya lo habíamos anticipado, en Goya, conferencia de prensa encabezada por el intendente Mariano Hornachea, lo que va a ser el mes de Goya. Desde acá, desde ahora, la primera actividad fue anoche, justamente porque la patrona de la ciudad de Goya es Nuestra Señora del Rosario. Hoy 7 es Nuestra Señora del Rosario dentro del calendario litúrgico, con varias advocaciones, porque es la patrona del departamento General Paz, Nuestra Señora del Rosario.
2: De festejo en Cacatí.
6: Exactamente, pero también en Goya, capital de la diócesis, y hoy están con sus fiestas patronales. Esa es la primera actividad de un montón de actividades que los van a llevar hasta el 9 de noviembre, aniversario de la no de la fundación, sino de la radicación de las primeras familias en la ciudad de Goya. Y atención con este dato, porque el 5 de noviembre sería, se va a presentar el documental, por primera vez un documental que lo elaboraron un grupo de historiadores locales con la coordinación de Felipe Piña, un documental que rescata la historia de la ciudad de Goya y que a la vez va a ser el fundamento para un libro que va a describir toda la historia de las primeras familias y la radicación y el crecimiento y el por qué se radicaban en ese punto de la provincia, de un antiguo puerto en ese lugar. Bueno, pero el 5 se presenta el documental referido a la ciudad y a la historia de Goya, insisto, coordinado por el historiador Felipe Piña, que va a estar allí en Goya, en la ciudad, el 5 de noviembre, y el 9 son los actos centrales alrededor del aniversario de la radicación de las primeras familias en ese punto de la provincia. Falta mucho todavía, pero para agendar algunas actividades. Y finalmente, le dejo tres actividades con posibles presencias del gobernador, de las cuales se habla extraoficialmente que va a estar compartiendo Juan Pablo Valdés. La primera tiene que ver con Ituzaingó, el Congreso Internacional Bubalino, que arranca mañana a la mañana, pero que el acto central, digamos, con las autoridades es en horas de la tarde, a las 5 de la tarde, y una de las cosas que se está previendo es también la posibilidad, veremos la cuestión del clima mañana, de la inauguración de la planta de faena, que recordemos que ya estaba prevista para el mes de agosto, más o menos, y eso se reprogramó por las cuestiones del clima. Día viernes, aniversario de San Miguel, y también extraoficialmente se menciona la participación del primer mandatario provincial, y finalmente día sábado, fiesta del peón rural en Concepción, otra de las localidades donde estaría participando en las actividades Juan Pablo Valdés, que obviamente también va a estar en la convención de la Unión Cívica Radical en el día de hoy.
0: Gracias, Miguel.
6: Hasta luego.
0: Anto,
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2: Día clave en el marco del juicio por la desaparición de Loan Peña. Ha llegado el 7 de octubre, del cual tanto se habló hace aproximadamente 15 días, porque hoy va a prestar declaración María Victoria Callaba.
0: ¿Va a hablar?
2: Ella pidió para hablar.
0: Hasta ahora los que hablaron fueron Laudelina,
2: sí,
0: el comisario Maciel.
2: Maciel.
0: Y Benítez no habló también.
2: No.
0: Sí, el marido
2: Benítez, sí, que
0: bueno, no aportó nada, pero sí habló.
2: Sí, habló, se descompensó, después volvió a hablar, en realidad. Pero bueno, de María Victoria Callaba se espera mucho más, sobre todo porque todos observan hacia ella y hacia su pareja, hacia, ¿no?
1: Pérez. El marido Pérez nunca habló, ¿no?
2: No.
0: Pérez no habló.
2: No. Así que en la jornada de hoy uno considera de que se abre mucho interés, sobre todo si es que va a aportar algo, ¿no? Si vamos a hablar y no decir nada, indudablemente va a ser una pérdida de tiempo. Pero hoy, a solicitud de su defensa, hoy María Victoria Callaba se sienta delante del tribunal.
3: Para la gente que quiere seguir esta transmisión, el canal de YouTube de Equipo de Noticias, ponga Equipo de Noticias en YouTube, les va a aparecer y ahí vamos a transmitir también lo que va a ser toda la jornada, porque hay otras declaraciones también,
2: claro. Así
3: que todo va a ser transmitido en vivo en el canal de YouTube de Equipo de Noticias para la gente que quiera enterarse, ¿no? De todo cómo avanza esto.
0: Bueno, antes de pasar a Valor Agro, les cuento que ya tiene fecha la segunda subasta pública de bienes de la Municipalidad de Corrientes. ¿Se acuerdan que la primera,
2: sí,
0: que fue toda una novedad? Porque no se hacía.
2: Fue novedad, fue exitosa y después se exhibieron lo que se pudo adquirir con esos recursos recaudados, ¿no?
0: Exactamente. Bueno, ahora se viene la segunda subasta. Va a ser el 16 de octubre. A diferencia de la otra que fue en Santa Catalina, esta va a ser en el depósito municipal, allí en Los Calchaquíes, entre Guaraníes y Charrúas. Para que se ubiquen mejor, Avenida Maipú, al 3200. Sí. Te pasé, Nico, la imagen, sí, hace rato. Y dice lo siguiente, lo que se va a subastar, leo porque es una lista importante. 26 motocicletas.
2: Sí.
0: 6 vehículos.
2: Ajá.
0: Entre los vehículos, una camioneta.
2: Uh-huh.
0: 2 trailers para equinos, un semirremolque y una máquina fabricadora de baldosas.
2: Mira.
0: Funcionan el 90% de los vehículos puestos para segunda tanda de remate. Hay una ordenanza, ¿no?, que está vigente, ¿no? O sea, esto está avalado por ordenanza. Es más, el Consejo Deliberante lo habilitó en la última sesión. Y los que estén interesados, pero dicen, bueno, pero yo quiero ver estos vehículos, van a estar exhibidos desde el 14 de octubre, es decir, 14,
2: miércoles,
0: exhibición de vehículos, 15, exhibición de vehículos, 16, remate que cae viernes, de 9 a 11, de 15 a 17. Es decir, lo que tienen que hacer las personas que quieran ver si alguna de estas cosas que se van a subastar les sirve para después ir a pujar el día viernes. Vieron que esto se hace con martillero, se puja,
2: sí, sí,
0: pone un precio base y a partir de ahí empiezan a ver quién da más y así se llevan estos vehículos. Lo pueden hacer entonces 2 días antes, en el mismo lugar, mañana y tarde. Reitero, 26 motos, 6 vehículos, entre ellos una camioneta, 2 trailers para equinos, un semirremolque y una máquina fabricadora de baldosas. Y cuando van ahí seguramente tienen más información de cada uno de los productos, ¿no? De los productos, objetos a remantar, porque al menos la vez pasada tenían como un papel cada uno en donde tenían las especificaciones, los vehículos, el modelo, el año, todas las cosas. Así que bueno, 16 de octubre, que no es este viernes, sino el que viene. ¿Vamos con Valor Agro?
1: Vamos con Valor Agro. Bueno, estuvimos ayer en Margarita Belén, allí en la provincia de Chaco, nos pusimos repelente, por suerte los mosquitos.
0: Muy bien.
3: Espero. Marca Pablo.
1: Espero, marca. No, me puse la otra marca, porque la diferencia entre Pablo y la otra marca famosa era tan poquita que
3: no me quedo con Pablo.
1: Voy a comprar la
3: que ya conozco.
1: Y me equivoqué. Después, escuchando a Cristina, Cristina dio un consejo: compre el verde. ¿Yo qué hice? Compré el naranja.
0: Sí. No, el verde tiene mayor duración. Sí, sí.
1: O sea que me viene. En dos o tres días ya estoy, entonces. Estoy frito.
0: No, Pepa, no seas tan fatalista. Tampoco quiere decir.
1: En dos o tres días.
4: Te quisimos mucho, Pepa.
1: El lunes no vengo.
2: Para el lunes no aparece, sabemos qué le pasó.
0: No, no, pero tenés que cuidarte, pero yo creo que no.
2: No, pero a ver.
0: Que no tenés.
2: Hablamos de un evento al aire libre ayer y de una situación de.
1: Pero si notaba lo que dijo usted.
2: No, pero ahí empezamos a tener temperaturas que son elevadas y hay mucha humedad en superficie, así que combo perfecto para que aparezcan los mosquitos.
0: El mosquito va a estar, el tema es que ese mosquito tiene que haber picado a una persona con el virus y haber llevado ese virus y picar a otro y contagiarlo. Cada vez hay más gente vacunada, entonces también hay menos circulación viral.
1: Sí. Yo veía los mosquitos y decía, salí Marcelo de acá. Decía.
0: Pasa a sobrevivir.
1: Bueno, vamos a hablar con vamos a escuchar a la presidente de la Sociedad Rural de Chaco, la señora Mariela Martínez Zampa, que la entrevistamos ayer, que dice algo muy interesante y tiene que ver con la situación del sector productivo, los créditos. Está muy enojada y está pidiendo que haya créditos para los productores. Vamos a escucharla.
7: Bien, con la presidente de la Sociedad Rural de Chaco, Mariela Martínez Zampa. Bueno, anfitriona, Mariela, de este importante evento que comienza con un congreso de carnes. Cuéntenos un poquito.
8: Bueno, sí, la verdad que felices de recibir a la Asociación Braford y exponenciar en este importantísimo evento que está empezando justamente con el congreso de carnes del NEA. Lo estamos escuchando disertar a Miguel de Achával, excelente presentación, que nos está hablando un poco de los mercados de carnes. Bueno, después va a haber otros expositores que van a hablar un poco más de lo que tiene que ver con las tecnologías aplicadas al campo. Y bueno, la verdad que felices de estar recibiendo a esta muestra tan importante.
7: Mariela, ¿cuáles son los principales problemas que aquejan hoy en día a la rural chaqueña?
8: Bueno, mirá, en el Chaco, como ustedes saben, bueno, que creo que es un problema bastante generalizado en el país, uno de los problemas que tenemos es la cuestión de la falta de crédito, crédito adaptado a las características de la producción ganadera, que sabemos que es una producción que te lleva entre 3 y 4 años. Entonces los créditos que nos ofrece hoy el sistema financiero no sirven, la verdad, y las tasas obviamente, pero el plazo realmente es un problema muy importante y tenemos una oportunidad histórica para poder crecer, para aumentar la carne, digamos, que produce el norte, que produce el país, para generar mayor volumen de nuestros rodeos, pero necesitamos, el productor necesita el apalancamiento del crédito. En el Chaco, el 70% de los productores son pequeños productores que tienen alrededor de 50 vacas. Entonces, el crédito es un problema, un escollo sumamente importante. Y el sistema financiero, creo, se tiene que despertar y tiene que empezar a entender que invertir, prestarle a los ganaderos no es perder plata. Es un tipo de negocio distinto y a largo plazo.
7: Gracias, Mariela.
1: Perfecto. Bien, allí estaba la señora Mariela Martínez Zampa, que es la presidente de la Sociedad Rural de Chaco. Un evento importante.
2: Histórica, porque la primera mujer que preside la Sociedad Rural
1: de
2: Chaco.
1: Es cierto. Una sociedad rural que tiene, como decía Marcelo, un predio allí en Margarita Belén muy importante, con un galpón de jura interesante, con un salón donde se hicieron charlas, hubo muchos disertantes, se hizo el congreso de carne del día. Dos cortitas y ya voy a Pablo, que tiene algo muy interesante. interesante para comentarles a nivel informativo. Hoy transmitimos en Valor Agro el remate de Colombo y Magriano, Sociedad Anónima, desde el Hotel Marriott, Hacienda de Garrapata y de Mío Mío, que va a ser muy importante, sin reserva esta hacienda, va a ser hoy. Y otra cosa importante, a las 14 horas en el Auditorio Julián Cini del Banco de la Provincia de Corrientes, hay un evento muy importante, Jornadas Pymes, con la presencia de Martín Tetaz, entre otros.
3: Bien, se mezcla, agregando, ¿no?, información al segmento de Valor Agro, mezclamos campo y política, porque en la Cámara de Diputados de la Nación avanza el proyecto de ley de vandalismo rural, ¿no?, que busca introducir, ¿no?, este nuevo concepto de vandalismo rural al Código Penal de la Nación para endurecer las penas de los delitos que se cometan contra el campo. Ahí lo vemos a Martín Ardoin, amigo de Valor Agro,
1: Pampito,
3: en redes sociales, y también
1: Pampito.
3: Claro, sí. Y la persona que impulsa este proyecto junto con el bloque de El PRO. Concretamente lo que se busca es endurecer, como dije, endurecer las penas. Una de las cosas que más impacto tiene, porque, a ver, acá hemos abordado muchas veces el tema del cuatrerismo, de la vigeato, robo de ganado, como quieran decirle. Bueno, ahora lo que se busca, entre las cosas más novedosas, es que sea delito
1: entrar al campo.
3: Claro. O sea, porque
1: hoy es una contravención.
3: Es solamente una contravención.
1: Si vos te metés en un campo y no decís nada, es contravención, no es delito.
3: Claro, si ahora te metes en un campo sin autorización y cometes, o sea, no hace falta necesariamente que cometas un delito, ya meterte en un campo es pasible de una pena de hasta un año y un mes de prisión. Y después también otra cosa, por ejemplo, de lo que se comenta, que será reprimido de 2 a 8 años de prisión y multas fuertes a las personas que ingresen y generen daños, ¿no? Porque una de los ataques más comunes, quizás, lamentablemente, ¿cómo?
1: Los cazadores furtivos.
3: No.
0: La rotura de silo
1: bolsa. Los que rompen la silo bolsa.
3: Exactamente. Claro. Si vos cometés algún daño que genere perjuicios en el ciclo productivo, por ejemplo, la rotura de silo bolsas.
0: De alambrados
3: también, o de alguna instalación que sea importante para el ciclo productivo de la empresa, penas de hasta 8 años de cárcel y multas, a ver, de hasta 12 veces el valor del daño. O sea que si vos generas un daño de, no sé, $100,000, por ejemplo, bueno, 12 veces,
1: $1,200,000.
3: Sí, así que son un proyecto que avanza en la Cámara de Diputados de la Nación.
1: No está
0: todavía no llegó a recinto, ¿no?
3: Ya tiene despacho de comisión. Y se espera que en las próximas semanas pueda avanzar finalmente.
1: Claro, porque el Código Penal, por ejemplo, que es muy viejo, el Código Penal tiene la vigeato, pero no tiene el vandalismo, no está tipificado el vandalismo.
0: ¡Anto!
4: Sí, tengo mensajes.
0: Tenemos mensajes y tenemos pelados. Calvos.
4: Buen día, me parece bien el homenaje. Bien común y corriente como es él, nos dice Edu. Buen día, chicos, soy Ana y vi la despedida del más grande Leo Messi. Lo que me parece raro es que no lo nombró a Scaloni en ningún momento, ni tampoco lo saludó. No. Otra cosa,
3: ¿están
4: dijo.
3: ¿Están peleados?
4: Hay gente que no quiere que la selección gane.
1: Ya está buscando interna.
0: Pero. Sí, al final el mensaje no lo escuché.
4: Hay gente que no quiere que la selección gane, eso dijo, hay que ver. ¿Qué pasó? Dice también. Buen día, seguimos insistiendo, por favor, que vengan para limpiar los desagües urgentes antes de que llueva. Nos dice Barrio Concepción, Calle de la Cruz. Muchas gracias, disculpen que insista. Hola, buen día, LT7. Lloré mucho por las palabras de Messi, nos dice Roxana. Me gustó mucho, fue un ejemplo de vida deportiva, familiar y social, nos dice Guillermo. Lo mejor de la despedida de Messi fue el momento con la Sole, las palabras de Leo y las lágrimas de Enzo. Durante el partido amé cómo despidieron también a Otamendi, que se lo merecía. Sí. Y así tenemos muchos mensajes.
1: Al único no lo aplaudieron cuando se retiró, porque que también me parece que medio que lo último a De Paul.
4: Mira. Ese es mi cabello.
5: Mirá. Marco Antonio Pepa.
3: Marco Antonio Solís.
0: Vos serías con Pepa con pelo largo, a ver.
1: Mira, de estar cerca a los productores, te convertiste en una especie de piquetero ahí.
0: Raro.
3: El pollo sobrero del campo.
0: No. Mirá. Insaurralde Calvo.
4: Sigue la cabeza.
0: ¿En serio, Bruce Willis?
5: Es Bruce Willis acá, autóctono.
1: Es Bruce Willis.
4: Es mucha cabeza.
1: Se me agrandó el valero.
0: Sí, se alargó.
3: Fíjate porque
0: hay
1: el auténtico huevo Insaurralde.
3: ¿Y Pablo? A ver, Pablo.
9: No, quedamos unos años.
1: Claro, el tipo hace el de todo.
3: Qué apurado, esa Pepa. Dame unos años, mano.
0: ¿Esos son los dos? ¿Y por qué no?
1: Y claro, porque
3: yo me quedé pelado antes que vos. Yo me quedé pelado a los 23 años.
0: 8 de la mañana, hacemos la pausa, ya venimos.

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0: Buenos días, equipo de noticias. Lo que a mí no me gustó y me dejó muy mal como argentina, es que el único que no cantó el himno nacional fue Messi y los hijos. Bueno, es perdonable lo de los hijos porque, bueno, casi no vivieron acá en Argentina, pero él, el ídolo, el homenajeado, que no haya cantado el himno, no tiene explicación. A mí me dolió mucho eso. Por eso ya no miré más. No me gustó esa actitud de él de no cantar el himno. Soy Ana María, mis tres últimos números son 315 y soy del barrio Laguna Seca.
1: Soy Armando de San Luis del Palmar. Pocas dudas, mi documento es 954.
2: Y Luis Barrios, 067 de las 1000 viviendas. Y llamo por la consigna sobre la despedida de Messi. Estuvo tan mal organizada la despedida que se olvidaron de un pequeño detalle e importante. La Sole es kirchnerista a más no poder y Leo está en contra de los kirchneristas. No sé cómo pudo haber pasado eso. Por eso es que la Sole cantó en playback, un modo de protesta. Gracias.
3: Buenos días, equipo de mañana. El mejor discurso de nuestro capitán Messi fue el de anoche. Bendiciones al capitán. Cristina, 373, barrio San Ignacio.

0: 8 de la mañana, 9 minutos en la República Argentina. 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
1: Voy a apelar a la memoria de ustedes. Ah. Ustedes, no sé si se acuerdan que hace unos meses hablamos con una familia que estaba sin duda muy, muy triste porque uno de sus integrantes, un chico, sí, Giovanni, falleció después de recibir una fortísima descarga eléctrica en Empedrado. En lo que sería el cerramiento, una especie de camping.
0: Las cabañas, sí, recuerdo eso.
1: Esto pasó el 23 de marzo, acá Juan me precisa, y uno decía, ¿qué pasó, no? De ese tiempo a esta parte, cuando hablábamos nos contaban que, bueno, que el punto era determinar si había

0: Que está en contacto con nosotros, Fátima Troncoso, que es su tía. Hola Fátima, ¿cómo está? Buen día.
1: Hola, buenos días.
0: Bueno, recuerdo que hablábamos hace un tiempo y bueno, había, digamos, que esperar algunas pericias, algunos resultados. Ustedes sostenían que esto no fue un accidente, que sino que una conducta por parte de quienes se administran, no son los dueños de este predio. Cuando pasó ya a ver de marzo ahora tantos meses, ¿en qué quedó la causa de tu sobrino?
1: Esperamos tantos meses y visitamos tantos meses Fiscalía Ensalada y el fiscal decidió archivar el caso.
0: ¿Cómo?
1: Nosotros ahora...
0: ¿Archivó el caso el fiscal, Fátima?
1: Archivó el caso el fiscal. Ahora presentamos en Fiscalía General para una revisión de pruebas, porque me parece que el fiscal Ojeda se equivocó.
0: ¿Por qué se equivocó?
1: En cada marcha que hicimos, las primeras veces pedíamos verdad y justicia, sea a manos de quien sea. Pedíamos verdad y las pruebas no dieron la verdad. El responsable es el dueño del complejo. Hay una pericia que así lo dice. Hay 4 chicos a los que él sacó a la calle, a los que no llegó la ambulancia. Él no quiere proporcionar testigos adultos. La policía de Empedrado cometió mucha negligencia tapándolo y encubriéndolo, porque es una persona de poder en el pueblo. Es amigo de la viceintendente, que atendió a Giovanni, y ni siquiera había puesto el ingreso de Giovanni al hospital ese día.
0: Fátima, te pido si nos podés recordar lo que pasó en marzo con Giovanni, porque quizás haya personas que recién están viendo lo que pasó con las imágenes que estamos compartiendo de las movilizaciones y se pregunten, ¿pero cómo fue que murió este chico?
1: El 23 de marzo era un día feriado. El día anterior hubo mucha lluvia y ese día estuvo lloviznando bastante finito y tranquilo, todo el día estuvo así. No era una tormenta eléctrica la que hubo, porque conocemos lo que son las tormentas en zona costa acá en Empedrado y destruyen casas. Ese día lloviznaba y era feriado. Los chicos no quieren estar encerrados. Claro. Giovanni pidió permiso para ir a ondear, algo que siempre ha hecho. Ellos siempre se juntaban, pescaban, después cocinaban ese pescado que sacaba con todos sus amiguitos en el patio de nuestra casa, en el patio de la casa del papá. Cocinaban las palomas a la parrilla, así en el suelo, ponían a las chatas. Es algo que siempre han hecho, porque son chicos de pueblo que vienen de familias de pescadores. No es algo raro para nosotros. Y este día ellos ya habían bajado por ese mismo camino. Y cuando ya suben, se resbalan, porque el día anterior también estuvo lloviendo. Y ahí fue cuando recién tocaron el alambre ese.
0: ¿Ese alambre que tocaron es parte del cerramiento perimetral de este predio?
1: Es parte del cerramiento perimetral del predio, pero va a la vía pública.
0: Sí. ¿Es un alambrado, un alambrado, un portón, una tranquera? ¿Qué es?
1: Tiene un portón eléctrico y más al fondo donde pasó es como una tranquera de 4 alambres así.
0: Entonces algunas, el chico se resbaló y se agarra por esos alambres y sí. Ahí recibe la descarga mortal.
1: Ahí recibe una descarga mortal. Tenemos una cámara de seguridad. Él durante 5 minutos con menos de 40 kilos se estuvo revoleando el alambre. A 2 de los chicos le agarró la electricidad y a 1 lo desprendieron otro de los chicos.
2: mamá,
1: pero él no podía.
2: Mamá significa de que en el supuesto caso que se hable de una cuestión de protección, no era un boyero eléctrico, era electricidad directa.
1: No,

0: Exactamente, se encontraron los puntos de contacto en el alambrado, por eso no puedo entender la decisión del fiscal Ojeda. Nos mintió durante 6 meses que él iba a acusar, pero palabras de que él lo iba a hacer, que estemos tranquilos que él lo iba a hacer. Y confiamos en la justicia nosotros.
1: Y lo que hizo es desistir de la acusación.
0: Totalmente, no sé si no tenía ganas de trabajar, no tenía ganas de investigar, porque el señor Valentini, acusado, dijo, yo no tengo testigos, y él dijo, bueno, dale, no pasa nada.
1: Valentini es el dueño del lugar. ¿Esto qué es, una quinta, un camping? ¿Qué es el lugar ese?
0: Es un camping con varias cabañas y hay una guardería de lanchas, bajan lanchas para la pesca. Uh-huh. Y el señor al otro día bajó 13 lanchas como si nada, al otro día de la muerte de Giovanni. Uh-huh. La policía no hizo nada.
1: ¿Qué pasó con la viceintendente que dijiste?
0: La viceintendente Ana Laura Acevedo trabaja en el hospital siendo viceintendente también.
1: Es médica.
2: Es doctora.
0: Sí. Ella es la médica de guardia. Siempre que hay un accidente, el médico va en la ambulancia a buscar a la víctima si es de la gravedad en la que era de lo de Giovanni. Ese día ella no fue porque le dijeron que era lo de Pedro Pirá. Uh-huh. Ella no ingresó, que Giovanni entró. Nosotros pedimos una autopsia en ese momento porque se nos estaba haciendo todo muy raro de parte de la policía, de parte del señor, del dueño del lugar. Desde el día, desde el momento en que Giovanni falleció en ese lugar, en la policía de Empedrado y de Salada se encargó de sentir a la, de hacer sentir a la familia no acompañada.
1: Fania, entonces, para actualizar, gracias por el repaso de lo que pasó aquel día. La última novedad en el marco de la causa es el archivo de todo por parte del fiscal. Ustedes dijeron van a ir a Fiscalía General a presentar que Fátima.
0: Sí, ya fue la abogada. Ahora no nos queda otra cosa que confiar que el fiscal general pueda ver las pruebas que el fiscal Osvaldo no vio. Que sea. Yo en mis redes he subido las pruebas. Hay un informe de perito especializado en eso. Hay un video y de confirmación de, del mismo señor que él hizo esta instalación eléctrica. Uh-huh. Hay un video de él corriendo directamente a apagar todo porque sabía lo que tenía. Se levantó y se fue directo a correr a apagar eso.
1: Fátima, gracias por su tiempo y bueno, estamos a la espera de novedades, a ver si esta presentación en Fiscalía General bueno logra que se lleve adelante lo que ustedes quieren, que es el juicio, ¿no? Ustedes quieren que esto llegue a juicio.
0: Sí.
1: Perfecto.
0: Sí, totalmente.
1: Fátima, un abrazo, muchas gracias.
0: Muchas gracias.
1: Bueno, Fátima Troncoso es la tía de Giovanni,
2: Giovanni chico. García. Niño que en marzo, lamentablemente, terminó así.
1: Aparentemente en la discusión es, sí, como dice la familia, el dueño de este predio había electrificado el perímetro por seguridad y que esto ocasionó la muerte de Giovanni. Y la familia sostiene que sí, dice que tiene pericias, dice que tiene videos. O si bueno, esto se trató de un caso fortuito sin responsabilidad de alguien. Pero bueno, lo que plantea la familia es que quiere que esto llegue a juicio. Es decir, que se mantenga la acusación y que en un juicio se pueda develar finalmente si hay algún responsable por la muerte de este chico. Son las 8:20 de la mañana. Pablo, ¿qué te queda?
3: Noticias del ámbito nacional, ¿no? Porque, bueno, tenemos siempre, ¿no? A la mañana temprano hablamos un poquito de política nacional. Sí. Pero bueno, Messi nos llenó la agenda, ¿no? Y ahora vamos con noticias del ámbito nacional, ya un poco más serias, ¿no? Vinculados a la agenda del presidente Javier Milei, ¿no? Porque recordemos que ayer, durante la jornada de ayer, ¿qué hablábamos? De que Milei ya tenía viajes al exterior.
1: Sí. Exacto.
3: Planificados por lo menos dos.
1: ¿España era uno?
3: Estados Unidos primero. La semana que viene Estados Unidos. Y la próxima se va a Estados Unidos. Y según están, esto es muy incipiente todavía, no está descartado que, por ejemplo, el domingo 25 pueda estar en Brasil. Para las elecciones, para acompañar a su amigo Flavio Bolsonaro esperando. Esto no está confirmado, pero ya se comenzó a elucubrar la posibilidad. Y ahora Javier Milei ya tiene una larga agenda de viajes con los que va a intentar acercar posiciones con los gobernadores.
2: Ah, mira, va a salir por las provincias.
3: Claro, exactamente. Y varias de ellas como que las va a visitar también por primera vez. Y es que en el marco, ¿no?, de lo que se conoce como las negociaciones con los gobiernos provinciales para la salida de leyes que el gobierno nacional considera importante, y con la excusa de promocionar el RIGI, el régimen de las grandes inversiones, que específicamente quizás está un poquito más volcado al ámbito minero, ¿no? Uh-huh. Pero que bueno, ya tiene agenda programada con eso. Inmediatamente, o sea, porque se va el 19 de octubre, se va a España.
1: Sí.
3: Se va a sacar una foto ahí con algunos dirigentes políticos de la derecha.
2: Recordemos que España ha modificado su turno electoral y anticipó las elecciones legislativas para el 29 de noviembre.
3: Claro, y va a mostrarse con algunos dirigentes de derecha para esto, ¿no?, de lo que es la batalla cultural, el ansia de Milei de difundir la derecha a nivel global, que para el presidente es muy importante. Bueno, se va a mostrar con algunos dirigentes. Ni bien vuelva,
2: sí,
3: va a Catamarca.
2: Mirá vos.
3: Va a Catamarca.
2: Poncho como el de la Sole de anoche.
3: Exactamente. Y eso va a ser, ni bien va a viajar, ni bien vuelva, ¿no?, de España. Después ya tiene programada, aunque todavía no con fecha confirmada, pero sí se espera que esto sea entre finales de octubre y principios de noviembre, visitas a San Juan, Río Negro, Neuquén, Salta, La Pampa, Mendoza, Jujuy, Santa Fe, además de recorridos por el interior de la provincia de Buenos Aires, por la zona agrícola.
2: Recordemos que va a estar en Corrientes, no en carácter de presidente, más bien invitado en el marco de un evento privado.
3: Claro, y seguramente también se va a reunir acá con...
2: ¿Usted dice?
3: Y posiblemente, ¿no? Recordemos que cuando esa vez anterior que vino, porque Milei ya vino ya como presidente, no sé si fue el año antepasado, ¿puede ser? El año antepasado que Milei ya vino al mismo Congreso de Economía Regional del Club de la Libertad, ahí que organiza el amigo Alberto Medina Méndez. Bueno, ya estuvo y Gustavo Valdés fue a recibirlo, ¿no?, al aeropuerto, que protocolarmente es lo que corresponde, ¿no?
2: Sí, claro.
3: Que cuando hay un presidente, protocolarmente el gobernador, y creo que también el intendente o la máxima autoridad, sí, a cargo.
2: Siempre y cuando te avisen que venís, ¿no? Porque hay veces que ni te avisan.
3: Pasó muchas veces. Tiene que ir a recibirlo, así que eso es lo que protocolarmente corresponde. Así que posiblemente el próximo 26 de noviembre eso ocurre. Repito, son todos movimientos vinculados a esto, al intento del gobierno nacional de acercar cada vez más posiciones. Porque también en otro tema del ámbito nacional, el gobierno como que está muy intensamente abocado a las negociaciones, ¿no? Puntualmente, ahora lo que más le está importando al gobierno nacional es la reforma política.
2: Y el presupuesto.
3: Sí. Primero la reforma política.
2: ¿Ah, sí?
3: Y claro, primero porque quizás el presupuesto, si te sale una, lo otro quizás sea más fácil. O no, es lo que están diciendo, lo que están confirmando. Pero son las dos prioridades del gobierno nacional. Presupuesto 2027 y la reforma política, que cuando decimos reforma política estamos hablando de eliminar las PASO. Yo creo que es más fácil que salga la reforma política que el presupuesto, porque ¿viste? Que son muchas más negociaciones las que están ahí llevando el gobierno nacional. Y después el gobierno nacional que también como comenzó a tratar de resolver un poquito su interna y como que le buscan mucho bajarle... A ver, bajarle quizás la importancia que le dan los medios, que le damos los medios y también en muchos sectores de la oposición a las críticas de Patricia Bullrich, ¿no? Como que ellos lo ven, es algo que vos planteaste muchas veces, Cristina, esto de la posibilidad de verlo como parte de un círculo virtuoso, ¿no? Así, bueno, nosotros ella dice, nosotros escuchamos, y así como que más diálogo, tenemos un gobierno mejor, como que se está tratando de enfocar eso. Y ayer el vocero presidencial, Adrián Rabier, dijo que no, que está todo bien con Patricia Bullrich y que ella apoya la idea de la reelección del presidente Javier Milei en 2027. Así que como que está ahí muy fuerte el intento de tratar de
2: minimizar la pelea.
3: Claro, acomodarlos tanto, ¿no? Decir, bueno, sí, ella dice eso, pero no es que nos está criticando, es su aporte, es su forma de comunicar para que podamos tener una mejor gestión y que podamos incluir otros temas que quizás que a priori no tenemos considerado. Bueno, esa
2: es... El video que hizo con Lali es pura casualidad, ¿no? Es que tiene ganas de pelear.
3: Claro, es para la viralidad.
2: Claro, quería hacer, vende el personaje, ¿no?
3: Quería ser más viral, así que un presidente Javier Milei que va a estar bastante viajero seguramente en las próximas semanas. Repito, primero la semana que viene a Estados Unidos, la otra a España, quizás la otra a Brasil, esa no está confirmada, y también un recorrido por casi 10 provincias de la República Argentina, incluida Corrientes.
2: Hace un ratito Miguel decía, hoy no hay Cámara de Diputados en la provincia de Corrientes porque se reúne la Honorable Convención de la Unión Cívica Radical, que tiene dos reuniones. La primera, la principal, la de las 11:30, que es la de denominada ordinaria, en donde esta presentación del anteproyecto redactado por la Comisión de la reforma de la Carta Orgánica Partidaria. En realidad, términos más, términos menos, lo único interesante, al menos en el común de la gente, es que radical que se porta mal, que se vaya, no hay, que se vaya. No hay otro tipo de alternativas. A partir de ahora, sobre todo para todos aquellos hombres radicales que tomaron la determinación de ir por fuera del sello partidario, no hay otra oportunidad. Hasta acá te perdonamos, pero a partir de ahora no hay otra oportunidad. La otra interesante también dentro de esta reforma de la Carta Orgánica es que si las autoridades del Comité Ejecutivo no convocan a elecciones internas, van a estar facultados desde la Convención a hacer una convocatoria a elecciones internas, para que no pase lo que en algún momento significó la prórroga de los mandatos. Y la segunda reunión, que ya es la extraordinaria, para después del mediodía, también en el mismo lugar, con los mismos convencionales, es simplemente para darle, por supuesto, el acompañamiento a lo que presenta hoy la Comisión de Reforma.
3: Tengo también una buena noticia, quizás un poco más de viral, si quieren, para comenzar.
2: Sí.
3: A ver, hay un postre muy argentino, que yo me enteré hace poco, que era muy argentino.
1: ¿La postre. Chocotorta?
3: Exactamente, la chocotorta había sido que es un postre argentino, yo desconocía, la verdad. Y la chocotorta fue reconocida a nivel mundial como la segunda mejor torta de chocolate del mundo. Así que orgullo, otro día casi coronados de gloria, porque ahí le mira Nico lo que es, porque, a ver, Taste Atlas es un sitio especializado, un medio especializado en gastronomía de nivel mundial, ¿no? Sí. Y constantemente están haciendo tipo rankings ahí, y hay que decirlo, la comida argentina está muy bien ponderada dentro de esos rankings, ¿no?
1: Les pregunto, primero, ¿les gusta la chocotorta?
3: Sí, recontra.
1: ¿Vos no? ¿Vos
2: yo no como chocolate,
1: crema, así que es crema. ¿Con crema o con queso?
3: No, con queso, crema, con queso. Sí. Mucho más rico.
1: Viste que tenés la... O sea, a mí me gusta con queso. O sea, la mezcla de queso con el dulce de leche.
3: Sí, sí,
1: el
3: sí.
1: Queso blanco, el queso ese que viene en pote.
2: El queso cremoso. No, no es queso
1: crema. No es untable tampoco.
3: ¿Queso crema?
1: Queso crema. Claro, por eso, queso crema. Queso blanco, queso crema, el dulce de leche. Pero bueno, hay otros que hacen crema de leche y dulce de leche. Claro. A mí me gusta más con queso. Pero les pregunto a ustedes, para ustedes, ¿cuál es la chocotorta más rica? Y después tenés otras opciones. ¿Con qué bebés las galletitas?
3: Sí, con café sí o sí.
1: ¿Vos con café? Sí. Bueno, me gusta con leche chocolatada. Ya chocolatada por todo.
3: Ah, claro, lindo.
1: Leche chocolatada.
3: Chocolate.
1: Pero bueno, somos variantes.
2: Atención a la doña Ramona, ya si nos puede tirar después la cinta del empacho. Porque...
1: Pero igual, además, lo que tiene de genial la chocotorta es que no necesitas cocinarla.
3: Es que, bueno, y ese punto quería... Ese punto que quería abordarlo. Porque es esto lo que hace que haya muchos influencers y chefs que odien la chocotorta.
2: Claro, por supuesto. Porque le rompes el mito de ellos. Primero, es la no sé si se puede decir, ¿es únicamente la chocolina o se puede utilizar
3: otra? Cualquiera. La chocolina fue la que popularizó, digamos.
1: Yo no probé otra que logre ese gusto si no es con chocolina.
3: Claro, y ahí está tipo lo que es el ranking, ¿no? La primera, la Clad Caca. Yo no quiero saber qué tiene la Clad Caca de Suecia. El segundo, la chocotorta. Tercero, la torta caprese de la isla de Capri en Italia.
1: Eso me suena a las empanadas caprese.
2: Claro, ¿no? Tiene unas verduritas y tomate.
1: Albahaca y
2: tomate.
3: Molten chocolate cake de Nueva York. Que esto es un volcán de chocolate, básicamente.
2: Ahora que me acuerdo, que nunca estuve en Nueva York, pero me acuerdo.
3: Bolo de Brigadeiro de Brasil en el quinto lugar. La torta garage de Bulgaria. Mississippi Mud Pie de Estados Unidos. La torta tenerina. También de Italia, la Shepherd Tort, la Sacher Tort de Viena, Austria, y la torta Setebelli de Italia. Ese es el top 10 de. Así que otro día casi coronados de gloria. Gracias.
2: Mirá, comemos toda la frambuesa y
1: dejamos. Tengo un brownie.
3: Sí. Pues parece así, ¿eh?
1: Pero la capa de arriba, si es así, es como más gelatinosa, sí. Sí.
2: A mí me da todo rica. Mira, eso a mí me da toda la frutita.
1: La chocotorta nos falla.
3: En la cara de Osvaldo Gross y de Paulina Cocina, que odian la chocotorta.
1: ¿Por qué? Porque no sé. La chocotorta nos falla, la decorás con los rocklets.
3: Tan fácil, sí. No,
1: solucionás un cumpleaños.
2: No, pregunto, recién dijiste, no es el mascarpone, ¿no? El que se le pone.
3: Ese también, ese es otro. Sí.
1: Le podés poner, pero vos.
3: En realidad, me gusta mucho que ese más ácido, me gusta más.
1: Sí, en realidad es así. Capa de galletitas.
2: Sí.
1: Hay algunos que hacen procesado y tienen.
2: Eso te iba a preguntar, ¿por qué no le hacen una especie de masa?
1: Bueno, pero vos le pones.
2: Llámalo Pantonella, que es la que sabe.
1: Tiki, tiki, tiki, galletitas.
2: ¿Eso que le pusieron mostaza?
1: No. En bebé las galletitas.
2: Tiene mostaza.
1: Le pones la capa, para mí me gusta dulce de leche, que es el repostero para que sea un poco más consistente, con el queso blanco, el queso que viene en pote, pero no los untables. Galletita de nuevo. El relleno, galletita de nuevo, relleno y galletita. Listo, la mandás a la heladera. Tiene que estar como asentadita para que se embeba todo bien. Tenés torta.
2: A ver, como rapidez, efectividad, fantástico. No hace falta elaboración, no se te va a quemar nunca. No, qué sé yo. Para el que le gusta el chocolate, seguramente lo es. Para el que
1: pero el tema es que no es tan chocolatosa.
2: No me gusta, hermano.
1: Yo soy fan de la chocolate.
2: Pero sí me voy a mi casa. Es más, mi hijo hace eso, pero no me gusta. ¿Qué cree que haga?
3: Saludos a Valdo Gross, que no le gusta la chocolate.
1: Hacemos la pausa.
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5: Extracto, quiniela nocturna, correntina, primer premio 7.352, segundo 3.431, tercero 5.364, cuarto 1.892, quinto premio 0.380, sexto 2.976, séptimo 2.224, octavo 6.735, noveno 9.124 y décimo 6.662. Ciudad de Buenos Aires, primer premio 5.196, segundo 0.254, tercero 9.763, cuarto 5.260, quinto premio 7.974, sexto 1.897, séptimo 1.273, octavo 1.106, noveno 3.117 y décimo 4.825. Bonaerense, primer premio 0.945, segundo 2.327, tercero 8.316, cuarto 9.546, quinto premio 4.040, sexto 8.159, séptimo 3.053, octavo 7.916, noveno 4.548 y décimo 9.354. Santa Fe, primer premio 9.476, Córdoba 2.338, Entre Ríos 2.081 y Chaco 7.406. Reiteramos el extracto de la quiniela nocturna correntina. Primer premio 7.352.
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0: Buen día. Felicitaciones por el programa. Equipo de una mañana. Bueno, les voy a decir que el pelado más famoso que yo recuerdo, siendo una persona de 72 años, el pelado más famoso, el primer pelado que yo recuerdo, es Curry, de los tres chiflados.
1: Buen día, equipo de mañana. Hoy estamos festejando el día de nuestra patrona, Virgen del Rosario, la ciudad de Goya. Así que la ciudad se encuentra de fiesta y muchas bendiciones para todos los goyanos, Carmen de Goya.
2: Qué lástima lo que dijo recién esa oyente, se ve que no tiene capacidad de apreciación. Pobre Messi, no podía más, reventaban sus ojos de lágrimas, fuerza que hacía, se notaba en su garganta tragando lágrimas para no quebrar el llanto desde el primer momento posible con cantar cuando uno está sosteniendo la lágrima para no llorar, incluso hablar cuesta cuando uno va a llorar, así que cierra la boca y el corazón se estremece. Ese es el rostro de Messi en la entonación del himno. Qué lástima lo que dijo esa señora. Eduardo 715.

0: 8 de la mañana, 37 minutos en la República Argentina. 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
1: Siempre junto a vos, Marcelo, siempre.
2: Bien, ¿cómo estás vos?
1: Bien, bienvenido. Bien. Yo te voy a decir una cosa, ¿no? El que...
0: Hombre, no convida, tiene su palabra.
1: No.
0: Ah,
1: el que...
0: No,
1: convidado,
0: no,
1: convidado.
0: Nos puso en un apriete, trajo dos facturas y somos 18.
1: Está la policía ahí. El que regaló bombacha recibirá... ¿Cómo es el que regaló calzoncillo? Recibirá bombacha.
0: No, no es así. Eso no, es la ley del talión.
1: Ojo por ojo.
0: Es la ley del talión, no.
1: Ley del talión.
0: Demostrarle que somos distintos nosotros.
1: No, yo no he demostrado absolutamente nada.
0: ¿Qué bueno, es par de media?
2: No. Un repartidor
0: sí.
2: Fue víctima de un robo. Está en contacto Gustavo Solís, que me dicen que es el jefe de este muchacho que trabajaba repartiendo huevos. Le robaron la moto. No sé si escuchaste el caso, vamos a preguntarle un poquito más a Gustavo qué le pasó. Y obviamente están viendo si logran recuperar el vehículo. ¿Cómo está? Buen día.
3: Hola, ¿qué tal? Muy buenos días.
2: Bueno, cuéntenos qué pasó.
3: Bueno, te comento. Guido se llama el chico, que es motomandado, que entre los trabajos que tiene reparte huevos, unos huevos que nosotros vendemos con entrega a domicilio, y entre las tareas que él hace también tiene la de repartir estos huevos. Uh-huh. Y el lunes 28 a las 19:50, estando en justo ahí por Avenida Chacabuco, estaba buscando huevos para repartir, y entra a buscar unos huevos para repartir, y en unos minutos que se demoró le robaron la moto. Esto, nosotros justo tenemos la suerte de que unos vecinos tienen cámara de seguridad. Ajá. Así que inmediatamente le pedimos las imágenes a los vecinos, que colaboraron tan amablemente, me pasaron todas las imágenes, dos vecinos, con esas imágenes logramos ver la cara ahí esa misma noche, la cara de los ladrones que se llevaron la moto de Guido. Inmediatamente él se fue a hacer la denuncia, entregamos las imágenes, entregamos las fotos con un primer plano de los ladrones, se los identificó esa misma noche. Eso fue el lunes 28, el lunes de la semana pasada. Uh-huh. Recién el viernes se hicieron unos allanamientos y estaba, por las versiones de todos los vecinos, estaba justamente uno de los ladrones, incluso vestido de la misma manera como salen las imágenes. Pero bueno, como no encontraron la moto ahí en esos allanamientos, tampoco detuvieron a nadie. No lo detuvieron al ladrón, no detuvieron a nadie. Entonces realmente, viste, cuando tenemos una mezcla de indignación, impotencia, ya uno no sabe qué hacer. No, realmente les agradezco a ustedes que nos hayan llamado, porque este pobre muchacho está sin posibilidad de trabajar ahora sin su moto, sin respuesta. Tampoco ya a esta altura, cuando uno dice ya si ya pasaron 9 días, demoraron del lunes al viernes para hacer el allanamiento, entonces uno se pregunta qué es lo que está fallando acá. Uh-huh. ¿Qué pasa?
0: Primero
3: buen día.
0: ¿Está claramente identificado? ¿Eran las personas como para decir, bueno,
3: clarísimo,
0: no, clarito? Lo que pasa es que no encontraron nada. Ese es el único gran inconveniente.
3: A ver, una cuestión de sentido común. Si el lunes ellos roban la moto, ¿realmente nos parece que el viernes van a tener la moto en la casa para un allanamiento?
0: No.
3: Una cuestión de sentido común nomás. Uh-huh. Otra pregunta de sentido común. ¿Nos parece que si lo dejamos libre a estas personas, ellos qué van a quedar haciendo? Obviamente que si el viernes allanaron y no lo detuvieron, y el sábado ya habrán salido a buscar más motos para robar, el domingo o ahora mientras estamos hablando nosotros. O sea, esto es así. No entiendo a la justicia, al Poder Judicial, que no detenga gente así, perfectamente identificado, porque están perfectamente identificados. Uh-huh. Uh-huh. ¿Ya qué nos queda, el ciudadano común? ¿Qué nos queda?
2: Gustavo, a veces cuando roban motos está la otra, el otro negocio que hacen los delincuentes, que es pedirte un rescate. ¿Se comunicó alguien con este chico o en este caso no?
3: No. Como él publicó y todos publicamos en nuestras redes y todo, él tuvo varios llamados, pero eran intentos de estafa. Uh-huh. Ya hay para todo, ¿no? Ya aprovecharon.
4: Ahí estamos viendo las imágenes.
1: Estos son las dos personas.
4: Moncho y Enzo, ¿no? Así se los identificó.
3: Exacto. Sí, es más, todos los vecinos nos cuentan que ellos se dedican a eso, que nos decían que entran y salen, que nadie le hace nada.
2: Estamos ahí con las imágenes, se ve. Iban caminando los dos totalmente a cara descubierta, agarran la moto y se la llevan, como si fuera de ellos.
3: Sí, totalmente. Guido justo estaba buscando unos maples de huevo, ya salía a hacer reparto de vuelta, se demoró unos minutos y pasa esto. Ahora yo digo, ¿qué pasaba si Guido salía en el momento que estaban robando? Claro. Esta gente debe estar seguramente con algún cuchillo, debe estar armada. Podríamos estar hablando hoy de una desgracia. Uh-huh. Entonces ya uno ya no sabe más. Por ahí, si hubiera sido bueno que Guido salga en ese momento, o es mejor que le hayan robado la moto sin que él haya podido ver, para que no le pase nada a él.
2: El robo fue el lunes, el allanamiento se hizo el viernes, no encontraron nada en ese allanamiento. Esa es la respuesta formal hasta ahora. Informalmente, ¿qué les dicen?
3: Informalmente, que nos dijeron muchas cosas. Los vecinos, por ejemplo, nos dijeron que el padrastro de uno de los chicos, esto de los ladrones, es policía, que por eso no le hacen nada. Informalmente nos dijeron que ellos siempre se dedican a esto, que entran y salen, que nunca les hacen nada. El tema es que ante esas versiones y los hechos, yo digo, la pucha, entonces parece que tenemos que creer en la versión. Porque si el lunes robaron, el lunes mismo identificamos a los ladrones esto, y el viernes hacen el allanamiento y tampoco los detienen, yo ya no entiendo más nada. O sea, ¿qué nos queda a los ciudadanos? ¿Qué nos queda a nosotros?
1: Seguramente, buenos días, ¿cómo está?
3: ¿Qué tal? Buen día.
1: Gustavo, vamos en este caso. Seguramente la orden, la justicia habrá emitido una orden de allanamiento, pero sin detención de personas, que es lo que normalmente ocurre para este tipo de robos. O sea, si le encontraban la moto allí, iba a formar parte de la causa, y entonces ya había algo más para incriminar a estas personas, pero lamentablemente es algo que bueno, a quienes nos ven habitualmente en el programa saben que es algo que somos muy críticos respecto a esta puerta giratoria en la que se han convertido las comisarías a partir de, digamos, lo flexible, por llamar de alguna manera, que es nuestro Código Procesal Penal.
3: Claro, pero, a ver, ni siquiera los detuvieron, ni siquiera los llevaron a la comisaría a pintarle los dedos, a preguntarle dónde está la moto. Y otra cosa, ¿en serio creían que el viernes a la noche, después de pasaron tantos días, ellos iban a tener la moto?
4: Y además también,
3: el lunes la roban.
4: Claro, es muy clara la imagen. Esto tampoco no cuenta como flagrancia, por ejemplo, también incluso.
1: No, porque no lo agarraron ahí. Si lo agarraban ahí. ¿Y sabes lo que pasa? Es muy probable que a ver. Es muy difícil de que estas imágenes formen parte de la causa judicial. O sea, si el señor que está, Gustavo, ¿no? Nuestro sí. Gustavo va, sí. Se acerca a la policía y dice, mira, esta es la imagen del vecino. Muy difícil que entren en la causa, porque tiene que tener toda una cadena de, tiene que ir el fiscal, solicitarle a la policía, la policía tiene que ir hasta la casa, tiene que haber una cadena custodia del video y todo lo demás. Es muy complicado. Es tan engorroso nuestro Código Procesal Penal y las actuaciones de la justicia y de la policía, que lo único que hacen es esto, de que usted esté charlando con nosotros, diciéndonos que a este pobre chico le robaron la moto, de que la policía no puede hacer su labor, que la justicia tarda 4 días en emitir una orden de allanamiento, y que finalmente, ojalá encuentren la moto, pero que a esta altura ya debe estar desarmada la moto, o vendida, o le cambiaron...
3: Eso nos dijeron.
1: Y...
3: O sea, ¿qué le queda a la sociedad entonces? ¿Qué nos queda a nosotros? ¿Tenemos que armarnos y estar preparados para estas situaciones con armas? ¿Qué nos queda? ¿Mirar para otro lado?
1: Esto que usted nos está contando es lo que nosotros, por lo menos voy a decir en primera persona, porque no quiero involucrar al resto de la gente acá, en el sentido de que es lo que le reclamamos a la justicia, que salgan de su despacho, que salgan del aire acondicionado, que salgan de la calefacción, que salgan de tener un policía en la puerta de su casa, que salgan de tener espacio reservado en el centro, entonces ellos bajan de su camioneta, se cruzan y entran a la oficina. A ver, que compartan un poquito con el día a día del motomandado, que tomen un colectivo, que caminen por el centro, que hagan lo que hace la gente común y que se den cuenta que esto que usted está contando es lo que le pasa a la gente común, es lo que le pasa al laburante, al trabajador, al que se levanta temprano, al que reparte huevo para ganarse la vida. Y lamentablemente, cuando nosotros hacemos estas críticas, lo único que nos pasa, porque nos pasó, fue que alto funcionario de la justicia al aire nos rete por lo que estamos diciendo. Es triste, es triste, tocayo, pero
3: fíjense la cantidad de días que pasaron. Nadie se comunicó con nosotros para pedir un video, por ejemplo, como ustedes decían hoy. Nadie, ni de la fiscalía, ni de la comisaría. Nosotros, por motus propio, el mismo lunes a la noche mandamos, pero oficialmente nadie se comunicó, nadie vino a verlo a Guido, nadie vino a explicar nada formalmente. Nosotros, por lo menos, en lo que es el trabajo del reparto de huevos, Guido lo pudo resolver gracias a que mi hijo lo está llevando y reparte huevos, pero él hacía otros trabajos también con la moto de motomandado, y él perdió esos trabajos por estar a pie hace 9 días sin ningún tipo de respuesta. Entonces, a mí me encantaría escucharlo al fiscal, escuchar a la jueza decir, no sé, algo. Decir, bueno, pasaron 9 días, pero
4: ¿qué fiscal es?
3: Tienen causas más importantes, no entiendo. Tengo entendido que el fiscal es de apellido Sosa. Uh-huh. Eso es lo que averiguamos. Que de hecho quiero ir a verlo al fiscal y que me comente algo, que me pueda dar alguna respuesta, alguna explicación. Por eso justamente estuve averiguando el apellido.
2: Gustavo, gracias por su testimonio y por su tiempo.
3: Muchísimas gracias a ustedes por darme este tiempo realmente y dar a conocer esto que le puede pasar a cualquier otro ciudadano. Uh-huh. Muchísimas gracias.
2: Sí. Gustavo es el jefe, digamos, trabaja con este chico Guido. Guido dejó su moto el lunes para ir a buscar unos huevos, se encarga de repartir huevos, la dejó en la vereda, pasaron 2 delincuentes, se la robaron. Esto pasó el lunes 28 de septiembre. Hace la denuncia, como siempre te piden que tenés que hacer la denuncia. Recién el día viernes hay una orden de allanamiento porque las personas estaban perfectamente identificadas. Uh-huh. Entonces,
1: ¿supieron dónde ir?
2: Claro, fue fácil saber a dónde estaban. Según Gustavo, incluso una vestía la misma ropa que, claro, en el video. Otro dato más. No encontraron nada cuando fueron a allanarlos. Este allanamiento ocurrió del lunes al viernes. Y están ahí, digamos, quedó en la nada. Y la sensación de impotencia que siempre generan estos casos, porque si están identificados quiénes son, si son personas que probablemente, como dice él, el viernes los allanaron, no le pasó nada, y se dedican a robar, ¿qué habrán hecho el sábado posterior? Y es muy probablemente que hayan robado otra moto u otra cosa, porque no es que quienes delinquen roban una vez y nunca más, o sea, no funciona así. Entonces la pregunta que nos hacemos siempre es, ¿qué tiene que hacer un vecino, un trabajador, una persona ante una situación como esta? Que cruzarse de brazos y decir, bueno, listo, ya está, no puedo hacer nada y queda ahí. Porque acá no tenés duda de quiénes fueron, yo entiendo lo que dice Gustavo, porque es así, ¿no? Las pruebas tienen toda una manera de poder incorporarla. Pero hay algo que es el sentido común, y si bien vos ese video quizás incorporarlo así como uno puede decir, te mando el video por WhatsApp y ya forma parte de la prueba para poder encarcelar a las personas, no se puede hacer porque hay garantías y el procedimiento tiene sus formas. Tenés otras maneras de utilizar esa información en donde te está mostrando dos personas a cara descubierta cometiendo un robo para poder motorizar de alguna manera el proceso. Siempre dentro de la legalidad estoy hablando. Es decir, si se quiere, lo que yo quiero decir, se puede. Aunque vos no puedas así, no puedes incorporar. Te paso un videito por WhatsApp, ya está, y por esto voy y pongo preso a las personas. Es obvio que no. Pero si querés, podés. El tema es,
1: ¿quién
2: ¿por
1: quiere?
2: ¿Qué no se puede?
1: ¿Quién quiere?
2: ¿O por qué no se hace?
1: Están muy ocupados, tienen muchos expedientes.
2: ¿Robos de motos cuántos hay por semana?
5: Impresionante. Es muy difícil describir.
1: Y las que se denuncian.
5: Te estaba a decir esto, yo no quería, pero hay mucha gente que lamentablemente está casi entregada. Cuando perdió la moto ya está. No, ni siquiera recurre a hacer el trámite correspondiente de exposición o denuncia.
2: Cosa que no hacen nada, esperan, lo me dijeron muchas personas.
5: A que me llamen.
2: Claro, publican porque saben que de esa manera se van a comunicar. En este caso no pasó, dice, o al menos todos los que se comunicaron fueron
4: intentos. Las buscan en marketplace de Facebook también, claro, es muy normal.
2: Y entonces, pues saben que ahí te piden un rescate y es como la única forma que tenés de recuperar tu moto. Una barbaridad, peligrosísimo también. Pero hay como todo un circuito en paralelo al robo y al cobro de rescate por las cosas robadas. Está Roberto en exterior. Roberto, adelante.
6: Cristina, chicos, hola. ¿Me escuchan?
5: Sí, perfectamente.
6: Perfecto. Nos encontramos aquí en el barrio Pirayuí, en el asentamiento, mejor dicho, donde en la jornada de ayer, en horas de la noche y a través de una trifulca entre bandas, entre pandillas, aquí en esta zona de asentamiento, un hombre terminó perdiendo la vida. De hecho, por ahí está todavía el charco de sangre. Vinimos hasta aquí, hasta el lugar, un lugar, hay que decir, de muy difícil acceso. Vamos a dialogar con algunos de los vecinos que, por una cuestión de seguridad, recordemos, esto es una pelea entre bandas que se da habitualmente y los vecinos viven con miedo, pero le vamos a agradecer la valentía por querer expresarse y, bueno, contarnos que, primero que nada, qué es lo que ocurrió en la jornada de ayer en horas de la noche.
7: Buenos días. Buenas noches, sinceramente. Cuando yo llegué a mi casa, vine de trabajar, me iba a acostar a descansar y mi hijo me avisa de que había una pelea afuera. Cuando yo me levanto, recibo un impacto y rompen el vidrio de mi casa, entonces yo salgo para ver qué es lo que pasaba. Y era, una guerra campal entre dos barras. O sea, sinceramente no sabemos ni quién, de qué barrio eran, porque siempre son las mismas barras. De acá, del fondo del asentamiento del Pirayuí, que le dicen la Villa 20. Y bueno, empezaron ahí a tirarse cascotes, empezaron a tirar piedras, empezaron a tirar todo. Y bueno, después empezaron a pegarle a las vecinas. Éramos todos mujeres y no sabíamos qué hacer porque eran hombres contra mujeres, digamos.
6: ¿Esto se da habitualmente acá en el barrio?
7: Sí, todas las noches. Todas las noches. Nosotros no dormimos, la señora que está acá es mi vecina, que también vive en la esquina, el Timbó, yo vivo en la esquina, el Timbó, y estamos cansadas, sinceramente, no dormimos, no podemos estar tranquilos, tenemos hijos chicos, todo eso, y estamos cansados, sinceramente.
6: ¿Cómo fue la secuencia en la que terminan ultimando a este hombre?
7: Mira, si yo te digo cómo fue la secuencia, te podía mentir, porque yo ya vine cuando ya el muchacho ya estaba tirado. Entonces yo lo único que atiné fue resguardar su vida y pedirle a todos los otros, a los gritos, porque estaba a los gritos, de que se retiren, que dejen de lastimarle ya, porque para que no terminen, digamos, de matarlo. Pero al final, lamentablemente, descendió.
6: ¿Y cuántas personas eran, más o menos, que estaban participando en esta pelea?
7: Y eran toda una cantidad de pendejos, entre 10, 15 pendejos, más o menos.
6: ¿Decís pendejos? ¿Estábamos hablando de menores?
7: Menores, mayores, todos juntos. Todos juntos. No hay una edad exacta para venir a hacer el quilombo, digamos.
8: Esto no viene de ahora, viene ya hace días, ya otra vez. Y bueno, y nosotros queríamos que ya pare, porque nos meten todos a nosotros. Culpa de eso, digamos, los vecinos, digamos, los que no teníamos nada que ver. Y bueno, y acá en mi casa pasó todo, afuera de mi casa, justamente pasó todo.
6: ¿Dónde está el charco de sangre?
8: ¿Dónde está el charco de sangre?
6: O sea, que vos viste cuando esta persona pierde la vida.
8: La verdad que nosotros estábamos, como dice ella, nosotros estábamos resguardándole, al que no le sigan tocándole, porque él ya estaba todo y pedía por favor que no le estén lastimando, que se le sigan lastimando. Porque él decía,
6: ¿un machete le atacaron?
8: No, la verdad que nos vimos, yo tampoco nos vi quién fue, nada, porque nosotros estábamos todos del otro lado, también no vimos quién fue en realidad, quién le lastimó, quién le cortó, no vimos, la verdad.
6: ¿Vecino del barrio?
8: Sí.
6: ¿Los conocían?
8: A nosotros no es que lo conocemos, ya sabemos que viven del otro lado nomás, pero que los que vienen siempre se arman, son siempre los mismos grupitos que se arman entre guerra entre ellos.
6: ¿Se ocupan este sector del barrio
8: ellos
6: para pelear?
8: Estos lados se juntan, no sé por qué, pero esta parte siempre se está armando.
6: ¿Cómo es vivir así?
8: No es lindo, encima yo tengo bebé, tengo de 4 meses, mi nieto que está de 4 meses y yo, no, es horrible, la verdad es horrible vivir así.
6: ¿Cómo dijiste estar preso?
7: Estar preso en tu propia casa. Uno tiene que salir prácticamente todo hasta con chaleco de bala para poder ir a trabajar y volver y encerrarte. Estar preso en tu propia casa. Eso es nuestra vida cotidiana acá en el barrio.
6: Bueno, gracias. Le agradezco a los vecinos su testimonio y sobre todo la valentía para venir y acercarse al móvil y poder conversar con nosotros, Cristina, chicos, porque realmente lo que nos están contando o lo que están viviendo es tremendo, ¿eh? Esto ya se llevó a la vida de un hombre de más de 30 años, me dicen los vecinos, de como señalaban en el relato, no lo conocían, no eran de aquí, de esta zona, pero que ocupan este espacio, este lugar llamado o denominado la Villa 20. Estamos a pocos metros nada más de lo que es el Puente Negro. Esto sería el límite entre el asentamiento del Pirayuí y el ingreso al barrio Doctor Montaña, y que viven realmente con mucha preocupación toda esta situación de violencia que lamentablemente se le ha vuelto cotidiano.
5: Roberto, ¿es una cuestión de pelea de territorio? Es decir, ¿para quién mandan el barrio? ¿O por qué motivo puede ser este tipo de enfrentamientos reiterados?
6: Sí, aparentemente son trifulcas territoriales. Ahí le vamos a preguntar a una vecina.
7: Yo soy la mamá de Cardoso José Luis, Cardoso Eustaquio, perdón que le... Sí. Yo soy la mamá de Cardoso Eustaquio Luis.
6: ¿Quién es Cardoso?
7: Que están los dos detenidos. Y yo quiero que se haga justicia una vez por todas, que se termine todo esto. Porque esto no viene...
6: ¿Están detenidos por esta situación?
7: Sí, y ellos nada que ver. Yo quiero que se haga justicia y que se encuentre el culpable, quién es y cómo es.
6: A ver, para que la gente entienda, señora, disculpe. Esta persona detenida que usted está diciendo...
7: soy la mamá de ellos dos.
6: Ajá. ¿Participó en la pelea?
7: No, ellos, los grupitos de aquellos lados siempre vienen y le buscan pelea a ellos dos acá, ¿eh? Y quien terminando siempre preso a ellos dos, ¿eh? Y los otros culpables, nada que ver, ¿eh? Yo quiero que se declare esto una vez por todas y que se termine y que mis hijos, los dos, queden libres, ¿eh? Porque uno de mis hijos tiene problemas en la cabeza, ¿eh? Y el otro, mi hijo, también tiene problemas de salud, Cardoso Marcelo y Cardoso Utaque, los dos tienen problemas de salud, ¿eh? Yo cuántas veces me fui, le lloré, por favor, a la 20, que me ayuden con ellos dos, ¿eh? Porque todos dicen, está loco, está enfermo, ¿eh? Todos sabemos que la droga no es bueno para ningún chico, ¿eh? Y porque, ¿a dónde están los gobiernos? ¿Eh? Yo quiero saber, ¿a dónde están los gobiernos?
6: ¿Su nombre, señora?
7: Monzón Margarita, ¿eh? Y en cualquier lado voy a dar mi cara por los dos mis hijos, porque yo sola le crié a los 7.
6: ¿Ellos están en la comisaría ahora?
7: Ellos están allá en el centro ahora detenidos. ¿Y por qué tienen que estar los dos mis hijos detenidos? ¿Y los culpables a dónde están? ¿Qué quieren?
6: ¿Son los únicos dos detenidos?
7: Los únicos dos detenidos, don. Yo quiero que esto se haga justicia una vez por todas y que le dejen en libertad a mis hijos. Y si tengo que dar mi cuero, voy a dar mi cuero por mis hijos. Porque acá la 20 nunca hace nada. Las veces que me voy y le lloro, ¿sabes qué hacen? Me saca la foto de mi documento y me dice, vaya tranquila, señora, en su casa, ¿eh? No hace mucho, yo me voy a la iglesia de Dios, porque yo soy cristiana, vine a las 10 de la noche, me fui y le lloré porque acá en el Timbó le pegaron tiro a mis hijos Marcelo y Eustaquio, ¿qué hicieron la 20? Le sacaron foto a mi documento y ya que me dijeron, vaya tranquila en su casa, y esto no puede ser así, esto no puede quedar así. Yo inclusive le dije esa noche al oficial, yo si algún día me cae la oportunidad voy a dar mi cara en el tribunal, Y ellos me dijeron, vaya, quéjese donde usted quiera, pero nunca hace nada. Ellos rápido vienen y la hacen a Marcelo y a Eustaquio. ¿Y lo demás, qué es culpable?
6: Margarita, gracias.
7: No, gracias a usted.
1: Roberto, Roberto, sí, Gustavo, sí. ¿Los hijos de esta señora están acusados por la muerte de este hombre?
6: Sí. Bueno, acabamos de tener ese dato.
5: Al menos detenidos.
1: Sí, es lo que, por lo menos lo que se presume, digamos, que lo detuvieron... A ver, o por estar involucrado en esta pelea fatal, o vaya a saber por qué, digamos.
6: Sí, y por lo que veo también estaba con el grupo de vecinas que se nos acercaron para hablar con el móvil. Uh-huh. O sea, que es una persona de acá del barrio que, bueno, evidentemente, por lo que comentó, sus dos hijos son los indicados siempre cuando ocurren este tipo de circunstancias acá en esta zona. Reitero, esto es el lugar denominado el Timbó o también Villa 22 en el asentamiento Pirayuí. Estamos a 500 metros de lo que sería la entrada al barrio Doctor Montaña.
2: Gracias, Roberto.
6: Hasta luego.
2: Bueno, son las 9:02, hacemos la pausa y ya venimos.
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10: La temperatura 22 grados, la humedad 88%.
11: Caso Loan.
10: Hoy declara la exfuncionaria municipal María Callava, mañana expondrá ante el tribunal Jorge Berton, hijo de Callava.
11: Puerto de Lavalle.
10: El gobernador Juan Pablo Valdés comentó que se reunió con entidades crediticias en Francia y se logró financiamiento.
12: La gente de la Agencia de Desarrollo francés se comprometieron a venir en el mes de noviembre, así que en el mes de noviembre vamos a estar avanzando ya en el paso de recorrer la ola. Con este financiamiento la provincia estaríamos en condiciones de decir que en los próximos meses se va a estar arrancando el puerto de Lavalle, vamos a estar haciendo el llamado a licitación.
11: Flavio Bolsonaro suma apoyos.
10: La alianza formada por Unión Brasil y Progresistas anunció que apoyará al candidato del Partido Liberal.
11: Novak Djokovic ganó el ATP de Beijing.
10: El tenista serbio de 39 años se impuso en el primer set 7-6 y en el segundo Alex de Miñaur abandonó el partido. Djokovic volvió al top 10 y ocupará el puesto número 8. La temperatura en la ciudad de Corrientes, 22 grados.
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0: Buen día, equipo de noticias. Mi nombre es Delia, 2227. La despedida de Messi estuvo muy lindo, muy bien habló. Lo que estuvo re mal, es cuando lo del otro equipo que jugaron, que no me acuerdo en este momento el nombre, quisieron sacarse una foto con él y él lo rechazó. Muy mal. Eso no me gustó. Dejó mal como persona. Tengan un buen día.
1: Buenos días. Hola, amigo del T7 Radio. Mire, muy mal quedó el tema de Suncor Seguro. Era homenaje a Messi, no a una compañía seguro. Lo único que faltaba ahí también era la propaganda de Libra. Bueno, muchísimas gracias. Messi, un grande campeón. Gracias.

0: 9 de la mañana, 10 minutos en la República Argentina. 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
1: Como venir ayer en el segundo tiempo, se quedó sin gas, ¿viste?
2: Sí. No, pero sí, bastante sí, digno.
0: Digno, digno. Me parece bueno la gente.
1: Sin gas. Sí. Me encantó el arquero venir.

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1: Bueno, los saludamos, ya están con nosotros el doctor José María González y Alci Bobadilla de Legal NEA. Bienvenidos, ¿cómo están?
2: ¿Cómo les va? ¿Cómo están ustedes?
1: Y hoy vamos a hablar de una acción preventiva.
2: Uh-huh. Acción preventiva.
1: Acción preventiva. A ver, ahora.
2: No espantemos a la gente con nombres raros.
1: Con nombres raros. A ver, ¿cómo traducimos esto, como decís José María, para que la gente diga, a ver, ¿de qué van a hablar? Claro. Y decía si se queda mirando lo que es lo más importante.
0: ¿Qué es una acción preventiva?
2: Bueno, ahí bien titularon la acción, la justicia antes que el daño. Estamos acostumbrados siempre a hablar de los casos de daño, estamos hablando de accidentes de tránsito, mala praxis médica, incluso. Incumplimientos contractuales, situaciones donde una persona queriendo sin querer, es decir, con dolo o con culpa, le provoca un daño al otro y este otro pide la reparación. Esto es lo más común, ¿verdad? A mí me chocan en la esquina, atribuyo la culpa al auto que me chocó, entonces veo un abogado, inicia un juicio de daño, es decir, el daño ya consumado, lo que se busca es la reparación. Hay una salida que está prevista en el Código Civil y Comercial para la situación preventiva, es decir, ¿qué pasa cuando yo avisoro que se puede producir un daño, veo que algo que está haciendo alguien me puede causar un daño? ¿Qué tengo que hacer?
1: ¿Esperar
2: a que se me produzca el daño o puedo ir a la justicia previamente y solicitar alguna intervención judicial?
1: El ideal sería no esperar, porque a veces el daño es irreversible, además.
2: Exactamente, bueno, esa es la acción preventiva del daño, que bueno, por ahí lo puede explicar también Alci.
3: Bien, justamente el doctor creo que lo dijo perfecto. Yo quería por ahí un poco llevarle más, en palabras más simples a la gente, el hecho de esto de que en materia de daños tenemos la función resarcitoria, que como lo decía el doctor, el daño ya está hecho, ya se ocasionó y se busca reparar. Ahora, la función preventiva del daño lo encontramos en un caso nosotros en el estudio para aplicarlo, por así decirlo, y a través del Código Civil y Comercial, como lo dijo el doctor. ¿Por qué? Porque, bueno, en el Código Procesal de acá de Corrientes no tenemos específicamente regulado esta acción y la sacamos del Código Civil para bajarlo al caso, que la realidad es que era un caso complejo. Nosotros habíamos analizado de qué manera encararlo y la realidad era que por la situación del cliente, la persona, los hechos que estaban sucediendo y todo lo que se producía en el medio, no teníamos una vía clara para iniciar una acción, digamos, ¿no?
2: Lo que por ahí hay que resaltar, Alci, el tema de que esto no es algo común, por eso decidimos traerlo a la radio, a la tele, justamente. Porque son problemas cotidianos que cuando lo plantean es como que lo saca uno de la estructura de pensamiento normal. Claro. Y entonces, no, pero yo estoy acostumbrado a trabajar sobre el daño producido, ¿cómo hacemos para trabajar? Entonces buscamos y bueno, en ese aprendizaje encontramos esto de que está regulado en otras provincias pero no acá en Corrientes, pero bueno.
3: Sí, lo que decía el doctor es encontrarte con un cliente que te llega con un problema y bueno, tenés claro la vía para darle una solución a ese problema. No es lo mismo un accidente, bueno, interpongo una demanda de daño y perjuicio, yo sé el camino. Ahora, cuando no hay una solución clara y el propio Código Procesal de Corriente no te da una vía para solucionar, ahí entra la estrategia, digamos, del abogado y la capacidad que tenga el abogado de ver de cómo solucionarle el problema a la gente. Porque
4: ¿sabes que hay una película que se llama Sentencia Previa?
3: Mira,
4: con Tom Cruise, si no me equivoco, en el cual pasaba este tipo de cosas. Es como, a ver, en un futuro en un futuro, es como que sabían que vos ibas a cometer un delito y entonces te llevaban preso antes que cometas el delito para que no lo hagas.
3: Bueno, ya
1: un poco de ciencia ficción.
4: Pero claro, quiero traerte la, a ver, si hay algo así.
2: La libertad,
4: si bien alguien dice, mira, me está pasando esto, y va a pasar, va a terminar en esto, ¿cómo puedo hacer para evitar que me pase esto?
2: Exacto. Claro.

0: Justamente ahí hay que diferenciar las vías. Por un lado tenemos el derecho penal, que vos me dijiste antes que cometa un delito, y la acción preventiva te dice, tipo el código te dice, una acción u omisión antijurídica, que no necesariamente después puede terminar siendo un delito. Porque hay conductas que, si bien son antijurídicas, después resulta que no terminan siendo un delito, entonces ahí no vamos a la vía. Estamos hoy en el derecho de daños y en la materia civil, digamos. Uh-huh. Dentro de esto, la acción preventiva te dice, a diferencia de lo que es la acción resarcitoria, no necesita un factor de atribución. Y que, para que la gente lo entienda, tipo, no hay que demostrar la culpa ni el dolo, como lo dijo el doc. Entonces, tipo, volcándolo al caso, nosotros...
1: El caso de que, si se puede decir, caso se puede decir que sí, juega. O sea, la persona que llega o quien llega a ustedes, ¿qué es lo que le plantea?
2: Doc, a ver, pasa esto.
3: Primero que vamos a ver, la gente supone que llega y nosotros sabemos todo y conocemos toda la solución. Y eso no es verdad. El abogado que diga eso está mintiendo. Porque la realidad puede más que nuestra capacidad de conocerla, digamos, ¿no?
2: Ah, me acaba de.
3: Esto es real. Lo novedoso también es que el juzgado lo admitió. Pues lo primero que hacemos los abogados es salir a buscar antecedentes. Sabemos las leyes y demás. Bueno, a ver, en Corrientes, ¿alguien planteó esto? Y la verdad que no encontramos antecedentes, entonces había que crear uno. A lo mejor existe, nosotros no encontramos, no quiero atribuir que somos los descubridores de nada, nosotros no encontramos. Consultamos, pero no encontramos. El caso es muy particular porque no es el común de los casos que después podemos repasar. Sí. Porque esto viene a partir de un problema societario, digamos. Dos socios, tres socios que tenían una sociedad de una determinada actividad, tienen sus diferencias, deciden romper la sociedad. Cada uno va a seguir haciendo la misma actividad por su lado, pero ya no como socios, ¿sí? Y en ese contexto, una de los socios, la contraparte, empieza a tener conductas reprochables, que por ejemplo... sacarle los clientes, hablar mal del otro, incluso provocar ciertas situaciones de tensión física, amenazar con denuncias, ir a hacer exposiciones lindantes ahí con la intimidad de las personas, y se empezó a poner en boca de los clientes el conflicto entre ellos, fundamentalmente por las acciones de la otra parte. Cuando viene esta persona, le dice, mira, yo tengo miedo que esto se vaya más allá, que me plantee una cuestión de violencia, de algún tipo de delito, que siga hablando así, que la gente piense que yo soy como dicen que soy. Entonces fue ahí que hicimos el análisis, promovimos la demanda, y el juzgado civil 6, hay que decirlo con nombre y apellido, porque así cuando los criticamos también hay que decirlo, cuando tienen respuestas positivas, la señora jueza civil 6, la doctora Filipic, dictó una sentencia admitiendo y ordenando la cesación de esos daños. ¿Sí? Entonces, a partir de ahí, el no hablar, no criticar, no hablar mal, abstenerse de dañar, que no se escale en el conflicto, digamos, decimos los abogados, ya es una conducta impuesta por una orden judicial.
1: Eso te pregunto porque me hiciste pensar ahora, eso del bozal legal que tanto en los medios se usa, ¿podría ser como una acción preventiva? ¿Podría estar enmarcado dentro de no esperar que alguien dañe con lo que va a decir el honor de la persona?
3: Aunque en general se lo asocia más a la parte penal con los delitos de calumnias, injurias, entonces como una medida... cautelar, digamos, una medida preventiva, decir, bueno, mientras se tramita el proceso, el juicio, usted no tiene
1: no
3: que
1: da hablar, declaraciones. No tiene que pero acá también le pusieron como un
3: pero parate. Podría ser. Los casos, por eso digo, el caso a sí mismo también era...
0: Era complejo. Lo que quiero por ahí marcar y que se entienda es esto de el pensamiento previo que tiene que hacer el abogado cuando recibe al cliente y analiza el caso y ver qué plantea la justicia. O sea, no es lo mismo pedir cualquier cosa que estar pidiendo bien o encuadrar la situación en un contexto para que prospere la acción. ¿Por qué? Porque nosotros con el doctor cuando hablábamos decía, bueno, doc, pero si yo planteo una cautelar y difícilmente, o si planteo una autosatisfactiva, por ejemplo, la cautelar sabemos que es accesoria, por ahí los que somos abogados, por ahí es más fácil explicarlo, pero transmitirlo en palabras claras a la gente para que lo entienda es lo complicado. Entonces, tipo, tendríamos que ver de qué manera nosotros promovíamos la acción para obtener este resultado, que era el cese de estas conductas que tampoco permitían ir y llevar adelante una acción privada de calumnias e injurias, porque tampoco constituían las calumnias e injurias. No podíamos iniciar una demanda de daño, porque el daño en sí, probarlo después, iba a ser muy difícil. Entonces teníamos que evaluar todo el contexto.
3: Había que cesar las conductas.
0: Es decir, exactamente.
3: La sentencia que llega dentro de 2 años.
0: Exactamente.
3: Está,
0: claro.
3: Sí,
0: acá el proceso es distinto. O sea,
1: y esto es un proceso en el cual viene la persona, usted piensan, planean la estrategia, y la otra persona, en este caso el ex socio al que se lo acusaba de estar generando daño o poder anticipar un daño mayor, ¿tiene también que presentarse? O sea, ¿es entre dos o simplemente la jueza saca una resolución y la otra persona tiene que acatar?
3: Buena pregunta. Como decía Alci, nuestro Código Procesal de Corrientes para este tipo de cuestiones no tiene un procedimiento establecido. Hay muchas discusiones respecto a cuál es el procedimiento. Bueno, en nuestro caso la jueza le dio un procedimiento que le permite a la otra parte, si sostiene que todos los hechos que fundamentaron esa decisión no son reales, iniciar su propia acción para demostrar que eso no es así, pero lo importante es que separan los efectos.
1: Bien.
3: Sí, entonces recién se va a iniciar un juicio si la otra parte decide avanzar y la otra parte planteará que esto no es tal como se lo planteó, nosotros nos defenderemos y el juzgado resolverá.
1: Claro.
3: Pero mientras tanto, la acción cesó, digamos, ¿no?
1: La acción, y en la práctica...
3: La acción, cuando digo la acción, me refiero a...
1: lo que está haciendo el otro, hablarle mal a los clientes.
3: La obligación de tratar de sacarle al cliente, de hablar mal, de denunciarlo o ponerlo públicamente por...
1: No, bastante curioso, bastante novedoso.
3: Bastante curioso, por eso, ¿no? Los casos son más prácticos, lo de la vida
1: real. Claro, ahí tenemos algunas plaquitas, Nico, si las podemos ir compartiendo. Porque este es un caso concreto que llegó a la justicia y se cuentan cómo se... pero estos son, a ver, si la querés ampliar, dice... A ver, una obra vecina.
2: Sí.
1: Todos tenemos alguna
2: obra... La construcción cercana.
1: Cercana. Y sí... Y por sí. Ahí mirás las grúas esas y decís, estos así como están trabajando me van a tirar unos escombros y van a agujerear el techo.
3: ¿Cuál sería la acción preventiva del daño que haríamos en ese caso?
2: Y que
3: entendieron.
2: Y que se haga, no sé, algún sistema de vallado o algo para que no caiga nada sobre mi vivienda.
3: Exactamente, ahí los vecinos podrían pedir una orden para que la justicia les ordene determinadas medidas de precaución.
2: Si bien ya hoy las obras están ya planificadas,
1: le paralicen la obra, pues seguro no tiene ninguna habilitación para construir.
3: Puede ser una opción. Generalmente las soluciones se proponen de manera gradual.
2: Que vayan a construir otro barrio.
1: De menos a más.
3: Le damos un determinado tiempo para que resuelvan este riesgo bajo apercibimiento de que si no, sí le voy a paralizar.
1: ¿Vos cómo haces, Bambo? Bueno, ella te dio un poco la respuesta. Pero vos qué harías, jugá que sos abogado.
3: A ver, la otra
1: empieza a buscar. A ver, el otro caso, espera otra. A ver, un árbol, a ver, Gambo. Árbol o poste, viste, de esos, muchos en la calle. ¿Qué haces ante eso? Vos sos el que estás ahí en la casita que está por caerle el árbol arriba.
2: Pero ¿y a quién? Ahí voy al Estado.
1: Bueno, cada uno es abogado. Viene, yo soy la señora de la casa y le digo, tengo un árbol que me está por tirar la casa abajo.
4: Conozco un caso, no sé si va o no, de árbol,
1: sí.
4: De que el árbol estaba en la vereda de una familia, pero se estaba inclinando hacia, digamos,
2: a mi familia,
4: hacia el lado de enfrente, y el lado de enfrente vivía otra familia, digamos. Claro. Entonces esa otra familia lo que quería era cortar un poquito el árbol para que si se llega a caer o con el viento todo, no le destruya toda su casa. Solicitó incluso permiso a la municipalidad. La municipalidad se fue en varias ocasiones a querer cortar el árbol y esa familia de enfrente no se lo permitía. No, es mi árbol, me da linda sombra, yo no quiero. Bueno. E impidió que la municipalidad pode el árbol. Bueno, finalmente terminaron podando.
1: Finalmente
4: terminaron podando, digamos, pero...
3: Ese señor no conocía legal NEA, por eso.
4: Claro.
3: No, bueno. Ahí ustedes plantearon...
2: No sé si va el caso o no.
3: Digamos. Sí, plantearon el foco en cosas que hay que distinguir. Así como está, para los que escuchan, que es un árbol que está sobre la vía pública, está por caer sobre una casa, como bien dijo recién Marcelo, ahí tenemos que reclamarlo al Estado.
2: Uh-huh.
3: Si el árbol está, como el ejemplo que vos planteas, del lado del terreno vecino, pero también amenaza con caer sobre la casa, la demanda va a ser contra el vecino. Sí. Exactamente. En cualquiera de los dos casos, la acción preventiva se deduce ante un juez que si el demandado es el Estado, lo va a tomar en igualdad de condiciones, en paridad de condiciones, y lo va a obligar de la misma manera. y se supone que la respuesta va a ser más rápida que lo que es una respuesta administrativa, es decir, que venga la municipalidad, vea, corte y demás, que puede generar que durante todo ese trámite el árbol efectivamente caiga y dañe.
1: Esto vale para postes que están a medio caer también, eso se ve un montonazo, los postes que están ahí, que más de uno se da. Y hay un ejemplo más, a ver, otro caso. A ver, este le toca a Marcelo. Uy, difícil te tocó.
2: No, es imposible esto.
1: ¿Qué haces acá? Vienen y te dicen, mira, mi hijo va a la escuela, o yo soy docente en esta escuela, y veo que me están fumigando.
2: A ver, sin ir más lejos, cerca. Sin ir más lejos, yo voy a contar una experiencia, no personal, pero sí que he escuchado en una denuncia, Las Palmas, no, La Leonesa, Chaco. Hay una rosera,
3: Conozco.
2: Bueno, pegadita, termina la labrada de la rosera y a los 30, pasando la calle, está la escuela. Y la fumigación no es con este tipo de máquinas, sino aérea. Sí, no, pero cortamos acá 50. No, pero ¿y el viento?
3: Alce.
0: Bueno, justamente las imágenes están por algo. Hoy, la verdad, venimos con un poco con los machetes por el tema de los fallos. Ajá. Que queremos comentarle. Hay fallos. Si bien, la verdad que acá en Corrientes yo me encargué de buscar cuando tuve que estudiar el caso para ver cómo hacerlo y demás, no lo encontré. Encontré en la ciudad de Córdoba, en provincia de Buenos Aires, Mercedes Azul, y un fallo, que el de fumigaciones le dejo por el doc, que quería comentar respecto a un consorcio que se dio en la ciudad de Córdoba,
2: sí,
0: donde un consorcio promueve una acción preventiva contra un boliche bailable por los sonidos.
3: Terminamos de fumigaciones.
1: Vamos por el ruido. Bueno, ahora guardamos el de los ruidos y los boliches.
3: Primero, sí, nos consultaron en el estudio en resistencia por ese tema que vos planteás, pero pues no avanzó la consulta. Para el tema ambiental es una acción muy importante, porque el daño ambiental uno lo puede prever, sabe que se va a instalar una fábrica en tal lugar, entonces uno dice, ¿dónde van a tirar los líquidos,
2: residuos, claro,
3: los residuos? ¿Qué va a pasar con el ruido? ¿No? Bueno, en este caso la fumigación incluso fue muy particular, porque en este caso se promueve la demanda y el resultado fue que, pese a que no se probó la potencialidad dañosa o de que iba a haber un daño efectivamente, sí se ordenó lo mismo, de que las actividades de fumigación tenían que terminar a una distancia X de la escuela.
2: Sí, sí, sí.
3: Entonces funcionó de alguna manera como una medida cautelar, digamos, como una medida de protección, donde se le impuso a la fumigadora y al propietario del terreno donde se efectuaban las, digamos, la fumigación, límites de espacio, avalados por la técnica, obviamente, claro. Es decir, bueno, lo que vos decías, si a 50 metros el avión deja de tirar el veneno, hay un residuo que con el viento seguro va a quedar cerca. En este caso se determinó que 1000 metros era la distancia suficiente de la escuela para que no se produzca esa afectación, ¿no?
1: Bien.
0: ¿Y el caso en particular de fumigaciones, agregando a lo que dijo el doctor, que justo acá la verdad que con el machete uno toma memoria, soy en Mercedes, provincia de Buenos Aires, y también lo que distingue el fallo es que, si bien la docente de esta escuela promovió una acción de daños,
1: mira, fue la docente,
0: buscando ¿sí? La reparación, como dijo bien el doctor, no se alcanzó a probar ese efecto dañoso o el resultado, el juzgado, por medio de la función preventiva, que es de lo que hablábamos, agarra y busca justamente la prevención de que ese daño
1: no se produzca,
0: digamos, busca prevenir eso. Y ahí es donde por ahí también se resalta esto, ¿no? De la función preventiva, que era lo que por ahí quería agregar. Respecto del otro, era un caso en la ciudad de Córdoba, donde directamente el juzgado le ordenó al boliche, por así decirlo, una obligación, por un lado, de no hacer, es decir, lo por 90 días. Le prohibió, digamos, que continúe, digamos, con funcionamiento
1: fuerte,
0: y a su vez le dio el plazo de 90 días para que insonorice el lugar,
1: claro,
0: digamos,
1: sí.
0: ¿No? Una vez insonorizado y llevado adelante las medidas, podía volver de vuelta a su funcionamiento bajo la, digamos, ¿cómo decirlo? Bajo el control, la supervisión y después la clausura, digamos, del local, ¿no? Y bueno, justamente por ahí también marcar esto de que si bien el Código de Corrientes no lo establece, en el Código Civil y Comercial tenemos de que El artículo 1713 habla de esto, de, ¿no?, de obligación de hacer, de no hacer, obligaciones de dar también.
1: Y en el juzgado 6 te hacen lugar.
3: Y en el juzgado 6 en un lugar, otro ámbito de aplicación muy importante es la cuestión que hay lugares donde dice siempre en esta esquina, siempre en esta curva hay accidentes.
2: Sí.
3: Bueno, una persona que transite por el lugar podría pedir tranquilamente que se señalice mejor ese lugar.
1: Claro, esa sin necesidad de
2: malos recados, claro.
1: Pero bueno, gracias por estos datos, son muy interesantes. Hasta la semana que viene.
3: Nos vemos la semana que viene.
1: Hacemos la pausa.
3: Estén muy bien.
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7: La temperatura 23 grados, la humedad 80%.
8: Financiamiento universitario.
7: El juez federal Martín Kornick ordenó que se cumpla la norma. El gobierno nacional apelará la disposición del juez.
8: Desde las 14:30 los rectores de las universidades se reúnen en Plaza de Mayo para visibilizar el conflicto.
7: Robo a un delivery ocurrió por Avenida Chacabuco, casi Moreno. Gustavo Solís, el jefe de la víctima, comentó que el hecho ocurrió el lunes de la semana pasada.
9: Inmediatamente se fue a hacer la denuncia, entregamos las imágenes, entregamos las fotos con un primer plano de los ladrones, se los identificó esa misma noche. Recién el viernes se hicieron unos allanamientos y estaba, por las versiones de todos los vecinos, estaba justamente uno de los ladrones, incluso vestido de la misma manera, como salen las imágenes. Pero bueno, como no encontraron la moto ahí en esos allanamientos, tampoco detuvieron a nadie, ¿no? Entonces realmente, viste, cuando tenemos una mezcla de indignación, impotencia, ya uno no sabe qué hacer, ¿no?
8: Proyección económica del Banco Mundial.
7: Estima que América Latina y el Caribe reducirán su ritmo de crecimiento hasta un 2,2% en 2026, frente al 2,4% registrado el año pasado.
8: UEFA Nations League.
7: La selección de España le ganó 2-1 a Croacia y se metió en los cuartos de final de la competencia. La temperatura en la ciudad de Corrientes, 23 grados.
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0: 41 minutos, ha pasado la hora 9 en la República de Corrientes.
1: Ay, claro. República Democrática, Federativa. Hay que ponerle la
0: autárquica y autónoma.
2: Sí, claro. Federativa. Mezclás Sudamérica con un poco de Europa, ¿no? Mezclás todo ahí junto.
0: Escuchábamos. Y vos sabés que me puse a mirar rápido porque me acordé de algo.
1: ¿Qué te acordás?
0: Santiago Boya Sheridan, lo estaban escuchando. Boya. ¿Vos sabés que me
1: escuchaba eso? Boya
0: Sheridan. ¿Bocha Sheridan o Boya Sheridan? No me sale la. No me sale.
2: Las dos puntas difícil.
0: Boya Sheridan. Sí. Viejo Cagati, de letra de Alberico Mancilla, música de Edgar Romero Maciel, acordes de Alejandro Aristú Muñoz.
1: ¿Sabés por qué escuchamos esta canción?
2: ¿Por qué?
1: Como hoy.
2: Ah, claro, el aniversario. Fiesta patronal de Cacatí.
1: Es el día de Nuestra Señora del Rosario, Cacatí, fiestas patronales.
0: Bueno, la travesía, me acordé, la travesía entre Cacatí y Mburucuyá,
2: más de 5 leguas,
0: se conoce formalmente como la cabalgata de la tradición, rindiendo honor al chamamé.
2: Ajá.
0: ¿Cuánto significa 15 leguas? Tiren a ver.
1: Pregúntale a la IA.
0: Ya le pregunté.
2: 15 leguas son
0: 33
2: kilómetros.
1: Más o menos.
0: Más de 15, más de 60.
2: No, 60 digo yo.
0: Más de 60.
1: 92.
0: Menos de
1: 80.
2: Yo sabía que una legua era más de un kilómetro.
0: 75, pero 80 kilómetros aproximadamente.
1: Claro.
0: Era por que es la diferencia, es la distancia que unen Cacatí y Mburucuyá. Y esta cabalgata, la tradición, pasa por Tacuaral, Palmar Grande. Y esta lo organizan los municipios de Cacatí, de Palmar Grande y de Mburucuyá.
2: Ajá.
0: Esta cabalgata de la tradición. Uh-huh. Haciendo honor al.
2: Y si no querés ir a caballo, pues ir en moto.
0: Bueno, por supuesto.
2: ¿Eh? 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
0: Sí, tenemos.
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1: Muy bien.
0: No, si llevo la puerta así.
2: No, no hace falta. Vos quedate tranquilo que vamos a
0: dejar. ¿Si la pared con la puerta así, señor? Acá traje el.
2: Sí, sí, no.
3: Si vos querés, hace lo que quieras.
1: Sí. Cambió el lugar.
2: ¿De qué?
1: Del remate de la subasta.
2: ¿No va a ser allá por Maipú?
1: No, pusimos y tanta gente ya se estaba por ir a ver los vehículos que dijeron que chicos. No, van a ser de nuevo en Santa Catalina.
0: Ah, van a ser el mismo predio.
3: San Catherine, como decía.
1: San Catherine, sí. Ahí está, en el Parque Industrial de Santa Catalina, donde fue la otra vez.
0: Ajá.
1: Porque pensaron que iba a alcanzar en el galpón municipal, pero evidentemente a medida que la información empezó a circular y empezaron a averiguar para ir a ver todo esto, no iba a dar abasto, así que va a ser donde fue el primero. Lo que se expone es lo mismo, ¿no? Lo que se expone es lo mismo. Habrá que ver, por lo que veo no está ahí la cortadora de baldosa, capaz esa sí está allá en el otro, pero en principio para ir a la exhibición es 14 y 15 de octubre, la semana que viene, y el remate va a ser el 16 de octubre en el mismo lugar que fue, y ahí están los datos de los martilleros que son los que van a llevar adelante la
0: subasta. Subasta,
1: así que ese es el dato, y después tengo más calvos.
0: ¿Eh?
1: Hoy es el día del calvo.
0: El día mundial, chicos, del calvo hoy.
1: Sí. Y vimos una versión calva de Peloso, una versión calva de Marcelo, y ahora tenemos la versión calva de Gamboa y la versión calva de El Niño.
2: ¿Qué? Qué habilidad que tienen para trabajar algunos, ¿no? Mirá si eso trasladásemos en otro ámbito, ¿no?
4: ¿Le pedí algo?
2: Sí.
3: Ah, vos le pedí un... No, no decís nada.
1: Dejen de quejarse, miren qué
3: bonito. Vinimos para eso.
0: Mandame el para
1: la ¿quieren verse o no?
3: ¿Sabes quién parece el de Avatar? El de... El maestro del aire.
4: Gracias a Dios,
3: claro, por favor. Si hay cosas para agradecer es que... ¿Viste? Algo de pelo tengo todavía.
1: Pero estábamos hablando Santa de las Montes, acciones, ¿no? Preventivas.
3: Ah, claro. No.
0: ¡Pues, parezco Pepa!
3: ¿Sabes quién parece?
0: Parezco Pepa, mira.
3: Sí, es una mezcla entre Pepa y el sapo del Marginal. El malo de la segunda temporada.
1: Es más flacucho él, pero...
3: Bueno, sí, pero...
1: Sí, bueno, pero viste, estábamos hablando...
0: Ahí está, ese se parece a mí. Ese se parece a mí. Mirá, igualitos somos.
1: Los bíceps.
2: Sí, Toretto, mirá.
5: Y sí, te falta un.
2: Sí.
1: Mirá. Vergamo, ponele un pantalla.
2: Ah, mirá, mirá, ahí está. El anterior era Gamboa.
0: Mirá, pará. Vamos mirá. De vuelta, vamos de vuelta.
5: Te comiste el auto, nomás Gamboa,
1: Ay, qué maldito.
0: Igualito, ¿no? Estamos igualitos. Poneme a mí pelado. Fíjate que soy muy igualito.
5: Poneme a mí pelado.
0: Poneme,
5: ¿no? Eso vos, supuestamente.
0: O te pido, mirá. No, pero. Los dos juntos.
5: Ah, güey. Deja de joder, Gamboa. Perdón la palabra.
0: Dale, laburamos también, dale.
1: Pero, ¿qué pasó? Igual estás parecido,
5: sí, tenés un aire.
1: Te digo que te favorece la comparación.
5: Pelate.
1: A vos no.
5: No, a mí no.
1: Entonces,
5: no,
1: vos no, tenés que ya cuidar esa cabellera, no sé.
0: Con Vin Diesel somos.
1: Peloso, viste que Peloso, que así de él dice que toma o se pone colágeno, no sé qué en la cabeza, algo así.
2: Sí, dijo colágeno.
1: Para mantener.
5: Ahí está, mira,
2: Agua de ortiga.
1: Igual con la camperita y la camisa. Es como que.
4: Te tira para abajo.
2: Pará, un cachito.
1: Tenés que venir de musculosas.
2: La camperita y la camisa, diría el niño. Poné de vuelta la camperita y la camisa.
5: ¿Qué cosa?
4: ¿La camisa?
5: Sí.
1: Él me está pasando algo importante.
2: Bajó el chofer ahí.
5: Bajó el chofer del auto.
2: Bajó el 104, fíjate.
5: ¡Ah!
0: Empecemos por ahora. Primero una camperita de. ¿Cómo se llama? No es jean, esa es la.
5: La gabardina.
0: Segundo, es una camisa
2: de color celeste, por eso nada más.
1: No, pero vos.
2: ¿Qué dice el niño cuando venía camisa celeste? ¿Que sos chofer de colectivo?
0: ¿Vos sos copión?
2: Sí, por supuesto.
0: Vos no tenés ideas propias, tenés que copiar la idea del niño. Dale, que se te caiga una idea, chaqueño, dale.
1: ¿Pero por qué pelea?
5: ¿Vos sos copión? ¿Hace cuánto no escuchaba la palabra copión?
2: Es que copiame.
5: ¿Hace cuánto no escuchaba la palabra copión?
2: Tenés que acomodarte un poco a la.
1: Tampoco mejor. Igual, ¿de cuándo era esa bandera, esa cosa?
5: Ayer se cumplieron 7 años que salí campeón panamericano de taekwondo. Y era de ahí la foto.
2: Incomprobable.
1: Campeón Panamericano. ¿Y dónde estaba subido ahí en una colina?
5: En la terraza del yacht paraguayo.
2: Paraguay.
5: Que ahí fue el salón del yacht, fue el torneo.
0: Oye, imagínate lo malo que era el otro.
5: ¿Eh? Sí, la verdad sí.
0: Era el maldísimo
1: campeón otro. Panamericano. Eso fue tu máximo logro.
2: Eso suena envidia.
5: Ayer se cumplió 7 años y hoy se cumplen 8 que salí subcampeón panamericano. Porque metí año seguido,
2: 9
5: subcampeonato y me mató la pandemia. La pandemia me retiró.
1: La pandemia.
0: Sí, nota.
5: Sí, la verdad sí.
1: Campeones.
0: Sí. Antes se comía. ¿Cómo se llama el dojo?
1: ¿Contra quién jugaste la final? ¿Te acordás? ¿La del campeonato?
5: No, era un peruano.
1: ¿De dónde era? De Perú.
5: Un peruano.
0: El dojo se llama el lugar donde se pelea, ¿no?
5: No, dojo sería el lugar donde se entrena, el tatami sería. El
0: tatami. Antes se comía el tatami. Ahora te comiste a tu rival, ¿no?
5: Cierto, me está devolviendo lo que le dije recién.
1: Hay un momento en donde esto se pone así como un quinto año, un cuarto año en diciembre, viste, que ya
5: está cualquier cosa. Es que la noche ya es 9:30, 10, entonces ya
1: estamos como a fin de año.
5: Claro, ya es el diciembre nuestro.
1: Bueno, me dijeron que vos venías con una misión muy importante.
5: Me acabo de enterar que tengo una misión muy importante, pero sí, la voy a. ¿Tienen ganas de ir a ver la Fórmula 1?
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0: 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No, otra vez participando.
2: Estamos sumando horas, estamos sumando millas.
0: Estoy participando.
3: Encima es estadía, entradas y pasaje para dos personas, así que sí. Contribuí, ayúdame.
0: Sí, si vos me criticás, vos no vas conmigo.
1: Hay que buscar un buen compañero para esto, ¿viste? Para que te despache un six pack por sentada, entonces tenés más chance.
3: Exactamente.
1: Ahí está Gambo.
0: Tengo un amigo que se despacha solo.
1: Tengo que buscar un six pack. Bueno, lo planteamos como consigna al principio porque todos quedamos hablando de lo que fue la despedida de Messi ayer.
3: Sí.
1: A algunos le gustó, a otros le parece que. Pablo, creo, dijo, le pareció muy anticlimático. Dijo, salvo lo de la Sole, claro, el resto.
3: Ulises, bueno, no tenía nada que hacer ahí, un poco de ruido tampoco.
1: No te gusta, o sea, no la parte, no te digo, no la parte.
3: Sancor se perdona el chivo, ¿no? La empresa de seguro con los drones.
1: Pagó Sancor, todo
2: el mundo. No, ellos eran los encargados.
1: Acaparó la.
2: ¿Ellos eran los encargados?
3: Sí, bueno, pero aparte de ser los encargados, habrán puesto una.
2: ¿Una moneda extra?
3: Bien por sí, seguro.
1: Bueno, pero ¿qué te dejó lo de ayer?
3: Yo traté de aislarme de todo eso y yo arranqué a mirar a las 7:00 de la tarde. Evité el ponerme a mirar a las 5 cuando ya cantaban desde el vecino de Messi hasta todos ellos. A mí esa parte en particular, pero porque soy bastante argel, no me gusta. Entonces elegí no verla, puse un ratito antes, miré la entrada en calor, el último ingreso a la cancha, sobre el fin, miré obviamente el discurso final. En líneas generales era lo que se esperaba, pero sí, yo creo que nuevamente la AFA no estuvo a la altura de un millón de cosas, sobrevendieron un partido. Después hay muchos videos que se estaban viralizando, que echaban gente de la Populares porque estaba repleta y explotada. Me sorprendió Benín, creo que a todos nos sorprendió Benín, verdaderamente no nos esperábamos el primer tiempo, después obviamente ya creo que se...
2: Sí. Después quedó la superioridad de un equipo como el de la Argentina.
3: Sí, ¿no? Sin duda, pero...
1: Creo que cumplió lo que decía el contrato.
0: Y claro, en el vestuario le dijeron, che, escuchá, terminó el primer tiempo.
1: Me decía un gol, pero nada más. Bien.
3: Pero bueno...
0: Encima viste el penal, de lo que estaba contando, ¿viste el penal cómo se tiró el arquero?
3: Sí.
0: Se tiró. Parecía Clemente.
3: Peor el arquero de Independiente de Santa Fe contra River se tiró, pero bueno. Pero sí, que hubo fue una noche más allá de todo, con emociones, sin dudas. Creo que, repito, la AFA no estuvo a la altura de un millón de cosas. Desde el organizativo, para mí llenar de como si fuera una fecha, una jornada de Lollapalooza, la despedida de Messi. Para mí no tiene fundamento. Repito, de igual manera hay mucha gente que le gustó, porque dice, era la oportunidad que yo tenía de ver a la Sole, de escuchar a Ulises Bueno, de escuchar a no sé quién más, a Gaspar Venegas. Entonces, son opiniones verdaderamente, no creo que en este sentido nadie tiene la verdad absoluta. A algunos les gustó más, a otros les gustó menos. El show de drones estuvo bueno, pero para mí, más allá del sponsoreo, un poco largo. Después en un momento decía, ¿cuántas figuritas quedan? Pero bueno, en sí todos sabemos que lo más importante era la despedida de Messi, este discurso final, sus últimos minutos, si podía convertir un último gol jugando en el Monumental. Un Monumental en el cual jugó con el de ayer 29 partidos, ganó 23, empató 6, no perdió nunca. Entonces, que sí, repito, a mí me hubiese gustado otro tipo de despedida, tal vez con más protagonismo de él, más allá de las bandas y otras cosas, pero
7: Pero repito, para mí yo siempre estuve consciente de que lo más importante era lo que pasaba dentro de la cancha y con él dentro del césped.
8: Además, creo que más allá de que nos guste o no nos guste, para el tipo que fue del interior, tengo conocidos.
1: ¿Viajaron?
8: El espectáculo Super Pau.
7: Sí.
8: Porque arrancaron, indudablemente, por los miedos lógicos que tenemos la gente del interior, fueron temprano.
1: O sea, como que valió la entrada.
8: Todo. Claro, fue una buena moneda para la gente del interior en este momento difícil. Te cubriste con lo otro, ¿no? Lo que sí hubo mucho cuestionamiento del tema de los sonidos eran muy malos. Se notaba donde había playback y donde había vivo.
7: No, y hasta había
8: el vivo le encajé un acople permanente.
7: En el discurso de Messi se notaba el eco que salió, decía espectacular, decía y se escuchaba tres veces espectacular, entonces espectacular. Pero sí, más allá de todo eso, repito, en lo personal me hubiese gustado otro tipo de fiesta. Pero bueno, son formas, repito. Ahí, como dice Marce, la gente que fue y dice, no, me gustó porque yo a todos estos artistas no los veo nunca. Ayer lo pude ver, pero todos sabían de que el plato principal era verlo por última vez a un Messi que estaba absolutamente emocionado. El clima previo, el himno cuando se canta, que se cantó el himno completo, eso me gustó también, de que no se haya, que no fue el apócope del himno, sino que fue el himno completo, la emoción de Scaloni, de Bob Fonchan por ahí, primeros planos de espectadores en las tribunas, y era...
0: Scaloni se lloró todo.
8: Trató de contenerse lo que pudo.
0: Todo el tiempo
8: lloró. Y bueno, el que creo que rompió todos los moldes fue Enzo.
0: Eso,
7: sí. Bueno, sí, eso sí.
8: Enzo es el famoso chico de la carta, ¿te acordás o no? Esa carta que escribió Enzo.
7: Tienes razón, ¿eh? 2016.
8: ¿Te acordás
7: cuando jugaban Quinta de River?
1: Mira, empezó Nico, confirmame esto, si ya está hablando María Victoria Caillaba, que es la una de las acusadas, ¿no? En el marco del juicio que se lleva por Loan, y hay mucha expectativa.
9: Nadie me va a indicar dedo referente a eso. Toda mi vida he colaborado con las capillas, con las iglesias, para sus fiestas patronales, para el Día del Niño, a las capillas de Arroyo González, de Buenavista, de 9 de Julio, de Batel, de Gobernador Martínez, de Paraje Bonete, de donde yo nací, crecí. Todos los años ayudaba para el Día del Niño, comprándole golosina, factura o para que se le haga un chocolate. También desde siempre colaboré y he traído a madres con sus niños al Hospital Juan Pablo II para que se puedan atender. Gratuitamente, señor juez, los traía. He visitado a enfermos que se encontraban acá en Corrientes y yo venía y sabía que estaban internados. Los visitaba. Y le traía una yerba, un azúcar, una galletita, porque son gente del campo y que están lejos y no tienen a nadie en esta capital. Visité a enfermos oncológicos, visité en el Hospital Escuela, en el Juan Ramón Vidal. Siempre colaboré con lo que pude, porque no soy rica, nunca fui rica, señor juez. Y colaboraba con lo que podía. A muchas mamás de 9 de julio, que incluso hay una que habló mal de mí, eso es lo que más me duele. La señora que vino de Buenos Aires con su marido, que es de 9 de julio, el marido un día va a mi casa y me dice, Victoria, por favor ayúdame, porque ya le llegué al intendente, le llegué al concejal y todos me dicen que no tienen plata. Necesito comprar un remedio para mi hijo, me dijo. Le digo, ¿y vos sabés cuánto sale? Sí, me dice. Le di de mi bolsillo, señor presidente, que compre el remedio para su hijo. Y esta mujer dijo barbaridades de mí. Eso es lo que más me duele. Me duele que me acusen del secuestro de un niño. Me duele que esta mujer haya dicho cosas malísimas de mi persona.
1: Bueno, empezó a declarar hace minutos Victoria Caillaba. Recordemos, es una de las personas que está siendo juzgada en este momento por la desaparición de Loan Peña. Va a ser sin duda una de las noticias del día, la repercusión que tenga este testimonio, que se esperaba con muchísima expectativa. Recordemos que hasta ahora la mayoría de los que habló puso la mirada en ella y en su marido, ex marido Pérez, así que vamos a ver qué deriva de todo esto. No vamos, chicos, son las 10 de la mañana, gracias por venir.
7: Ustedes seguirán.
1: Ha sido, bueno, ustedes quedan, claro.
8: Volvemos mañana.
1: Ustedes quedan, nosotros con Marce volvemos mañana a las 7. Chau.
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11: La temperatura 23 grados, la humedad 80%.
12: Red Provincial de Voluntarios Corrientes.
11: Se reunieron en Casa de Gobierno, donde acordaron trabajos preventivos y la asistencia ante el fenómeno del Niño. Escuchamos al ministro de Seguridad de la provincia, Adán Gaya.
13: Para adelante el trabajo como organismo de COE, como Defensa Civil, con cada uno de los organismos del gobierno provincial, pero también aquellos voluntariados, ONG, que quieren participar y ayudar. Tiene un plazo de acuerdo a la organización, ¿no? Va a estar Cruz Roja, van a estar otros organismos, Cáritas. Lo que hacemos nosotros es organizar en base a la situación real que podamos tener en cada situación de fenómeno.
12: A 3 años del ataque de Hamás.
11: Ocurrió el 7 de octubre de 2023 en el sur de Israel, en un festival de música Nova. Fallecieron 1.200 personas y los rehenes fueron 251.
12: Lautaro Pereyra reemplazaría a Thiago Almada.
11: Almada se recupera de un desgarro este sábado desde las 21:30. River enfrenta a Estudiantes de Río Cuarto. La temperatura en la ciudad de Corrientes, 23 grados.
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0: ¿Qué tal? ¿Cómo les va? Muy pero muy buen día. Miércoles 7 de octubre de 2026. Es impresionante cómo ha volado el año, ¿no? Ya estamos entrando en la cuenta regresiva de lo que van a ser estos últimos tres meses de un 2026 que fue muy vertiginoso y que en un abrir y cerrar de ojos nos va a poner otra vez en un año electoral, con todo lo que eso significa para la República Argentina. ¿Cómo andan, chicos? ¿Bien?
1: Muy bien. Bien. Yo me acuerdo de una familia Díaz que fue en avión y entonces iban los días volando, pero año volando no conozco.
0: Ajá. Está bien.
1: ¿Y semanas? En nuestro streaming 481.
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1: En nuestro streaming 481 contra el segundo que está con 250.
0: Ajá.
1: No estoy conforme porque no estamos en el doble.
0: Ah, no está en el doble.
1: No estamos muy
2: competitivo. A 19.
0: Es muy competitivo.
1: Necesitaríamos subir 19 más y estaríamos en el doble.
0: Ahí ya hizo un gesto con la mano ahí, Pepa, así que ya veo que tiene.
1: ¿Señor Pepa?
0: Va a venir a polemizar.
2: Ay, ah, va a venir, no sé.
1: ¿A qué va a venir? Hoy el día del pelado, así que. Pues,
2: ¿en serio?
1: Sí, hoy el día del pelado. El Día Internacional del Pelado, sí, en serio. Entonces, lo comentamos en el programa anterior incluso.
0: A todos nos hicieron pelados.
1: Pelado
0: a vamos
1: todos.
0: A comprar chivacorito para festejar con Pepa.
2: Ah, anda Pepa a comprar chivacorito.
0: No, ahí en Tonela se está ocupando. Así que.
1: Pero, bueno, felicidades a Vin Diesel.
2: A Vin Diesel.
1: Claro. ¿Está escuchando a Vin Diesel?
2: Vin Diesel, no.
1: Vin Diesel.
2: Por eso, Vin Diesel.
3: Saludos a mi amigo Alan. Está a dos días de que se le diga feliz día.
0: Ajá. ¿Dos días?
3: De que se le diga feliz día.
0: ¿Por qué?
3: Y en dos días ya.
1: Tiene tres pelos, tío.
3: Sí, ya la chapa está a punto de.
0: Le faltan dos días para quedarse.
3: Claro.
1: Bueno. Si tenés Vin Diesel, también puede tener Vin Nafta o no.
3: Oh. Vamos con la consigna.
0: Por favor. Después él me dice el tirano del micrófono y todo eso, y él puede decir cualquier cosa acá. Cualquier cosa dice.
3: Fue buena igual, bueno. La de la nota.
0: Fue buena. Le damos la bienvenida a todos los que nos acompañan, a la gente de FM Capital, de Radio La Red, obviamente de nuestro canal de streaming, el más visto de la provincia, de nuestra página web que tiene la mayor cantidad de suscripciones digitales y todos los canales y radios del interior que reproducen nuestros contenidos. Hoy tenemos una consigna motivada por. Ayer recibí tres mensajes, los tres del barrio Cremonte, respecto de algunos incidentes entre vecinos por el tema de la basura, ¿eh? O sea, gente que se pelea con su vecino por la forma en que deposita los residuos, generalmente en la vereda.

0: funcionando, que venimos observando y que queremos, bueno, de alguna manera diagnosticar con lo que nos dicen ustedes, lo que habitualmente pasa cuando nos arman la agenda, contándonos qué pasa en su casa, en su barrio, en su calle. En tu barrio, ¿cómo se comportan tus vecinos con la basura? Esta es la consigna de hoy, ¿eh? 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Bueno, hoy, a ver, por un lado hay una expectativa positiva en muchas provincias por lo que significó la mejora de la recaudación nacional, que mostró una mejora casi llegando al 4%, así que seguramente en las provincias esto va a tener repercusión también en la coparticipación. Algunos datos, en este momento está declarando Caillava.
1: María Victoria Caillava, en el marco de una nueva audiencia por el juicio oral para saber qué pasó con Loan Peña.
0: Sí. Bueno, una declaración que genera mucha expectativa, ¿no?
1: Algunos aportes en la previa. Recordemos en principio que ella no está obligada a decir la verdad al ser imputada.
0: Sí, sí, por supuesto.
1: Están obligados a decir la verdad, son los testigos.
0: Así es.
1: Y bueno, está hablando de su trayectoria como funcionaria, como dirigente política de la localidad de 9 de Julio, de sus orígenes. Está centrando en esta primera etapa en esos puntos, digamos, sí, su declaración.
0: Sí. Dos episodios policiales fuertes. Ayer encontraron sin vida a un hombre en el barrio de Pirayuy, apuñalado aparentemente en una gresca. Y en el barrio Lomas del Mirador, una disputa a tiros entre gente que ocupa terrenos, y suele pasar esto, de ocupar terrenos, no de dirimir todo a tiros, ¿eh? Pero hay preocupación por esto otra vez, ¿no? Porque en algunos barrios de Corrientes hay gente que tiene como propiedad privada terrenos que están generalmente en la mira de poder ser ocupados. Y qué curioso, ¿no? Cada vez que la cuestión política comienza a agitarse, comienzan a aparecer las tomas de terrenos. Cuando entramos en una cuenta regresiva de algún tema político, las tomas de terrenos aparecen otra vez. Y esto no quiere decir que no haya problemas habitacionales. Los hay y en todo el país. Es un tema muy serio. Pero, en definitiva, esto también hay que decirlo porque que forma parte habitualmente de la agenda periodística cada vez que nos acercamos a las elecciones.
1: Te agrego un dato más. Hablaste del caso de Lomas del Mirador. Sí. Mencionaste lo del Pirayuy. Allí también este hecho se habría generado por la acción de los denominados cascoteadores. Que la intención es la de usurpar finalmente terrenos que ya están usurpados. También
0: sería una disputa entre usurpadores.
1: Podría llegar a ser ese el inicio de este hecho lamentable que terminó con el asesinato de este joven Gustavo, de 37 años.
0: Bueno,
1: machetazos.
0: En fin, violencia extrema que hay que lamentar. Estamos enfrentando una alerta meteorológica, aparentemente el día de hoy la cosa se va a complicar a la tarde. Con probable tormenta con vientos muy fuertes. Yo no descartaría la precaución del tema granizo después de lo que pasó en Asunción. Porque
2: si pueden, metan el auto bajo techo, si pueden evitar.
0: Recomendación que moto. No hace un chapista, ¿no? Obviamente.
1: Claro.
2: No pasa nada.
3: Ni dueño de ningún taller.
0: El lunes conversé con un amigo, me dijo, los chapistas de parabienes están pagando asados todos acá porque están todos laburando a full en Asunción. Después de lo que fue el temporal del fin de semana, con pelotas de golf y de tenis.
3: Pero vimos los videos cómo rompían parabrisas de autos que uno intuye son un poco más gruesos de lo normal, con polarizado y todo, y atravesaban completamente. Ahí está. Atravesaban como completamente. Salta el agua, ¿no? Mirá, eso también, cómo salta el agua con cada impacto. Son
0: ladrillos. Y además también rotura de vidrios laterales, me llamó mucho la atención.
3: Exacto, no los traseros ni los delanteros, sino los
0: laterales también. O sea, eso habla de la.
3: Creo que era este auto, ahí este está, era mira, que me mira. Sorprendió a mí.
0: O sea, el tamaño de las bolas de granizo que caían eran enormes.
2: Mira ese.
0: Mira cómo perfora un vidrio polarizado, ¿eh?
3: Claro.
0: Simétricamente, impresionante. Bueno, a ver, hoy se cumplen 3 años del atentado de Hamas en Israel.
3: Claro.
0: Que modificó absolutamente todo el escenario de Oriente Medio, ¿no? Si ustedes prestan atención, porque no solamente el tema se transformó en una disputa entre el grupo terrorista Hamas, terrorista hasta los huesos, a pesar de que algunos gobiernos se niegan a calificarlo como grupo terrorista. De hecho, es uno más de los brazos armados financiados por el gobierno teocrático de Irán, que en su momento, por ejemplo, puso 2 bombas en Argentina.

0: embajada y Daya. ¿Se acuerdan de eso?
1: Sí, bueno.
0: Ese día, 5.000 cohetes y misiles cayeron sobre Israel. 4.000 milicianos de Hamas invadieron los territorios fronterizos. Murieron 2.000 y pico de israelíes. Se tomaron rehenes. 36 niños, inclusive un bebé de 10 meses, asesinado. Después la respuesta de Israel fue furibunda. Prácticamente destruyó la franja de Gaza hasta los cimientos. Lamentablemente pareciera ser que otra vez el Medio Oriente, en territorios vinculados a lo religioso, está absolutamente alejado de una posible solución pacífica. Después de esto, comenzaron todos los demás inconvenientes que también desencadenaron. El conflicto armado entre Estados Unidos e Israel contra Irán, el financista de todos los grupos terroristas, y la consecuencia de casi 600.000 palestinos muertos después de la contraofensiva israelí. O sea, yo quiero decir con esto que no hay medida para condenar la violencia extrema. Porque todavía discuto con algunos que dicen, sí, che, pero Israel mató 600.000 palestinos después. Pero jamás planificó y atacó de la manera más cruenta en el arranque del conflicto, ese 7 de octubre de 2023, a civiles inocentes. Y no tuvo ningún reparo en hacerlo, revelando claramente que ese espíritu de borrar del mapa a Israel e israelíes es algo que está ahí en la agenda de ellos, de los extremistas islámicos. Yo no creo en una solución pacífica exterminando al otro. Insisto con algo, siempre las pruebas más severas la humanidad las atravesó cuando sectores antagónicos tuvieron que sentarse a confluir. Se trata de cuestiones económicas como de cuestiones religiosas y políticas. Pero hoy estamos más lejos que nunca de una solución pacífica. Y si no, vean lo que pasó con el vuelo de Fly Dubai. Un piloto omaní, o sea, de Omán, radicalizado, tomó el avión, quiso asesinar a su acompañante de cabina y estrellar el avión, matando a todos los que iban arriba. O sea, esa locura extrema no piensa en personas inocentes, mata a cualquiera. Entonces yo creo que no solamente hay que condenar a Israel por la violencia extrema a la hora de la respuesta, hay que condenar también a los locos que creen que tienen un destino divino matando gente inocente. Ya no podemos decir, bueno, che, respetemos la religión musulmana que contempla eliminar y asesinar al otro. Eso es extremo.
2: Sí, en realidad, Martín, allí hay una cuestión también que separar muy bien. La religión no contempla, son los radicales...
0: Radicales religiosos.
2: Radicales
0: que dicen defender una religión.
2: Sí, sí, pero
0: no... No te olvides que la Guerra Santa, para algunos radicales religiosos, es algo determinado por Alá.
2: O sea, sí, pero es una cuestión que no contempla.
0: No es generalizadora. Claro, no es generalizadora.
2: No se generaliza, porque incluso más allá de todo eso, la Argentina tiene referentes del Islam aquí en distintas mezquitas en Buenos Aires, también conviven con comunidades judías ortodoxas, conviven con católicos. Es decir, yo no estoy diciendo que vos hayas dicho eso, simplemente.
0: Pero hay que poner las cosas en su justo término. Yo estoy de acuerdo con vos en que no todos son radicales, como no todos los israelíes son sectarios. Pero yo creo que la fuerza para condenar a los violentos tiene que darse en todas las direcciones. No por interés político o corrección política condenar solamente una parte. Yo creo que este tema es un tema que lamentablemente la humanidad no ha podido zanjar nunca. El conflicto del Medio Oriente. Y ahora está más lejos que nunca la posibilidad de una solución pacífica, porque los radicales copan la escena, de un lado y de otro. De un lado y de otro. Ahora, no podemos negar que existen y que tienen fuerza operativa. Mucha fuerza operativa. Quizás sean los menos, porque hay gente, como bien dice Diego, que defiende una religión y no está pendiente de armarse, comprar granadas, fusiles, simplemente defender los valores de la religión. Pero el otro, el radical extremo, generalmente lo hace. de un lado y de otro de la mesa, ¿eh? De un lado y del otro de la mesa. Roberto Ojeda me llama desde exteriores, tengo entendido. Sí. Roberto, buen día, muy buen día, ¿por dónde andás?
1: Muy buen día, Martín, para vos, para el equipo, para la gente que está del otro lado en esta mañana, que me encuentra aquí en la esquina de calle República Dominicana y Esparta, donde se encuentra emplazado el Instituto Médico Forense. Por una situación que estuvimos en la mañana informativa cubriendo y que tiene que ver con el asesinato de un hombre de 37 años que fue ultimado en lo que sería el asentamiento del barrio Pirayuí. En este caso vamos a hablar con la mujer, la esposa de este hombre, del hombre Gustavo G, el apellido. Vamos a preguntarle qué es lo que ocurrió, porque le llegaron las versiones de los vecinos y ella quiere dar su visión al respecto de qué es lo que ocurrió. Es un momento muy difícil, así que bueno, te agradecemos esos momentos, Marta. Contanos qué es lo que le ocurrió a Gustavo.
3: Lo que pasó fue que yo llego a las 5 de la tarde en mi casa porque no me encontraba en mi domicilio por asuntos que estaba haciendo trámites. Fue cuando mi marido me dice que la moto se encontraba pinchada. Le manda al muchacho que es testigo clave, Axel Matías Villanueva, que declaró anoche en la comisaría 20. Fueron cuando a él le sale Marcelo y el alias El Visquito, que le dicen de ahí del asentamiento del Puente Negro. Le salen, le pegan un machetazo, le ejercen violencia con ondas y fue donde él larga la moto y sale a correr. Fue donde ellos ingresan con la moto hacia el Puente Negro. De ahí donde él va y le dice a mi marido que le sacaron la moto. Mi marido va para dialogar bien con estas personas. Le salieron, salió todo mal las cosas, porque cuando nosotros llegamos al lugar eran alrededor de 50 personas que estaban armados con arma de fuego, machetes y también con botellas. Que la violencia, si no era la vida de mi hijo, de mi marido, iba a ser la vida de mi hijo. Porque también a mi hijo tiene violentada mucho parte del cuerpo, que fue también anoche al médico que le vio, le examinó. Tiene bastante herida cortante en el cuerpo.
1: Entonces, le robaron la moto a Gustavo y Gustavo con tu hijo fue a tratar de recuperarla y ahí se encuentra con un grupo de personas que terminan agrediéndolo, provocando la muerte.
3: Para mí no fue un robo lo que ellos querían hacer. Para mí lo que ellos hicieron es buscar un pretexto, llevar la moto en el timbó porque fue estacionada ahí, y fue cuando ahí se involucra toda la persona esta. Ya estaban todos detrás de un árbol esperando todo, y por acá esto ya no viene de hace pocos días, esto no viene de 2 semanas como dicen, esto viene de varios meses, porque la víctima de ellos primero fueron mi familia, mi hermano, mi cuñada, que le prendieron fuego a su casa con sus hijos adentro, que también participaron varias familias de él, que no son los únicos que tienen que estar detenidos, porque participaron alrededor de 10 personas que le mataron como no tenían que matarlo a esta persona. La policía estuvo presente, fue como un abandono de personas también que hicieron, porque no nos dejaban acercarnos, siendo nosotros los familiares que queríamos ayudarlo y llevarlo a trasladarlo a un hospital. Conocemos por nombre y apellido a las personas, tenemos fotos y videos de todo lo que pasó en el momento.
1: Hay 2 personas detenidas por este hecho, así que hay más involucrados.
3: Hay más involucrados, están todas las denuncias hechas, tengo fotos y de las personas que están involucrados y que se le vio que cuando le maltrataban a él, porque le pisaban, escupían y hasta le pegaban.
1: Este es un conflicto de larga data, entonces.
3: Esto es un conflicto que viene hace mucho tiempo. Las personas estas que participaron todo en el hecho son todos familiares.
1: Martín, en el piso, no sé si tienen alguna consulta.
0: Sí, a ver si entendí bien la secuencia. La señora dice, buscaron un pretexto para sorprenderlo y emboscarlo, robando la moto para que él vaya al lugar, y ahí lo esperaron un grupo de casi 50 personas armadas para agredir no solamente a su esposo, señora, sino también a su hijo, ¿así?
3: Sí, ellos lo que querían es agarrarle a mi hijo, que es menor de edad, tiene aproximadamente 15 años, el otro tiene 16. La idea era de ellos era agarrarle a mis hijos, porque ya no viene conflicto de hace mucho tiempo, porque ellos a veces prendieron fuego a la casa de mi hermano, ellos estuvieron en el lugar y ellos ya amenazaban con la vida de mis hijos. Ajá. Entonces mi marido, cansado de esto, que ellos le comentaban siempre, porque hay uno de mis hijos que está todo golpeado, que le llevaron anoche al médico. Corrió atrás de mi marido cuando ve que le atacan, él también empieza a defenderse, pero no de la manera de lo que ellos, como ellos se defendían, que era con machete, con arma de fuego y el más, porque en la cómo le mataron a esas personas no tiene justificación.
4: Señora, pero de una forma simplemente de decirlo, ¿por qué viene la enemistad?
3: Ellos participan, esas personas ya participan en varias bandas de distintos barrios.
4: ¿Pero por qué le tenían
3: forman ahí una banda, manejan ellos, no sé si pagan o qué, pero son varias bandas que vienen de distintos lugares y ahí son como se dice en los barrios, hacen guerritas.
4: Ah, pero ¿por qué estaban enojados? Bueno, a ver, ¿por qué fueron a buscarle a sus hijos? ¿Por qué tenían bronca con sus hijos?
3: Porque hacen guerrita en el barrio. De ahí fueron cuando la primera vez sucedió, cuando le prendieron fuego la casa de mi hermano y mis hijos se metieron. Fue cuando se enfrentaron con ellos a los sondazos. Y de ahí viene hace mucho tiempo esto, y ahora fue que ya hicieron el proceso de la moto para poder terminar, porque prácticamente fue para terminar con la vida de uno de ellos.
0: Uh-huh. O sea que estamos hablando de una guerra de pandillas, por lo que usted dice.
3: Exactamente.
0: Y estas 50 personas, ¿qué forman parte de un grupo familiar, un grupo de amigos? ¿Qué son?
3: La mitad de ahí del zona del puente del Timbó, perdón, son todos familiares. Tenemos identificado a todas las personas que le agredieron al muchacho, que son bastantes, no son los únicos dos que están detenidos, son bastantes, son dos mujeres más. Hay una señora también ahí en la esquina, después uno de ellos se llamaba Brian. Si me da un momento, la chica le puede explicar y decirle el nombre, que ella es la que más le conoce.
0: Bueno, hola, Roberto, espera que Roberto puede colaborar con la identificación de alguna persona más.
1: Sí, ahí viene.
0: Ajá. A ver.
5: De los que participaron, está Chon, los dos Cardoso, alias Chon, alias Luisito, Enzo, de la casa de dos pisos, el hermano también que se llama Enzo, Marco, el kiosquero, la mujer Gabriela, el gordito, ¿cómo se llama?
1: Uh-huh. Son varios, hay dos detenidos, pero hay más.
5: Sí, y después está el porteñito, ellos, toda la patota y la suegra del Luisito y la mujer. Los dos,
4: también blancos. A ver, y estos dos, Roberto, estos dos, Marcelo y Eustaquio Cardoso, están detenidos actualmente, ¿no? ¿Fueron ellos, en definitiva, los autores materiales del asesinato? ¿Fueron los que le mataron a Gustavo?
3: Ellos están involucrados, porque el que le da la herida cortante profunda en la parte de la rodilla a Gustavo, Chon, el hermano también tenía en su poder un machete, que también fue que le pegó un planazo a uno de mis hijos, que tiene toda la marca. Están involucradas no solamente ellos y varias personas más, alrededor de 10 personas más o menos.
0: 10 personas.
3: 10 personas.
4: Uh-huh. Perdón, ¿y estos dos que están presos ahora, no son medio vecinos de la persona que falleció?
3: No.
4: ¿No son vecinos?
3: Nosotros no somos vecinos de ellos, somos de zona del Puente Negro.
4: Ajá.
3: De la parte de, vendría a ser del otro lado, o sea, del Puente Negro, media cuadra para adentro. Nosotros fuimos, se fue a emparchar el muchacho Axel Matías Villanueva, se fue a emparchar la moto, y fue cuando ellos estaban parados en la esquina del Puente Negro, y ahí le echaron un machetazo al muchacho, y le hacen unas heridas cortantes en la parte de la zona de la nuca, y fue donde él larga la moto y sale a correr.
0: Señora, lamentamos mucho lo ocurrido, vamos a ver qué más podemos averiguar.
3: Dale, muchas gracias.
0: Roberto, vos te quedas por ahí, si hay algún tipo de novedad.
1: Sí, Martín, vamos a estar atentos seguramente a este tema, que realmente nos llamó muchísimo la atención. Ocurrió ayer en horas de la noche, y que hoy también nos tuvo bastante ocupados ahí en zona del asentamiento del barrio Piratuí.
0: Bueno, gracias, Roberto, un abrazo grande. A decir por la señora, por las palabras de la señora, un duelo de pandillas, una guerra de pandillas.
4: Eso es lo que...
0: Aparentemente, claro. Cuando la pregunta de Diego, perdón, de Gustavo, de por qué buscaban agredir a sus hijos, ella dijo...
4: Recordó el hecho anterior, que me senté en la casa, que ellos salieron a cascotearle, digamos, los atacantes. Sí.
0: Bueno, vamos a ver qué más podemos averiguar. Estamos obviamente enfocados en este episodio policial, que es un episodio que revela lo que está pasando en algunos barrios de Corrientes.
4: ¿Cómo se manejan?
0: Con gente que se cree dueña de la calle.
4: ¿Te acuerdas
0: de
4: lo que yo te decía, que hay zonas liberadas?
0: Sí, sí. Bueno, comportamientos tribales, son tribus. tribus urbanas que se comportan como dueñas de la calle. Porque si vos planificás en buscar a alguien robándole una moto para que venga a reclamar y después lo ultimás, es porque evidentemente te sentís el dueño de la calle. O si no, no hay manera de poder hacer este tipo de cosas. Pero obviamente, seguramente va a haber más testimonios. Parece raro que haya tanta violencia y que haya tanta planificación para, como decía Gustavo, preguntándole por qué querían emboscar a sus hijos. O sea, también, evidentemente, es un tema de larga data, evidentemente, ¿no? Bueno, ¿cómo se comporta tu vecindario? ¿Cómo se comportan tus vecinos con la basura? Contanos un poquito. 3794-250551. Esta es la consigna del día. Ya venimos.
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7: La temperatura 25 grados, la humedad 72%.
8: Crimen en el asentamiento del Pirayuí.
7: El testimonio de la esposa del hombre asesinado a machetazos.
3: Para mí no fue un robo lo que ellos querían hacer. Para mí lo que ellos hicieron es buscar un pretexto, llevar la moto en el timbó porque fue estacionada ahí. Y fue cuando ahí se involucra toda la persona esta. Ya estaban todos detrás de un árbol esperando todo. Y por acá, esto ya no viene de hace pocos días. Esto no viene de 2 semanas, como dicen. Esto viene de varios meses. Porque la víctima, de hecho, primero fueron mi familia, mi hermano, mi cuñada, que le prendieron fuego a su casa con sus hijos adentro, que también participaron varias familias de él, que no son los únicos que tienen que estar desde...
7: Por este hecho, 2 personas están detenidas.
8: Tras las elecciones, récord de mujeres al Parlamento de Brasil.
7: En diputados pasa de 90 a 109. En el Senado, sobre 54 cargos, ingresaron 12. La cifra más alta desde el retorno de la democracia.
8: El técnico de la selección, Lionel Scaloni, habló sobre el futuro de la selección post-Lionel Messi.
9: Bueno, la única manera de compensarlo es con un equipo, con un gran equipo. Donde todos aporten su granito de arena, donde ese futbolista que antes, si hacías un mal partido, te abría el partido él de una genialidad, ahora no lo tenés. Tenemos grandes jugadores, pero no tenemos ese futbolista que daba ese salto. Pero sí tenemos un equipo que pueda hacerlo.
7: La temperatura en la ciudad de Corrientes, 25 grados.
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0: Buen día, Martín Varela de regreso. Acá los vecinos son terriblemente desubicados con su basura. Van y tiran una esquina en la otra. Cada vez estamos peor. No se puede estar del olor. Igual que los mismos caballos que hacen su necesidad en la esquina y tiran todo por ahí nomás. Un desastre. Mi tres último, 104, González Ramón Ignacio.
1: Bendecido miércoles con respecto a la consigna. Aquí, por ejemplo, los sábados por San Luis, entre Junín y 9 de julio, no pasa la recolección los sábados. Y los vecinos vienen y traen 3-4 bolsas de basura y dejan en la vereda del edificio donde yo vivo. Y no podemos descubrir quién es bolsa. Y bueno, así que nadie respeta al prójimo.
2: Hola, Martín. Quería participar por los sorteos. Soy Ignacio, 548. Muchísimas gracias.
3: Buen día, equipo. Soy Ángeles del barrio Güemes, por calle Necochea, entre Medrano y Darragueira. Hay una señora que se hace la limpia y resulta que junta toda la basura que hay en la calle y después te mete en las canaletas. Y es un desastre. Después se tapa todo, se inunda todo el barrio. Es un desastre. Es inconvivible con esta persona y nadie hace nada. Se le denunció todo, pero como ella tiene contacto, entonces nadie hace nada. Mi nombre es Ángeles y mi número de documento es 578. Que tengan un buen día.
4: Buen día, Martín Varela. Acá te hablo del barrio Jardín. El tema de la basura acá en mi cuadra, los vecinos son muy respetuosos. Ponen a la hora que pasa el basurero. Soy Silvina, 750.

0: 10:40, estamos compartiendo la mañana de regreso hasta las 12 del mediodía. Un fallo fuerte otra vez la Corte con el tema universidades, ¿no? Obligando al gobierno a cumplir con la ley de financiamiento y el gobierno rápidamente apelando para tratar de postergar los efectos del fallo.
1: Una norma, Martín, que recordemos está vigente porque el Congreso lo sancionó. Bueno, en realidad no está vigente, una norma que está sancionada por el Congreso que no cumple el gobierno, que en definitiva fue uno de los puntos de conflicto en los cuatro que va a cumplir el gobierno de Javier Milei respecto al financiamiento de las casas de altos estudios. Una cuestión que uno espera pueda dirimirse de alguna manera, en algún sentido, en el corto plazo, teniendo en cuenta esto que está pasando en la educación pública superior de la Argentina, ¿no? Con falta de fondos, con falta de financiamiento y cómo la cuestión se empieza a sentir, sobre todo bueno, en los claustros universitarios, con paros docentes, que la actividad bueno, va mermando, básicamente por el incumplimiento de una norma. La sociedad argentina, a través de sus representantes, decidió cómo se debe financiar, pero el gobierno, basado en el equilibrio fiscal, dice no, esto no es de cumplimiento imposible, ¿no?
0: Son estos comportamientos los del gobierno de Milei, que no lo diferencian mucho de algunas cosas que también hacía el kirchnerismo respecto de no cumplir los fallos judiciales. Lamentablemente es un dato de la realidad. Y bueno, vamos a ver cómo avanza todo esto en momentos en que el embudo se está estrechando respecto de la actividad parlamentaria, porque el gobierno necesita de aliados para poder avanzar con algunas cuestiones que son centrales: reforma del Banco Central, reforma política. Pero acá ya ha tenido el escollo de no poder superar lo que, por ejemplo, la mayoría de los legisladores radicales tiene como mandato, por decirlo de alguna manera, no ir contra los fondos universitarios. Así que acá podríamos estar frente a un escenario que podría complicar el escenario de alianzas en la cuenta regresiva de lo que es la agenda parlamentaria, ¿no?
1: Tal cual.
0: Vamos a ver.
2: No, me queda con una duda lo que estaba diciendo Martín en el bloque anterior respecto a los musulmanes radicales.
0: Extremistas,
2: sí. Sí, musulmanes radicales, extremistas. ¿Y los peronistas? ¿Los musulmanes peronistas?
0: ¿Quiénes serían los musulmanes peronistas?
2: No sé, usted dijo los musulmanes radicales y los musulmanes
0: peronistas. Ah, bien el chiste. Pero yo también el chiste. Hoy viene medio lento, ¿eh?
1: Claro, vos venías
0: pensando. ¿Vos sabés que ayer tomé
3: me estaba riendo antes de que empiece a hablar?
0: Ayer tomé un para dormir porque estaba medio contracturado, se ve que me quitó reflejos, ¿eh?
2: Oye, usted hizo mención a eso, simplemente le estoy preguntando.
0: No, está bien. Me quedé medio ahí tecleando, no reaccioné rápido. Bueno, vuelve el fútbol argentino y el torneo después de un larguísimo parate, Pepe.
3: Sí, después de... En realidad hoy tenía que jugar River y se postergó. Eso es lo que hay que decir. Sí. River debía jugar el
0: partido... pasó para la semana que viene el partido con...
3: Exactamente, es decir que River va a llegar a los 21 días sin actividad. ¿Por qué? Porque el último partido del equipo de Poncio, recordemos, fue el 19 de septiembre contra Huracán.
0: Pero aún así, aparentemente no jugaría Almada.
3: No, Almada. Fin de semana. Además, recordemos, en aquel partido contra Huracán sufrió un desgarro, pero no era un desgarro común, era un desgarro en una zona un poco más comprometida, que se hablaba de un mes de recuperación y no los 21 días habituales.
0: Vamos a sumarlo a Coco Ramón, que ya está en línea para hablar de todo esto, porque en definitiva quedó mucho material para todavía seguir desarrollando respecto de lo que fue la despedida de Leo Messi, el más grande de la historia, ayer, en algo que conmocionó a todo el deporte mundial. Hoy veo la mayoría de las portadas en todo el mundo hablando de lo que fue la noche de la despedida de el capitán de su selección. Coquito, muy buen día, ¿cómo andamos?
4: Buen día, chicos, ¿cómo andan? ¿Cómo les va? ¿Me escuchan bien ustedes?
0: Fuerte. Te escuchamos y te vemos bien. Vemos el neón de fondo.
1: Espectacular.
0: Qué referencia, ¿no? Qué referencia. ¿Esa piecita se la armaste para Mateo o para vos?
4: No, para mí.
0: Ahí está.
3: Para no mientas, tío, así.
0: No. Qué facha. No. El dominio del azul, ahí, el celeste.
4: Exactamente.
1: Ayer le vi a Coco en las redes, ¿cómo es? Hasta las chancletas tiene, mirá, con el 10.
0: ¿En serio?
4: Sí, exactamente.
3: Ah, lo vi.
4: Sí, la gente de Bagunza que me regala.
1: Mira,
4: ahí está. Mira, acá hay una.
3: Mira.
1: ¡Ah, yo quedé!
3: Yo una vez casi me compro esa. Después dije, no, es una volucompra.
0: Parece mentira.
4: No, ¿cómo hace? Mirá, acá tengo. Mirá.
3: No, pero son buenísimas, son hermosas.
1: ¿Recién dijiste que una volucompra?
3: No, ya tenía tres ojos, te digo, pues me voy a comprar una cuarta. Pero claro, de esa marca, justamente.
0: Espectacular. Mirá lo que es el packaging, con las Malvinas incluidas.
4: Exacto, y mirá, ahí lo abrimos.
1: ¿Saben venderlo, muchachos?
0: Sí, que no. Mirá lo que es eso, loco.
3: Oh, wow.
4: Ahí está.
3: con
0: Coquito.
3: El
0: qué privilegio, Coquito. Qué
3: ese
0: privilegio.
3: Con el motivo de la camiseta suplente con la cual Argentina le ganó a Inglaterra.
4: Sí, sí. Exactamente, sí, señor. Sí, señor.
3: Porque esa marca tiene con la camiseta titular, con la suplente, con la bandera, con el sol, tiene todo. Tiene un, sol, una buena colección.
0: Bueno, espectacular, espectacular, la verdad, espectacular, espectacular.
4: Muy linda. Muy
0: parece
4: linda,
0: mentira. Para pero la se terminó, se terminó, se terminó.
4: Bueno, parece mentira, se terminó y gracias a Dios hemos descubierto que además de tener un capitán, de tener un líder, de tener un legado, tenemos un organizador de eventos también, porque el evento duró hasta que Messi quiso y se organizó cuando Messi quería, porque la verdad el resto fue una vergüenza, la verdad una berretada y una baratija. Lo que le hicieron a Messi, más allá de Soledad, ¿no? Soledad, gracias a Dios apareció Soledad, sí, para darle un marco, ¿no? Mucho más lindo.
0: Toda esa fauna artística, por favor, ¿no? Pero bueno.
4: Bueno, es mucho de la impronta de los jugadores, ¿no? Pero vos fíjate que durante todo el día estuvimos hablando respecto de cuál iba a ser la sorpresa internacional de la cual se habló. No sabemos todavía cuál iba a ser la sorpresa.
0: Quedó en sorpresa, quedó ahí, en sorpresa.
2: Y bueno, buen primer tiempo de Benín, eso fue una sorpresa.
4: No, pero pará, termina justamente la parte en la que él da la vuelta olímpica, ese yo, y se escucha de fondo. Hola, Leo, sí, porque a partir de ahora vamos a empezar a recorrer. Se hablaba de un grupo de cumbia que le gustaba en la infancia mucho a Messi y que estaban separados y que aparentemente se iban a unir y demás.
0: ¿Qué haga? Bueno, ¿por mi cena?
4: No se sabe.
3: De Rosario.
4: Empezó a hablar alguien y de golpe se desenchufó todo. Messi se metió al túnel y se acabó.
0: Sí.
4: Sea lo que hicieron con los drones, todos mirando arriba y lo primero que sale es Anchor Seguro. La verdad.
0: Sí.
4: Me parece. Me
0: qué
4: parece
0: chiflido una... hubo ahí, ¿eh? Qué chiflido.
4: Pero y es claro, porque el sponsor generalmente va al final, no va al comienzo del espectáculo. Sí. Generalmente auspiciaron. A ver, nadie reniega a los sponsors, ninguno de nosotros, pero a mí me parece que estuvo todo muy mal organizado. Lamentablemente River tampoco estuvo a la altura, porque sabiendo que se venía lo de Messi, sacaron la pantalla gigante. La gente que estuvo en el Estadio Monumental no se enteró de lo que hablaba Messi. Casi que no la vio a Soledad, casi que no vio los abrazos, las lágrimas de Scaloni, lo que significó para Enzo Fernández que se vaya Messi, las lágrimas de Messi.
0: Claro.
4: Y las lágrimas del propio Enzo Fernández. Nada de lo que vimos vio la gente, que además a mí me tocó ir por la radio muy temprano al Estadio Monumental. Vi mucha gente del interior del país,
0: muchísima gente
4: a la cual le vendieron y le revendieron las entradas. Sí. A mí me dicen que hubo que se compró mucho por paquete turístico, que hubo un acuerdo por paquete turístico.
0: Yo te cuento un dato que yo sí sé de una persona que me mostró los mensajes que le enviaron. Por una platea le pedían 1.100.000 pesos.
4: Claro, en la reventa. Claro, exactamente.
3: Cuando estaba 400.
0: Reventa. Claro.
4: Hubo mucha reventa, muchísima reventa hubo. Entonces, a mí me parece que en ese sentido, mucha de la gente, bueno, la gente acá en la ciudad de Buenos Aires, muy poca gente pudo conseguir entradas en la ciudad. Por eso te digo que me parece que el gran paquete se fue a través de agencias de turismo para el interior. Claro, es más fácil vender, o es mejor y es más atractivo venderte un paquete de 4 entradas más 2 noches que vender solamente una entrada a través de la página. Uh-huh. Más 2 noches de hotel, digo.
0: Sí.
4: La verdad no me gustó. Más allá de que después, por supuesto, la emotividad la puso Messi cuando habló mucho más, como él dijo, de lo que habitualmente lo hace, dejando pequeños, grandes mensajes que tiene que ver con su legado. Bueno, dicho sea de paso, después de cuando habló de este grupo de jugadores, después en la conferencia de prensa, cuando le preguntan a Scaloni tarde, ya casi cerca de la 1:00 a.m, le preguntan respecto de cómo se lo reemplaza, y él dice que no se lo reemplaza, sino que la única manera es que armemos, dijo, un buen equipo. Uh-huh. El armemos significa que ya dio un paso adelante,
0: claro,
4: en el anuncio, sí, de su renovación.
0: Claro, te estaba por decir, el tono y la utilización de los verbos revela claramente que Scaloni ya dio el ok, ¿no?
4: Sí, y además me parece que no se quiso anunciar por esto de la despedida, para saber qué es lo que va a pasar. Uh-huh. Y después, porque todavía tampoco está del todo cerrado, se está negociando mucho el 2+2, esto de a partir de 2 años tener una cláusula de salida, que algunos dijeron que no iba a ser así, que iba a ser 4 años. Bueno, va a ser 4 años, pero con una cláusula de salida a los 2 años.
0: Es más,
4: Coco... Más allá de ese tecnicismo, a mí me parece que se evitó hacer anuncios en el día de la salida de Messi.
3: Ayer en conferencia, la última o anteúltima pregunta en la conferencia de Scaloni, justamente fue un periodista que le pregunta por un par de cuestiones del legado de Messi, y le habla de si ya después de esto él toma la posta de la renovación. Él le hace como, le dice, ¿cuál es la pregunta? Dice, bueno, a raíz de esto, ¿vas a renovar, hijo? No. De eso todavía no hay novedades, dijo. Ahí fue tajante, por más de que desde temprano todos tus colegas y allí hablaban de una renovación prácticamente abrochada. Él en conferencia desactivó esa bomba, calculo que guardándose.
0: Yo creo por cuestión escenográfica, para no robarle escenografía.
3: Sí. Yo creo que se la guardó la bomba para noviembre, que es la próxima fecha FIFA.
4: Sí, yo creo que sí. Yo creo que en noviembre hay algunas cuestiones que todavía tienen que definirse, porque ayer cuando salieron a comer los caramelos Paredes y De Paul, yo vi a un Paredes normal y a un De Paul mirando las tribunas como despidiéndose.
0: Sí. A mí y parece que el tema De Paul va en serio. Parece que él entiende, Scaloni, que ya cumplió el ciclo De Paul y que además, estando en el Inter Miami, difícilmente pueda levantar la competitividad.
4: ¿No será que De Paul que Scaloni se decepcionó con algunas cuestiones que hace... que hizo De Paul previas al Mundial?
1: ¿Se acuerdan
4: cuando se habló mucho de un trabajo especial que hizo Messi junto con De Paul para llegar al Mundial, de una mini pretemporada, un trabajo especial físico? ¿Se acuerdan de eso?
3: Sí, que él dijo, llegamos en el mejor momento físico de nuestra carrera, dijo, de Paul.
4: Claro, me parece que el cuerpo técnico de la selección argentina, cuando evaluó a De Paul después en el Mundial,
0: claro,
4: se dio cuenta que la verdad la pretemporada la hizo Messi.
0: Exacto, te estaba por decir, porque Messi con 39 años tuvo una producción física impecable.
4: Y las fotos me parece que se sacaron juntos, pero no sé si trabajó de la manera que el cuerpo técnico mandó a trabajar. Y esa pequeña mentirita,
0: sí,
4: me parece que no gustó en el cuerpo técnico, que no tenía opción ya dentro del Mundial.
0: No, además, claro, además con el vínculo afectivo que tiene con Messi, sacarlo a De Paul o postergarlo a De Paul hubiera sido un golpe al ánimo de un Messi que ya venía golpeado por el tema del padre también.
1: No, imposible.
3: No, y te diría no solamente de Messi, se nota que Scaloni también, De Paul era factor de consulta constante también.
0: Pero ahí estamos hablando ya de que, como dice Coco, si puede comprobar el cuerpo técnico cuando le hace el testeo físico que no hizo la pretemporada que dijo que iba a hacer y que no le prestó la atención que tenía que prestarle a su
3: físico. Sí, viene una reprimenda.
0: No, que hay reprimenda. Automáticamente lo postergás. Y de hecho, no tuvo empacho en que cuando vio que el rendimiento físico no era el adecuado, no era el motorcito que todo el mundo reconocía, dijo, al costado de Paul. De hecho, frente a Inglaterra, ni más ni menos, el partido más complicado, no arrancó adentro de los titulares.
3: No, entró en los últimos 20 minutos.
0: Claro.
4: Exactamente, yo lo que creo que ayer en la conferencia de prensa, con el tiempo, viste que se van encontrando, sí, en las pequeñas palabras se van encontrando las grandes historias que no se cuentan, ¿no?
0: Sí.
4: Y vos fíjate que ayer en la conferencia de prensa, cuando le preguntan por esto, después de decir que bueno, tendremos que armar un gran equipo, de todas maneras hay material, porque ahora tenemos lo que no teníamos, que es la presión, la dinámica. Vos fíjate cómo va soltando el técnico, ¿no?
0: Sí, claramente.
4: Tenemos lo que no teníamos. Uh-huh. ¿Y qué no tenían? Y no tenían, obviamente, no tenían juventud. Si vos plantás el equipo del primer partido de esta tripleta, Argentina bajó casi en 5 o 6 años el
0: promedio
4: de edad.
0: Sí.
4: Y es mucho para el fútbol internacional o para un mundial en el cual vos tenés muchos partidos y muy seguidos, es mucho tener ese nivel de edad, porque la recuperación es otra en cada uno de los jugadores que ya son más grandes. Bueno, pero va soltando Scaloni. A mí me parece que hay cuestiones por definir, qué va a pasar justamente con Scaloni, qué va a pasar con Rodrigo De Paul y fundamentalmente qué es lo que comienza a pasar con, ya ahora, a partir de noviembre, la próxima fecha probablemente sea en el exterior, la gira, se debe una gira por Asia. Recordamos que esta tripleta era por Asia, pero se debe una gira por Asia de parte de la selección argentina, y ahí me parece que ya vamos a empezar a ver algunas cuestiones de jugadores, de los que están, de los que van a ser llamados. Montiel, por ejemplo, que ya no fue llamado para esta convocatoria.
0: Sí, qué ruido me hizo eso.
1: Esa te iba a preguntar, Coco,
0: ¿qué ruido me hizo?
1: Bueno, si era un partido homenaje, ¿por qué no jugó Montiel?
4: Sí, hizo ruido.
0: No, pero aparte, ¿por qué Montiel no estuvo abajo si Pesela estuvo abajo? Estuvo en las plateas, Montiel. Yo por lo menos vi una imagen que lo muestra en las plateas.
3: Estuvo Acuña también, sí, abajo.
4: Sí, sí, sí. Para mí hay cuestiones que no cerraron bien en el Mundial, y hay cuestiones que después de esta convocatoria, evidentemente, no le cerraron del todo tampoco al propio Montiel.
0: Claro, ayer algunos especulando hablaron de un gesto de indisciplina que habría tenido Montiel.
3: Pero con el,
0: para con uno de los integrantes del cuerpo técnico, no con Scaloni propiamente dicho.
3: El cuerpo técnico y otro se dice con comisión directiva de AFA. De cuando Scaloni, cuando Montiel supuestamente no lo saluda a Tapia en la premiación del River Belgrano.
0: Pero yo no lo veo a Scaloni haciendo eso.
3: No, yo creo que tampoco, pero ya estamos tirando acá todo sobre la mesa.
0: Sí.
4: A mí me parece que sin dudas la definición de la próxima fecha FIFA, ahí se comenzarán a ver cuestiones que ya listo, se acabó Messi, la historia de Messi fue divina, hermosa, hasta acá se acabó una etapa con la continuidad de Scaloni. Ahora sí creo que se va a empezar a ver también, porque antes no es que no lo fue, pero también se va a empezar a ver el equipo de Scaloni. Ahora sí tiene que armar. Sino que en definitiva sea justamente lo más importante, que es encontrar una profunda renovación. De hecho, ayer mandó un mensaje el propio Scaloni. El mensaje es que jugó Jai en el equipo.
0: Uh-huh. Y jugó ese muy bien. Y aparte jugó muy bien.
4: Y jugó muy bien. Bueno, ese es un mensaje ya. Digamos que fue un invitado de honor porque no había laterales, porque los laterales no fueron convocados. Molina no pudo venir porque no lo dejó la Roma. Dybala tampoco. Pero no estaba justamente Montiel, y entonces a mí me parece que el único de los que no fue campeones del mundo estaba ahí, Jai, que además terminó jugando bien y la aprovechó. Entonces a mí me parece que ahí ya hay un mensaje absolutamente importante de parte del técnico. Hay que definir eso, hay que definir lo de Paul, hay que definir los líderes, los grupos, los líderes. ¿Será un grupo el líder del equipo? ¿Será una persona? ¿Hasta dónde llega el Cuti Romero? Ojo, sí. Hay preguntas que se hace todo el mundo en el mundo de selecciones.
2: ¿Quién va a llevar la 10, Coco?
4: Yo creo que la 10 indefectiblemente en el tiempo se la terminarán dando a Nico Paz, pero me parece que todavía no sé si en noviembre se la van a dar. Nosotros estamos muy preocupados por quién lleva la 10, pero recordamos que Messi no llevó la 10 hasta después de un año en la selección.
0: Claro.
4: Y a mí me parece que no estaría mal si de a poco lo van llevando.
1: Hay una propuesta, Coquito, que hizo Carlos Javier McAllister, y él dijo: la 10 tiene que derivar en un jugador dentro de un año, de un tiempo.
4: Claro.
1: Pero mientras tanto, la 10 tiene que llevar en dos partidos Enzo Fernández, en dos partidos Alexis McAllister, en otros dos partidos el Lautaro, que también tiene la 10 en el Inter. Digo, aquellos referentes, aquellos campeones del mundo, ir rotando entre ellos. Para bajarle el peso de la 10 de Messi, para quien en definitiva la herede de manera concreta dentro de ese año que él marcaba esa transición.
4: Sí, por eso digo, a mí me parece, no sé que si en noviembre se la van a terminar dando. Yo creo y coincido con lo que dice el Colo McAllister, hay que de a poco empezar a quizás a dejar de preguntar quién lleva la 10 y que sea de manera natural, que de un día para el otro le pusieron la 10. Mirá lo que le pasó a Mastantuono cuando le pusieron la 10. Y sin embargo le está costando y le cuesta y tiene que seguir creciendo futbolísticamente. Bueno, estas son las cuestiones que ahora sí son preguntas que nos vamos a ir haciendo en este tiempo, los liderazgos adentro. Por eso te digo, el liderazgo es un grupo. Yo no veo, la verdad, en ningún grupo de trabajo veo un grupo que lidere. Siempre lidera a alguien. ¿Hasta dónde tiene ascendencia el Cuti Romero? Si quizás el capitán sin cinta es Lisandro Martínez. ¿Hasta dónde tiene ascendencia el Dibu Martínez? ¿Tiene la ascendencia que creemos o la ascendencia es más para el afuera? Para el adentro está claro, es un referente, es un salvapartido. Pero después,
1: ¿y Lautaro?
4: La ascendencia del liderazgo, ¿tiene la misma ascendencia en el grupo? Bueno, hay que ver.
1: ¿Y Lautaro?
4: Sí. Lautaro Martínez yo no lo veo con esa ascendencia del
0: liderazgo. En la selección no.
4: Igual que en algún momento alguien pensó en Enzo Fernández. Yo lo que lo veo son más líderes de equipo, más líderes en cancha. Enzo Fernández es un más líder de cancha, pero vos fíjate que Enzo Fernández no lo veo como ese líder
0: yo creo que el líder tiene que incorporar como aspecto clave de su personalidad la templanza, y Enzo todavía se nota que es un chico joven. Fíjate cómo reaccionó ayer emotivamente, como se quebró generalmente a los líderes. Bueno, los vas a ver llorar así, los vas a ver en otra postura. A mí me parece que la pregunta es esa que hiciste en el comienzo: si el Cuti puede ejercer ese liderazgo, porque en principio nadie se lo cuestionaría, como si estuviera también Otamendi, nadie le cuestionaría a Otamendi el liderazgo, ¿no? Pero hay que ver.
4: Sí, por eso se abren grandes interrogantes a partir de ahora en la selección argentina, y yo creo que todo tiene que ver con la naturalidad de la convivencia, ¿no? Uh-huh. Porque los líderes tampoco es que alguien lo impone. El técnico puede imponer quién es el capitán, pero no el líder.
0: Sí, sí,
4: claramente. Son cosas totalmente distintas.
0: Eso surge naturalmente y a veces sin levantar la voz. De manera
4: natural, exactamente. Puede ser un líder de cancha, puede ser un líder con cinta y capitán, como era Messi, uh-huh. Porque lo de Enzo Fernández tiene que ver con esto, tiene que ver con la ascendencia, con el liderazgo, con la idolatría, con eso que siempre...
0: Y con la madurez que se va alcanzando, porque, a ver, que Enzo hizo un aporte bárbaro en el Mundial. De hecho, sí. Salió del Mundial recontra cotizado, y fíjate cómo lo compró el Manchester City. Sí. Ha hecho goles valiosos como el de Inglaterra, como el de Egipto, pero ha tenido también algunos desbordes como el de la final cuando se va expulsado, que vos decís, che, ¿qué te pasa? Todavía te falta madurez. O sea, todavía le falta ese equilibrio.
4: Bueno, eso es lo que a partir de ahora se va a tener que encontrar, porque también es cierto, alguien ayer me decía, ya no en el liderazgo, sino en la capitanía, y también, bueno, en este caso se está tratando que sea el mismo líder, el capitán, uh-huh. Pero los capitanes fundamentalmente tienen que ser aquellos jugadores que te garanticen el 90% de la titularidad.
0: Claro.
4: Y creo que este es un desafío también para el Cuti Romero.
0: Para el Cuti, que muchas veces se va expulsado de muchos partidos, ¿no?
4: Expulsado o lesionado. Entonces yo creo que este es un gran desafío para él a partir de ahora en el Atlético de Madrid con el Cholo Simeone, que tenga una titularidad, que tenga un proceso de estar siempre, de decir presente. Uh-huh. Bueno, son cuestiones que la verdad, después de Messi está todo muy fresco, no sabemos cómo se va a reacomodar
0: tal
4: todo.
0: Tal cual.
4: Y bueno, tampoco qué va a hacer Messi en el futuro para la selección.
0: Tal cual.
4: Porque
0: tal
4: alguien,
0: cual.
4: Alguien ayer pensaba, ¿podrá ser el día de mañana? Pero esto cuando se retire, ¿no? ¿Podrá ser dirigente? ¿Podrá ser director nacional de selecciones nacionales?
0: En fin, yo creo que la dimensión de Messi como marca capaz que lo aleja de ese tipo de cosas mundanas, che. ¿Qué querés que te diga?
4: Yo también.
0: Es una cosa demasiado global, Messi. Fíjate que en su momento, es más, lo veo más como propietario de equipos.
3: Que ya lo es.
0: Así como hizo Jordan con los equipos de NBA, que terminó comprando equipos y todo eso, más que meterse en un banco o a trabajar en el día a día. Coquito, tengo que cortar porque ya me están reclamando el noticiero. Te mando un abrazo grande y mañana la seguimos.
4: Chau, chicos, será hasta mañana.
0: Pausa de las 11, ya venimos, no se vaya, tenemos mucha actualidad y obviamente la consigna. ¿Cómo se comporta la gente con la basura? Mañana sorteamos el asadito, no te pierdas los premios importantes, ya venimos. 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
6: La temperatura 25 grados, la humedad 77%.
7: La ley de tierras no afecta a la soberanía territorial, aseguró el vocero presidencial Adrián Ravier.
8: La medida busca potenciar la producción rural. La derogación de la Ley de Tierras Rurales no elimina ni modifica el régimen de zonas de seguridad de fronteras. Las zonas fronterizas mantienen su régimen específico con sus controles correspondientes sobre la adquisición y tenencia de inmuebles. Tampoco afecta la soberanía territorial. La tierra continúa en la Argentina sometida a nuestras leyes, nuestros impuestos y nuestra jurisdicción.
9: Polémica en torno a la estatua de Donald Trump en el Parlamento Europeo.
10: La escultura de 2,5 metros de altura, incluido el soporte, está recubierta de oro de 23 quilates.
9: Es una estatua del presidente de Estados Unidos desnudo a hombros de otro hombre mientras se apoya en un palo de golf.
10: Se exhibirá durante toda esta semana en la sede del Parlamento en Estrasburgo.
9: Denuncian a Gianni Infantino.
10: La Federación Noruega de Fútbol hizo la presentación contra el titular de la FIFA en el Tribunal de Ética y solicitó abrir varias investigaciones relacionadas con el Mundial 2026 y el inicio del proyecto FIFA Forward Enterprise. La temperatura en la ciudad de Corrientes, 25 grados.
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0: Soy Mirta, 674 para el sorteo. Mirá, en mi barrio es un desastre con el tema de la basura. Después a la noche empiezan a tirar ellos a la basura, a la noche.
1: Hola, Martín Varela. Acá mis vecinos son muy respetuosos. Sacan el horario de que pasa el basurero y todo limpio en nuestra cuadra. Así que no me puedo quejar de los vecinos. Carmen 272 del barrio San José. Muy lindo tu programa, Martín. Todos los días te miro. Bendiciones.
2: Buen día, Martín y equipo. Soy José Carlos Rodríguez, 652, acá en Villa Raquel. El lunes no pasaba el recolector en el turno mañana y se le advertía a los vecinos, pero no hacían caso. Gracias.
3: Hola, buen día, Martín. Buen día, equipo. Buen día de regreso. Excelente programa, siempre los miro. Oscar Domínguez, 839, mi último número de documento, barrio universitario. Y con respecto a la consigna de hoy, con mis vecinos no tengo problema. Es que el problema más grave son los gatos y los perros. Rompen todo, más los gatos que los perros. Así sea media hora que pasa a dejar la basura para que pase el basurero, vienen y te rompen todo igual. Gracias, señora.

0: 11:09, estamos compartiendo la mañana de regreso, vamos hasta las 12 del mediodía. Una muy buena propuesta del Banco de Corrientes, se da ahí una jornada para herramientas para crecer en un nuevo escenario económico, con la presencia de figuras importantes de cuestiones fiscales y económicas. Va a estar el diputado mandato cumplido Martín Tetaz, que también usted lo conoce por su presencia en el análisis económico en muchos programas de televisión. César Litvin, un especialista en cuestiones tributarias. Así que hoy, 7 de octubre, a las 13:30 aproximadamente, en el Salón Julián Cini del Banco de Corrientes, se va a dar esta jornada Pymes con herramientas para crecer en un nuevo escenario económico. Es una muy buena propuesta. Bueno, vamos a tomar contacto con León Chocron Benmuyal, es miembro integrante de la B'nai B'rith, y hoy hablábamos de la importancia de conmemorar el atentado de Hamas contra Israel, 7 de octubre de 2023, algo que cambió absolutamente el escenario de Medio Oriente y que volvió a poner en discusión, en el centro de la discusión, las actitudes extremas y violentas de grupos terroristas, algo que ha modificado muchísimo todo el escenario y que obviamente ha convulsionado el Medio Oriente en un momento en que todo el mundo miraba a Europa por el conflicto entre Rusia y Ucrania. Después cambió el foco geopolítico a partir de esta barbarie concretada por el grupo terrorista Hamas en territorio israelí. León, muy buen día, lo saluda Martín Varela desde Corrientes, desde LT7 y Canal 13 de Corrientes. Gracias por la gentileza.
1: Sí, Martín, ¿cómo estás? Un gusto y bueno, gracias por la invitación.
0: ¿Cómo se está viviendo hoy el día en Israel?
1: Es una mezcla. Es una mezcla, obviamente, de una manera terrible desde todo punto de vista. ¿Qué te puedo decir? Hace apenas un par de minutos intercambiamos mensajes con un amigo que la respuesta fue hasta el fin de mis días, ¿no? O sea, recordar hasta el fin de mis días. En Israel hay una costumbre en una situación así, hay incluso un minuto en el que se para el país. Así, cuando digo se para, suena una alarma y todos los autos en autopistas, en las calles, donde sea, en los colegios, toda la gente se detiene un segundo para recordar. Y eso es terriblemente fuerte, ¿no? Cuando uno lo ve a nivel, a escala

0: que comprobado. Cuando hablamos de exterminio, creo que una vez se usa palabras al azar, o la gente, o en algún medio, o incluso gente con muy poca responsabilidad a nivel de liderazgo internacional. Pero cuando hablamos de exterminio en serio. O sea, tenemos que pensar que lo que fue el 7 de octubre, lo que se vivió el 7 de octubre, porque algunos lo intentan comparar con una guerra, con algo de resistencia. Tenemos que pensar que el 7 de octubre miles de personas cruzaron una alambrada y lo que hicieron fue agarrar un bebé y decapitarlo. Tomar una chica y violarla en masa para después matarla. Y si encontrabas en el celular, como pasó un caso, el teléfono de su papá, filmarlo para que viera en vivo cómo violaban a su hija. Ver familias enteras prendidas fuego en una casa. Estamos hablando de un nivel de salvajismo, de barbarie, que la civilización occidental no logra medir. Para la gente, a veces incluso lo mira como un ataque. Estamos hablando de cosas que no se nos ocurrirían jamás para el siglo XXI. Y no fue un hecho aislado de una persona que enloqueció. O sea, estamos hablando de miles de personas matando, asesinando, violando, decapitando, prendiendo fuego a miles de personas. O sea, es indefensas, por supuesto, de todo punto de vista. Estamos hablando de población civil, de kibutzim, de un festival de baile. La dimensión de eso yo creo que es imposible transmitirla y es imposible que alguien entienda. Desde la posición en la que uno está en el mundo occidental, ¿de qué estamos hablando específicamente? Porque incluso diría yo la palabra exterminio se queda corta, ¿no? Es la idea de llegar a un nivel de violencia de la que estoy describiendo, ¿sí? Y eso es realmente muy, muy, muy complejo de transmitir.
1: León, buen día. Soy Diego Romero. Hablaba sí, recién Diego, de la civilización no logra medir, es tal cual lo que he marcado perdón. Ahora. La sociedad, es cierto, la civilización occidental básicamente no puede medir, pero en base a esa falta de certeza en medir lo que pasó, la tendencia sería a tratar de minimizarlo, de ocultarlo. ¿Siente que puede llegar a suceder eso?
0: Fuera del contexto de la región, no, todo lo contrario. En realidad se construyó, no hay ningún secreto en esto, una contranarrativa inmediata que no nace ese día. O sea, si miramos los antecedentes, nace aproximadamente a mediados de los 90. Se construye una contranarrativa donde convierte este acto de salvajismo brutal en una especie de victimario de los propios salvajes. O sea, entendamos la... Me tomo un minuto, si me permiten, y trato de explicar esto, si se puede, si es que uno encuentra palabras para explicarlo. Estamos hablando de algo donde miles y miles de personas cruzan para hacer este acto de salvajismo, de barbarie. Y explíquenme cómo arrancarle la cabeza a un bebé es una cuestión de guerra, una cuestión de resistencia, y podemos discutir lo que quieran. Es inviable. Pero además con la firme intención de secuestrar gente, de llevarse más de 250 personas. En total, el día terminó con 255 secuestrados en el territorio gazati. Entonces ahora le pongamos un poco de mínimo pensamiento, tratando de racionalizar lo inviable. ¿Qué haces con 255 secuestrados llevados a tu propio territorio para esconderlos en las casas, en los hospitales, en las escuelas o en túneles abajo de todo eso? ¿Qué lográs? Lo único que vas a lograr es, obviamente, que cualquier nación civilizada que se llevan 255 ciudadanos, van a ir a buscarlos. Es inevitable. O sea, lo haces con la premeditación y la perversidad de exponer a tu propia familia, a tus propios hijos, a tus propias madres, a tu sociedad, a una guerra de rescate de 255 personas. De lo que se habla poco, Israel arranca la guerra con 255 secuestrados y la termina cuando recupera a Rambili, secretario de Berajá, el último secuestrado. Ese día termina, no hay más hostilidades. Entonces, estamos hablando de que es obvio que un país va a ir a buscar a sus secuestrados, como lo haría cualquier nación. O sea, si estás en Corrientes y un grupo, no sé, secuestra a tu mamá, a tu hermana y a cinco vecinos, vas a esperar que la policía los vaya a buscar y te recuelva a tu familia. O sea, no podés esperar otra cosa y no podés esperar que la policía no lo haga. Entonces, construir un

0: un conflicto bélico con semejante perversidad, llevarte a la gente para que destraten a tu propia familia para salir después en los medios con una inversión millonaria diciendo que sos la víctima, es algo absolutamente perverso, pero es lo que ocurrió.
1: León, ¿usted comparte el criterio de aquellos que dicen después del 7 de octubre de 2023 todo ha cambiado y ahora la posibilidad de una solución pacífica en el Medio Oriente está cada vez más lejos?
0: No, para nada. En lo absoluto. Lo que pasa es que no es quizás la solución que algunos grupos de la década del 80, 90 quizás planifican. Vamos dos pasos para atrás otra vez. El 7 de octubre, yo no soy el dueño de la verdad ni nadie lo es. Una de las hipótesis de por qué ocurre esto ese día es por la proximidad que estaba teniendo Arabia Saudita e Israel de llegar a una normalización de Arabia Saudita entrando a los acuerdos de Abraham.
1: Sí.
0: Miremos lo que ocurrió después del 7 de octubre y pensemos lo que ocurrió en el 48, en el 56, en el 67, en el 73. Todos los años que nombré hubieron guerras de todos los países árabes contra Israel. El 7 de octubre no habían sobre Israel, ni hubieron nunca tanques egipcios, aviones jordanos. O sea, los países vecinos de Israel, árabes, no salieron a atacar a Israel. No veo un conflicto masivo en Medio Oriente, y más aún, hace unos días, con el milagro del avión de Fly de Dubai, gracias a la intervención de los pasajeros, el avión aterrizó en Arabia Saudita y despegó de Arabia Saudí con todos sus 166 pasajeros israelíes, que eran la mayoría de los 174,
1: claro,
0: despegando hacia Israel en un vuelo directo,
1: ¿no? Claro, lo que nos está diciendo usted de manera muy enfática es que esto no se hubiera imaginado en otras décadas anteriores cuando aparecían los conflictos.
0: Imposible, lo que hoy tenemos es otro tipo de conflicto. Por eso dije, no de la forma que quizá lo vemos. Hoy tenemos lo que llamamos guerras asimétricas, donde tener, imagínense de nuevamente el caso, Israel frente a Irán. Hablemos 2025, que Israel peleó prácticamente solo, no la de este año. En 12 días terminó prácticamente con la infraestructura que tenía en ese momento de bombas nucleares, retirándola hacia atrás. En Gaza llevó 2 años y pico. ¿Por qué? Y porque era una lucha urbana simétrica. O sea, no podías ir y puntualmente a 3-4 búnkeres atómicos. Tenías que ir a rescatar 255 personas de túneles, de casas, de hospitales, de escuelas, de mezquitas. O sea, tenías que hacer una cosa mucho más medida, con tropa en el terreno. O sea, estamos hablando de que lo que estamos viviendo en este momento son guerras absolutamente asimétricas. No son dos estados, cualquier estado, porque lo que le pasa a Emiratos hoy con Irán o en algunas otras condiciones también es lo mismo, o con los hutíes en Yemen y Arabia Saudita. Estoy hablando de pelea entre distintas divisiones del Islam. Hoy te encontrás con otro perfil de guerra. El perfil de lo que podemos hablar de una paz en Medio Oriente o en el mundo, porque no nos olvidemos que el yihadismo islámico ha matado cristianos en África todos estos años, que no se mencionan tanto como este caso.
1: Sí, está pasando el caso de Nigeria, que es muy crudo, muy crudo la Nigeria.
0: No nos olvidemos de AMIA, no nos olvidemos de la embajada en Argentina. O sea, la realidad del terrorismo islámico es global, no es solo en Medio Oriente. Te diría más, Medio Oriente de alguna manera, no nadie se prepara para esto, pero de alguna manera convive con esta situación. Lo del avión de Fly Dubai, para poner un hecho reciente, los que lo salvaron fue porque fueron hacia el peligro, no en contra. Estaba por una preparación, como el que el 7 de octubre, para ponerte un caso concreto, una parejita de novios que estaba en su casa, tiraron una granada y el chico se tiró sobre la granada para salvar a su novia. Entonces te encontrás con ese nivel de resiliencia. Pero no creo que esto... Creo que hemos pasado a una dinámica diferente de conflicto, donde el conflicto a nivel...
1: Bueno, se nos cayó el Zoom. Sí. Pero era fundamental escuchar estas partes del discurso de una época que fue de extrema locura. De extrema locura. Filmar asesinatos de bebés, filmar violaciones. O sea, lo más perverso se manifestó ese 7 de octubre. Lamentablemente, la humanidad todavía tiene casos de gente que no tiene el más mínimo respeto por la vida ajena. Y este es un peligro constante. Y no tiene que ver con banderías políticas o identificaciones nacionales. todavía hay gente que quiere concretar ese tipo de violencia. Bueno, Daniel Pepa siempre trae la información del campo. Martín.
2: ¿Cómo le va?
1: 6 goles, che.
2: Uruguay.
3: ¿Teníamos hablado del campo?
2: 6-1, ¿no?
4: Con la India.
3: Del campo país, íbamos a hablar.
4: Un país importante en materia.
1: Y el segundo país más poblacional. En materia poblacional y económica, pero no en materia futbolística.
4: Sí. No, está bien, bueno. No, pero 10 goles, bueno. Sí. Todo es difícil. Qué digno fue lo de Benin anoche, ¿eh?
1: Sí, el primer tiempo jugó muy bien.
4: No, fue muy digno.
3: Sí, cierto, coincidimos.
4: El arquero, tráelo para. Lo quiero para Independiente. El arquero de Benin.
1: ¿Cómo para Independiente? Para Peñarol, me imaginé que iba a decir.
4: Yo estoy en Argentina, Martín, ahora.
1: Ah, bueno.
4: Si estuviera sentado.
3: No, Rey es mejor igual.
1: ¿Cómo me desorienta este hombre, ¿eh?
3: Sí, no, a mí también.
1: ¿Cuál es la prioridad número uno? ¿Peñarol o Independiente?
4: Sí, la número uno. Usted sabe que yo, a mí me pasó una cosa.
0: Si pasa, ya comienza con la
4: religión. No,
0: no. No responde directamente.
3: Me voy a sacar los auriculares.
0: Clásica política de evasión.
4: Es mi característica.
1: A ver.
4: No, usted,
0: Cacho
4: usted
0: tirado. Sabe que
4: en el año 87, yo estaba en Uruguay. Era un joven, tenía 22 años. En el 87 jugaron Peñarol Independiente.
1: Sí.
4: El famoso 4-2, cancha de Independiente. Ese Peñarol termina siendo campeón de la Libertadores con el maestro Tavares. Un Independiente fabuloso, con Percudani, Marangoni. Era impresionante. Bueno, estaba Burruchaga, creo que también. Bueno, ese partido, yo tenía el corazón dividido. Y estaba en.
3: Como Alejandro Sanz. Sí, corazón partido.
4: Estoy diciendo en serio. No estoy tocando la guitarra, estoy diciendo sano, sincero.
1: Sí.
4: Yo era de los pocos uruguayos que incluso voy más allá. Yo, en los pocos uruguayos, por razones por mi abuelo que venía para Argentina y terminó en Uruguay, yo hinchaba por Argentina en partidos. En la final del 86, todos los uruguayos hinchaban por Alemania.
1: Sí.
4: Yo estaba con un grupo de amigos mirando el partido, en serio. Y me pasaba.
1: Hinchaba por Argentina.
4: Claro.
1: ¿Y por qué no creerle? ¿Por qué se ríe usted?
4: Y la vida me trajo acá.
1: ¿Por qué se ríe siempre?
0: Le hiciste una pregunta concreta y se te fue hasta el 86.
4: Porque está bueno hablar.
0: Fútbol en el recuerdo esto.
1: Es cierto que está haciendo piruetas para responder, pero bueno.
4: No, no, Martín, no le permito. Yo no
1: ¿Pero cómo que no le preguntó una cosa? ¿Cuál era la prioridad? Peñarol Independiente y comenzó a hablar de...
5: ¿Menos jugado que...?
0: Sí. Bueno, malabar en el semáforo.
4: Periodistas somos así muchas veces. No, no, no tenemos...
0: Ah, no somos así.
1: Y algunos sí.
0: Y bueno...
1: Algunos
4: yo trato de ser lo más objetivo posible. Es difícil.
1: Como en todas las disciplinas, hay buenos, malos, regulares.
4: Es difícil.
0: En el campo es el número uno, pero.
1: Es baladizo.
0: El tema.
5: En el campo, Dios mío.
1: Ah, ¿cómo anduvo la reunión del interior del Chaco ayer?
4: Lo que llevé repelente, como loco me puse repelente.
1: ¿Querés que me responda otra cosa?
4: Que no, no, porque te quiero contar, te quiero hacer.
1: ¿Cómo anduvo la reunión del campo y me habla de
4: una introducción? Porque es una zona.
1: Parece Riquelme.
4: No, porque es una zona de muchos mosquitos, ¿no?
0: ¿Qué, Corriente Capital no es zona de mosquitos?
4: No, pero fui a Margarita Belén y me pegaron un susto acá. Me dijeron, mirá, llevá repelente porque ahí en Chaco esa zona.
3: Y vos que sos poco influenciable, hiciste caso.
4: Yo soy muy influenciable. Complicadísimo.
1: ¿Llevó repelente?
4: Me llevé repelente como loco.
1: O sea,
4: es más.
1: O sea que no sufrió.
4: Le ponía repelente a los colegas.
1: O sea que no sufrió.
4: No me pasó nada por ahora. No. Ajá. Me pasó nada. Bueno,
0: ¿vio el lío que hay en Quitilipi?
1: ¿Qué pasó?
0: ¿El tema de la Vigiato?
4: Sí, hay muchos.
0: Cinco animales al presidente tremendo. De la Sociedad Rural de Quitilipi.
4: No, es tremendo.
1: O sea, el presidente de la Sociedad Rural es cuatrero.
0: No, víctima.
1: No, víctima.
3: Víctima de cuatrerismo.
1: Bueno, hay que aclarar, Hay que aclarar.
0: No, por supuesto, sí.
4: Bueno, ahí cortito, antes de meterme en un tema interesante que pasó ayer. Hablando de esto que pasó ayer, el Congreso de Carnes, estuve charlando mucho y hoy lo pasamos a la mañana con la presidente de la Sociedad Rural de Chaco. En Chaco están pidiendo lo mismo que en Corrientes, están pidiendo créditos para el sector ganadero. Ajá. La están pidiendo al gobierno desde cero.
1: Sí.
4: Y al sistema
1: lo
4: financiero
1: mismo que, o sea, le piden que replique el fenómeno de Corrientes que está financiando
4: lo que ha hecho el Banco de Corrientes
1: claro,
4: a través del gobierno de la provincia de Corrientes. Eso es un dato interesante. Bueno, ayer estuvo en este evento tan importante que el Congreso de Carnes del NEA una persona que para mí es de los tipos que más sabe del tema cárnico, que es Miguel de Achával, reconocido incluso internacionalmente. Tres conceptos de Miguel de Achával muy importante con el mercado internacional para la Argentina. Número uno, Japón. Japón es, estamos bien con Japón por un tema sanitario, dice de Achával,
1: sí.
4: Pero ojo con lo comercial porque Japón tiene un arancel del 38%. Hasta no negociar eso, para,
1: o sea,
4: Argentina no va a ser
1: muy competitivo. Vos no podés entrar al mercado japonés si te van a cobrar el 38% sobre
4: todo. Muy difícil, competitivamente es muy difícil. Hay que negociar eso.
1: Y aparte, te pregunto, porque por cercanía uno se imagina que Japón debe consumir mucho de Australia, por ejemplo.
4: Sí, claro, tenés razón.
1: ¿Y a Australia le cobran ese arancel a Australia?
4: El 21.
1: Y claro.
4: Hay una de 17.
1: Es mucho.
4: A todos le cobra 21. Hay con Argentina el 38. Que hay que negociar eso. Después, segundo concepto, Brasil. Le pregunto por Bolsonaro. Y dice, no tengan miedo con Brasil. Vamos a estar igual con Estados Unidos.
1: No va a cambiar nada.
4: No va a cambiar nada. Y el tercer concepto, que me parece de los más importantes, a Irlanda le doy importancia cero. Dice, porque salió lo de Irlanda, es muy interesante, productores irlandeses que fueron a decirle a la comunidad europea, ojo con Argentina, que tienen problema con una droga que se llama moneticina, que aparece en los suelos de los finlots. Y eso es complicado, y los irlandeses pusieron el grito en el cielo. Lo increíble de Irlanda...
1: ¿Quién?
4: Es que los
1: irlandeses.
4: Irlandeses, irlandeses. Los productores irlandeses sacan eso por un informe de Argentina. O sea, el informe de los suelos de Finlot sale de la Argentina. Se enteran los irlandeses y dicen, miren, en Argentina está pasando esto y esto con los Finlot. Para la gente del sector urbano es el engorde a corral, o sea,
1: sí, sí,
4: ese
1: sí.
4: sistema. Y pone el grito en el cielo.
1: ¿Y qué supuestamente en el
4: balanceado? Dice de Achava que no va a pasar nada, que la comunidad europea no va a tomar en cuenta esto. Lo que sí, a tu pregunta, está pasando en los establecimientos filoteros, pero no es la generalidad. Es decir, son cuestiones que pasan en algunos establecimientos.
1: O sea, ¿esta droga aparece en algún alimento que se da en los feedlots?
4: En el suelo. En el suelo, y puede contagiar algunos sectores de feedlots. Que después, el miedo que hay...
1: ¿Y por qué se coloca la droga en el suelo?
4: Y en realidad encarece la colocación de la droga. Lo hacen por un tema de pulcritud, de limpieza y demás, pero todo indica que no va a tener consecuencias.
1: Bueno,
4: vamos a escucharlo a Miguel de Achava.
1: Perfecto.
6: Es una buena noticia desde el punto de vista de sanitario, si quieren llamarlo así, más que comercial. Comercialmente llegar a Japón no va a ser fácil. Tiene un ticket de entrada del 38%, o sea, comercialmente es bravo. Pero yo creo que es el mensaje que demuestra la apertura del mercado, es que sanitariamente en Argentina es confiable. Y Japón es un mercado bravo para entrar. Y si nos dijo, bueno, vengan, quiere decir que tanto el SENACE como el productor están empezando a hacer las cosas bien a muy bien.
4: ¿Cómo ves el efecto Brasil? ¿Qué puede pasar con esto de Brasil? Porque algunos dicen que la cercanía que puede llegar a tener Bolsonaro, si es triunfante el 25 de octubre con Estados Unidos, nos hace perder un poquito de competitividad. ¿Vos lo ves de esa manera?
6: No le tengamos miedo a la competitividad. Si tenemos una aseguranza en lo que hacemos, si sabemos que estamos haciendo las cosas bien, no nos preocupemos porque Bolsonaro sea amigo de Trump o no sea amigo de Trump. Milei es amigo de Trump, así que me parece que es una perspectiva muy corta para analizar un negocio comercial a nivel país.
4: Miguel, ¿cómo está el feedlot hoy? Y te enlazo esta pregunta con esto que pasó con productores de Irlanda, que en base a un informe, incluso sale de Argentina, hacen esta presentación ante la comunidad europea. Hay mucho nerviosismo al respecto. Vos sos uno de los defensores incluso de las hormonas de crecimiento. ¿Cómo estás viendo esto?
6: Irlanda se siente un poco incómoda porque Argentina y toda Sudamérica, cuando va a Europa, le saca un pequeño espacio a Irlanda. Yo creo que hay cosas que no hay que prestar mucha atención. Lo que sí hay que hacer dentro de Argentina es ser fuertemente obsecuentes con cómo hacemos las cosas, cosa que si alguien viene a preguntarnos, puedo demostrarte las hago bien y por qué las hago bien y por qué no hay ninguna necesidad de hacerlas mal. Así que hoy lo de Irlanda yo le doy importancia C.
1: Bueno, un resumen de lo que vos dijiste.
4: Sí, sí. Importancia cero porque él dice que lo hacen, lo dijo ahí al final, porque Argentina mete miedo, ¿no? Argentina mete miedo por la apertura de mercado, pero por su producción, su producto, mejor dicho. Claro, la carne argentina.
1: La carne está muy reputada, muy bien reputada.
4: Eso lo escuché, no me acuerdo si fue de Rabetino. En los restaurantes es la mejor propaganda. En los restaurantes de Europa, incluso.
1: Vos decís, tengo carne argentina y la gente dice, quiero.
4: Claro, los restaurantes de Europa es impresionante. Sí.
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4: carne argentina? 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Y mañana lo voy a llamar. Me voy a contactar desde el Congreso Internacional de Búfalo. Me voy, viajo a la madrugada para Ituzaingó. Voy a estar jueves y viernes en el primer Congreso Internacional de Búfalos.
1: Sí.
4: Que se desarrolla en Ituzaingó.
1: Bueno, Ituzaingó se está transformando en un polo porque ahí también se habla del frigorífico, ¿no?
4: Se abre el frigorífico y va a haber novedades. Hoy justo Miguel Peloso lo comentaba hoy a la mañana. Creo que a las 5 de la tarde de mañana puede haber algún acto así.
1: Importante.
4: Y creo que va, el gobernador creo que va a estar en el, se va a dar una vuelta.
1: Va a estar,
4: va a estar, sí.
1: Sin duda.
4: Sí,
1: es su pago, además.
4: Sin duda.
1: Gracias, Dani.
4: Chau, chau.
1: Pausa, la última. ¿Qué pasa con la basura? ¿Cómo se comportan tus vecinos en tu barrio? 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Ya venimos.
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9: Extracto, la previa de la mañana, quiniela correntina, primer premio, 2.794, segundo 2.523, tercero 8.655, cuarto 6.891, quinto premio 0.503, sexto 1.323, séptimo 4.921, octavo 8.057, noveno 4.999 y décimo 7.915. Ciudad de Buenos Aires, primer premio 8.566, segundo 9.674, tercero 6.029, cuarto 9.240, quinto premio 2.613, sexto 3.221, séptimo 8.552, octavo 0.206, noveno 4.216 y décimo 7.700. Bonaerense, primer premio 6.758, segundo 7.733, tercero 7.772, cuarto 0.035, quinto premio 2.780, sexto 5.269, séptimo 7.569, octavo 3.869, noveno 3.050 y décimo 9.672. Santa Fe, primer premio 9.910, Entre Ríos 1.716, Córdoba 1.191 y Chaqueña 4.620. Reiteramos el extracto de la previa de la mañana, quiniela correntina, primer premio 2.794.
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0: Buen día, de regreso con Martín Varela. El tema de la basura sería que no haya recolección de día, sino que la gente pueda sacar la basura. Y sería la recolección de, qué sé yo, de 22 horas a 6 de la mañana. Ese sería un buen horario. Soy Manuel 310.
1: Buenos días, señor Martín Varela, por la cocina. Soy de acá de San Luis de Palma. Los vecinos sacan la bolsa de alpiller y cuando pasa el camión la descargan y esa misma bolsa la tiran a la calle y después tapan la cuneta. Claudia 270.
2: Hola, buen día Martín, soy Gladys Escobar 868 del barrio Ciudad Arequipa, cerca del anfiteatro Coco Marola. Bueno, el problema no es, los vecinos sacan bien a horario la basura, pasa el recolector todo bien, pero hay un punto verde en Sarmiento, Estrada y Ushuaia que es un desastre. Vienen los autos y dejan a cualquier hora, vienen y limpian, recogen todo y al rato está todo sucio otra vez. Los fines de semana es lamentable cómo dejan todo eso ahí, el punto verde.
3: Y 42, la gente respondiendo a nuestra consigna. En tu barrio, ¿cómo se comporta la gente con la basura? Vieron que en la mayoría de las respuestas siempre está el comportamiento de la gente. O sea, lo anormal de dejar fuera de hora, dejar en un lugar inapropiado. O sea, tenemos una batalla cultural contra la actitud que tienen los vecinos respecto de la basura, que es literalmente una batalla perdida durante mucho tiempo. Y ahora se vienen los calores más intensos. Recuerden que hace dos semanas tuvimos 37 grados.
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3: 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Y cuando le pusieron el cartel, primero Jones, Alan Jones, el australiano, y segundo Reutemann, él dijo, no, yo no cedo el primer lugar. Y ganó la carrera bajo la lluvia.
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3: 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Insólita propuesta de la diputada mendocina Mercedes Llano del Bloque de la Libertad Avanza. La diputada propuso sancionar a los legisladores que insulten con la quita de la dieta mensual si es que reiteran el comportamiento. Primero un apercibimiento y después la quita de la dieta mensual. Obviamente, esto apunta fundamentalmente a Juan Grabois, que en el último tiempo ha tenido una serie de actitudes parlamentarias muy repudiables, claramente, ¿no? Ahora, ¿Y con Milei qué hacemos? Porque yo puedo estar de acuerdo con que la práctica parlamentaria tiene que estar absolutamente diferenciada del insulto. Pero que un presidente utilice sus redes sociales para decir cualquier barbaridad de cualquiera, me parece que por lo menos tendría que revelar cierta capacidad de autocrítica por parte de la diputada Llano. O criticar también al presidente, que el lunes calificó como mierda necio a Luis Novarecio, periodista de América, simplemente por una crítica que le hizo Novarecio al canciller Quirno. Quirno había dicho, gracias a Milei se consiguieron muchas victorias en América Latina, y Novarecio dijo, che, ¿no es un poco exagerado que un canciller que está muy preocupado por las cuestiones diplomáticas con los demás países haga este tipo de comentario que tiene un tinte claramente electoral? A partir de eso, recibió cualquier tipo de agravio. Entonces yo creo que, a ver, las actitudes de los políticos tienen que ir de la mano con sus actitudes personales. Si la diputada Llano se escandaliza por los agravios de Grabois, que son verdaderamente una vergüenza, debería también mostrar el mismo nivel de vergüenza respecto de lo que dice Milei. Sin embargo, dice que las críticas de Milei forman parte del juego democrático. No tiene mucho de sentido analizar esta frase, ¿no? Porque lo vengo diciendo hace mucho tiempo. Uno es un demócrata cuando respeta al que piensa distinto, no cuando está de acuerdo con el que está seguramente en línea con su pensamiento. Y esto, lamentablemente, termina pasando. Algunos mensajes de la gente que quiero compartir con ustedes. Ramón dice, Martín, yo vivo cerca del Puente Negro, es una tierra de nadie cuando comienza a atardecer. Hay personas que emboscan a los demás para robarles o bicicleta o motos. Deberían de convocar a la policía para hacer un tratamiento más serio del control de la calle en esta zona.
6: Está hablando del hecho que con el cual abríamos el programa, el móvil, claro, de Roberto y
3: la pelea entre pandillas que le cuesta la vida a una persona.
6: Exactamente, a machetazos.
3: Claro, porque, a ver, las fuentes policiales nos hablan de una pelea entre pandillas.
6: Sí.
3: Pero cuando yo intercambio, le digo, bueno, pero hay que controlar la calle. Porque por más que sea una descripción certera lo de la pelea de pandillas, eso revela que la policía no tiene control de la calle ahí, en ese lugar. No se puede permitir que 30 personas se tomen a golpes de puño, golpes de machete o disparos, porque eso revelaría que no hay un control de la calle. Y es un escenario muy peligroso. Néstor manda un abrazo grande. Martín, me gustaría mucho hablar de una cuestión que para muchos no está en agenda, y es la seguridad del puente. ¿Alguien ya evaluó las consecuencias del choque de la barcaza? Bueno, ayer tuvimos el contacto con Benicio Simula, quien nos habló de que choques anteriores habían provocado un ligero desplazamiento de las columnas.
4: Sí, eso dijo el ingeniero que fue secretario de Obras Públicas de la provincia del Chaco, intendente de la ciudad de Resistencia. Comentó eso, pero que ese desfasaje de acuerdo a la posición original no repercute en la superestructura del puente. Sí que la secuencia u otros choques pueden derivar, sí, que eso agravando,
3: sí,
4: y pueda llegar a comprometer, sí, efectivamente, a esa estructura del puente, y por ello reclamaba las defensas de los pilotes. Comentó que en la época de Mauricio Macri se había licitado la obra para mejorar el sistema de defensas de los pilotes. La empresa que había ganado la licitación quebró y no pudo realizar la obra, y quedó todo ahí. No hubo una nueva licitación para avanzar con esa obra. Y estamos hablando del 2018, ya vamos a cumplir 8 años. Estamos a casi 10 años de aquello. Y el dato que teníamos, que esto nos pasaban desde el Colegio de Ingenieros de Corrientes, en el año 1996, que fue el del mayor impacto, 14 barcazas impactaron con el puente. Si ahí no pasó nada, bueno, se basa mucho en eso. Hasta el 2018, hasta el año de que se hizo el estudio para mejorar las defensas, el puente había sufrido 20 impactos. Insisto, un dato estadístico, al 2018, 20 impactos. Y el del fin de semana, sin dudas, levantó las alertas. ¿Qué pedía Simula? Bueno, que las autoridades, tanto de la provincia de Corrientes como de la provincia del Chaco, vayan a reclamar a la Nación. Porque en realidad esto es, la Nación es la que debe realizar precisamente el mantenimiento y las obras correspondientes a este viaducto. Así que, exacto, bueno, esperemos entonces que reaccionen las autoridades nacionales y puedan, en definitiva, dar una salida a esta cuestión.
3: Sergio manda un abrazo y dice, los veo todos los días, Martín, sería bueno averiguar, porque tengo una pariente que es empleada del municipio de Santa Ana y muchos empleados no reciben no tienen recibo de sueldo y hay una relación bastante informal cuando un municipio debería formalizar el vínculo. Sí, yo recibí varios mensajes de este tipo, ¿eh? Estamos averiguando de qué se trata para ver si en definitiva esto, como dicen algunos, es así y el municipio de Santa Ana está teniendo una relación irregular con algunos empleados. Habría que ajustar ese tema y vamos a ver si podemos chequear bien esta información. ¿Vendemos, Pepe?
6: Lo vamos a arrancar haciendo la agenda del día, los recomendados del día de hoy, miércoles 7 de octubre, con mucho básquet y tenis en el día de hoy, porque ya sabemos, arrancó la temporada de la Liga Nacional de Básquet y hoy juegan, por ejemplo, Boca y Oberá a las 9 de la noche, a las 10 Olímpico de la Banda contra Tena de Córdoba. Hay mucha participación en Argentina en el Master 1000 de Shanghái. Juegan Díaz Acosta, juega Mariano Navone, juega Seba Báez, también todo en la madrugada, ya arrancado el jueves. 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
3: La provincia de Santa Fe desdobló las elecciones de 2027 y a contramano del gobierno nacional ratificó las PASO. A nuestro criterio tiene que ser un calendario electoral que aleje las elecciones locales de las nacionales para que el debate no se termine mezclando, afirmó el gobernador Maximiliano Puyaro, que también ratificó las primarias abiertas simultáneas y obligatorias para el territorio santafesino.
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4: Martín, resultados de la encuesta hoy a través de YouTube. ¿Cómo se comportan tus vecinos con la basura? Bueno, resultados sorprendentes en algunos casos, porque lo que creemos que es el comportamiento, bueno, aquí la respuesta ha sido variada. Más o menos, algunos cumplen y otros no, el 40%. Un desastre, sacan la basura a cualquier hora, el 30%.
3: Sí.
4: Muy bien, respetan horarios y reciclan, el 15%. Muy mal, hay basurales en las esquinas, el 15%.
3: O sea que te encontrás con una negativa de 45% formal y el 40% a veces bien, a veces mal.
4: Exactamente.
3: O sea que tenés el 85% de gente disconforme.
4: Exactamente.
3: Es un número muy alto, ¿no?
4: Sí, sí, sí.
6: Bueno. Leyendo el chat más allá de la encuesta, leo a César que dice: las personas que tienen doble camiseta son personas inseguras. Dejándole un mensaje a Pepa. ¿Pepa? Sí. César le dejó el mensaje.
3: Qué lástima que no leíste antes eso.
6: No, lo acabo de leer. Intentamos a ver los resultados de la encuesta.
3: Bueno, bueno.
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4: Contextualizando, Martín, la situación textil en el país, hubo en este año un retroceso del 22,6%, retroceso en la actividad respecto al año pasado, al 2025. Y desde diciembre del 2023 se perdieron 28.322 puestos de trabajo en el sector textil, todo esto vinculado a las importaciones y demás. ¿Qué nos interesa a los correntinos en particular? La empresa Tipoití adelantó vacaciones a sus empleados para diciembre. En diciembre todos los empleados salen de vacaciones. Esta es generalmente...
3: O sea que es una merma de actividad y eso automáticamente hace que la empresa... Adelante las vacaciones.
4: Van a todos los empleados van a estar de vacaciones en el mes de diciembre. Vamos a ver qué sucede en enero.
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3: La justicia reclamó a Racing, San Lorenzo y Argentinos documentación sobre los préstamos de Sur Finanzas bajo amenaza de allanamientos en los clubes. El juez federal de Lomas de Zamora, Juan Tomás Rodríguez Ponte, dispuso órdenes de presentación contra esas entidades deportivas. Lo hizo luego de que Maximiliano Vallejo tiene que entregar 24 autos a la corte. Así busca conocer la trazabilidad del dinero prestado a los clubes por el amigo financista del presidente de la AFA, Chiqui Tapia.
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3: Malvinas, el gobierno argentino cumple con su advertencia y va a pedir medidas contra el Reino Unido en un tribunal internacional. El lunes vence el ultimátum que le dio el gobierno argentino a las autoridades británicas para que frenen los proyectos de extracción de crudo en aguas de las islas. Ante la falta de respuesta, Milei tiene decidido llevar el reclamo al Tribunal Internacional del Mar, que se rige por la Organización de las Naciones Unidas.
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3: Escándalo con Alejandro Mancuso. Lo acusan de vender diplomas truchos de directores técnicos a estrellas del fútbol brasileño. La denuncia surge de una investigación periodística e incluye audios del exfutbolista de Vélez, Boca y Flamengo. Thiago Silva, Roberto Carlos y Felipe Melo, entre otros, habrían recibido certificados apócrifos. Las licencias habrían sido atribuidas a la Asociación de Técnicos del Fútbol Argentino, que negó su veracidad.
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3: Una decisión de la Corte Suprema le daría aire al gobierno para poder evitar la sesión opositora que quiere hacer caer la ley de tierras y el decreto 70. El máximo tribunal convocó a conjueces para resolver la legitimidad de una organización ambiental que litiga sobre el artículo que deroga la ley de tierras. La Casa Rosada busca encontrar allí un resquicio para desactivar el intento de otras fuerzas de debatir el megadecreto de Javier Milei.
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3: Bueno, las 12 llegamos hasta acá. Gracias Rolo en la mesa de control, Nico en la generación de video, Juan Martínez en la producción y Roberto Ojeda en exteriores. Mañana a las 10, si Dios quiere, nos volvemos a ver. Y como siempre digo, a cuidar a los chicos, porque ellos son el verdadero tesoro. Chao.
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5: La temperatura 26 grados 3 décimas, en la humedad 70%.
8: Caso Loan declara a la ex funcionaria municipal María Cayaba.
5: El tribunal pasó un cuarto intermedio de 10 minutos y luego la mujer continuará con su declaración.
8: Reunión de rectores en Plaza de Mayo.
5: Comenzará a las 14:30 en reclamo de cumplimiento de la ley de financiamiento universitario.
8: A 3 años del ataque de Hamás.
5: Israel homenajeó a las víctimas de la embestida terrorista perpetrada por el movimiento islamista palestino. El 7 de octubre de 2023, 1.221 personas fueron asesinadas. En el sur de Israel escuchamos a León Shokron Ben Muyal de Benay Brit.
9: Estamos hablando de un nivel de salvajismo, de barbarie, que la civilización occidental no logra medir. Para la gente, a veces incluso lo mira como un ataque. Estamos hablando de cosas que no se nos ocurrirían jamás para el siglo XXI. Y no fue un hecho aislado de una persona que enloqueció. O sea, estamos hablando de miles de personas matando, asesinando, violando, decapitando, prendiendo fuego a miles de personas. Indefensas, por supuesto, de todo punto de vista. Estamos hablando de población civil, de kibutzim, en un festival de baile. La dimensión de eso yo creo que es imposible transmitirla y es imposible que alguien entienda desde la posición en la que uno está en el mundo occidental.
8: Otro juvenil a la primera de Boca.
5: Joaquín Ruiz, de 18 años, capitán de la reserva, empezó a entrenar esta semana con el equipo de primera. La temperatura en la ciudad de Corrientes, 26 grados 3 décimas.
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No me queda más que agradecer, como dije en la carta de despedida. Fue un orgullo muy grande para mí defender esta camiseta durante todo esto, más de 20 años. Hasta en los peores momentos que lo hemos pasado y lo he tenido, nunca dejé de luchar, de pelear, de dar el máximo, de querer estar siempre. El no venir más va a ser un dolor muy grande. Te juro que me gustaría venir toda la vida, porque jugar en la selección argentina es lo más lindo que te puede pasar. Lo más lindo que te puede pasar. Como dije, si bien quiero estar toda la vida acá, siento que es el momento. El último mundial ya fue demasiado, todo lo que me tocó vivir. Tuvimos el sueño de cumplir el sueño mío y el de todo el país de volver a ser campeones del mundo.

0: veces muero, pero hoy no.
1: A nivel emocional fue un debate muy grande y la realidad es que llegamos con lo justo. La peleamos como lo hicimos siempre, como lo hicimos con esta camiseta, con todos los compañeros que me tocó pasar y compartir, no solo con ellos y con los que estuvieron en la época que nos tocó ganar, sino que antes también lo hicimos, pero lamentablemente no pudimos ser campeones, también estuvimos muy cerquita. Pero no tenga duda que todos los compañeros que estuve al lado siempre dejaron todo por esta camiseta, siempre. Bueno, agradecer a mis compañeros obviamente por esto, este tiempo que me tocó compartir con este grupo, que fue mucho, que me hicieron cumplir el sueño de chiquito, que me hicieron ser campeón del mundo, campeón de América, finalísima, y todo lo que jugamos. Fue un orgullo enorme para mí compartir la cancha y fuera de la cancha con todo eso. Era salir a competir y competirla cualquiera, porque sabía que tenía guerrero al lado que se dejaba en la vida. No sé, seguramente me olvido de muchas cosas que me gustaría decirle, pero es un momento muy difícil para mí. Voy a extrañar muchísimo jugar acá. Tuve la suerte de ir por todo el país porque me tocó jugar por todo lado y siempre recibí un cariño enorme de todo, de mi inicio hasta el final. Y nada, soy un agradecido por todo lo que me tocó vivir.

tiempo que siempre fui donde fui, siempre la cancha llena, sea el partido que sea, mundiales, Copa América, estaban en todos lados, haciendo un esfuerzo enorme porque sabemos lo difícil que es estar en la cancha, viajar a mundiales, viajar a Copa América, y ustedes lo hacen siempre, siempre somos locales en todos lados, y eso nosotros lo sentimos.

Cars, me tocó vivir uno de los días más felices de mi carrera, que fue cuando volvimos a jugar el primer partido después del Mundial. El haber vivido lo que viví ese día no se me va a olvidar nunca más. Fue lo más lindo que me pasó. Fue hermoso. Hasta el día de hoy veo videos y me emociono. La verdad que ese día va a quedar en la historia mía, de todo eso, de todos nosotros, de mi familia. Fue algo espectacular, así que muchísimas gracias. Hoy nuevamente acá, seguramente me toca venir el día más triste de mi carrera, que es donde le digo adiós a la selección, adiós a todos ustedes. Lo voy a extrañar defender los colores de la selección, pero ahora voy a estar de ese lado, con todos ustedes, bancando a todos estos chicos y a todos los que vengan. Siempre, siempre unidos. Quedó más demostrado.

que cuando nosotros nos juntamos y estamos unidos, somos más fuertes que cualquiera y superamos cualquier cosa. Van a venir momentos duros, seguro, porque no es normal lo que se hizo todo este tiempo. Y en esos momentos duros tenemos que estar nosotros acompañando más que nunca. Como le digo siempre a ellos, o le dije la última vez, o la última charla, para conseguir objetivos grandes hay que hacer grupo fuerte, hay que hacer grupo unido, porque hay gente que quiere ver mal a la selección, entonces no hay que darle gusto.

0: Los momentos duros, los momentos difíciles, cuando realmente se ve en el grupo y cuando se pueden salir de momentos o situaciones difíciles. Cuando no hay grupo fuerte es muy difícil conseguir, y ya le digo que nosotros éramos un grupo extraordinario, por eso conseguimos todo lo que conseguimos. Bueno, no sé, la verdad que estoy hablando más que nunca, la verdad que no me quiero ir de acá, no quiero dejar la cancha, solo decirle que los quiero, los voy a extrañar, y soy un agradecido a Dios, como dije, de ser argentino, orgulloso de ser argentino y de haber cumplido el sueño con todos ustedes. Muchas gracias, los quiero.
1: Impresionante. Nosotros tenemos el privilegio de haber sido testigos contemporáneos de la historia más reciente del fútbol, donde lo disfrutamos a Lionel Messi, este gran jugador extraordinario, el mejor del mundo, que acaba de cerrar esta etapa en el estadio de River anoche. Y todos asistimos, por supuesto, a quien no se le escapó una lágrima anoche, viendo esta despedida con la camiseta de la selección argentina, con los colores, ¿no? Celeste y blanco. Bueno, por eso quería volver a repasar, porque tenemos ese raro privilegio, ¿sí? Hemos tenido enormes jugadores de fútbol en la Argentina, pero esta es la historia de Lionel Messi. Es una linda historia para contarla, para contarles a los chicos que aman el fútbol en este país, que no es una carrera fácil, como no es ninguna, que nosotros solamente vemos los brillos y disfrutamos los triunfos, pero que también Messi tuvo una etapa donde no ofrecía los resultados que todos esperábamos, ¿sí? Y le han dicho de todo, o sea, él ha sabido campear toda esa situación con la ayuda de su familia y de buena gente, seguramente profesional, que se rodeó. Y entonces anoche, como broche de oro, él hablando a la multitud enorme, nos ha sorprendido por su humildad, por su austeridad en las palabras, pero utilizando las palabras justas, sin sobreabundancia de términos grandilocuentes ni nada. Lo que todos queríamos escuchar de boca de él, ¿no? Y entonces de vez en cuando también nosotros nos quebrábamos, especialmente a los que nos gusta el fútbol, y asistimos a la gran platea de esta despedida. ¿Cómo estás, Guido? Buen día.
2: Buen día, Cristina. Todo bien. Acá estamos. Estaba escuchando el discurso que dio, muy cortito, ¿no?, de Lionel Messi, que en algunos momentos tuvo su punto de emoción, y también cuando Messi estaba yendo rumbo al estadio Monumental con la delegación de la selección argentina, también se emocionó en ese ómnibus ploteado de color negro y dorado, donde la gente en medio de la General Paz paraba su vehículo y sacaba fotos, lo saludaba, lo victoriaba. En un momento se lo vio al capitán de la selección argentina muy, muy emocionado. Lo mismo cuando fue la entrada en calor, cuando fue el canto del himno, y justamente ayer, ¿no?, cuando terminó el partido y tuvo que dirigir algunas palabras después de que la Sole cantara Brindis, un tema que resume lo que ella también quiso interpretar a través de su letra, lo que uno vive, ¿no? Y es un tema que fue elegido también por Lionel Messi. No es la primera vez que por ahí vemos nosotros algún posteo del Rosarino con la canción de fondo, ¿no?
1: Ah, mira. ¿Ella lo escribió?
2: Ella lo escribió, sí.
1: ¿Ella
2: sí
1: lo escribió?
2: Sí, sí.
1: Es muy linda, sí. Ese tema, ¿no?
2: Sí, sí.
1: Bueno, la enseñanza o la inspiración, porque es enseñanza si uno quiere de pronto adoptar esas premisas, pero él dijo, hasta en los peores momentos, como en la vida misma, nunca dejé de luchar. Eso es muy importante. Tengan siempre presente esto, ¿eh? ¿Cómo estás, Karina? Buen día.
3: Hola, Cris. Muy bien, muy bien.
1: ¿Viste anoche o no?
3: Sí, estuve viendo.
1: Estuviste viendo.
3: Sí, por ahí se me cayó un lagrimón. Me quise hacer la dura, como que sí. Esto no me va a afectar, pero... Ver, lo vi muy emocionado a él, a sus compañeros. Después al hijito.
1: Sí.
3: Que es como que se estuvo conteniendo todo el tiempo y después se soltó, ¿viste?
1: El hijito mayor, sí. Bueno, muy bien. Hecha esta intro, vamos a ir a los temas del día acá en Corrientes y también a nivel nacional. Por lo pronto, nos actualizamos en unos minutos, ¿sí? Vamos.
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1: Grados, la sensación térmica sobre el mediodía en la ciudad de Corrientes, capital. Los vientos soplan del sector norte, entre 21 y 43 kilómetros en la hora. Calor húmedo sofocante para las próximas horas. Hoy tenemos la probabilidad del 90%, podrían caer 14 milímetros. La máxima llegaría a los 31 grados. Mañana la temperatura estaría similar, también con altas probabilidades de lluvia. En un 90% podrían caer 24 milímetros, 20 la mínima, 27 la máxima. Y el día viernes también, pero podría llover menos. Y se extiende en la ventana de lluvia con menores probabilidades del 60%, del 40% el domingo y de 70% el lunes. Pero van a venir una seguidilla de días con altas probabilidades de precipitaciones para la ciudad de Corrientes. Vamos a ver qué pasa con los mercados, Guido.
2: El dólar blue está cotizando ahora en 1.555 pesos, subió 15 pesos con respecto a la cotización del día de ayer. El dólar oficial no ha mostrado cambios, continúa clavado en 1.540. No se ha movido el dólar tarjeta, en este momento está en 2.002 pesos. Hoy baja el dólar MEP, está en 1.540.61. Sube el contado con liqui, está en 1.617.19. Y continúa el riesgo país en 595 puntos. Ayer había roto la barrera de los 600 puntos y volvió a descender. Ahora está en 595.
1: Volvió a subir. ¿Y el precio del dólar? Porque ocurrieron...
2: El precio del dólar está en 1.555, dólar blue. Dólar blue.
1: No, perdón, el barril de petróleo, que decían que estaba sobre los 100 dólares.
2: El precio del crudo de petróleo está en 101.35.
1: 101.35.
2: Exactamente.
1: Bueno, muy bien. Vamos a ver entonces acá en la ciudad de Corrientes, la Unión Cívica Radical, que es la nave insignia de la alianza oficial en el gobierno, está haciendo su convención. Una parte, ya están todos reunidos en el Salón Lapacho del Club San Martín. Una parte de la convocatoria obedecía a cuestiones más bien formales internas a las 11:30 de la mañana. Ahí está el gobernador Juan Pablo Valdés, el ex gobernador presidente de la Unión Cívica Radical, Gustavo Valdés, y está también Claudio Polich. ¿Polich es el presidente del Comité Capital o no?
3: Están todos, me parece.
1: Están todos.
3: Están todos, faltamos nosotras para cubrir eso.
1: Están todos. Y después, a las 13:30, hay una parte que tienen que aprobar una reforma en la Carta Orgánica. Sí, el artículo 35, inciso A, y 86. Bueno, ahí van a hacer una serie de modificaciones. Bueno, son 125 convencionales, 5 de la Juventud Radical, 5 de Franja Morada, 5 de otras agrupaciones internas, debe ser, y 5 de la UCR Diversidad. Todos esos son convencionales que están reunidos ahí. Por lo pronto, está todo en calma, digamos. No hay ninguna objeción a los temas que se plantean. Me pasaron fotos y veo que hay algunos que están tomando mate, así que pienso que mientras tomen mate, está todo bien. Bueno, ¿qué más, Karina?
3: Bueno, agregar eso nomás que sí, el gobernador hoy se realizó su actividad en el centro administrativo y que estaría estando presente, que si no está ahora, lo iba a hacer en la segunda tanda.
1: Ahora está ya.
3: Ya está ya, era una comisión ordinaria y de ahí pasarían a una extraordinaria. Y por supuesto que están varios intendentes, estuvieron desfilando primero por Casa de Gobierno y luego se dieron cita ahí en ese.
1: Ah, claro, hicieron la previa ahí. Uh-huh. Ok, bueno, sí, porque luego la cuestión que no va a ser polémica, digamos, puede ser para los que estuvieron jugando en el último turno electoral por fuera del partido, pero la reforma es que la condición de afiliado se va a extinguir de forma automática y de pleno derecho, sin necesidad de sumario previo, cuando un afiliado se postule como candidato a un cargo público electivo, titular o suplente, por otro partido político, confederación, alianza electoral o lista que no haya sido oficialmente integrada o respaldada por la honorable convención provincial. Así que esa es la reforma que pretenden introducir hoy. Bueno, el convencional que no está presente en esta reunión es el diputado nacional Diógenes González. Ahora, cuando volvamos, le cuento que acaba de presentar un proyecto de resolución. A ver, es cortito, lo leo ya. Un proyecto de resolución, sí, es corto. Para solicitar al Poder Ejecutivo Nacional que a través de los organismos competentes disponga la ejecución de las obras de defensa definitivas de las pilas del puente interprovincial General Manuel Belgrano, que une las provincias de Chaco y Corrientes sobre el río Paraná, en reemplazo de las defensas existentes, previendo las partidas presupuestarias necesarias a tal fin. Bueno, le hace un estado de situación de cuál es la cantidad de vehículos que transitan diariamente, le cuenta lo que pasó en este proyecto con el tío Han. ¿Sabes quién es el tío Han?
2: Ay, no sé quién es.
1: Guido, ¿cómo nos vas a decir?
2: A ver, no, pero decime.
1: El buque paraguayo.
3: Yo tampoco sabía.
1: El remolcado de Paraguay. Es el tío Han, Guido. Bueno, impactó la defensa y el pilote número 5 del puente. Y ahí provocó el desprendimiento de 5. Tiene que haber sido traumático esto, ¿eh?
3: Qué bárbaro.
1: Pues, los tipos chocan y se desprenden 5 barcazas del convoy. Es tremendo esto, ¿eh? Y la Prefectura Naval Argentina inspeccionó, constató todo, pipi. Pero bueno, eso hay que reparar y en forma urgente, ¿no? Dice la navegación de la hidrovía, bueno, etcétera. Pero lo concreto es que Diógenes acaba de pedir que se repare en forma urgente, entonces, esta pila, le llaman, ¿no? Uno de los pilotes, ¿no?
3: Sí.
1: De seguridad del puente General Manuel Belgrano. Bueno, nos vamos a la pausa, ya venimos.
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1: Bueno, muy bien. Ayer descubrí un cantante de casualidad y me parece que está bueno el tipo, ¿no? Y entonces vamos a irnos un poco a las cuestiones de la vida también, de las cuales nos alimentamos todos, ¿no? descubrí este cantante, si lo tenés largale porque se lo vamos a dedicar a un tal Guido. Él cree que
2: hay muchos Guidos.
1: Karina, él cree que es el único Guido
2: azul.
1: Pero escuchá, a ver si te
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1: 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No se vayan a dormir, ¿eh?

0: Deja que cante, deja que cante. No, yo quiero escuchar al tipo.
1: Que fluya.
0: Deja que corra la cinta.
1: ¿De quién es?
0: De Nino Bravo.
1: ¿Y no es tu tema acaso?
0: No escuché ni la mitad de una estrofa.
1: Por favor.

0: Muy bien. Ese por un lado. Y ahora va acá la consigna. A ver si alguien alguna vez se tomó el trabajo, ¿no? ¿Vos escuchaste? Búscame, pues, Julio, por el autor. Yo paso a... escucha. Escucha, Burbujas de Amor.
1: Por Juan Luis Guerra.
0: Ok, muy bien. Pero esa no es la pregunta. No, Juan Luis Guerra, Juan Luis Guerra, poneme. Burbujas de Amor, sí, claro. Este fue un temazo impresionante durante la década del 90. Vos escuchaste la letra, ¿no?
1: Sí, sí.
0: Quisiera ser un pez para poner mi nariz en tu pecera, dice. Y la gente... ¿qué interpreta con eso? ¿Tiene una connotación sexual?
2: Depende, claro. Dijeron que sí, pero depende de quién lo escribió.
0: ¿Cómo? A ver, escucha. Dejé un poco la cuchara. No, pará. Pero no te apresures, este programa tiene de todo como en botica.
2: Mirá cómo se concentra Guido.
1: No me dejan escuchar la canción, para eso pongo un chamamé.

0: Bueno, a ver, ¿tiene una connotación sexual, sí o no?
1: Lo que hace el poeta es que no se sienta esa connotación sexual, gracias a la poesía, ¿entendés?
0: No, ahí está como se dice, sanateando.
1: No, estoy sanateando. Porque si el tipo está, si el tipo quiere conquistar a la chica y tener una noche de pasión y lujuria, no va a decir si te agarro, te...
2: Por ahí no la tiene, lo desea.
0: Está buscando, decís vos, una alegoría.
1: Exactamente, una metáfora.
0: Una metáfora.
1: Te gusta, ¿eh?
0: Y eso, pero tiene una connotación sexual. Bueno, ahora escuchá. ¿Cuál es la historia de por qué escribió Juan Luis Guerra?
2: Mirá cómo ella
0: ¿En qué se inspiró? ¿En qué se inspiró Juan Luis Guerra para hacer Burbujas de Amor? Escuchen con atención, ¿eh?
3: Juan Luis Guerra, se llama Burbujas de Amor. Mucha gente ha creído que tenía un contenido sexual. ¿Qué? Él se inspiró en un escritor argentino, Julio Cortázar. En el libro dice, ¿no? A mí me parece que los peces ya no quieren salir de la pecera. Casi nunca tocan el vidrio con la nariz. Esa frase se inspiró nuestro querido Juan Luis Guerra.
2: Wow.
3: Y bueno, vamos a romper ese mito urbano del cual que dice que fue un tema muy, muy sexual. Y yo lo quiero cantar de la siguiente manera. Tengo

0: ¿Vos crees que este programa es un programa
1: no, no,
0: fácil? ¿Vos crees que uno elige un tema solo para escuchar un tema? Porque, no, Guido, acá hay mucho sexo de por medio, mucho sesudo.
1: Escúchame, ¿viste qué importante que es leer?
2: Pero mirá cómo ella se ríe de nosotros.
1: ¿Viste qué importante que es leer?
0: No, yo lo escuché, de verdad, yo no sabía tampoco. Pero...
2: Pero tampoco tiene nada de malo, tampoco tiene nada de malo que cada uno lo lleve en la connotación
0: ahora,
2: que quiera.
0: Escucha, ¿vos alguna vez viste una pecera?
2: ¿Sí?
0: ¿Vos viste, Julio, una pecera, sí o no? ¿Qué hacen los peces?
2: Así están. Por el vidrio.
0: ¡Ey, tenés razón! pero es que hacen eso. Le dan besitos o ponen su...
2: si
0: sobre
2: sentir,
0: el vidrio.
2: Claro, sí, así están.
0: Así hacen. A ver, poneme el tema de Juan Luis Guerra, por favor.
1: ¿Cuándo vas a poner el de José Luis Perales?
0: ¿Cuál?
1: Que escribió para Julio Iglesias.
0: No, no sé cuál es esa. A ver.

0: qué necesidad de calma que hay en este país. ¿Eh? Qué necesidad de calma. Bueno, muy bien, vamos a completar algunos informes yendo por... fuimos por los pagos, fuimos por la altura de los ríos. Vamos.
1: Me
0: Guido.
1: Faltan los Dale. Pagos, Cristina, porque sí. Hoy comienza el cronograma del Plus unificado para los trabajadores de la provincia de Corrientes, activos y jubilados. Hoy miércoles 7 de octubre cobran los DNI finalizados en 0 y 1. Jueves 8, los DNI finalizados en 2 y 3. Viernes 9, DNI finalizados en 4 y 5. Continúa el martes 13 para los DNI finalizados en 6 y 7, que va a estar disponible en cajeros automáticos el sábado 10 de octubre. Y finaliza el miércoles 14 para los DNI finalizados en 8 y 9. Y la altura de los ríos, el río Iguazú, en el puerto Andresito, está en estos momentos en 3.85, está en creciente. Y también en Iguazú está en creciente, hoy está en 19.75. El río Paraná, el puerto de Ituzaingó, también en gran parte de su extensión, el río Paraná está en creciente con Ituzaingó con 2.28, Itaimaté 4 metros, Itatí 5.08, Paso La Patria 4.68, Corrientes 4.47, Barranqueras 4.36, Empedrado 4.10, Bellavista 4.40, Goya 4.11, Reconquista 3.75 y se encuentra estacionado el río Paraná en esquina con 3.68. Y si hablamos de la costa del río Uruguay, el río Uruguay, en Santo Tomé está en bajante con 10.37, pero el alerta en Alvear está en 9.80. En La Cruz está en 9.70, continúa la alerta por creciente. En Yapeyú está en 9.34 y en Paso Los Libres ya hay evacuación, está en 8.66.
0: ¿Cuándo entra en evacuación?
1: En 8.50.
0: ¿Y está en 8.60?
1: En 8.66.
0: En Paso Los Libres.
1: En Paso Los Libres.
0: O sea, Paso Los Libres, Alvear, La Cruz, toda esa zona.
1: Está, sí, con una alerta de creciente. En Bonplan también crece, está en 7.66. Sí. Entra en alerta en 7.90. Monte Caseros está en 6.25 y entra en 7.50 en alerta.
0: ¿Monte Caseros cuánto?
1: 6.25.
0: ¿Y en 7 y falta todavía?
1: Mocoretá en 7.60.
0: No, me interesa Monte Caseros.
1: Monte Caseros 6.25.
0: ¿Y el alerta?
1: Entra en 7.50.
0: Ah, tienen margen.
1: Sí, tiene un pequeño margen.
0: Y porque toda esa zona ya comienza, la zona de Salto Grande, por eso estaba preguntando. Miren, hoy estaba viendo en el diario La Nación que la iglesia está haciendo una colecta para la venida del Papa. Hay varios aspectos en esto, ¿no? Yo no sé para qué necesitan 30 millones de dólares. 30 millones de dólares le cuesta al Vaticano. El gobierno dicen que aportará la seguridad, los equipos de transmisión de TV y los vuelos de Aerolíneas Argentinas. El viaje le cuesta al Vaticano unos 30 millones de dólares y están haciendo una colecta entre empresarios. Ahora, yo digo, si el Papa es el enviado de Dios, o sea, sería Jesucristo en la tierra, ¿no? Que viene a traer un poco de alivio. Yo digo, con esos 30 millones de dólares, ¿cuántas viviendas se podrían hacer en la República Argentina? Yo creo que el Papa va a traer calma, va a traer un poco de sosiego, también traerá bendiciones, seguramente. La bendición a veces no pasa solo por una mejora de tipo económica, que tanto le falta a la gente en este momento, pero puede traer un poco de calma, también es salud, sosiego, esperanza, si querés, en que de pronto Jesús, Dios, derrame sobre los creyentes católicos cristianos. Pero digo, ¿tanta plata necesita para venir el Papa? 30 millones de dólares, porque yo pienso eso, ¿no? En tanta gente que vive mal y cuánto se podría mejorar la vida de la gente con estos 30 millones de dólares, que lo van a poner, dicen, los empresarios. Y estuvieron haciendo una colecta en este sentido, ¿sí? Dicen que hay un aluvión de donaciones. Yo digo, la Argentina, cuando se quiere poner de acuerdo, miren si nosotros nos ponemos de acuerdo, porque había una organización que, ¿te acordás que una vez al año juntaba dinero para hacer casas de madera?
2: Casi. Los sin techo. ¿Así era la fundación?
0: Sin techo.
2: Techo, o techo, algo así.
0: O techo.
2: Ahí buscamos.
0: Sí.
2: ¿Estaban acá por Junín? Creo que a veces están todavía los chicos.
0: Bueno, yo digo, ¿cuánto dinero podríamos juntar? Porque tanta gente vive mal en este país. Hace muchos años que no hay más planes. O sea, hay planes de viviendas, pero son como tirar una gota de agua en el desierto. Porque es tanta la necesidad, ¿sí? Hay tanta gente que vive en zona precaria, que no puede pagar los alquileres que se piden en estos tiempos. Entonces yo digo, con 30 millones de dólares, ¿cuánto? ¿Cuánto se puede hacer gracias a la bendición del más allá y de los empresarios, ¿no?
2: Y yo había escuchado, Cris, que la iglesia se hacía cargo, ¿no? Cuando se reunió con Karina Milei y todo su equipo, la iglesia se hacía cargo, o sea, la gente, el Vaticano, se hacía cargo de la visita del Papa y todos los gastos que implicaba eso. Jamás me imaginé eso, lo de la colecta.
0: Y eso dice el diario.
2: Y entonces ahí como que ellos mismos le delegaron, bueno, ustedes podrían hacerse cargo de todo lo que sea la seguridad del Papa mientras están en esos distintos lugares. Y el Vaticano, que está forrado de oro, no sería bueno, traigo esto, ¿a qué institución lo puedo dar, pero para que se haga? Sí. En este caso, lo que dijiste, vivienda, puede ser una fundación o algo. Yo creo que la iglesia, como es oficial en casi la mayoría del mundo, la iglesia católica, está en recondiciones de dar todo lo que años viene cosechando. Ajá. Y yo no veo que den y como deberían, porque
0: yo sé que,
2: allá de dar ropa, más allá de dar alimentos, ¿qué otra cosa pueden estar aportando más allá de lo espiritual?
0: Y sí, porque hay que ir a lo concreto, porque hay mucha necesidad.
2: No es criticar, sino simplemente común. Es fácil estar en un lugar y de ahí decir así.
0: En este país, ya lo he elegido por su constitución nacional, solventar a la Iglesia Católica Apostólica Romana. Entonces es el Estado el que pone la mayoría de los recursos, porque ahora imagínense en esta situación, yo quisiera ver cuando pasan la gorra en las iglesias, ya no es como antes, ¿vio? Antes la gente ponía una moneda, ahora no sé qué pone adentro.
2: ¿En serio?
0: Claro.
2: Me encanta cómo ella razona, porque es cierto.
0: Pero sí.
2: La ofrenda, pasa la alfolía a ver cuánto.
0: Sí, sí, sí. Ahora, yo le digo una cosa. En todos los credos, porque ya parece que esto es bíblico, de que uno debería donar un porcentaje, aunque sea ínfimo, de los recursos que tiene, porque está esa premisa bíblica de que dar es recibir. O sea, vos da una moneda y vas a recibir 1000 monedas. Es un poco así, ¿no? Es la cosa. Dar es lo mismo que recibir. Bueno, yo dije ya esto muchas veces, pero yo siento el deber de seguir diciéndolo. Porque Corrientes, al igual que Luján, nosotros tenemos una basílica imponente. Pero más que la basílica, tenemos una feligresía imponente. Tenemos devotos de la Virgen de Itatí imponentes, deslumbrantes y a millones, que desfilan todos los años en distintas ocasiones, peregrinajes que antes no se hacían, pero por ejemplo ahora he visto el otro día después de la peregrinación de la juventud. Vienen de mis pagos en bicicleta, de A50, y son casi 200, 300 kilómetros tienen que hacer. Vienen en bicicleta, vienen del interior profundo, vienen de Posadas en bicicleta. Entonces, el ingreso a Itatí necesita una bicisenda que también sirva para los peatones que quieran hacer todas las. Porque alguna vez se construyeron las estaciones, ¿vieron? Es algo muy bonito y muy abandonado. Entonces yo digo, de pronto, no sé, encaminar una colecta por parte de la basílica, de decir, esta colecta va a ser para tal fin. Entonces los feligreses van a poder ir los 365 días del año y van a poder hacer van a poder ir caminando desde el ingreso de la ruta hasta la basílica, que son pocos kilómetros. ¿Cuánto será, Guido? Y es muy lindo eso, porque yo veo cómo usufructúan. Corrientes tiene que usufructuar de estas cosas que ya tienen suficiente identidad y está tan hecho carne en la gente, no es superficial, ¿vieron? Yo veo cómo le sacan provecho, y estas son las industrias del momento. Ah, por ejemplo, ¿cómo se llama, Guido, esta peregrinación que se hace en España, que ahora no me acuerdo, del apóstol?
1: Santiago.
0: De Compostela.
1: Sí, sí, Camino a Santiago.
0: Tendrías que ver en Google los millones y millones de personas o feligreses que van en búsqueda de algo. Que también nosotros, cuando vamos a la Virgen de Itatí, vamos en búsqueda de algo. ¿Y qué es ese algo? No siempre es material, porque uno está pasando una mala situación económica, porque eso sería lo obvio casi en este tiempo, ¿no? Que la mayoría de la gente, ¿vieron?, va a San Cayetano porque le falta laburo. Va a la Virgen de Itatí a implorarle porque no tienen empleo, porque no tienen, ¿no? Pero también hay gente que va a agradecer, hay gente que va a buscar también un sentido, que la Virgen lo ilumine para darle un sentido a su vida. Hay gente muy vacía en estos tiempos, ¿no?
1: Vacía de contenido, valores.
0: Vacía, se siente vacía porque tal vez la circunstancia de la vida, qué sé yo. Bueno, pero es deseable que la gente vaya a la Virgen de Itatí en búsqueda de eso, o los que tienen otra creencia, que también el otro día hablábamos con los pastores, bueno, eso, que vayan en búsqueda de encontrarle un sentido a la vida. Entonces, vuelvo, habría que hacer una colecta para hacer esa vuelta de rosca a la Virgen. Yo creo que inclusive el intendente podría ponerse al frente de eso.
1: ¿Qué intendente?
0: ¿Cuál?
1: ¿Qué intendente? Ahí está.
0: Ahí está. Hay un intendente.
1: No aclares que oscurece.
2: ¿Está hablando de Itatí o de dónde, Cris?
1: No aclares que oscurece. No, el Itatí nos cobra cada vez un peaje cada vez que ingresamos a Itatí. Mejor no.
2: ¿No? No. Capaz que con esos 50.000 después hace bicisendas.
0: Mira, bicisendas, arboleda,
2: baños.
0: Acto número 2. Mejores baños, tenés razón. Y arreglar las estaciones. Y vos decís, no tenemos tanta plata, podés decir. Se arreglan 2 por año. ¿Saben cuántos años hace que predico esto? Desde que tengo uso de razón. Desde que estaba el intendente del PAN.
2: Aparte, no sé, con ayuda años del gobierno, porque de una u otra manera esa coparticipación está llegando. Más estas fiestas.
0: Más los extras que tienen, claro. Que no todos tienen ese turismo.
2: Entonces,
0: ahí.
2: Entonces hay que aprovechar.
0: Entonces, emprolijen todo esto, emprolijen. Y van a tener un vergel como tiene. ¿Cuántos feligreses tiene Santiago de Compostela? España.
1: Mira, el Camino a Santiago es la peregrinación cristiana de origen medieval, una de las más antiguas, que se dirigen a la tumba de Santiago el Mayor. Y acá hay un registro de la década del 90 que dice que comenzó a aumentar, ¿no? En la década del 90 comenzó a aumentar la cantidad de peregrinos, y en el 2019 obtuvo la cifra de
0: ¿qué?
1: Para que estoy queriendo ver.
0: ¿Ustedes nunca vieron un documental de Santiago de Compostela?
1: No.
0: La cantidad de paradas que hay en cada pueblito ofrece lo que es tradicional en su pueblo. No crean que ofrecen caviar y champán. Ofrecen pastelitos tradicionales, todas esas comidas tradicionales. Yo miro y digo, mirá vos, porque hubo en el gourmet. En el gourmet. Hay que mirar todo, chicos.
2: Gourmet, sí, cada tanto.
0: He visto programas. Había un cocinero que hizo todo el recorrido e iba parando en los pueblitos y buscaba qué cocinaban. A ver. Hay paradas donde, por supuesto, son albergues de decenas de personas. No es la gran comodidad, pero la gente va igual. Porque como va peregrinando a veces una semana, 2 semanas, depende de la distancia que elijas. Acá de Corrientes hasta un juez fue. Mira. Creo que Juan Ignacio también estuvo. Bueno, es maravilloso. Porque es un encuentro con uno mismo, ¿viste? Y es fantástico. Y acá, a Itatí, es maravilloso. Entonces, hay que ofrecer comodidades. Y yo digo que para los creyentes esas paradas son espectaculares. Escuchá.
1: 530.987 peregrinos participaron de...
0: Para mí más. Debe haber más de 1 millón de peregrinos. Ah,
1: no, pero lo que...
0: En el camino
1: a Santiago de Compostela.
0: Acá... ¿Cómo? Luján metió 1.5 millones.
1: Bueno.
0: En una peregrinación. Capaz que se aumentó porque viene el Papa, ¿viste?
2: Sí.
0: Pues nunca fue tan numerosa,
2: sí,
0: me parece.
2: Sí, creo que fue por eso más. Por eso. El mismo sacerdote del lugar.
0: Sí, porque acá... Espera, ya voy. Pero fíjate que acá... Creo que es 100.000 cuando va, o dijeron 400.000. Sí, fantástico.
1: A Luján, chicos, yo estuve en 3 oportunidades.
0: ¿Y?
1: Es muy, muy.
0: Muy numerosa.
1: Muy numerosa, sí.
0: ¿Y qué sentiste, Guido? A ver, espera, por favor, que va a revelar.
1: La primera peregrinación, que fue en el 2014, antes de llegar al primer puente, no podía caminar más, me dolían las 2 rodillas.
0: Yo te hablo espiritualmente.
1: Espiritualmente no, yo me sentía agotado. Me sentía agotado.
0: No aguanta ni un
1: tango. No.
2: La escuchá, primera vez que sentiste.
1: Era no podía más.
2: Aparte pero, lo
1: pero,
2: físico.
1: Pero sabes qué, lo que vos tenés adentro es lo que te da una fortaleza para que vos llegues mueve. Exactamente. Después al otro año dije no me va a pasar lo mismo y llegué sin problemas. Sin problema llegué. Y eso que yo no tenía preparación.
0: ¿Cómo te sentís espiritualmente?
1: Yo me siento. No me siento vacío, me siento.
0: Reconfortado.
1: Reconfortado, exactamente. Sí.
0: Inspirado.
1: Sí, sí. Y eso no es que yo me quedo a la misa, ¿eh? Yo entro a la basílica, agradezco por haber llegado y me voy. Pego la media vuelta y me voy.
2: Y al ingresar debe ser lo más. Cuando entras ahí, sí. Llegás, cumplís tu objetivo.
0: ¿Es linda la basílica adentro?
1: Pues de afuera, la de Luján, sí.
0: Afuera es espectacular.
1: Es imponente.
0: Imponente.
1: Exactamente, sí.
0: Sí, es imponente. Bueno, sí. Nos vamos a ir a la pausa de la 1 de la tarde, ¿sí? Ya venimos.
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0: Bueno, muy bien, vamos a hacer una encuesta, chicos, rápidamente. Pásame alguna de las notas, Andrés, que tenemos pendiente. Vamos a hacer una encuesta. Acá escucha mucha gente del interior profundo. No, Guido, lamento decirte que no tiene nada que ver, que no tiene ninguna connotación sexual. Estamos para hacer un censo. Estamos para hacer un censo.
1: ¿Por qué todo tiene que ser sexo a la una de la tarde?
0: Censo, dije.
2: Censo, dijo.
1: ¿Por qué todo tiene que tener color sexual a la una de la tarde?
2: ¿No tiene nada malo que tenga una connotación sensual, Guido?
0: Sí.
2: No te vayas al extremo.
0: Wow. Es un censo, Guido.
1: Censo.
0: ¿Sabes qué es censar? Es como una encuesta.
1: Exactamente.
0: Un relevamiento vamos a hacer. De las granjas de Corrientes, ¿quién tiene pato y quién tiene guinea? Es muy importante eso, chicos, es de primer orden, ¿eh? ¿Quién tiene pato y quién tiene guinea?
2: ¿Qué es guinea?
0: Porque la gente es un ave, Karina.
2: ¿No es la gallina?
0: No.
2: ¿No es la gallina bataraza? ¿No es el bataraz?
0: Ustedes desde el interior profundo no alcanzan a tirarle un cascote a Karina.
2: Jamás escuché guinea.
0: No, me muero.
2: De verdad te digo.
1: No, geografía, Nueva Guinea, o sea,
2: sí,
1: país.
2: Sí, lo ubico por ese lado.
1: Está bien, no.
2: Eso lo escuché en la secundaria y lo sigo escuchando ahora, pero animal guinea no.
0: La guinea.
1: No,
0: ¿puedes
1: pero
0: ¿Puedes poner cómo canta la guinea, por favor, Julio? Es muy importante.
2: Capaz esto, que si veo una imagen digo, esto es tal cosa, pero no una guinea.
0: No, y encima es un ave precioso. A ver, por favor, si encontrás una guinea, ¿cómo canta?
1: ¿Vos querés hacer un relevamiento? A ver, ¿quién tiene
0: guinea

0: Tiene forma de pato, pero es un batará.
1: No es un carpincho.
0: Es un
1: no.
0: Batará.
2: Es una gallina bataraza. Y debe ser la familia, puede ser, ¿eh? Pero canta era, distinto.
0: Parecido al tocá. Al tocá, parecido al que le dicen el tocá. Toca. Es el tocá. Dice tocá, tocá. Escuchá, es el tocá. Por favor, mándale un mensaje al número de la radio, lo que están a mi favor. Esto es un tocá.
2: Un tocá. Ahí está. Una torcaza. Bueno, entonces, ¿en qué número tienen que contestar si tienen pato o guinea?
0: ¿Qué número, Guido?
2: No sabe usted lo que tiene.
3: Existe también la gallina de Guinea, ¿eh? 3794.
2: Sí.
3: 3794. Sí.
2: 250551. Bueno, dame una.
3: Yo te doy una. A vos te estaban mandando un mensaje. Sí. Porque no opinaste sobre lo que pasó dentro de la cancha. Hubo una serie de mensajes repudiando el accionar de Claudio Chiquitapia, el presidente de...
2: Ah, me quedo con lo más lindo, chico.
3: No, pará. Vamos a contar todo. Claudio Chiquitapia, que es el presidente de la AFA, porque en un momento en un espectáculo de show de drones apareció una publicidad de Sancor Seguros. Obviamente esto desató una fuerte polémica en las redes sociales, principalmente en Twitter, de la gente enojada con Chiquitapia.
2: Sí.
3: De por qué permitió que el logo de una aseguradora esté dentro de un show de drones dedicado a Lionel Messi. Además es, bueno, Lionel, lo repito porque... Cuando en la parte final del show de drones decía gracias Leo. No sabemos si le estábamos agradeciendo a Lionel Scaloni o a otro Leo, pero es Lionel Andrés Messi, o sea...
2: ¿Qué tiene que ver?
3: Que se equivocaron cuando le pusieron gracias Leo. ¿Entendés lo que te estoy diciendo? Era Leo. Gracias Leo. Y un montón de cosas nada más.
2: Pero todo el mundo Leo Messi le dice,
0: sí.
2: Bueno, le dice Leo Messi.
3: En el momento en que apareció la publicidad en el show de drones y también...
2: ¿Qué?
3: Claro. Exacto. Vos sabés que en un momento en la transmisión...
2: Son muy finos.
3: Nosotros
2: son muy finos, nada. Ah,
3: somos rasca
2: moretón.
3: Mirá
2: que
3: moretón.
2: Yo estaba por mirar si pateaba con la derecha o con la izquierda. Yo sé que es zurdo, pero yo miré la imagen, no miré si te pateaba. ¿Y vos miraste eso? Ah, que estaba pateando con la derecha. Oh,
3: bueno,
2: Dios mío, ustedes son complicados.
3: No somos complicados. Las cosas tienen que ser con mucha propiedad. Estamos haciendo algo que mira todo el mundo.
2: Pará.
3: No solamente Argentina. O sea, seamos serios. Bueno.
2: ¿Qué?
3: En un momento... Llegó la publicidad de la aseguradora, no solamente en la transmisión oficial, y esto provocó silbidos de muchos espectadores y fuertes cuestionamientos en todas las redes.
2: ¿Y por qué?
3: Nada más.
2: Porque,
0: Guido.
2: Porque Sancor Seguros, chicos, es una empresa de Santa Fe. Es una empresa de Santa Fe y es una de las más solventes aseguradoras del país. Hay varias, pero Sancor es una empresa auténticamente santafesina, tremenda, ¿no?
0: Y por años, ¿no?
2: Corrientes no tiene una empresa aseguradora de esas características. Todas las provincias tienen un capital, digamos, de empresarial fenomenal, chicos. Y esa empresa fue creciendo al compás del desarrollo de la agricultura y de la ganadería, ¿no? Fue brindando productos acorde a las necesidades del campo y se fue fortaleciendo. Y luego empezó a expandirse, como poner sus tentáculos en todas las provincias, inclusive, obviamente, acá en Corrientes. Justamente yo me estaba preguntando, a propósito del cambio climático... Sí, ¿qué seguros ofrecen ahora? Porque si te agarra una pedrada...
0: ¿A quién le va a ir?
2: No, digo, si los seguros... ellos también, ahora no sé si les deben pedir... Che, ¿tengo seguro que me cubra ante un granizo? Tengo, porque también empezaron con el cambio climático... No solo con el fenómeno del niño. Con el cambio climático comenzaron a demandar seguros... por si se le pierde parcialmente las cosechas. ¿Qué descubrieron los granizos? Por favor, en los granizos que caen, eso. Mira vos, Paraguay era tremendo eso. Y acá también en Formosa, en el interior de Formosa, cayó un granizo muy importante. Entonces te rompe la luneta de tu auto y tenés que mandar al chapista, quiero saber si hay seguros en ese sentido.
0: Habría que preguntar.

0: Cubra.
1: Sí. Tengo una cortita, Cris. Tarjeta Zapocay habilitada desde hoy 7 de octubre hasta el 29. Así que para todas las personas que estaban preguntando y que necesitan, sí, ya está habilitada.
0: La tarjeta Zapocay.
1: Pueden irse al súper, sí, y cambiarlo por mercaderías. Okay.
0: Bueno, y también quería advertirles, porque una amiga dice que ahora, a través de las cámaras de seguridad en la ciudad, pueden advertir. Si vos, por ejemplo, tenés vencida, ¿viste la revisión técnica? Bueno, entonces averiguamos, acá con la revisión técnica, averiguamos con la producción, ¿cuánto cuesta hacer una revisión técnica al auto? Yo creo que en esto hay que traerlo a Sturzenegger urgente.
2: Ministro de Desregulación.
0: Porque creo que está esto desregulado. Tiene que haber otra empresa. No puede ser que cobren un auto particular 165 mil pesos y 320 mil pesos.
1: Por favor.
0: 165 mil pesos para 5 minutos. Que te miran cómo está abajo, te miran la goma, si está muy gastada, si la cosa, si la. ¿165 mil pesos?
2: Para que no entendí. ¿Cuánto?
0: 165 mil pesos y 320 mil pesos y los camiones 400 mil y 700 mil.
1: Se pasa.
0: No, no, hay que buscar un competidor.
2: Mira, tenemos el teléfono 3794-25. Ah. Espera, 3794-250551.
0: Sí.
2: ¿Cuántos mecánicos o...?
0: No, es que tiene que estar avalado por la municipalidad o
1: claro,
0: por
1: no
0: la Secretaría de Tránsito, no. Vaya, sé qué, no. Para hacer la revisión técnica. Esta es la técnica, pero vamos a buscar otra empresa, che, que sea un poco más barato. ¿Cómo puede ser que para la revisión técnica 165 mil pesos? No, es un montón, chicos. Ustedes no saben, hoy mandar el auto al mecánico es tremendo, ¿eh? Bueno, ¿qué más?
2: Señora, sí, Cristina, la Guinea, sí, se la conoce más por el toca, un ave casi en extinción.
1: Sí.
2: Son oyentes, ¿eh? 3794-250551.
1: Es más, lo tenían al altero como vigilante de la casa y viste que gritó y enseguida sabes que algo pasa, algo raro. Sí. Es como un perro. Y después está el tocá, que es lo mismo, también es quilombero.
0: Tocá, decís vos.
1: Nosotros, tocá, nosotros acá tocá. Te digo yo que yo me estoy, sí, culturizando a través de vos porque no sabía que lo que estaba esta guinea.
0: Cuidado, no te culturices más. Escucha, a mí me pasa que cuando entro, esto dice el chaqueño, había sido que el chaqueño es sensible.
1: ¿Qué pasó, chaqueño?
0: A mí me pasa que cuando entro al imponente templo de Itatí, me tiemblan las piernas.
1: Ahí está, viste esa sensación.
0: Es hermoso. ¿Vos no, sí, dijiste, Guido, que te tembló las piernas?
2: Yo por eso, Itatí no.
1: Yo le quería dar a Luján.
2: Luján.
1: Yo por eso le estaba queriendo sensibilizar a Guido. Porque
2: no,
1: cuando
2: no,
1: vos te entras
2: frío
1: a la iglesia, vos sentís algo, no sé, un agradecimiento, decir lo, sí, logré, gracias porque me ayudaste, porque vos...
0: Hay gente que hace una descarga emocional y llora, Guido.
1: Vos te entregás a ese ser.
0: No, no, no. ¿Anoche no lloraste?
1: Espiritual.
2: ¿Por qué?
0: ¿No lloraste anoche?
2: ¿Pero por qué tengo que estar llorando?
0: Ay, qué corazón.
2: No, no, yo miré el partido como corresponde, nada más.
0: Bueno, chicos, estamos en las cosas importantes de la vida. Acá me dice el chaqueño que él tiene pato y guinea.
1: Muy bien, chaqueño.
0: La guinea es una gallina de monte. Guineas poquitas nomás porque son bravas con las gallinas comunes. Bueno, ¿tienen guineas o tienen gallinas o tienen patos? ¿Qué tienen? ¿En qué número?
2: 3794-250551. Quiero preguntar, ¿para qué es el relevamiento?
0: Ah, Guido, porque esto es un relevamiento de primer orden,
2: ah,
0: Guido.
2: Okay. Bueno.
0: Ah,
2: bueno.
0: Guido, ¿vos qué crees? Que acá todo tiene un porqué en este programa. ¿Vos sabías que si vos tenés una guinea en el campo... Siempre estamos hablando de las vacas y los toros y las cosas.
2: De los búfalos.
0: De los búfalos.
2: Exacto,
0: y
2: sí.
0: Y ahora estamos hablando de las guineas. ¿Vos qué crees que está raro?
1: Algo revelador.
0: Que, ¿entendés? Bueno, escuchá. La guinea pone... ¿Cuántos huevos pone la gallina en el año, Guido?
2: Eso yo no sé. No tengo ni idea.
1: Depende. Depende del gallo que lo tenga al lado y depende si come la ponedora, el condimento.
0: Ah, si le estimulan.
1: Claro, le estimulan
0: con
1: artificialmente.
0: Con el
1: alimento
0: y le pone las luces. Ahí da más huevo. Bueno, la guinea pone entre 80 y 120 huevos al año.
1: Ufa.
0: La guinea, Guido, detecta una amenaza aérea y avisa a todo el gallinero.
1: Qué
0: ¿no querés tener un ave así?
2: Tipo una alarma.
0: Este...
1: Por eso te decía, después del Tero, después del Tero está la...
0: La Guinea, la Tocá.
1: En mi barrio había una sola señora que se llamaba Mercedes y tenía el Tocá, el casalcito.
0: Bueno, pero escuche, señora, porque yo les puedo asegurar que mañana no queda una guinea en venta en la en la provincia de Corrientes.
2: Mira, vos
0: espera, porque acá
1: el tema de Cris,
0: todos tienen tres, cuatro gallinitas y nadie tiene la guinea. Ahora van a empezar a demandar guinea, ¿qué?
2: Nos están escuchando nos están escuchando el programa de Buenos Aires.
0: ¿De Buenos Aires?
1: Ay, bueno, ¿será la guinea?
2: Me mandan la información de lo que vos estabas consultando con respecto a la municipalidad. Sí. Los vehículos de hasta 2.500 kilos tienen un costo de 97.057,65. ¿Dónde? Te estoy diciendo Buenos Aires.
0: Ah, en Buenos Aires cuesta 97 y acá le... ¿Cuánto te dije? ¿135 era?
1: Acá te asesina.
0: O 165. No, yo había hablado
2: con Polich. Son vehículos de hasta 2.500.
0: Esto hay que bajar el precio porque la gente si no va a andar todo... ¿Sabés que le cobran multas si no, eh? Porque si no van a estar todos fuera de escuadra, en falsa escuadra. Los van a agarrar a todos. Es mucha plata eso.
2: Y los vehículos de más de 2.500 kilos... un valor de 174.703,77.
0: 174.
2: Esto es la BTV, sí. Verificación técnica para mejor comprensión, en Buenos Aires. ¿Cómo difieren los costos, ¿no?, con respecto a Corrientes? Acá hace minutos decíamos que autos particulares tienen un costo de entre 165 y 320.000 pesos.
0: ¿Eso?
2: Y los camiones oscilan de 400.000 a 700.000 pesos.
0: Sí, y en Buenos Aires, miren que en Buenos Aires le aplican la 14-14 a la gente, ¿eh?
2: Los vehículos hasta 2.500, 97.057,65.
0: Ese es un precio razonable, hasta 100.000 pesos, ¿viste? Pero 160 y pico, ¿eh? Un montón de plata para la gente, chicos.
2: Bueno, hay gente que le mete la mano en el bolsillo a lo demás, ¿no?
0: No, búscame, los vehículos... Andrés, búscame otra empresa que haga más barato. La empresa que haga más barato que esta, le vamos a hacer publicidad gratis.
2: Bien, los vehículos de más de 2.500 kilos, 174.703,77.
0: Bueno, chicos, seguimos con el tema importante que es tener una guinea en vuestra casa. La guinea elimina las garrapatas de media hectárea en una temporada.
1: ¿Por qué no la usan a la guinea entonces?
0: Y claro, porque vos tenés perros, en el campo se tienen perros, y la guinea elimina las garrapatas de media hectárea en una temporada. Patrulla el huerto, si tienen huerta, sin dañar el suelo. Y también alerta específicamente sobre serpientes con una llamada distinta. ¿Guido?
1: Qué bien.
0: Y inclusive, ¿saben qué? Esto es bueno porque la guinea no necesita ningún alimento balanceado.
1: Mira, no
0: porque
1: tiene
0: ella
1: problema.
0: Con el pastoreo se alimenta solita.
1: Se adapta.
0: Entonces,
1: gasolera.
0: Y dice, incluso en clima cálido. Guido, yo me compro una guinea, me la pongo en el fondo de mi casa y los vecinos van a empezar a decir, ¿qué está pasando? ¿Qué está pasando? Bueno, la gallina de Guinea es.
1: La gallina de
0: es
1: Guinea.
0: Es una gallina.
1: De Guinea. La
0: de
1: gallina
0: Guinea.
1: Bueno, hoy aprendí algo.
0: Ahí está.
1: Gracias, Cris.
0: La gallina de Guinea. Bueno, muy bien, Guido, vamos.
2: José Gato Macorati, un emblema de Boca Unidos, falleció en las últimas horas. Fue un histórico goleador de la institución correntina. Y el ex delantero defendió la camiseta de Boca Unidos desde principios de los años 80 hasta mediados de los 90. José Macorati, más conocido como Gato.
0: ¿Macorati o Marcorati?
2: Macorati. Macorati con
0: ¿de qué?
2: Doble.
0: ¿De Boca Unidos?
2: De Boca Unidos, sí, se destacó como goleador y construyó un vínculo con la institución correntina. Sí. Y el ex delantero estuvo vistiendo la camiseta de Boca Unidos, ¿no? Okay. Y falleció en las últimas horas y justamente la entidad de Boca Unidos lo despidió a través de sus redes sociales.
1: ¿Cómo lo vieron a Messi anoche? ¿Desalineado? ¿Su cabello largo? ¿Medio que parece que se fue sin compromiso?
0: No, cambio de look porque ahora se usa el pelo así medio soplado como Guido.
1: ¿Está queriendo imponer eso entonces ahora?
0: pelo soplado y tenía
1: pelo soplado,
0: una barba rasurada, pero
1: ahí nomás,
0: barba.
1: Sí,
0: ahí
1: sí.
0: Nomás. Es a mí me gusta, no tenía, más sin.
1: No tenía compromiso, viste, sin. Como que no me van a exigir, no sí. Me van a decir nada.
0: Ahora, yo ahora comienzo a enamorar, ya viste que...
1: ¿Y Antonella, viste lo que hizo?
0: ¿Qué hizo?
1: Se mandó a inyectar los labios. ¿Para qué? ¿Con qué necesidad si está hermosa?
0: Ah.
1: La envidia, no, no.
0: No, divina.
1: Las mujeres miramos otras cosas,
0: sí,
1: más puntuales,
0: sí,
1: pero.
0: Sí, sí, sí.
1: Bueno, cambiando de tema.
0: Pero esperá, sí. Yo ya me estoy enamorando.
1: ¿De quién?
0: Qué fuerte. Ni siquiera hice el duelo que tenemos que hacer naturalmente por la ausencia que vamos a tener de Messi. Yo ya me estoy enamorando de otro de la selección, Guido.
1: De todo el que hizo el gol, ¿eh?
2: Nico Paz.
0: Ay, ¿cómo adivina?
1: ¿Y por qué?
0: ¿Cómo adivina?
1: Revolucionó.
0: Ay, ¿cómo adivina? Mira, me encanta, yo voy a decir lo que me gusta. Me gusta Nico Paz, me gusta el que dicen que va a ser el próximo capitán, me gusta cómo juega. ¿Cómo se llama?
1: ¿El Cuti Romero?
0: El Cuti, me gusta. Y me eso sí me dolería mucho que se vaya el arquero. No sé.
1: Y bueno, son etapas. Por
0: sí.
1: Ahí es necesario que se vayan para que vengan otra figura u otros,
0: sí,
1: puedan florecer.
0: Sí,
1: viste que la
0: sí.
1: Vida es así.
0: O sea, lo veo muy solvente al Cuti.
1: Sí.
0: Me gusta ese chico que tiene que crecer. Creo que tiene que crecer más Tantuono y va a ser un enorme jugador. Y Flores. Ay, ¿viste?
1: Hablaron
0: ese
1: maravillas
0: chico,
1: de Flores.
0: Ese chico también hay que sostenerlo, hay que arroparlo, ¿eh? Hay que impulsarlo, sí. Que no se te cruce nunca, Flores, un cholo en tu vida. Porque te fue a arruinar la carrera. Bueno, me voy a la pausa de 1:30 p.m. Ya venimos.
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6: Quinela, la primera de la mañana en la Correntina. El primer premio, 7.274. Segundo, 2.578. Tercero, 3.265. Cuarto, 0.025. Séptimo, 7.603, octavo, 8.230, noveno, 9.151, décimo, 4.246. La Ciudad de Buenos Aires, el primer premio, 5.189, segundo, 8.426, tercer premio, 2.893, cuarto, 2.578, quinto, 6.395, sexto, 9.554, séptimo, 9.957, octavo, 0.421, noveno, 1.417, décimo, 6.724. En la bonaerense, el primer premio, 9.360, segundo, 0.951, tercero, 7.064, cuarto, 6.545, quinto, 4.944, sexto, 9.989, séptimo, 5.675, octavo, 0.021, noveno, 9.188, décimo, 7.528. El primer premio en la quiniela de Santa Fe, 6.741. En la de Córdoba, 8.015. En la de Entre Ríos, 8.012. En la del Chaco, 2.202. Reiteramos el primer premio en la Correntina, 7.274.
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0: Vieron que... Ah, estaba averiguando toda la vez. Estaba averiguando cómo anduvo el tema de la convención radical. Y bueno, por supuesto que siempre la arenga. A ver, tengo un videito por acá, a ver si podemos... Ah, habló Noel Brear, tremendo. A ver qué dijo. Ah, está defendiendo. Mirá vos, y veo que en la mesa Noel Brear está defendiendo la bicameralidad. O sea, a ver, ¿qué más dijo? Ah, mira. Bueno, esta es la convención. Le estaba preguntando a alguno de los actores que estuvieron allí. Dice que todo en orden, todo bien, todo.
1: No voló ninguna silla, nada, todo tranqui.
0: Una y media era la... se tiene que hacer la reforma. Aparentemente también hubo una arenga ahí para trabajar en cada uno de los distritos, seguramente para las elecciones de medio término provinciales del año que viene. Bueno, ¿saben ustedes que viene el Día de la Madre, chicos? No es este fin de semana, sino es el próximo, que creo que cae 18. Pero, ¿viste, Guido? ¿Vos no advertiste que hay algún feriado pronto?
1: Sí. No soy Guido, pero perdón, Guido.
0: ¿Y por qué eres el experto en feriado? Cada vez que hay un feriado me pregunta, ¿qué hacemos?
1: ¿Venimos?
0: ¿Cómo que hacemos? ¿Vos no sos el primer trabajador argentino, descendiente de Perón? ¿De tu familia no descendiste de Perón?
2: No, gracias a Dios no.
0: Bueno, y entonces...
1: Había que indagar.
0: ¿Cuándo es feriado?
2: El lunes 12.
0: ¿Julio? ¿El lunes es feriado? Bueno, chicos, él viene igual porque él hace honor al Día del Trabajador.
2: Vos también los hiciste venir varios feriados, así que no hay ningún problema.
0: Bueno.
3: Hay que trabajar.
0: Se viene el Día de la Madre y es una fecha... para todos muy significativa. El Día del Padre es muy importante, pero el Día de la Madre es más importante. Es más importante todavía, ¿sí? Y a ver,
1: ¿y si yo voy a
0: qué?
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0: Ahí está. Bueno, chicos, han traído... Ah, te voy a pasar un tema para el Día de la Madre, Julio. que es muy emocionante. A las mamás les va a gustar. Es de Jairo, el que yo pensé que era el Jairo. Pero este es otro Jairo, Julio. Y creo que te va a encantar. Bueno.
2: Vos sabés, Cristina, ¿qué pasó? Los mensajes están teniendo su repercusión.
0: El Jairo que descubrí, Julio.
2: Escuchá, Cristina.
0: Mamá, ese que se llama Mamá, es muy bonito. Sí, ¿qué?
2: Viste que vos estabas hablando recién de la verificación técnica en la ciudad de Corrientes.
0: Esperá, vamos a ver cuánto cuesta acá. Porque quiero encontrar uno barato para la gente. No es cuestión de sacarle el mango a la gente así porque sí nomás.
2: Bueno.
0: Según el productor.
2: Andrés GG.
0: Vamos a ver si volvemos. Volví a llamar, por favor, que te confirmen si es cierto esto, porque estoy por poner el grito en el cielo. En la técnica dicen que el auto particular, 165 mil. ¿Y cuánto cuesta en Buenos Aires?
2: En Buenos Aires yo tengo un precio, mirá, que está... Vehículos de hasta 2.500 kilos, 97.057,65.
0: ¿57,000? 57,65.
2: Ok. A ver. Pasando esos 2.500 kilos, sí, está 174.703,77. Buenos Aires. Verificación técnica.
0: Ok. Vamos. Ahora, ¿qué dicen los oyentes?
2: Señora Cristina, soy de Bellavista. En abril de este año fui a Goya. Sí. Le vieron la revisión técnica a mi auto, un Renault Sandero 2018. Sí. Me cobraron 84 mil pesos en efectivo.
0: ¿Dónde hizo eso?
2: En Goya.
0: Este año. Ponele que haya aumentado
2: este
0: un
2: año,
0: poquito.
2: Este año, te estoy diciendo, abril.
0: No, fíjate, Guido, que eso fue en abril o marzo.
2: Abril.
0: Bueno. ¿Qué?
2: En transferencia dice que... y con tarjeta cobran 95, ¿viste? Obviamente por un tema de recargo, todo eso. Un oyente que nos dice, siempre los escucho.
0: De Bellavista. Ok, ¿puedes decirnos más cuánto pagan la revisión técnica en el interior profundo?
2: En el interior profundo.
0: ¿Qué número, Guido?
2: 3794-250551. En Virasoro, otro oyente. ¿Eh?
0: ¿Otro? Bueno, no me digas, no me asuste que nos escuchen en Virasoro porque me agarra el ataque cardíaco y no estoy preparada. ¿Qué?
2: En Virasoro la técnica vale 70 mil pesos para camionetas.
0: Vamos todos a Virasoro.
2: De paso traemos un par de paquetes de yerba.
0: ¿Cuánto cuesta en Virasoro?
2: 70 mil para camionetas.
0: ¿Cuándo hizo la revisión técnica este buen hombre?
2: Claro, esa es la gran pregunta. Vamos a preguntar.
0: Porque, bueno, hubo inflación, pero no tanto. 70 mil en Virasoro. Virasoro. Bueno, a ver, ¿cuánto pagaron en el interior profundo? Acá a mí me parece 165 mil, muy caro para hacer la revisión técnica.
1: Por favor.
0: Tenemos que encontrar otra empresa que haga más barato para la ciudad de Corrientes, capital. ¿Saben por qué? Usted dirá, ¿por qué, Cristina, te la agarrás con la revisión técnica?
2: Espera.
0: ¿Por qué espera?
2: Ok.
0: Cada vez que pasás por un lugar donde hay cámaras de seguridad públicas, te cobran 30 mil pesos por no tener al día la VTV. ¿Escucharon? Me hicieron 7 multas desde enero del 2025 y no puedo pagar los 210 mil para renovar el carnet.
1: Oh.
0: Ah, entonces la revisión técnica no tiene que ser tan onerosa. O sea, si en Buenos Aires cobran cuánto, Guido, 97 mil pesos.
2: 97 mil.
0: ¿Por qué en Corrientes cuesta 165 mil? Libre mercado, la libertad es libre. A ver, Guido,
3: ¿cuánto?
0: ¿Cuánto pagan en el interior profundo la revisión técnica, por favor?
2: En Virasoro, el oyente que nos comentó que vale 70 mil pesos, yo le pregunté cuándo hizo la revisión técnica y me dice en agosto.
0: ¿Qué?
2: En agosto.
0: ¿En agosto?
2: La revisión técnica para camionetas vale tiene un valor de 70.000 pesos.
0: ¿Ustedes no me creen que voy a poner el grito en el cielo? ¿Tiene que haber otra empresa que cobre menos? ¡No! ¿165.000 la revisión técnica? ¡No! Nosotros queremos que el mayor número de gente esté en condiciones de circular con su automóvil. Y obviamente que no estamos en Suiza ni cambiamos el auto el año pasado. El mío tiene no sé cuántos años. ¿Cómo 165.000 pesos? ¡No! ¡Me resisto! No es que yo ponga precio, ¿viste? Pero digo, si Buenos Aires cuesta 97, ¿por qué acá tiene que costar 100? Si no te ponen ningún repuesto, ¿qué hacen en una revisión técnica, Julio? ¿Qué es cómo es la revisión técnica? ¿Que te miran a ver cómo está? ¿Que te pasan por una máquina? ¿Que te hacen el eso? ¿Y te hacen un diagnóstico?
1: ¿Te no. hacen un service nomás? ¿O no?
0: ¡No!
1: Nada, miran, revisan nomás.
0: Le pasan por... ¿Cómo va a cobrar 165?
1: Inspección ocular,
0: no,
1: dirían.
0: Es una barbaridad. Bueno, Karina, vamos.
1: Reiterarle a los oyentes que la tarjeta Sapocay está habilitada a partir de hoy, 7 de octubre, hasta el 29.
0: Ah, mira. A ver, dice... En Resistencia me están pasando ahora. La revisión técnica obligatoria en Resistencia Chaco tiene un costo inicial para automóviles particulares de 100.000 pesos. ¿Viste? ¿100.000 pesos?
2: Repetí de dónde, por favor.
0: Resistencia, 100.000. Buenos Aires, 97.000. Goya, 84.000. Virasoro, 95.000. 70.000. Una camioneta. ¿Sí o no?
2: Mira, desde la producción de este hermoso programa, Cristina 12PM, me pasan datos. Esto es minuto a minuto.
0: Esto es así, la vida misma.
2: Llamé, me dijeron. Y para un Sandero 2018, la revisión técnica es de 120.000 pesos. Anotá, por favor.
0: ¿Para el Sandero?
2: Sí, el mismo que este oyente me mandó.
0: ¿De Buenos Aires?
2: De Bellavista.
0: De Bellavista.
2: Sí.
0: ¿120? 120.000 para un Sandero.
2: Para un Sandero 2018.
0: 2018.
2: Sí.
0: A ver si se ponen en la técnica esta. Pero hay otra empresa que hace también, quiero saber si es más barato. Y si no, vamos a hacer gestiones para que abaraten los costos de la revisión técnica para el que el mayor número de personas circule por la ciudad sin que les hagan multas, chicos. Porque de eso se trata. Entonces, a ver, la revisión técnica... dice, la técnica para un auto cobran 100.000 pesos. No sé, hay que averiguar de nuevo, porque hoy al productor le dieron ese precio, 165.000. Y si es un auto más grande, es más caro. Bueno,
2: voy a utilizar un término que no corresponde, una guasada, lo que le dijeron al productor.
0: 165
2: que oscila hasta 320.000.
0: Depende del auto.
2: Exacto. Porque nosotros estábamos hablando de un Renault Sandero. Si vos tenés otro modelo un poco más actualizado, o sea que sobrepasa esos 120.000, ¿no? Ah. Y después los camiones, 400.000 hasta 700.000 pesos, una revisión técnica en la ciudad de Corrientes.
0: Bueno, 32 grados la sensación térmica a esta hora. Nosotros la subimos a 44 con la revisión técnica. 32 grados. Karina.
1: No, quería consultar si sigue la alerta naranja, que lo teníamos como vos estabas dando hoy el...
0: Del servicio meteorológico.
1: Sí.
0: Lo busco mientras Guido me actualiza el precio del dólar y etcétera.
2: El precio del dólar, Cristina... Sí. En dólar blue continúa en 1555. El dólar oficial ahora subió 5 pesos después de varios días que estaba en 1540. El dólar oficial está en 1545. Subió el dólar tarjeta, estaba en 2002 pesos. Subió 0,30%, en este momento está en 2008,50. Ahora bajan los dólares financieros. El dólar MEP está en 1540,83. Baja el contado con liqui, está en 1612,73.
0: Todo de remate.
2: Y el riego país está en 595.
0: Ay, sí, estamos de maravillas. Chicos, hay un sistema de alerta temprana que se emitió esta mañana a las 9:41, está vigente.
1: Está vigente.
0: Pero es alerta amarilla.
1: Ah, bien.
0: Igual para tener en cuenta,
1: sí.
0: Porque el alerta naranja se trasladó a la mitad de la provincia de Entre Ríos, Córdoba y el sur de Santa Fe, no el norte de Santa Fe, sino nosotros estamos bajo alerta amarilla, una parte del Chaco, una parte de toda la provincia de Corrientes y también el norte de la provincia de Santa Fe. Bueno, entonces el sur de la provincia de Santa Fe, alerta a naranja, el sur, el norte, alerta amarilla. Bueno, entonces, a ver, ¿trajeron alguna noticia? Ah, ¿no me pasaste el tema de las mamás? ¿Tenés ese? Para que las mamás escuchen. A ver.
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4: 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Me hace llorar, pero porque mi mamá me tuvo muy joven a mí, me tuvo de muy chibola. Y justamente es una canción que sí, si bien es del Topollillo, habla de una mamá joven. Yo no la puedo cantar, así que agradezco que Jairo pueda mostrar a la gente la canción de la que he hablado bastantes programas, ¿no? Que a mí me conecta con una parte de mi niño interior.

porque sin mencionar esto, que es un hecho doloroso, pero siempre sirve para la reflexión, porque también nuestra tarea es, de paso en este planeta, es buscar la paz, ¿eh? Entonces hoy recordamos a todas las víctimas del ataque de Hamas en el Estado de Israel, un 7 de octubre. Ya se cumplieron 3 años de esa masacre. Esta mañana estábamos escuchando con Eduardo Feynman en Radio Mitre un testimonio de un hermano, de unos hermanos que sobrevivieron y todo lo que tuvieron que atravesar. Siempre apostemos por la paz y condenemos la violencia, sí, provenga de donde provenga, ¿sí? Y nos vamos con este hermoso tema que está dedicado a las madres, que lo canta Jairo, con este, con el que estaba Julio. Y mañana, en el día jueves, que es un día hiper bonito, estaremos nuevamente juntos. Gracias Karina, gracias Guido, gracias Julio, gracias Andrés, gracias Dani Brites. Los dejo con él.

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2: Es la hora 14, 2 minutos. La temperatura 28 grados. La humedad 70%.
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1: Es la hora 14:31 minutos. La temperatura 28 grados.
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0: 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Es la hora 15, 2 minutos. La temperatura 30 grados. La humedad 69%.
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1: Es la hora 15:38 minutos. La temperatura 30 grados. La humedad 67%.
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1: Es la hora 16 en punto. La temperatura 30 grados. La humedad 65%.
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0: claro que te creo, Julito. Si vos me decís que somos dos, yo te creo. Si vos me decís que llueve, yo te creo. Si vos me decís que me vas a hacer torta frita, y permítimelo dudar, porque ya llevamos un año y medio más o menos en este ida y vuelta en el que no podemos comer una sola torta frita. Sin embargo, agradezco a el amigo Guille de Resistencia, que me dice: Cata, mirá, estamos con alerta naranja por probabilidades fuertes tormentas. Esto es real, lo habíamos comentado al inicio del programa. Corrientes también no está con alerta naranja, nosotros lo vimos.
1: Parece que porque va a haber, claro, tormenta electrónica.
0: Exactamente, pero es cierto que hay que poner el ojo también en el interior de Corrientes, porque acá la lluvia ya viene como que mermando cuando llega, pero en el interior a veces se pone brava. Ya hablamos con Ramada Paz y nos dijeron que todavía no, estaba medio canguro el sol dando vueltas, pero no había probabilidad de precipitaciones. Y como bien anticipábamos anteriormente, nosotros salimos a través de la FM de Gobernador Martínez, así que ¿por qué no nexar con la localidad de Gobernador Martínez para ver cómo está? Y por esta razón recibimos a su intendente, que ya está en comunicación telefónica con nosotros, Valeria Pérez. Intendente, muchas gracias por este tiempo. Catalina la saluda aquí en Dosis de Noticias.
2: Hola Catalina, ¿cómo estás? Muy buenas tardes para vos y por supuesto para toda tu audiencia.
0: Muchas gracias. ¿Llueve por Gobernador Martínez, intendente?
2: Por el momento no, estamos con un tiempo bastante complicado, entra el sol, sale, se nubla, gotea, pero todavía la lluvia intensa no.
0: No, está inestable como cualquier mujer en sus días malos o días alegres, dependiendo.
2: Exactamente.
0: No, nosotros acá en Dosis de Noticias pensamos que San Pedro no se termina de definir.
2: No, todavía no.
0: Está bien, intendente. Gracias, de verdad le decimos, porque hace mucho tiempo que no charlamos con usted, ya la estábamos extrañando.
2: Sí, hace bastante que no salíamos al aire, siempre en comunicación con Pablo, pero al aire la verdad que muy ocupados andamos por el momento, pero bueno, siempre nos hacemos un tiempo para su audiencia y para charlar con ustedes.
0: Muchas gracias. No, bueno, es importante esto que remarca, ¿no? Muy ocupados. La agenda de la intendente en este tiempo entendemos que estuvo cargada de actividades.
2: Así es, gracias a Dios. Tenemos mucho trabajo acá en Gobernador Martínez y también en nuestra zona rural. Y bueno, tenemos que estar, hacer presencia en nuestra zona para acompañar a los vecinos en las diferentes actividades y obras que se vienen realizando.
0: Bueno, la llegada del Niño es algo que ocupa a cada uno de los municipios con miradas diferentes.
2: Así es. Y bueno, nosotros acá desde el Ejecutivo Municipal trabajando, tenemos conformado nuestro comité de crisis con las diferentes instituciones de la localidad, policía, bomberos, el hospital, siempre trabajando en conjunto, también la DPEC venimos trabajando para, más que nada, no para tratar de paliar un poco cuando llegue el momento, y bueno, tratar desde la prevención más que nada.
0: Estar al pendiente. Intendente, ¿cómo está el tema de salud hoy en día en Gobernador Martínez, teniendo en cuenta de que había planteos que no disponían de una ambulancia para traslados?
2: Y mira, por el momento contamos con dos ambulancias acá, una que es para movimientos internos, uh-huh, y la otra sí que se encarga del tema de traslados a los diferentes hospitales y bueno, acá de la zona que corresponde a la zona de Goya del Hospital Zonal. Y bueno, con el doctor, el nuevo director, también trabajando codo a codo en las diferentes necesidades, siempre dándole una mano, tendiéndole siempre una mano, como digo, en lo que se necesitan en cuestiones de salud, que es una política de Estado. Nuestra política de Estado primordial es la salud, porque bueno, como sabemos que sin salud no se puede llevar adelante ni el trabajo, ni es algo fundamental.
0: Sí, por supuesto que sí. Y abordando puntualmente el trabajo conjunto, como usted está diciendo, tuvo la posibilidad de también participar, ¿no?, de una reunión de intendentes con la microrregión del Río Santa Lucía.
2: Exactamente, hace un mes y medio más o menos que nos reunimos todos los intendentes de la microrregión trabajando sobre diferentes puntos y bueno, siempre apoyándonos entre todos los intendentes acá de la zona. Y bueno, próximamente tendremos una reunión, todos los intendentes de la microrregión con nuestro gobernador para trabajar los puntos que nos unen, que son en común.

0: También en un corredor turístico que más adelante estaremos comunicando, pero sí impulsando el turismo, la cultura acá que une nuestros pueblos, y bueno, al programar una agenda también en conjunto.
1: Bueno, intendente, no, nos alegra mucho. La verdad que le decíamos, no, nos pasamos mucho tiempo sin saber cómo estaba gobernador Martínez, y hoy, ¿qué es lo que principalmente necesita la localidad?
0: Y bueno, nosotros estamos con respecto al tema, volviendo al tema del niño.
1: Sí.
0: Presentamos, tenemos un expediente iniciado en el Ejecutivo Provincial. También charlamos mucho con el Ministro de Obras Públicas, y son más que nada los trabajos de limpieza de la ruta, de los desagües. Que obviamente nosotros con las máquinas municipales que tenemos no llegamos a cubrir y a dar abasto con esas necesidades. Así que eso es uno de los puntos que tenemos pendiente. Después también tenemos iniciado otro expediente que justamente hoy estuve charlando con parte del Ministerio de Producción, y bueno, tenemos también la obra del biodigestor en carpeta. Que es para nuestro frigorífico municipal, que son obras que benefician a la comunidad, a los vecinos, con respecto a la seguridad, la salubridad. Son obras fundamentales que bueno, que el Ejecutivo no puede llevar adelante por una cuestión de presupuestos.
1: Sí, me imagino. Bueno, pero aparte de eso, teniendo en cuenta que a nivel nacional el tema de la distribución de coparticipación está sensible, a nivel provincial es como que obliga a cada municipio a tener como que inversiones muy austeras.
0: Claro, porque bueno, el tema de recursos sí, nosotros lo destinamos a como te digo, al tema de salud, educación, que son puntos fundamentales de necesidad, y bueno, siempre limitándonos a los recursos que tenemos, a los recursos que recibimos, pero siempre destinándolos a las obras primordiales y fundamentales para la localidad. Estuvimos haciendo trabajos de iluminación también acá en la localidad, así que siempre reorganizándonos y reordenando las finanzas para que bueno, se puedan llevar adelante diferentes obras.
1: Claro, bueno, ahí, por ejemplo, hay algo que me parece interesante abordar, que tiene que ver con el perfil político, porque sabemos que no pertenece a al partido liderante actualmente, pero el gobernador no deja de lado a los municipios que no pertenecen a su partido. Lo charlábamos con otro intendente recién, que decía, la idea acá no tiene que ver con banderas políticas, sino con que la provincia toda crezca, sea pujante y se la vea.
0: Exactamente, nosotros, si bien estamos dentro de la alianza de Vamos Corrientes, también con nuestra presencia y participación activa en este espacio, nunca dejamos de participar, y bueno, y apoyando también a nuestro gobernador, porque él nos brinda una mano muy fuerte en cuanto a las obras, no deja de apoyar a cada municipio independientemente del color político.
1: Claro. Bueno, porque incluso nos ponemos a pensar que el año que viene entramos en elecciones nuevamente, y uno empieza a decir cómo se van viendo, se van limando asperezas políticas. En esta gestión, por lo menos, se observa muy claramente que el color político no influye. Pero actualmente, su partido político, ¿cómo lo ve? ¿Cómo ve al justicialismo en Corrientes?
0: Yo soy del Partido Liberal.
1: Perdón. Perdón, sí.
0: En lo que respecta al Partido Liberal, nosotros, como te decía, seguimos trabajando dentro de la alianza de Vamos Corrientes, con, por supuesto, con presencia, participación activa en este espacio, y bueno, hay un algo que no tengo que dejar de lado, que en las últimas elecciones el Partido Liberal mantuvo su caudal de votos, y eso marca también, por supuesto, la responsabilidad de seguir trabajando y fortaleciendo nuestra estructura partidaria, siempre siguiendo en la misma línea de la alianza de Vamos Corrientes.

0: Bueno, la verdad, intendente, nos queda cortito el tiempo para charlar con usted. No, nos encanta abordar la temática de cómo está yendo gobernador Martínez y seguramente, bueno, vamos a cortar las brechas para hacer un poco más extensiva esta conversación. Pero hoy, teniendo en cuenta cómo está la situación económica, viendo cómo viene encarando la política, ¿algún mensaje que le quiera dejar a los vecinos de gobernador Martínez?
1: Y más que nada, agradecer por el acompañamiento. Este año la verdad que fue una situación bastante complicada en lo político y en lo personal también por el fallecimiento de nuestro intendente. Uh-huh. me quedó la vara alta, sí. Pero bueno, siempre por supuesto dando lo mejor de nosotros, de nuestro partido, de nuestra gestión, también con el secretario de gobierno que me acompaña, y estamos codo a codo siempre trabajando en pos de nuestra comunidad. Y bueno, pedirle a la comunidad también que nos acompañe, que por ahí hay momentos en los que se puede, en los momentos que no se puede cumplir con todo, pero siempre estamos acompañándolos, y eso, pedirle nuevamente su acompañamiento, porque el año que viene también tenemos elecciones. Uh-huh. Así que vamos a estar visitando a todos los vecinos y a toda nuestra comunidad. Siempre estamos recorriendo los parajes, visitando en las fiestas patronales de cada localidad, de cada paraje, perdón, que dependen del municipio. Y bueno, pedirles sí que nos sigan acompañando y que saben que esta gestión siempre está al lado de cada vecino y del que necesita.
0: Intendente, muchísimas gracias por su tiempo.
1: No, gracias a vos, Catalina. Nuevamente un saludo para toda tu audiencia y que tengan muy buenas tardes.
0: Muy amable. Y escuchábamos al intendente de gobernador Martínez, Valeria Pérez, en comunicación telefónica con nosotros, dándonos un pantallazo general sobre cómo está ese municipio. Bien lo remarcábamos, llevábamos mucho tiempo sin dialogar con ellos y ahora como que nos adentramos un poquito con distintas aristas, ¿no? Como para ver desde acá, desde la distancia, hacia esas distintas localidades que están un poquito alejadas de Corrientes Capital.

0: escuchar con alegría.
1: Bueno, vamos a contarte ahora lo interesante que se está llevando adelante con obras viales, porque se arrancó a trabajar en rutas que atraviesan la ciudad de Corrientes. Sí, señor, el gobierno nacional confirmó que va a iniciar obras por 9.000 kilómetros de rutas concesionadas en el sector privado. Claro que sí. Bueno, dentro de esta gestión de trabajo, recordemos que el pase, el peaje Chaco Corrientes ya entró en vigencia con el telepase. El día de ayer las barreras estaban todas bajas en esta cuestión de que se estaba modernizando, actualizando. Ya no había operarios trabajando y a partir de hoy entra en vigencia el uso directo de telepase. Puede que hayan dos operadores trabajando, podría ser, pero ¿qué pasa? Te van a cobrar por sobre el costo del peaje un 50% más caro si pagás en efectivo con QR. La recomendación, y sí, es que te coloques el dispositivo de telepase, entonces te olvidás directamente. Colocas el dispositivo, pasas, abonás el costo real, que actualmente va a pasar a ser de 1.800 pesos el peaje en el Chaco Corrientes. Pagás una vez, te dura 24 horas. El de Riachuelo va a tener el mismo sistema, solo que vas a abonar 1.800 pesos cada vez que cruces, porque en ese caso no se aplica la misma medida. Retomando la información, Corrientes queda incluida en dos corredores de la Red Federal de Concesiones: el litoral, que abarca 547 kilómetros de las rutas nacionales 12 y 16 entre Corrientes y Chaco, y el noreste, que cuenta con 456 kilómetros de la ruta 12 y la 105 entre Corrientes y Misiones. Estos trabajos forman parte de una nueva etapa de concesiones que busca mejorar la infraestructura vial, la conectividad y también la logística. 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
2: Quiniela matutina, la quiniela matutina, la correntina, el primer premio 0,863, segundo 4,165, tercero 1,615, cuarto 6,987, quinto 1,508, sexto 3,415, séptimo 7,667, octavo 2,876, noveno 6,782, décimo 5,332. La quiniela de la ciudad, del primer premio 5,448, segundo 4,281, tercero 6,968, cuarto 1,814, quinto 5,761, sexto 5,924, séptimo 0,081, octavo 9,799, noveno 4,131, décimo 3,952. En la quiniela de Buenos Aires, el primer premio 9,646, segundo 2,942, tercero 7,746, cuarto 6,551, quinto 7,769, sexto 0,463, séptimo 1,834, octavo 0,284, noveno 3,848, décimo 5,366. El primer premio en la quiniela de Santa Fe 2,653, en la de Entre Ríos 5,747, en la de Córdoba 8,801, en la de Chaco 7,489. Reiteramos, el primer premio en la correntina 0,863.
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1: Continuamos en Dosis de Noticias y ahora vamos a abordar el ámbito de la información local, porque en la jornada de ayer se llevó adelante la presentación de nuevas capacitaciones. En este caso, el gobierno de Corrientes presentó esta nueva propuesta de capacitación laboral vinculada a mayores de 16 años. La iniciativa está impulsada por el Ministerio de Desarrollo Social, que está dirigida por el ministro José Irigoyen, quien se refería a esta capacitación de esta manera.
2: La política social no es solo asistencialismo, que es inclusión, que es integración, que es oportunidad. Y esto es una oportunidad de darle a la gente que pueda aprender un arte, un oficio. Le digo a todos los vecinos de Corrientes Capital que aprovechen, porque realmente esta herramienta significa también pensar para adelante, en capacitarse, pero también es una opción de trabajo.
3: Pero en su discurso de darle a la gente la posibilidad o la herramienta para que se pueda desenvolver y también ser próspera con un oficio que le guste.
2: Bueno, eso es lo que tiene muy claro el gobernador Juan Pablo Valdés y lo que ha impartido a todo su gobierno, que es buscar generar el empleo, sobre todo en el sector privado. Si bien esto son pequeñas acciones, pero que contribuyen a esa creación de empleo, recuerden que también dentro del Ministerio de Desarrollo Social tenemos el área de emprendedores, que está a cargo de Débora Galarza, que seguimos en todo el territorio de la provincia con los intendentes, con las distintas asociaciones, haciendo capacitación y también acompañando a los que ya son emprendedores con cierta trayectoria a que se despeguen, que sean independientes, que sean autónomos del gobierno, porque eso es el gran objetivo, darle ese valor que muchas veces no se terminan de despegar del el apoyo del gobierno, y entendemos perfectamente que la herramienta, la oportunidad que nosotros le tenemos que dar, la creación de estas oportunidades las tenemos que hacer nosotros como gobierno y llevarla al vecino.

0: ellos los anunciaban, bueno, este programa de capacitación de oficio y acción, se denomina de esta manera, vincula principalmente a los en rubros barbería, peluquería unisex, peluquería canina, reparación de celulares, cotillón y animación de fiestas. Aparte, manicura profesional, panadería, pastelería y repostería. Estos cursos van a estar iniciando el próximo lunes 19 de octubre y tienen una duración de 8 a 12 clases, todas de modalidad presencial. Aquellos que estén interesados en estas capacitaciones pueden acercarse a 9 de julio 1524 en el primer piso de la ciudad de Corrientes Capital o también comunicarse a través de las redes de Subsecretaría de Desarrollo Humano e Igualdad a cargo de Valentín Romero.
1: Desde la Subsecretaría de Desarrollo Humano e Igualdad estamos largando con el Ministerio de Desarrollo Social, estamos largando el curso de capacitaciones y talleres. La idea es que sean cursos rápidos y ágiles. Arranca a partir del lunes 19 de octubre, se van a poder estar inscribiendo. Ya vamos a estar pasando el link. No hace falta que tengan conocimiento previo. Van a ser cursos cortos de 8 a 12 clases.
2: ¿Y las condiciones, los que están interesados, cómo pueden acceder a estos cursos?
1: Desde los 16 años en adelante, sin límite de edad. Lo que buscamos es brindarle herramientas y nuevas oportunidades a la gente. No hace falta aprender, hace falta empezar. Así que lo que buscamos es que la gente se acerque, vea los talleres y cursos que tenemos disponibles y empezar con eso. Los principales son barbería, peluquería, vamos a estar agregando algunos, cotillón, manicura, peluquería canina, también va panificado, pastelería.

0: otra parte, me parece interesante compartir con ustedes que se estuvo realizando Escuchapue. Uno dice, ¿de qué es esto? Un programa provincial de debate estudiantil aquí en la ciudad de Corrientes, donde le da voz a los estudiantes y pueden plantear distintas temáticas. No es simplemente una charla escolar, sino que algunos alumnos pueden participar en rondas de debate. ¿Cuáles son los temas que normalmente se trabajan? Educación ambiental, liderazgo y formación de equipo, vocación de trabajo, bienestar estudiantil, entre otras cuestiones. Por esta razón, vamos a escuchar a la licenciada Silvina Romero, directora de Políticas Socioeducativas.
1: Políticas Socioeducativas, Silvina Romero, arrancó Escuchapue.
2: Así es, estamos acá con más de 180 estudiantes, este encuentro zonal de Capital, donde se encuentran participando instituciones de Capital y del interior cercano, por ejemplo, de Empedrado, de San Luis del Palmar, de Itatí, de Ensenada, de Santa Ana, bueno, todo lo que es Capital más cercano. Las localidades más cercanas a Capital están participando hoy.
1: ¿Por qué están los docentes?
2: Los docentes están acompañando a los estudiantes y también son también un pilar importante del programa porque, bueno, recién estuvimos un espacio con ellos también de debate con diferentes actividades, diferentes temáticas que se le plantea como para traer al programa y traer sus voces desde cómo se están implementando estas líneas en sus instituciones y también las propuestas que se van a ir incluyendo en el documento provincial.
1: ¿Qué es de temático tratan los estudiantes de secundaria?
2: Bueno, en este momento hoy estuvimos trabajando con 6 ejes, bienestar estudiantil, vocación y trabajo, trabajamos también con la importancia que tiene el uso de las herramientas digitales, también estamos hablando sobre repensar el aprendizaje y muchas otros temas que traen los chicos desde sus instituciones que fueron ya trabajando en las instancias interescolares.
1: ¿Qué queda en la agenda para escuchar por este año?
2: Bueno, nos queda todavía 2 encuentros zonales, uno en la localidad de Goya y otro en la localidad de Bellavista, y para noviembre el provincial.
1: Hay una cantidad de chicos, mucha euforia, mucha hormonalidad, mucho intercambio de opiniones con los jóvenes. ¿Cuál es el balance desde el punto de vista pedagógico?
2: Bueno, desde el punto de vista pedagógico tenemos que tener en cuenta de que cuando los chicos están hablando, dicen cosas interesantes. Y hoy yo le decía al comienzo de que muchas veces a los adultos se nos caen un poco las ideas o se nos terminan un poco las ideas. Y está bueno refrescar con todas las ideas que traen ellos. Hoy fue una jornada muy interesante escucharlos, cómo proponen, cómo se manifiestan y cómo traen las inquietudes de sus compañeros, porque también tengamos presente que ellos fueron elegidos por sus pares en sus instituciones para poder participar de cada uno de los encuentros que se plantea desde Escuchapue. Y al ser elegidos, traen las propuestas, traen las voces de sus compañeros.
1: ¿Agradecimientos a quiénes?
2: Bueno, agradecimiento en principio a esta hermosa casa, al rector, que nos abre las puertas para un evento así, con un patio hermoso donde los chicos estuvieron participando en su ronda de debate en este hermoso patio. También, obviamente, a la ministra de Educación, que está al tanto de esta propuesta y de que reconoce. Y bueno, hoy saludaba a todos los docentes con respecto a cómo vienen acompañando a todos sus estudiantes. Y bueno, obviamente al gran equipo de la Dirección de Política Socioeducativa que se pone al pie ante estas propuestas.
1: Directora, muchas gracias.
2: Gracias a ustedes.
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1: Y claro, Julito, como lo anticipábamos el día de ayer, no vamos a dejar exento el cronograma de pagos nuestro de cada semana. Lo anticipábamos y efectivamente se dio a conocer este cronograma de pagos para el Plus de Refuerzo para empleados estatales, que arrancó el día de hoy con documentos terminados en 0 y 1 respectivamente. El día de mañana este cronograma va a continuar con la terminación de documentos 2 y 3 para finalizar, no en realidad, pero esta semana sí, viernes, documentos terminados en 4 y 5. Como la semana que viene, lunes, es feriado, esto se va a correr y van a percibir sus haberes el próximo martes 13, documentos terminados en 6 y 7, y finalizaría el cronograma el día miércoles 14 con documentos terminados en 8 y 9. Pero atención, aquellos que perciban el día martes van a tener su dinero depositado en sus cuentas el fin de semana. Así que entra a chequear por las dudas, ¿no? Y sí, Julito, sí, el ticket Sapucay que a vos tanto te preocupa, lo tenemos también para compartir con ustedes. Se anunció que el ticket Sapucay, que ya no es más ticket, sino que es una tarjeta, ¿viste? Bueno, la tarjeta Sapucay está habilitada efectivamente desde el día de hoy. Desde el día de hoy está habilitada y se extiende hasta el día 29 de octubre del 2026 con sus montos correspondientes. Cabe recordar que el programa Sapucay pertenece al Ministerio de Desarrollo Social de la provincia de Corrientes. Quédate tranquilo, ¿viste? Ya llegó este ticket Sapucay que tanto me preguntabas. Una vez al mes aparece.
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2791, nuestra línea de contacto habilitada. Tiene muchos mensajes a los cuales no vamos a responder el día de hoy. Le agradecemos que nos compartan información, principalmente cuando nos comparten información, la cual tenemos que chequear antes de dar a conocer. Así que gracias a los oyentes que nos facilitaron información. Pero por otra parte, suelen pedirnos los datos del tiempo. Hoy Dani todavía no me escribió pidiéndome los datos del tiempo, pero igual Dani te comento que el cielo va a continuar algo parcialmente nublado. Hay una probabilidad de precipitaciones que está rondando el 85% para la tarde-noche de hoy y que se extiende hasta el día de mañana. No sé, ayer teníamos un 73%, luego bajó a un 43%. Lo importante es que el cielo va a continuar con nubosidad en aumento, probabilidad de tormentas eléctricas posiblemente, y mañana arrancaría con una mínima de 19 grados y una máxima de 24, lo que anuncia que va a mermar la temperatura.

Hasta aquí, Dosis de Noticias. El señor Julio Barrios en la técnica puesta al aire, musicalización. Mi nombre es Catalina Martínez y todo bajo la producción del señor Pablo Cabrera. Nos escuchamos mañana, ¿te parece? Chau, chau.

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1: La temperatura en la ciudad de Corrientes, 30 grados, 5 décimas, la humedad del 60%. Este miércoles comenzó la concesión de la Ruta Nacional 11 por 20 años. La Ruta Nacional 11 comenzó este miércoles 7 de octubre de 2026. Una nueva etapa. En la víspera se firmaron los contratos de concesión correspondiente a la etapa 3. La red federal de concesiones, por la cual el sector privado asumió la explotación, administración y mantenimiento de distintos corredores nacionales, Vías del Paraná, Medio Sociedad Anónima, tomó posesión del denominado tramo Chaco-Santa Fe, que comprende 400-900 kilómetros de la Ruta Nacional 11, desde Nelson hasta el empalme con Ruta Nacional 16 en Resistencia. El mensaje de Cristiano Ronaldo a Lionel Messi tras su retiro de la selección argentina: todo mi respeto. El futbolista portugués fue uno de los primeros en firmar la emotiva carta que difundió el capitán albiceleste tras su retiro del elenco nacional. Murió Piero, la voz inolvidable de Para el Pueblo, de lo que es del pueblo, y Mi Viejo. Sus canciones se tuvieron y fueron un símbolo de la protesta en una época donde el género estaba de moda. Tenía 81 años. La temperatura de la ciudad de Corrientes, 30 grados, 5 décimas, la humedad del 60%.
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0: ¿Qué tal? ¿Cómo están? Muy pero muy buenas tardes a todos. 17:10 en toda la Argentina. Estamos arrancando esta edición de Punto de Referencia. Hasta las 7 los estamos acompañando aquí a través del gigante de la región en una jornada bastante húmeda y calurosa en la provincia de Corrientes, en la capital correntina, mejor dicho, 30 grados 5 décimas, 33.7 de sensación térmica. Rige todavía una alerta amarilla por tormentas para gran parte de nuestro territorio. Incluso indica el Servicio Meteorológico tormentas fuertes para la noche, alguna probabilidad de tormentas aisladas para lo que resta de la tarde y la inestabilidad presente hasta el día viernes, con mucho foco durante la mañana del jueves, madrugada y mañana del jueves, con este fenómeno de tormenta fuerte que persiste durante toda la jornada. Así que a prepararse, a tomar los recaudos. Evidentemente estamos a la espera también de lo que puede llegar a ser un ingreso de frente algo fresco, un vientito del sur que se lleve por lo menos toda esta humedad y cambie un poquito la temperatura. Para mañana, si bien no va a cambiar tanto la máxima ni la mínima, vamos a tener una mínima de 20 y una máxima de 27, sí para el viernes se esperan mínimas de 16 grados y máximas de 21, en lo que es la continuidad también de la proyección que hace el Servicio Meteorológico Nacional. En una jornada en el post-Messi, en una jornada en donde también obviamente hay información en este sentido, mucha información a nivel local, obviamente, que se va dando también en el ámbito de, en distintos ámbitos, en este caso, con la cuestión de la ley de financiamiento universitario como una de las grandes discusiones, en este caso, en torno a cómo va a continuar. Recordemos que estamos a nada del 15 de octubre, momento en el que se va a llevar adelante una nueva marcha federal en este sentido, así que vamos a estar siguiendo también de cerca un poco toda esa cuestión, ¿no? Aquí a nivel local hubo convención de la Unión Cívica Radical, reforma de Carta Orgánica, lanzamiento de nueva aplicación, en este caso, bueno, un poquito los caminos que se empiezan a dar para transitar el camino electoral, en este caso. Así que vamos a estar desarrollando un poquito de todo esto. Vamos a estar hablando también acerca de el impacto de estos anuncios que se han dado en el ámbito de lo que deja la Argentina Week y lo que tiene que ver también con toda esta inversión, sobre todo pensada para la Ruta Nacional 118, todo ese tramo de Saladas, Santa Rosa, Concepción, Curuzú Laurel, como los puntos importantes a desarrollar de un proyecto que se agilizó con la visita a Francia, en este sentido, porque estaba, si bien se venía hablando y se venía dialogando, era una cuestión que por ahí podía llevar un poquito más de papeleo, más de trámite administrativo, pero en este caso la visita a Francia agilizó un poco la cuestión e hizo que básicamente ya nos encontremos con la posibilidad concreta de que una comitiva justamente de la Agencia de Desarrollo e Inversión Francesa visite la provincia a partir del mes de noviembre, y una vez que dé el visto bueno, avanzar concretamente con cerrar las cuestiones administrativas para poder desarrollar sobre todo este proyecto, ¿no?, de estas estaciones transformadoras que van a estar instaladas tanto en Santa Rosa, en su parque industrial, como también en Concepción. Vamos a estar desarrollando en el transcurso de la tarde y tratando de comprender también por qué es importante, porque ayer un poco lo planteaba Miguel, esto de que quizás nosotros los capitalinos no tomamos dimensión del impacto que generan obras como estas, pero sin duda alguna para esa zona de la provincia, para el sector privado, para los usuarios, va a ser de gran alivio, y obviamente que se sigue sumando elementos también para poder capitalizar y garantizar inversiones, sobre todo en un punto importante para el desarrollo forestal, foresto industrial de nuestra provincia. Vamos a estar hablando un poquito también acerca de esta situación que hablábamos en la jornada de ayer, acerca de este proyecto que incorpora en el Código Penal el delito de vandalismo rural, en este caso, que deja de ser una contravención, pasa a ser un delito. Vamos a estar teniendo un poquito más de detalles acerca de lo que trata el proyecto, que ayer, entre otras cosas, obtuvo su dictamen en el marco de las comisiones del Congreso, ¿no? Un Congreso que, como venimos comentando también, no va a tener tanta actividad en el marco del Senado, sin mucho trabajo en la zona de debate y de preparación de los proyectos en la Cámara de Diputados, más allá de, por ejemplo, algún cruce que se ha dado también en el marco de lo político-judicial entre Patricia Bullrich y el fiscal del caso Chocobar, pliego que va a ser discutido también y a lo cual Patricia Bullrich ya afirmó que no va a acompañar, ¿eh? Así que vamos a estar desarrollando un poquito de todo esto. Hasta las 7 los acompañamos con Julio Barrios en los controles de la radio, con Paula Escalante en la producción, Miguel Peloso, Fabián Bocalón haciendo esto que es Punto de Referencia. Miguel, querido, ¿cómo estás? Muy buenas tardes.
1: ¿Cómo les va? ¿Qué tal? Muy buenas tardes. Buenas tardes a los oyentes también. Y a eso que mencionabas en cuanto a la agenda, le sumamos a un gobernador que va en las próximas horas a estar recorriendo 3 localidades, acompañando, bueno, el primer congreso bubalino, que arranca mañana, sí, cerca de las 9 de la mañana en

0: Dos jornadas que están asociadas a la fiesta del peón rural que habitualmente se realizaba para el mes de mayo y que, este año se trajo para esta fecha y que 10 y 11 de octubre se realiza en la ciudad de Concepción. Así que allí va a estar participando, de acuerdo a lo que han estado indicando en el día de hoy, el primer mandatario provincial. Un datito ahí a esta hora de la tarde para sumar. También muchos intendentes hoy en la convención de la Unión Cívica Radical. Varios temas que ahora por ahí vamos a estar desglosando en el transcurso del programa.
1: Claramente los partidos empiezan a activarse también, ¿no?
0: Exactamente.
1: Porque sobre el inicio de la semana hablábamos también con dirigentes del Partido Justicialista, un poco para conocer de qué se estaban tratando estos movimientos que se habían dado, estas reuniones en el marco de lo territorial, incluso con la posibilidad, leí ayer también, de que haya una convocatoria interna para el mes de febrero. En el caso del Partido Justicialista, el Consejo Provincial se reuniría a fines de este mes y el Congreso Partidario lo haría en noviembre. Esto también en un contexto donde hay mucho reclamo por parte de distintos sectores que garanticen una mayor participación, mayor participación sindical, una mayor transparencia en la negociación y sobre todo la convocatoria a internas de un partido que, dicen desde la conducción, está básicamente normalizado, está funcionando como tal. Esto no lo piensan así todos.
0: Exactamente.
1: Los que forman parte, claro, del partido, ¿no?
0: En ese sentido, y que aparece también con sus divisiones internas, por estas horas asociadas a ya algunas divergencias que quedaron el año pasado en el marco de los procesos electorales, y que después se consolidaron un poquito más. Toda esta historia alrededor de quienes apoyan y quienes nos apoyan a Kicillof, que ya ha estado un par de veces aquí en la región y que un poco por ahí la conducción del partido lo ha hecho un poquito de costado. Bueno, esas cuestiones también van a entrar a jugar, y después porque el justicialismo, que la última vez llegó asociado al Frente Renovador, uno entiende que esa alianza se va a renovar este año, tiene figuras que fenecen, y uno empieza a ver también en las redes sociales claramente a lo que le está terminando el mandato. Y que empiezan a mostrarse con las aspiraciones de poder seguramente estar en la expectativa ahí de la ciudadanía y tal vez poder renovar un lugarcito en las bancas, ya sean diputados o en senadores. Hoy me contó un pajarito que Eduardo Ardoy, con el que hablábamos en el día ayer, había hecho llegar la moción de que quiere ser candidato a senador. Ardoy termina el año que viene. Fenece su mandato como diputado, ya lleva dos periodos en la banca de diputado y al parecer quiere saltar hacia el Senado. Pensaba, decía rápido, bueno, pero ¿quién está? Y me decían, Lucrecia Lertora está finalizando su mandato también en el Senado. Bueno, ahí tal vez haya algún enrosque para ver estas posibilidades dentro del Partido Liberal. Bueno, veremos. Hoy me sorprendió porque no lo veía ahí en el horizonte, pero bueno, el Partido Liberal, que aspira a mantener obviamente la banca que tiene dentro de Vamos Corrientes en el Senado de la provincia.
1: Exacto, ¿no? Incluso pensando también dentro del Partido Justicialista, si no me equivoco, el propio Pitín Aragón tiene hoy cuatro representantes cuyo mandato vencen, digamos. Entonces hay allí una particularidad también en pos de, bueno, cómo se va a empezar a reorganizar esto puertas adentro y cómo impactó también la decisión de algunos compañeros de acompañar a ECO en la elección provincial, porque también te marcan esto, ¿no? Respecto al acompañamiento de Kicillof, ¿no? Digo, la definición nacional va a ir por un lado y la definición provincial, naturalmente, dicen, irá por otro, ¿no? Así que bueno, es tiempo también de reorganizarse, es tiempo de ir viendo más o menos cómo se van acomodando algunas cuestiones. Lo cierto es que, aunque falta todavía, ya se han puesto en marcha las cuestiones institucionales dentro de los partidos. Pero bueno, será una cuestión también para ir siguiendo. Obviamente hay mucha expectativa en torno a la situación del financiamiento universitario. Nosotros decíamos ayer esta cuestión que se planteaba en torno a la posibilidad de la apelación por parte del gobierno, la organización de una nueva

0: marcha que se va a estar desarrollando el 15 de octubre, sería la quinta que enfrenta la gestión del presidente, sin muchas expectativas al cambio, podríamos decir también, ¿no? Porque es un gobierno que se ha mostrado muy reticente a el diálogo con las universidades, más allá de una convocatoria oficial a paritaria en los últimos meses, digamos, en estos 3 años hubo una sola convocatoria oficial a paritarias y el aumento ofrecido fue de un menos de un 30%, en 2 tramos, ¿no? Con lo cual hay un fuerte reclamo también por parte de las universidades y de los rectores, quienes algunos desde el CIN señalan que hay un encono, una cuestión caprichosa por parte del gobierno contra las universidades, ¿no? También para seguirlo y para ver qué impacto termina teniendo, sobre todo porque hay muchos jóvenes que apostaron por Milei, que están dentro de las universidades, señor, y que se han visto afectados por toda esta situación, ¿no?
1: Un saludo grande para María Silvia Tonelli, que nos está escuchando allá en La Vera, en los Esteros de Liberá, en proximidades de Colonia Carlos Pellegrini, en un establecimiento rural. Ahí toda la gente nos escucha en realidad, en los peones, los dueños, los capataces, bueno, todos suelen estar ahí escuchando la radio, así que un saludo grande y gracias por estar también ahí del otro lado, como siempre. Bueno, 22 de las 5 de la tarde en la Argentina. Algunas cuestiones, bueno, repasábamos lo de Concepción, obviamente 10 y 11 también, acá más cerca, en San Cosme, está la pesca de la palometa. El día sábado es todo lo que refiere a pesca de costa, y el día domingo es la pesca embarcada en la laguna, y después en hora de la tarde, un poco la novedad del evento este año, que reviste el carácter de provincial también la fiesta, hay una competencia de cocina, a ver las recetas en base a la carne de la palometa, veremos qué es lo que se propone, qué es lo que se cocina, y qué es lo que finalmente termina siendo el plato ganador del domingo, así que también 10 y 11, primera edición de la pesca provincial de la palometa. En realidad, un evento que lleva como 12 ediciones ya realizándose en la ciudad de San Cosme. Otro de los que se movió, porque estaba habitualmente cerca de Semana Santa, y se cambió para esta época del año, donde esperan tener mayor concurrencia de público y de pescadores también para el evento. Por el otro lado, algo que me parece que no es menor y sobre lo cual hay que estar muy atentos es el comportamiento. Bueno, primero estamos bajo alerta meteorológica.
0: Sí, alerta amarilla.
1: Exactamente, amarilla en todo el territorio de la provincia. Naranja en la parte, sobre todo la parte norte, gran parte de la franja norte. Yo te diría que desde la 118 hacia arriba, ruta 118 hacia arriba, estamos con alerta naranja para las próximas horas, para la madrugada en realidad de hoy. Y a esto quiero mencionar el hecho, el dato no menor, de la situación de la costa del río Uruguay. Santo Tomé me sorprendió que esté bajando tan lento, y bueno, y una cuestión que por ahí venimos siguiendo día a día es que con este tema de las precipitaciones, que no se complique un poquito más la situación. Agua un poco más abajo, Alvear, que está con el puerto cerrado, el cruce de Alvear y Itaquí está cerrado desde el principio de esta semana, algo que ocurre habitualmente cuando el Uruguay crece mucho. Ya en los últimos días hemos visto algunas imágenes también de Paso de los Libres, de su costanera.
0: Su costanera afectada.
1: Exactamente, bajo agua. Y eso que, por decir así, el grueso de lo que es el volumen de agua todavía no llega a esa zona. Veremos cómo se comporta en los próximos días ahí en Paso de los Libres también esta situación, y bueno, y Monte Caseros también con un poco menos de afectación todavía, pero bueno, esa es la consecuencia propia del comportamiento del río Uruguay. Y un dato que me advirtieron en el día de hoy, de alguien me dijo, yo estoy integrando la comisión, me dijo. Se reactivaron las conversaciones entre Argentina y Brasil por el tema de la represa, de otra represa sobre el río Uruguay, La famosa represa, que en realidad es a la altura de Garrucho, más o menos, que ya en varios momentos de la historia se habló de represar ahí en la zona de Garruchos, no me estoy acordando cómo está la denominación del otro lado, del lado brasilero. Y me dicen, incluso del lado brasilero comenzaron algunas obras de aproximación respecto de, porque en realidad no solamente que va a ser la represa, sino sobre la represa va a haber un puente para cruzar al otro lado. Dicen que ambos gobiernos y cancillerías están trabajando en esto, en retomar ese antiguo proyecto sobre aguas del río Uruguay.
0: Garrucho Garabí,
1: ahí está. Que se ha retomado este, insisto, y que tiene empuje para la búsqueda del, porque hay varios proyectos ejecutivos ahí. Y un poco esta persona me manifestaba esto hoy porque me dice, che, el gobierno está anunciando que van a faltar las 68. Es una ruta provincial. Por ahí nosotros los capitalinos no la tenemos, ni siquiera tenemos en radar. Sobre la costa del río Uruguay hay una ruta que va en paralelo a la 14, que es la 94, que une, la 94 une Santo Tomé con Garabí, Garruchos, y termina en Puerto Azara, que es provincia de Misiones ya. Y hace casi el mismo recorrido que la 14, pero más pegado a la costa del río Uruguay. Y la 68 es una ruta que une, provincial, que une ambas rutas por adentro, zona forestal por excelencia, que básicamente sale, une Virasoro con Garabí. Pero me dice, la represa de Garabí va a estar más arriba, más cerca de Garruchos. Es decir, que debería asfaltarse la 37, me dice esta persona. Que hay más masa forestal, más población, toda la, porque si no la gente de Garabí tendría que hacer un... Me dice, no está pensado en la población, está pensado en la producción forestal que se va a sacar de la zona, la ejecución de la 68, de la ruta 68. Hay unos paisajes hermosos por ahí, también con mucha forestación y lugares muy lindos a lo largo de ese trayecto de la 68. Pero bueno, debates que se dan también en estas horas a partir de algo que anunció el propio Valdés. Dijo, en los próximos días se está llamando a licitación para la obra del Puerto Lavalle, Ruta Provincial 27 y Ruta Provincial 68. Allí las tres obras en base a un financiamiento internacional que se ha conseguido para la ejecución de estas obras que son prioritarias para el desarrollo del sector productivo, industrial de la provincia de Corrientes. Pero sobre la costa del Uruguay aparecen estas disyuntivas. Ambas rutas circulan en el mismo sentido, 68 y la 27, solo que uno te saca al sur de Virasoro y te une con Garabí, y la otra te saca al norte de Virasoro y te une con Garruchos, y te aproxima, pasa por Colonia Unión, te aproxima un poco más a Colonia Lievi, por adentro. Dicen que los vecinos, los pobladores de la zona, piden más bien que se asfalte esa ruta. Tienen de extensión la misma extensión, incluso, pero bueno, el gobierno provincial tendrá detectada la obra seguramente por algún objetivo, y ese objetivo parece que va por el lado de la producción particularmente, y la posibilidad de extraer madera de esa zona. Bueno, 17:30 en la Argentina, hacemos pausa, llega el servicio informativo y ahí en un ratito estamos de vuelta.
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3: La temperatura en la ciudad de Corrientes, 30 grados, 3 décimas, la humedad del 62%. Segundo remate municipal será en Santa Catalina. La subasta se realizará el viernes 16 de octubre a las 9 horas en el predio del Parque Industrial. La modificación de la sede también alcanzará a la exhibición previa, prevista para el 14 y 15 de octubre, ante el alto interés registrado. Ciudadanía por Inversión, las dudas que abre el nuevo plan de gobierno según especialistas, aportes desde $350,000 y bonos públicos habilitarán pedidos de nacionalidad para extranjeros, baja un mecanismo que concentra cuestionamientos jurídicos, tributarios y migratorios. España, muere Mari Carmen, la inquilina de 87 años, desahuciada, cuyo caso impulsó la acampada de Sol. Permanecía hospitalizada desde el desalojo el pasado 23 de septiembre y no ha llegado a beneficiarse del acuerdo para recuperar su vivienda. La temperatura en la ciudad de Corrientes, 30 grados, 3 décimas, la humedad del 62%.
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0: 45 de las 5 de la tarde en la República Argentina. Le quiero agradecer porque está acá en los estudios de la radio y vino a visitarnos. Mira, un montón de cosas teníamos para hablar con Juan Ramón, pero bueno, vamos a tratar de seguir una línea, una agenda. Vamos a arrancar por lo político, porque él es convencional. Hoy hubo convención de la Unión Cívica Radical. Juan Ramón Sotelo, dirigente de la Unión Cívica Radical de Salá, supo ser presidente de la UCR Saladas también, y bueno, además un reconocido empresario del ámbito de la madera, así que vamos a hablar un poquito de todo eso con él. Juan Ramón, ¿cómo estás? Buenas tardes.
1: Hola, buenas tardes a toda la audiencia.
0: ¿Conclusiones de lo que fue la convención de hoy?
1: La verdad que muy contento, muy positivo la reunión, sobre todo por los puntos que se trataron, un radicalismo moderno y fundamentalmente porque es uno de los primeros del país en aplicar este tipo de modernismo, ¿no es cierto? Que hoy nos exige todo, el contexto, uh-huh. Y fundamentalmente un radicalismo importante en el país y lo que se viene yo creo que es más importante y debemos ser protagonistas, como dijo el gobernador, como dijo su presidente Gustavo Valdés.
0: Ahora, estas modificaciones en la Carta Orgánica un poco está abriendo el proceso a lo que va a ser el proceso interno, digamos, en el marco de la dinámica propia que tiene la Unión Cívica Radical, ¿no?
1: Así es, sí, por eso yo decía, yo creo que es el inicio ya de, me animo a decir, de una campaña política. Creo que ya nos resta mucho, por eso me pareció importante la participación de toda la provincia de Corrientes, más allá de la cantidad de jóvenes también que se pudo observar, de militantes, no solo de los convencionales, sino también de muchos militantes.
2: Juan Ramón, empezó, bueno, vos decías un poco también esto de que ya son los primeros pasitos de cara a empezar a moverse en el calendario, en función del calendario electoral. ¿Cuáles son los plazos, si es que se ha podido establecer algo de cara no a definir nada, sino de manera interna dentro del partido? Esto que marcaba Miguel, la interna, ¿hay convocatoria? ¿Se va a convocar? ¿Cómo vienen planificando eso?
1: No, la verdad que de ese tema no tengo en claro, uh-huh. digamos, los plazos, los tiempos, no la tengo en claro, más allá de que yo, para contarle un poquito a la audiencia, participo en el radicalismo desde el año 1982, que también fui presidente de la Juventud Radical, y bueno, y siempre estuve activo, ¿no es cierto?, participando en el comité, pero esto, lo que yo observo hoy es otro radicalismo, en el sentido de que hay mucho modernismo, mucha participación, pero los tiempos, la verdad que no lo manejo, no sé cómo será el tema de la interna.
2: De igual manera, es interesante el planteo, claro, digamos, claro. ¿No? De lo moderno, lo horizontal, si se quiere, la posibilidad de construir entre todos, lo que entiendo también es un proceso previo a una aspiración mucho más interesante del radicalismo, quizás mirando más allá de lo provincial, digamos. ¿Hay un poco de eso también?
1: Sí, lo que decía hoy justamente Gustavo, decía de que nosotros quizás dentro de 5 años tenemos que ser protagonistas a nivel nacional. No sabemos si nos vamos a hacer ahora, uh-huh. el año que viene. Ojalá, yo creo que Corrientes tiene gente muy capaz, y entre ellos me animo a decir de que Gustavo es un candidato a presidente, y no estamos lejos de ser protagonistas en poco tiempo.
0: Te llevo al ámbito empresarial. Contaba un poquito respecto de esta serie de reuniones que tuviste con diferentes cámaras de comercio, que un poco también están poniendo su mirada en la provincia de Corrientes, en los empresarios correntinos. ¿Cómo llega esa invitación?
1: Bueno, la invitación yo recibí de la Cámara Argentina Boliviana, donde me invitó a participar el día lunes de la semana pasada, primero a un almuerzo, luego una cena, luego la visita a un parque industrial en Marcos Paz, donde presenciamos industria muy importante en desarrollo, donde fuimos acompañados por un grupo de inversores, no solo de Argentina, sino también grupos de afuera, en especial chino, más de 40 empresarios chinos. Y el día martes se hizo el foro, la verdad que fue algo novedoso, algo nuevo, en especial para mí. Nunca he participado de un foro, y sobre todo, bueno, estaba en la lista de disertantes. Hoy le pasé a tu producción los disertantes chinos también, y los disertantes argentinos, que fuimos tres, y donde a mí me tocó exponer sobre la potencialidad de Corrientes, de los parques industriales, de los 18 parques industriales, de los puertos que justamente hoy hablaba el gobernador, de la logística. Bueno, nosotros tenemos mucho para ofrecer al mundo. Y donde pude contarle a los inversores es lo que Corrientes tiene para ofrecer al mundo, que es la madera, la biomasa, y bueno, y una serie de cosas, ¿no es cierto? También tuve la oportunidad de contarle las inversiones que se vienen a Corrientes, que son inversiones muy, muy importantes. Así que bueno, fue una jornada larga, que arrancó a las 10 de la mañana y terminó prácticamente a las 8 de la noche, pero muy importante, donde pudimos, en el caso mío, bueno, exponer también y contarle sobre mi empresa y bueno, y en qué estamos, ¿no? En la que es la búsqueda de, el caso mío, de inversores, coincidió de que también los tres que expusieron, también argentinos, buscaban inversores. Sabemos el potencial que es China y lo interesado que está en invertir en la Argentina. Sobre todo nosotros buscamos
0: ¿Y
1: que
0: cómo, una, ¿cómo crees, o sea, del ida y vuelta un poco, si es que se plantea esto y de lo que se ha estado exponiendo, cómo nos ven particularmente a nosotros y particularmente, o sea, a Corrientes, digamos, en general?
1: Bueno, lo bueno que tiene Corrientes es lo que siempre señala el gobernador, ¿no? Nosotros tenemos para ofrecer, primero, la materia prima, segundo, los parques industriales, que donde se pueden, hay lugar para hacer la inversión, y tercero, bueno, es una provincia donde prácticamente hay la parte jurídica que nosotros la tenemos garantizada, la parte de impuestos, y eso es lo que ellos están mirando. A mí me llamaba la atención, hace un tiempo que me viene llamando la atención, la cantidad de visitantes extranjeros que tenemos. Eso es justamente lo que nosotros estamos mostrando al mundo, el potencial. Los chinos lo ven con muy buenos ojos. Ellos fueron muy claros en la disertación de uno de ellos. Decía que China no tiene lugar donde poner la plata. Argentina es para ellos un continente nuevo, donde saben que tienen que generar confianza primero. Y bueno, fuimos personalmente invitados a visitar China, y luego nuevamente la visita de ellos, pero no es un problema, no tienen problemas de plata, muy por el contrario. Claro. Lo que por ahí más le preocupa a ellos es generar una confianza con donde ellos van a invertir, bueno. Y por el otro lado, bueno, lo ven a Corriente con un potencial muy fuerte, que es la madera. Y después tenemos otros productos como, como la carne, que también por pedido de un colega mío, yo planteé ese tema de si se podía vender animal en pie. Ellos están dispuestos a comprar, pero la exigencia para poder llevar en barco son el mínimo, claro, son 6.000 terneros, es el mínimo que pueden llevar. Pero bueno, está el arroz y hay muchos productos más que el mundo necesita, y ellos están en 163 países, sobre todo en Asia, son tienen mucha participación, y ahora están mirando muy fuerte Corrientes, lo cual por supuesto nos pone muy, muy contentos, ¿no? Porque lo que justamente buscamos es eso, una provincia que se venía preparando hace bastante tiempo con la industrialización, con los parques industriales, ahora con los puertos, y eso es algo que mira mucho el mundo, ¿no? Y sobre todo este país.
2: Y Juan Ramón, en ese sentido, digo, ayer comentábamos un poco y repasábamos también este anuncio de esta inversión en el marco de la 118, cerrar este tramo de lo que es Salada, Santa Rosa, en este caso incluso la estación transformadora en el parque industrial. ¿Cómo impacta esto? ¿Qué beneficios puede traer también en esto de construir confianza, de que el privado apueste también a todo esto que Corrientes hoy está ofreciendo? ¿Cómo vieron ustedes eso?
1: Nosotros lo vemos con muy buenos ojos, todo este tipo de visita, como dije anteriormente, porque ellos están viendo, son muy observadores. Hoy tengo entendido que hay un grupo que están en la zona visitando. Ellos saben que todavía, digamos, hay que solucionar cosas, ¿no? Pero una provincia donde está en camino de solucionar el tema de puertos, que es algo más que importante, y sobre todo por los lugares donde están ubicados los puertos, que beneficia muchísimo a la industria, donde nosotros podemos bajar nuestros costos un 30%. Hoy estamos muy, muy al límite. Lo que estamos exportando, prácticamente la logística es un problema. Y bueno, con la habilitación de estos puertos nosotros vamos a mejorar nuestros costos, y yo creo que esto nos obliga un poco a mirar más la exportación.
0: Un poco retomar lo que te decía Fabiana, porque pienso, vos ponías el eje en el tema de la exportación. La habilitación del puerto de Ituzaingó a ustedes lo beneficiaría mucho con la posibilidad. Obviamente hay una cuestión que tiene que darse, que es lo de la ley de cabotaje, que es lo que todos están hablando en este momento, para que ese costo logístico baje más. Pero tranquilamente el corredor hoy de la 118, digamos, lo que es la zona industrial, puede depositar su producción en Ituzaingó y sacarla directamente por el puerto de Ituzaingó, lo cual sería una disminución importantísima, digamos.
1: Sí, nosotros ya lo veníamos estudiando, el puerto de Ituzaingó, y si ahora lo del puerto de Lavalle también, que anunció el gobernador, todavía nos queda mucho más a mano. Y la gran ventaja que nosotros tenemos en la zona de Ruta 118 es justamente la gran masa forestal que tenemos. Nosotros tenemos una masa forestal en esa zona que supera ampliamente las 100.000 hectáreas. Entonces, eso beneficia muchísimo por la parte logística, y bueno, imagínate que nosotros logremos reducir un 30% de nuestros costos. Sería algo fabuloso para todos los correntinos, porque no.
0: ¿Vos exportás hoy, Juan Ramón? ¿Vos exportás?
1: Sí.
0: ¿Y tu producto lo sacás por dónde, digamos?
1: Por Buenos Aires.
0: Por Buenos Aires. Así que vos tenés que cargar en contenedor y mandar por camión a Buenos Aires.
1: Sí. Hoy estamos exportando a Estados Unidos, Canadá, Japón y España.
0: Madera industrializada.
1: Madera industrializada. Y estamos sacando por Buenos Aires, porque todavía nosotros no tenemos la capacidad de volumen para poder hacerlo por acá, por Corrientes, porque hay una empresa que está ocupando prácticamente todo el volumen que se puede hacerlo por acá. Pero si nosotros logramos eso con esos puertos, la habilitación, y hacerlo o por Lavalle o por Ituzaingó, me animo a decir que un 30% nos va a favorecer en la logística, y eso es algo más que importante para nosotros, porque vamos a poder solucionar un problema que estamos teniendo hoy, que el dólar está muy, muy, no es un dólar competitivo, los costos internos que nos están aumentando, y bueno, nos está dejando muy al límite con el precio.
0: Te pido que te quedes un ratito más, que tengo un par de consultas, ahí vamos a ir a la pausa y ya estamos de vuelta. Juan Ramón Sotelo, que es el titular de Todo Pallet, además es el representante del Parque Foresto Industrial de Santa Rosa, y que nos está acompañando en el día de hoy. Pausa.
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4: La temperatura en la ciudad de Corrientes, 30 grados, 3 décimas, la humedad del 62%, ley de tierra, La Libertad Avanza, barajó opciones para restablecer un límite de la venta de manos extranjeros. El paralelo, la oposición busca voltear el DNU 70/23 en la sesión convocada para la semana que viene, aunque las chances de reunir el quórum son muy bajas. La Corte Suprema tiene en sus manos otro DNU de Javier Milei y el régimen migratorio. El máximo tribunal deberá intervenir en el planteo contra el DNU 366/25, que modifica el régimen de ciudadanía y traslado de los juzgados federales a migraciones la competencia para tramitar las cartas de ciudadanía. Estallaron violentos enfrentamientos durante las protestas en Francia contra Macron. Cientos de miles de personas salieron a las calles para expresar su ira contra la reforma de pensiones. Incendios, gases lacrimógenos, drones de seguridad y vandalismo tiñeron la jornada. La temperatura en la ciudad de Corrientes, 30 grados, 3 décimas, la humedad del 62%.
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0: Ahí estamos, 7 minutos de las 6 de la tarde. Quiero consultarle un par de cositas y lo libero también a Juan Ramón, que está por volver a Salas. Retomando lo que te decía Fabián, vos llevás ¿cuántos años en el rubro forestal?
1: En el rubro forestal y 30 años prácticamente.
0: Por lo menos, sí. Bueno, hace muchos años que yo escucho dentro de esta cuenca que nos dejabas un dato importante, hay más de 100.000 hectáreas en esa masa forestal. Sí. Uno de los, podríamos decir, condicionantes del desarrollo que ha tenido todo ese corredor en esa cuenca, la energía.
1: Correcto.
0: Históricamente. Sí. Es decir, que lo que se ha logrado ahora en Francia, que lo anunció el gobernador, la línea de 132 a lo largo de la 118 hasta Salá, 132, estación transformadora de 33 en Santa Rosa y de ahí a Curuzú Laurel, va a empujar toda esa cuenca, porque ahora no hay pretexto, digamos, porque ahora van a tener buena energía.
1: Eso es algo muy importante, que lo veníamos ya hace mucho tiempo viendo, que teníamos un grave problema de energía. Hoy eso va a ser algo muy llamativo, digamos, para que se radiquen las empresas. Era uno de los factores por el cual por ahí algunas empresas hacían sus análisis y no se radicaban. El tema energético hoy va a ser una solución, eso que anunció hoy el gobernador. Así que es un llamador de inversiones.
0: De inversiones. Exactamente. Pensaba esto incluso asociado a algo que ya se me anunció para la zona, que es la de la inversión de Central Puerto, digamos, ahí que tengo entendido que ya ha comprado forestación y que ahora un poco la idea es generar un mega aserradero ahí en la zona, ¿no?
1: Sí, el mayor productor en la zona en este momento es Central Puerto. Yo justamente sé de que es el que tiene alrededor de 80.000 hectáreas en la,
0: de bosque, digamos, para en edad de corte ya.
1: En edad de corte y bueno, y otra parte que están, que siguen plantando, siguen forestando, pero Central Puerto es el que compró lo que era Evasa. Y bueno, y es, digamos, uno de los próximos inversores ahí en Santa Rosa también. Se habla de una inversión importante, algunos hablan también de otra generación de energía a través de biomasa y más, por supuesto, un aserradero moderno. Eso es lo que se está hablando y creo que ahora están dadas las condiciones. Por
0: Es decir, que la línea de 132 es un llamador de inversiones, lo tomo así literal,
1: es un llamador de inversiones. Todo lo que sea logística, energía, es un llamador de inversiones. Parques industriales también, porque vos le está brindando la posibilidad de que venga una empresa, se instale y tenga todas las posibilidades que tenemos nosotros en Santa Rosa. Yo siempre hablo del Parque Industrial de Santa Rosa, es algo que nos costó muchísimo, digamos, irnos.
0: Porque, exacto, sí.
1: Me acuerdo que no era fácil, le teníamos miedo a los parques industriales y hoy todo el mundo quiere instalarse en los parques industriales por las posibilidades que uno tiene adentro. Tenemos balanza, tenemos acceso rápido, tenemos guardia. Hay un montón de beneficios que tiene estando en un parque, ¿no? Y los problemas de energía, nosotros prácticamente lo que estamos en el Parque Industrial de Santa Rosa no lo tenemos. Entonces, imagínate vos si con esta inversión que anunció el gobernador hoy, eso va a ser mucho más beneficioso para la instalación de industria. Por eso digo, es un llamador de inversiones.
0: ¿Te queda lo más, Fabi?
2: Sí. No, pensaba en cuál es la situación hoy un poco del parque en este contexto por ahí tan particular, digo, no solo para el sector, sino para las empresas en líneas generales, y el desafío que por ahí tienen por delante. Vos decías, estamos obligados a buscar inversiones, ¿pasa un poco por ahí?
1: Yo creo que la mayoría de las empresas, hemos hecho los deberes en el sentido de que hemos hecho inversiones. Pero hoy nos exige más inversiones. Al no haber crédito, por ahí estamos limitados, entonces estamos por lo menos el caso particular mío, en busca de inversores para poder seguir exportando. Creo que es el camino que nos queda a todos de la exportación. El mercado interno sigue un poco deprimido, pero para mí lo importante hoy es el mercado internacional. Hay una demanda muy fuerte. Ya hoy ingresó pedido con mucho valor agregado que nos estaba dando. Bueno, hoy se están dando esas condiciones y creo que tenemos que apostar fuertemente a la exportación. Por eso me parece muy, muy acertado de parte del gobernador lo que está haciendo, los viajes internacionales, que le da mucho resultado y nos trae a nosotros un gran beneficio, digamos, porque estamos haciendo conocer lo que tenemos en corriente, que es la madera y, bueno, y otros productos, por supuesto, de nuestra economía regional, que son economías por ahí que no la estamos explotando.
0: Juan Ramón, muchas gracias como siempre, ¿eh?
1: Gracias a vos, Miguel, gracias por la invitación y, bueno, y un saludo a toda la audiencia.
0: Juan Ramón Sotelo, de Todo Pallet, allí de la zona de Santa Rosa, el de Salaeño, pero tiene inversión en la zona de Santa Rosa. Hacemos un temita, separamos y ahí estamos de vuelta nuevamente. Dale.

15 minutos de las 6 de la tarde, nosotros continuamos acompañándolos hasta las 7 en este punto de referencia que hacemos habitualmente aquí a través del gigante de la región y también para retomar uno de los temas que traíamos a la mesa en la jornada de ayer y que sin dudas ha sido importante y tiene que ver un poco con la actualidad en el marco de el Congreso en este caso en el Congreso de la Nación, y se da particularmente con esta situación del dictamen en función del vandalismo rural y que esto sea incorporado, en este caso, a el Código Penal. ¿Qué impacto tiene? ¿Por qué es importante que se avance en esta situación? Está en línea con nosotros Adrián Luna Vázquez, es secretario de CRAI, gentilmente nos atiende. Adrián, buenas tardes, ¿cómo estás? Fabián y Miguel te saludan en LT7, gracias por el contacto.

0: autorización de quien tiene derecho a darle esta autorización, y por otro lado, el hecho de los daños que se ocasionen dentro de establecimientos rurales con un agravamiento de penas y además multas también del daño causado. En el Código Penal existía el delito de daño, existe el delito de daño, obviamente, y existe también el delito de allanamiento de morada, pero lo que pasa es que estas son penas agravadas, y fundamentalmente porque, como dijo el presidente de la comisión en su momento, el Código Penal tiene una mirada más urbanística, y como dándole la espalda, si se quiere, al sector rural, ¿no?
1: Sí.
0: Este proyecto fue un proyecto que en el año 22 lo propiciamos desde Confederaciones Rurales Argentinas, redactado incluso por el doctor Juan Goya, que es representante de Esquel, de la provincia de Chubut, y por mí, y que lo habíamos presentado al Congreso, tuvo dictamen favorable en su momento y después perdió estado parlamentario porque no ingresó a ser tratado. Insistimos con esto nuevamente y logramos que tanto la Comisión de Agricultura como hoy conjuntamente la Comisión de Legislación Penal le den un dictamen favorable. Y estimamos y esperamos ansiosamente a que esto luego pase al recinto y sea tratado y que sea incorporado, porque para el productor es muy importante, es una protección. Imagínense que en una ciudad un delincuente ingresa a una casa y está el vecino pegado al lado de la casa, que puede advertir, puede ver, la persona que está dentro puede, no sé, gritar, y bueno, al menos, por lo menos tiene más posibilidades de ayuda, incluso la policía puede llegar mucho más rápido. En cambio, en el medio de un campo, que está a cientos de kilómetros quizás de un casco urbano, la gente que vive en el campo vive, el productor, en una situación de absoluto desamparo frente a este tipo de delitos. Entonces, la verdad que es por lo menos una forma de desincentivar este tipo de acciones delictivas a los potenciales delincuentes, y es una forma también de proteger la producción agropecuaria. Por eso fue el impulso de este proyecto y por eso la importancia que nosotros por lo menos vemos en este proyecto.
1: ¿Costó mucho empujar el proyecto, sacar dictamen?
0: Mire, en su momento, en el 22, lo habíamos logrado sacar, después no sé por qué razón no ingresó al tratamiento. En esta oportunidad, la verdad que hablamos con la gente de la Comisión de Agricultura de la Cámara de Diputados, el diputado Ardragín, que es además productor de la provincia de La Pampa, y hay dentro de la comisión muchos legisladores. Incluso hay un legislador de la provincia de Formosa que fue ministro de Agricultura de la Nación. O sea, hay legisladores que conocen la realidad del campo. Fuimos, expusimos, explicamos, y la verdad que tuvo una rápida recepción por parte de la comisión. Luego eso avanzó directamente con los trámites parlamentarios y, bueno, hoy nuevamente con el tratamiento y el dictamen conjunto, creemos que ya está todo preparado como para que ingrese al recinto. Esperemos que eso ocurra.
1: Adrián, fueron varios proyectos los que se discutieron ayer, se unificaron, avanzó un proyecto en función de la posterior discusión que vos también decías, ojalá se pueda dar en el marco del recinto.
0: Creo que en realidad el proyecto era uno solo.
1: Ajá.
0: Y creo que había un legislador, pero no de la Cámara, no de la Comisión de Agricultura, sino de la Comisión de Legislación Penal, digo bien, que tenía algún tipo de reparo, pero realmente desconozco cuál fue. En principio, el proyecto, el dictamen salió directamente como nosotros lo habíamos planteado, así que supongo que en las negociaciones o en las explicaciones habrán avanzado, porque la discusión de la comisión hoy no tuvo la participación de productores. Ya la discusión anterior, en la comisión anterior, sí pudimos ir personalmente, explicar. Fue un representante de Confederaciones Rurales Argentinas, César Guati, que es de la provincia de Santa Cruz, donde justamente esa provincia, por ejemplo, las distancias entre las ciudades y el campo son enormes.
1: Claro.
0: Y él explicó

0: la realidad que se vive en esos campos. Y bueno, la verdad que bueno, fue un trabajo muy interesante en conjunto y tuvo una verdaderamente una muy buena y práctica recepción por parte de los legisladores.
1: ¿Ustedes están conformes? Perdón, Miguel. Sí. ¿Ustedes están conformes con el proceso, digamos, que se ha dado?
0: En este caso sí, hasta ahora sí. Hasta ahora sí, verdaderamente sí, porque vimos un dinamismo en esto muy, muy importante, digamos. Lo han entendido al proyecto, lo han entendido y no le han... O sea, en otro momento quizás han habido prejuicios respecto de la producción y del productor agropecuario.
2: Claro.
0: Y en este caso eso no lo advertimos, vimos que ha tenido una buena acogida al proyecto. La receptividad de los legisladores, la verdad que es para rescatar y resaltar.
2: Ahora, va a servir mucho también incluso en materia de prevención y hasta de amedrentamiento de esto, porque digo, va a evitar que probablemente te ingresen al campo porque sí, hay múltiples historias, desde robo, de daños a asilos, desde, bueno, toda la cuestión de la vigeato, gente que entra
0: con... Fíjense una cosa, usted nombra la vigeato, fíjese una cosa, pasa muchas veces lo siguiente, que entran, matan,
2: sí,
0: se llevan un pedazo al animal y dejan el animal entero,
2: sí,
0: tirado. Y entonces, ¿eso es robo de ganado? En cambio, sí es daño.
2: Sí.
0: Y eso no estaba penado. Ingresan al predio, no roban nada, pero destruyen un molino, destruyen una antena, sí, de satelital. Y ese tipo de cosas estaba penado con un delito de daños que encima generalmente no, como tenía penas muy mínimas, digamos, la justicia no tenía las herramientas necesarias, por lo menos para, o no las tiene, porque la verdad que hasta ahora no es ley esto, para poder actuar. Entonces el reclamo del productor iba y decía, no, la justicia no funciona, la policía no funciona, y en realidad muchas veces... No es solamente que la justicia no funciona, sino que es todo un sistema,
2: sí,
0: que de alguna manera falla en cuanto a la protección, sí, de determinadas circunstancias como esta.
2: Escuché muchas veces el caso de la policía, y usted lo habrá escuchado también, digamos, por su propia experiencia, que te dice, mirá, nos metemos, recorremos kilómetros a caballo en el monte, lo encontramos al fulano este, se nos burla en la cara, bueno, ese mañana ya está afuera, y efectivamente a los pocos días está otra vez afuera. Vos hiciste un movimiento tremendo y lo estás cruzando ahí a la vuelta de la esquina. Pero vuelvo al punto de la vigeato, porque solamente acá ya sumaría pena, digamos, solamente el ingreso sin permiso a la propiedad le estaría convirtiendo en
0: un delito.
2: El hecho de que, claro, ocasione un daño con alguno de los animales estaría sumando otro delito más, y tal vez incluso la multa pecuniaria después de tener que devolver, como leí ahí en el dictamen, 12 veces el valor del animal que puedan dañar, digamos, ¿no?
0: Sí, exactamente. Por eso, a nosotros la verdad nos parece muy interesante, muy importante. Después, por supuesto, veremos cómo lo aplican los jueces,
2: exacto,
0: pero eso será ya una cuestión posterior. Es muy importante primero dotar a la justicia y a las fuerzas de seguridad de herramientas para, sí, que puedan ejercer su trabajo y proteger a los productores. Después, y a la producción. Porque en realidad la producción la tienen que ver, si bien es cierto que es el trabajo de una persona, de una familia, de una empresa, pero también, y se vive muy, muy directamente, y veo y escucho que en la provincia de Corrientes se habla mucho en los medios de esto, hacen justamente a la creación de empleos, a la producción, sí, al Producto Bruto Interno de la provincia, y al hecho de que la provincia pueda evolucionar y digamos, de tener ingresos económicos para poder llevar adelante todos los servicios que después demanda la población en general.
2: Totalmente.
0: Entonces, es importantísimo el proteger la producción.
2: Adrián, y según lo que ustedes están manejando ahí, ¿cuándo podría bajar esto para el debate en el recinto?
0: Y nosotros, la verdad que no tenemos nosotros los tiempos, pero esperamos y creemos que durante este mes o a principios del que viene esto ya tendría que estar trabajándose en el recinto y tratándose, porque de lo contrario perdería estado parlamentario nuevamente si no se trata durante este año, por lo menos en una de las cámaras.
2: Claro, exactamente. Poder darle por lo menos la media sanción y que pase a senadores para el año que viene.
0: A la Cámara de Senadores, exacto.
2: Te mando un abrazo, muchas gracias, Adrián, y este es un tema que nos interesa y lo vamos a seguir a ver cómo evoluciona en el Congreso, ¿eh?
0: No, muchísimas gracias a ustedes por difundir esto. La verdad que es muy importante que se sepa. Y además que se sepa el apoyo, que creo, de todo el arco productivo para con los legisladores que acompañan este proyecto, los legisladores nacionales. Total. Sé que en la provincia de Corrientes hay muchos legisladores que están comprometidos con la producción. Entonces, para nosotros creo que es muy importante.
2: Y también destaco el compromiso, Adrián, del ruralista, digamos, ¿no? En esto, la otra vez hablaba con algún otro representante de CRA y esto del gremialismo rural, porque está bueno también involucrarse, participar de la experiencia, porque a veces muchos de los que están sentados en las bancas no tienen mucha idea de lo que pasa ya en el interior de la República Argentina, y ahí también es donde juega el trabajo de ustedes, digamos, ¿no?
0: Sí, sí, por supuesto. Bueno, nosotros desde CRA estamos trabajando mucho con el Poder Legislativo, incluso trabajamos de manera combinada con la Fundación Barbechando, que nosotros tenemos participación también activa, generando de alguna manera una especie de gestión con todos los legisladores nacionales de las distintas provincias que están interesados o que entienden por lo menos la problemática rural. Entonces, bueno, con ellos trabajamos en conjunto. Cuando no entienden algo, armamos reuniones, explicamos las situaciones, los proyectos, las necesidades y todo eso. La verdad que es un trabajo arduo, interesante, y sí es cierto, es muy importante, y siempre lo decimos, que el productor se involucre en sus rurales, que participe, que trate de gestionar a través de sus rurales.
2: Bien. Adrián, te agradezco mucho, un fuerte abrazo y hasta cualquier momento, ¿eh?
0: Bueno, muchísimas gracias, hasta luego.
2: Adrián Luna Vázquez es secretario de CRA, Confederación de Rurales Argentina. Él es de la provincia de Misiones, ¿no? Él es el, me parece, porque teníamos uno de Misiones, sí, y otro de la Pampa ahí que estuvieron.
1: Es el otro de los que el otro representante. El proyecto y un poco estuvieron también en ese proceso de confección, de redacción y de exposición en el marco del Congreso.
2: Mirá lo que me dice un productor ganadero del interior. La justicia tiene completamente abandonado a los productores rurales. Fíjate, hace 15 días en Carlos Pellegrini encontraron 140 cabezas robadas en un campo. Y los culpables en breve saldrán, si es que ya no están libres. Y la cantidad de falsos cazadores que ingresan a las propiedades privadas es innumerable. Además, uno no está acostumbrado a andar armado como se acostumbraba antes en los campos. Y hoy pensás dos o tres veces antes de encarar a un tipo que está en tu propiedad y que está armado.
1: Sí, te puede como un problema también.
2: La policía tiene toda la predisposición, pero la justicia obra mal.
1: Tiene toda la predisposición, pero quizás no tiene las herramientas legales.
2: Sí, exactamente. Yo he hablado con innumerables veces con la policía respecto de este tema. Hacen su laburo, identifican claramente a aquel, vamos, lo agarramos, qué sé yo. A los pocos días la justicia lo deja otra vez en la calle. Pausa, ya estamos de vuelta.
3: 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Es la hora 18:31 minutos. Temperatura 29 grados, 9 décimos. Humedad 69%.
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5: 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La Correntina, el primer premio, 2.963, segundo, 7.388, tercero, 0.550, cuarto, 1.102, quinto, 9.351, sexto, 0.975, séptimo, 7.343, octavo, 6.398, noveno, 6.543, décimo, 9.025. ¿Quién era de la ciudad? El primer premio, 2.428. Segundo, 1.199. Tercero, 5.081. 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

0: 45 de las 6 de la tarde en la República Argentina. Che, se viene la tercera exposición rural en Ituzaingó, en el predio el Pombero, un evento que se viene realizando, que se consolida año tras año. El próximo, agenda en esta fecha, porque en realidad este creo que es el fin de semana del... me parece que es el fin de semana, el Día de la Madre, che, 16, 17 18 de octubre.
1: Es, Día de la Madre.
0: Bueno, entonces viernes y sábado, ahí en el predio, un bonito lugar, el predio del Sombrero, exposición, remate, feria de genética, invernada, exposición de empresas y emprendedores, charlas técnicas, patio de comida, bueno, y allí también van a haber algunas pruebas de rienda y juegos ecuestres que están organizando. Copa El Pombero, también ahí. Atención, corredores, se viene la gran prueba de rienda en la exposición rural de Ituzaingó. $1,000,000 en premios. Esto va a ser el viernes 16. Carreras hasta la semifinal, y la gran final va a ser el sábado 17, y la entrega de premios. Atención con esto, predio de la Sociedad Rural El Pombero, allí por ruta 12, tercera exposición rural, próximo, entrada libre y gratuita, 16 y 17 de octubre, el 17, 14 horas, hay remate a matillo corrido, y remate también de pequeños productores. Así que atención con esto, uno en las fechas a agendar para las próximas semanas.
1: Bueno, en este caso vamos a hablar un poquito de Messi, pero más allá de lo que sucedió en la jornada de ayer, que, bueno, dejó también muchas críticas, sobre todo el show de drones, con el sponsor al inicio del show, con un Messi que se lo ve pateando con la derecha cuando eso, todo el mundo sabe que es zurdo.
0: Claro.
1: ¿No? Bueno, algunas cuestiones que pusieron incluso, hasta quizás también en contexto de selección argentina, la primera expresión popular en contra del Chiqui Tapia, porque quizás es muy común verlo en el contexto del fútbol argentino, donde hay muchas hinchadas que ya se han cansado del manejo de Claudio Tapia y que constantemente cantan contra el presidente de la Asociación del Fútbol Argentino. Pero ayer se dio en un marco también muy especial, porque era el último partido de Messi con la camiseta de la selección, y porque, bueno, la verdad que es vergonzoso lo que pasó, porque si bien es cierto, todos entendemos que esto se ha convertido en un negocio y que todas las marcas quieren estar en un momento como este. Incluso ayer durante la transmisión era evidente que estaba recontra vendido el evento en sí. Me parece que no hacía falta que el comienzo del show de drones sea un sponsor, ¿no? Esto generó automáticamente indignación, abucheo. A eso, insisto, se le suma el Messi pateando con la derecha, cosas que por ahí, viste, dejan un poquito entrever esta cuestión. Bueno, más allá de eso y de la reacción también del público, del mundo del fútbol, Lionel Messi publicó una carta en la jornada de hoy, hizo una publicación hablando acerca de lo que sucedió en la jornada de ayer, porque ayer él toma el micrófono post partido y cuando uno decía, che, qué difícil va a ser hablar, se lo notó con una soltura impresionante, habló casi 10 minutos de corrido, algo que tampoco es tan común de escuchar a Messi hablando tan seguido y con esa forma, digamos. Y bueno, agradeciendo a la gente, invitando a que estemos unidos, a que acompañemos, a que probablemente entremos en un ciclo no de malas, literalmente, sino donde probablemente no se gane todo lo que se ganó,
0: claro,
1: con esta generación. Y bueno, un poco remarcando también la necesidad de la unidad, con lo cual, dicho sea de paso, me parece que es un tipo de ejemplo que no se ve mucho y que creo que la Argentina un poco necesita en estos tiempos tan complicados, más allá del uso político que se le pueda hacer a la situación. Ayer hasta lo hablábamos también, esta comparación del gobierno nacional entre Messi y Milei, que lejos está de la realidad, sobre todo por lo que representa cada uno. Pero bueno, ayer fue mi último partido y ya extraño vestir la celestiblanca. Sé que estoy tomando la decisión correcta, dijo Lionel Messi, así comienza su carta. Fue un camino increíble, lleno de alegrías y también de algunas tristezas, pero tengo claro que valió la pena cada paso que di, y me quedaron muchas cosas por decir. Me es imposible expresar todo lo que siento en unas palabras o en un posteo. Este viaje habría sido imposible sin mi familia, que siempre estuvo a mi lado y que me bancó, sobre todo en los momentos difíciles, cuando más lo necesitaba. Paréntesis, empieza su discurso ayer pospartido diciendo, es imposible no pensar en mi viejo, ¿no? Entendiendo, bueno, el reciente fallecimiento de su padre, apenas terminada su participación en la Copa del Mundo, ¿no? No quiero olvidarme del Diego, que puso a nuestro país donde se merecía estar y que, como siempre digo, sé que nos ayudó estando acá con nosotros y también desde el cielo, en cada paso que dimos, homenajeó a Maradona en su mensaje, ¿no? Gracias a los clubes en los que jugué por respetar siempre mis sentimientos y permitirme dedicarme a mi país cuando tocaba ponerme la camiseta de la selección. Gracias a Dios, sin su guía y su voluntad, siquiera estaríamos soñando con haber llegado hasta acá. Soy un agradecido, los quiero mucho, los voy a extrañar y siempre voy a darles las gracias por haber estado a nuestro lado, a mi lado, concluyó este posteo de Lionel Andrés Messi, que bueno, cierra una etapa en la selección argentina importante en este caso, y que obviamente trajo repercusiones, ¿no? Más de 3 millones de likes en menos de media hora, cataratas de comentarios, incluso, bueno, la cuenta oficial de Cristiano Ronaldo reaccionando, esto también marcando un poco lo que mediáticamente se ha vendido como una rivalidad y lo que por lo menos Cristiano en algún momento dijo, que si bien no son amigos, tranquilamente compartiría cenas, almuerzos con Messi porque se tiene mucho respeto, ¿no? Leo, tantos años defendiendo a tu país y una historia que quedará para siempre, todo mi respeto por lo que has logrado por Argentina, un abrazo, le escribió Cristiano Ronaldo, en este caso a Messi, después de este posteo post último partido con el seleccionado argentino. Después nos podemos meter en la ceremonia, si se esperaba más, si se esperaba menos, si terminó colmando expectativas o no. Creo que un poco se esperaba algo más. Bueno, también fue un partido especial, un partido distinto, y así concluye la carrera de Messi en el seleccionado. 3-0 con Benín, un gol de Messi, dos asistencias, siendo claramente el protagonista del encuentro, y también algo que marca mucho, me parece, su liderazgo y el aprecio que le tiene el mundo del fútbol, es este presente que le hizo el seleccionado a Benín, de una estatua de las Amazonas, ¿no? Que es muy importante para su cultura y para su pueblo,
0: claro.
1: Y que de alguna manera también en su cosmovisión del mundo está como pensado para cuidar al rey, para cuidar a Messi, ¿no? En este caso, con lo cual, insisto, habla del respeto que le tienen sus colegas, que hasta quizás creo que es el respeto más importante que uno puede conseguir, ¿no? Que gente que se dedica a lo de uno lo pondere, bueno, bienvenido sea en este caso para Messi, que no se retiró del fútbol.
0: No se retiró del
1: fútbol. Va a seguir jugando.
0: Creo que terminó estaba escuchando esta mañana, parece que terminó el encuentro y se subió al
1: avión para... Sí, porque el sábado juega con Inter Miami en los Estados Unidos. Obviamente, Inter Miami, que algo de luces tiene en esto, hizo una publicación automáticamente, dijo: Messi, no te retiro del fútbol, si quieren seguir viéndolo, va a jugar en Inter Miami, ¿no? Entendiendo claro. Un poco también cómo el marketing empezó a moverse en relación a esto, pero efectivamente Messi viaja a los Estados Unidos y el sábado ya está disputando su encuentro. Tiene contrato hasta el año que viene, así que por lo menos un año más de Messi ya disfrutando vamos a tener en el ámbito de la Major League Soccer.
0: Bueno, después se habla mucho también de las múltiples inversiones que tiene, las marcas, inversiones en hoteles, la posibilidad de que vaya a ir a España, que siga.
1: Yo
0: con
1: creo que eso va a pasar.
0: Hotelero.
1: Yo creo que Barcelona es su lugar en el mundo y Barcelona va a ser su hogar. Sus hijos nacieron allí, toda su vida la hizo allí, más allá del vínculo que nunca rompió con Rosario, digamos, ¿no? Porque siempre pasó las fiestas acá, siempre que pudo vino, pero me parece que Barcelona es su lugarcito en el mundo y que quizás creo que ya tiene tres clubes, inversiones en tres clubes de España,
0: sí.
1: De categorías inferiores, digamos, no de primera división, pero sí otras categorías. Con lo cual también habla de la diversificación de sus inversiones. Tiene un club en Uruguay, en la primera de Uruguaya, junto con Luis Suárez, por ejemplo. Pero bueno, cadena de hoteles, su marca, que fue la que ayer llevó adelante la camiseta del seleccionado, ¿no? Pues no era Adidas, era la marca de Messi, la que estaba en el lado derecho de la camiseta, una camiseta edición única, dicho sea de paso, y que son pocos profesionales los que tienen esa posibilidad de tener explotar, una marca
0: y explotarla,
1: ¿no?
0: Claro.
1: Uno automáticamente piensa en Jordan, con las Jordan, más allá de que por ahí Roger Federer hizo lo mismo en algún momento, Rafa Nadal también, pero el que se consolidó fue Michael Jordan con su línea de productos, ¿no? Y Messi lo ha hecho también en alianza, en este caso con Adidas, pero sí, yo creo que Barcelona va a ser su lugarcito en el mundo.
0: Bueno, y todavía queda lo del acá en San Carlos y esas inversiones en materia de campo, forestación, ganadería, que en realidad se lo adjudicaban al padre de Messi, pero es una inversión de la familia que está y que está acá en Corrientes, que obviamente tiene los administradores y demás, pero que es un dinero que en algún momento la familia invirtió en la provincia de Corrientes, que también habla de cuán diverso son las inversiones de la familia Messi en general a lo largo de estos años. Bueno, obviamente una era que se abre, la post-Messi, y esto que para los criticones, digamos, abre también el capítulo a todo lo que pueda llegar a pasar aquí.
1: Pero vos fíjate eso, ¿no? Que a mí me sorprende, digamos, porque cualquiera que esté hoy cualquier argentino promedio que hoy esté en la situación en la que está Messi, de haber sido vapuleado, haber dado vuelta a la tortilla, haber ganado todo, lo primero que hubiese hecho fue mirar de quién se burlaron, ¿no? Y sin embargo, él nunca criticó a nadie. Nunca devolvió críticas, siempre siguió trabajando, siguió con la cabeza arriba tratando de conseguir sus objetivos, y me parece que eso lo describe, ¿no? Al lado de su familia, como ayer, digamos, siendo no él el protagonista, sino todo su entorno familiar, su grupo de compañeros. Pero habiendo tenido la posibilidad de nombrar a los Jorgelina, a la mujer de Di María, uno por uno los que lo criticaron, ellos hicieron silencio y siguieron trabajando,
0: digamos. Totalmente.
1: Y no es normal ver ese tipo de actitudes.
0: Seguramente veremos nuevas caras también en las selecciones, nuevos jugadores, nuevas oportunidades, porque no es el único que se retira, digamos, con este grupo que cierra esta etapa. Es más, todavía resta saber qué va a pasar con el Dibu.
1: Ya por una cuestión más personal, no tanto de edad.
0: Exacto.
1: ¿No? Sí, por una decisión personal.
0: Sí, sí. Así que, bueno, son cuestiones que se van a ir develando con el tiempo. Bueno, nosotros empezamos a bajar el telón a este punto de referencia de hoy. Mañana es el congreso de Búfalos, Bubalino, en Ituzaingó. Mañana vamos a estar por Ituzaingó, probablemente interconectados a lo largo del programa. Veremos cómo nos coinciden los horarios en cuanto a las inauguraciones y demás, si no, seguramente algunas voces vamos a tener para la tarde de lo que vaya dejando el congreso también. Atenti con el tema del clima, lo que hoy repasábamos al principio, hay alerta amarilla en toda la provincia y se refuerza con el alerta naranja, sobre todo hacia el norte de la provincia de Corrientes, así que también tomar las previsiones del caso. Gracias por acompañar, ¿no te queda nada más?
1: Estamos repasando un poquito el orden del día, nomás del consejo para mañana. Sí, hay tres ordenanzas, una que, por ejemplo, impulsada por la coalición cívica ARI, que establece la obligatoriedad de proveer agua potable de red en forma libre, gratuita e ilimitada a toda persona que así lo solicite. Veremos qué impacto puede terminar teniendo este proyecto, ¿no? De lo más importante que, por lo menos así a primer golpe de vista, puedo destacar en marco de la sesión confirmada para la jornada de mañana en el ámbito del Consejo Deliberante.
0: Tema para seguirlo. Bueno, nos vemos, nos reencontramos mañana, minutos después de las 5 de la tarde, como siempre. Gracias por acompañarnos.

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1: Es la hora 19, en punto.
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2: 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La temperatura en la ciudad de Corrientes, 29 grados 7 décimas, la humedad del 65%. Javier Milei volverá a viajar a Estados Unidos. Nuevas señales de apoyo a Trump. Antes de las elecciones de medio término, el presidente participará de una gala hispánica donde coincidirá con Eduardo Bolsonaro. Habrá un encuentro con empresarios en la Cámara de Comercio y una reunión contra el antisemitismo en agenda. Pasos sí, pasos no. Los tironeos por el futuro de las primarias se trasladarán a las provincias. Catamarca y Entre Ríos dan por hecho que suspenderán el sistema este año, mientras que los libertarios presionan en Cava y Mendoza. Santa Fe ratificó la modalidad y votarán en abril y junio. Rusia lanzó un nuevo ataque masivo con drones y misiles sobre Kiev en víspera de la cumbre de la OTAN. Al menos 14 muertos en el ataque constituye el segundo bombardeo contra la capital ucraniana en menos de una semana y reflejó el aumento de las ofensivas de largo alcance por parte de ambos bandos, más 4 años después del inicio de la invasión rusa a gran escala. La temperatura en la ciudad de Corrientes, 29 grados 7 décimas, la humedad del 65%.
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6: Muy buenas tardes, bienvenidos a esto que dimos en llamar Punto de Referencia.
7: Muy bien, ¿qué tal? ¿Cómo están ustedes? Comenzamos esta edición de Al Caer la Tarde.
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0: Bien, ¿qué tal? ¿Cómo están ustedes? Comenzamos esta nuestra edición de Al Caer la Tarde de hoy con un montón de temas. Voy a llegar un poco a los temas locales, a ver si hablamos con la gente de San Cosme y del Pedrado, porque se viene la fiesta de degustación o de pesca de la palometa con degustación y primera fiesta provincial de la palometa. Y en Pedrado la fiesta de la guampa. ¿Qué tal? Anótese, riverista. Tiene que ir a Pedrado. Epa, vale. No sé si vieron el reportaje que le hizo. Se juntaron los dos presidentes más influyentes del fútbol argentino. Donofrio, que yo creo que le hizo ganar todo a River, aparte del buen equipo que armó Gallardo y el padre Gallardo, que me dicen que era el verdadero técnico de River, por eso después que se murió el padre de Gallardo, ya Gallardo no es el mismo, ¿verdad? Gente muy, muy cercana a la conducción, a varias conducciones riverplatenses que conoce el club por adentro, me dijeron el verdadero técnico de River, esto me dicen, en una de esas no es cierto, era Gallardo padre, que mantenía todo ordenado, todo. Por eso después, que falleció lamentablemente el padre Gallardo, el rendimiento de Gallardo técnico no ha sido el mismo. Bueno, pero además, se nos pasó la semana pasada y el lunes también el papelón, otro de los papelones de Sturzenegger, que había liberado el tránsito debajo del puente y, casualidad o no, o por culpa de la liberación o no, se produjo un grave choque que lastimó las bases de nuestro puente General Belgrano, que da para mucho, justamente, para hablar, y lo vamos a hablar en la segunda mitad del Caer la Tarde. Pero la tengo ahora en línea a Verónica Maciel, justamente intendente de San Cosme. ¿Qué tal, Verónica? ¿Cómo te va?
1: ¿Cómo le va, don Tito? Buenas tardes.
0: Pero muy bien, encantado de tenerte aquí en el Caer la Tarde. Contame un poco, se viene la primera fiesta provincial, ya la provincializaron a su fiesta de la pesca de la palometa con degustación.
1: Así es la 12ª regional y bueno, la primera edición provincial. La verdad que estamos todos muy muy ansiosos de que esto salga bien, así que trabajando.
0: Contarle a la audiencia cómo nació un poco esto de aprovechar y de sacarle el jugo a un pobre pez con mala fama como es la palometa, que todos le tenemos miedo y hay que te muerda la palometa, y convertirla en un evento atractivo, un evento turístico, un evento que seguramente le deja dividendos al municipio y por lo menos en prestigio, en atracción turística.
1: Bueno, esto inició hace un poquito más de 12 años porque necesitábamos controlar un poco la población de la palometa, atento a que justamente, como dice usted, la gente le tiene miedo en temporada de verano, no solo acá en la Totora, sino en todas las playas de laguna que tenemos en la provincia, en el río también, obviamente.
0: Sí, sí, sí, sí.
1: Entonces empezamos a...
0: Sí, pero ahí me acuerdo, en la Totora era todo un tema de decir, mirá, allá no te vayas porque chaque la palometa.
1: La mala fama.
0: Sí, pues.
1: Bueno, gracias a Dios hace un tiempo que no tenemos inconveniente, bueno, justamente por realizar esta actividad, que después ya la convertimos en un concurso de pesca, primero aquí en San Cosme, después ya nos fuimos un poquito más lejos, ya lo hicimos regional y bueno, ahora provincial. De esta manera nosotros tomamos a la pesca como una herramienta para controlar un poco la población en esta época del año, porque una vez finalizada la pesca ya arrancamos con la colocación del mallado para poder habilitar las playas en el mes de diciembre, si Dios quiere, y bueno, y el niño lo permite, ¿no es cierto? Pero bueno, nos estamos ocupando de eso y este año, si bien siempre lo hacemos con...
0: ¿Y qué previsiones hay? Te saco un poquito de la palometa y ya que tocaste el niño, ¿qué previsiones tienen ustedes para el nivel de la Totora, por ejemplo, con el niño? ¿Le va a afectar mucho? ¿Van a quedar sin... ¿Pueden llegar a quedar sin playas en la Totora o no?
1: Podemos quedar sin playas, sí. Es así.
0: Ese es el temor, digamos, una de las previsiones, de las hipótesis más negativas, digamos.
1: Sí, nosotros en este año, el año pasado, en diciembre, el 25, teníamos que arrancar la temporada y bueno, se abrió el cielo, llovieron 600 milímetros en una semana y no tuvimos temporada hasta mediados de febrero, cuando ya estábamos finalizando en otras épocas, pero bueno, esto es así nomás y nos tenemos que ir acomodando.
0: Sí.
1: Bueno, la idea es que este año esto no nos pueda afectar tanto. Como habrá visto, el pronóstico va cambiando todos los días. Nosotros estamos muy atentos y bueno, a las alertas, tenemos todo nuestro equipo de defensa civil atento por si llega a ocurrir. Pero mientras tanto nos dedicamos a lo que es la gestión y bueno, y a esta actividad que vamos a realizar este fin de semana aquí en San Cosme. Y como le decía, antes hacíamos degustación a cargo del personal del parador del bombero que es aquí de la playa, pero ahora este año también incorporamos un concurso gastronómico para todos aquellos que quieran participar con platos que tengan como ingrediente principal palometa.
0: A ver, ¿y cómo es ese concurso? ¿Va cualquiera? Yo que me creo que sé cocinar palometa, voy y cocino palometa. No, me dicen acá no me creen nada, no saben la
1: palometa. No, pero es así.
0: La palometa frita que puedo hacer.
1: No, palometa frita no, porque es muy fácil. Frita no, porque es muy fácil.
0: Es sofisticada la cuestión, ¿no?
1: Hay que ser un poco más creativos. Nosotros en estos años fuimos presentando distintas opciones. Empanadas, albóndigas, tartas, pizzas, hamburguesas, milanesa, canapés.
0: Todo eso.
1: Ravioles, sorrentinos, canelones, ¿no? Hay un montón de cosas que se pueden hacer a partir de la carne de la palometa. Entonces la idea es que la gente también aprenda a conocerla y en realidad que se anime. La carne de la palometa es muy sabrosa y es lamentable que muchas veces es en algunos casos lo único que se pesca cuando salen ahí en un plan de pesca de boga, de dorado, surubí, bueno, terminan sacando palometa y se desperdicia la carne. La idea es que le puedan sacar provecho, porque la verdad que es un pez muy noble y una carne muy sabrosa que debemos aprovechar porque abunda no solo en el río sino en todas las lagunas de Corrientes.
0: Sí, pues sí, con nuestra temperatura, nuestro clima, nuestra cosa, es propicio para la proliferación de determinadas especies, entre ellas la palometa. ¿Y quiénes se anotan en este concurso? En principio, Verónica, era gente de San Cosme nomás, de ahí de los alrededores, y ahora viene a participar gentes, cocineros o emprendedores, digamos, de otros lugares.
1: Todo aquel que quiera cocinar puede hacerlo. Nosotros le vamos a proveer del espacio, le vamos a proveer de un brasero con la leña, porque tiene que ser cocina leña.
0: Ah, cocina leña, esa es la regla también.
1: Sí, y la carne de la palometa, por eso se tienen que inscribir, nos tienen que presentar cuál sería el plato que van a realizar, entonces hacemos la previsión de la carne de palometa para entregarle ese día, y bueno, cada uno trae su utensilio y los ingredientes que le van a incorporar a la carne de la palometa para concursar.
0: ¿Y dónde se hace eso? ¿Dónde están los braseros?
1: En el complejo está todo.
0: ¿Ahí en la laguna misma?
1: En la laguna misma, es una actividad que la vamos a realizar el día domingo, finalizada la pesca embarcada, porque es la que nos va a proveer de la mayor cantidad de piezas para poder realizar este concurso gastronómico.
0: Ah, mira, o sea que...
1: La inscripción es gratuita, don Tito, para el concurso
0: gastronómico. La inscripción...
1: Es gratuita.
0: Para el concurso gastronómico, o sea, los que quieren participar del concurso gastronómico de cocinar la palometa, se inscriben gratuitamente. ¿Dónde y cómo se inscriben, Verónica?
1: En todas las redes del municipio de San Cosme tenemos también un código QR que yo le voy a estar facilitando en un ratito, se lo paso.
0: Para Dale, así le ponemos acá al aire.
1: O si no, lo pueden hacer directamente ese día por la mañana, día sábado o día domingo. También se pueden inscribir de manera personal aquí en el predio de la Totora.
0: Ah, o sea, hasta el mismo domingo, incluso el que por ahí, hasta bueno, calcule y llega a tiempo y domingo a la mañana se puede inscribir, qué bien.
1: Sí.
0: ¿Y el concurso de pesca cómo es?
1: También, el concurso de pesca arranca el día sábado, 8 de la mañana, para aquellos que quieran inscribirse ese mismo día. Iniciamos a las 10, de 10 a 16 horas, es de costa, todas las categorías. A la tarde vamos a hacer la elección de la embajadora de la fiesta de la pesca de la palometa y cerramos con un show musical. Eso del día sábado. El día sábado. Domingo arrancamos también 8 de la mañana, 10 horas salen las embarcaciones hasta las 16 horas. Luego vienen, arrancamos con el concurso gastronómico y finalizamos.
0: El concurso gastronómico es ya para la tarde-noche, no para el mediodía.
1: No, tarde-noche.
0: Ah, qué bueno. O sea que. Fin de semana full, arranca primero con la pesca y termina cerrando el domingo con la cocinada de la...
1: Exactamente, y la premiación de los ganadores del concurso de pesca y un show musical nuevamente.
0: Y el concurso de pesca consiste en quién saca más palometas. Ahí, sí, esto no es pesca con devolución, es capturar en serio al acusado de depredador, pobre pez, ¿no? Pero bueno, bienvenido sea.
1: Iván, hay muchas. Sí, arranca en ese horario, como le decía, y bueno, finalizamos con todas esas actividades por la tarde-noche.
0: Bueno, intensa tarea. ¿Cuánta gente concurre? ¿Cuánta gente se anota en este tema de la...?
1: La última edición que se realizó hace 2 años, tuvimos 146 participantes.
0: ¿En el concurso de cocina y degustación?
1: No. Ah. La cocina y degustación este año va a ser abierto. Anteriormente estaba a cargo de cocineros del mismo complejo. Ahora no, ahora
0: es abierto. Esta es la primera vez que se abre la inscripción
1: y el concurso gastronómico.
0: Ah, qué bueno. O sea, que es la primera vez, así que los que se creen buenos cocineros de palometa, anotarse.
1: Anotarse todo.
0: Ir este fin de semana ahí a San Cosme, que pueden ir tranquilamente entonces, anotarse recién el domingo, incluso si deciden a última hora, y participar del concurso. Y sí, tienen que llevar los utensilios, su olla, su cosa, o el municipio les provee también.
1: No, eso tienen que traer, de acuerdo a lo que van a hacer, si van a utilizar

0: y en familia. Esta pesca no requiere mucha inversión en equipos para pescar ni en carnada, así que lo puede hacer toda la familia y de cualquier edad.
1: Todo el que se anime a alargarse, a navegar la totora y a intentar pescar palometas.
0: Claro, embarcada o de costa. Si no tiene bote, lo puede hacer de costa tranquilamente.
1: ¿Y de costa también? ¿Pero son dos concursos diferentes o es el mismo concurso, digamos, y yo pescador decido si pesco de costa o salgo con la lancha? ¿O con la canoa? Porque me imagino que ahí habrá mucha gente que sale a pescar con canoa, ¿no?
0: Canoa, es que es con canoa.
1: Sí, es con canoa, no con lancha motor.
0: No, canoa, piragua, kayak, canoa.
1: Todo a mano, digamos, nada si mecánico.
0: Si quiere puede participar el día sábado de costa y el día domingo se inscribe y participa embarcado. Puede hacer las dos cosas o una.
1: Las dos cosas, pero son dos concursos diferentes. Uno
0: dos
1: es
0: concursos diferentes.
1: Los que compiten por costa no compiten en la embarcada y los que compiten en la embarcada no compiten en la costa.
0: Los premios son diferentes.
1: Los premios son diferentes. Muy bien.
0: Pero todos interesantes.
1: Sí, pues me imagino. Además, el evento de ese es muy movilizador y tentador, ¿no? Porque los pescadores también, por más que aceptan toda la modalidad esta que se usa ahora de pesca con devolución, en realidad a los pescadores tradicionales, por lo menos a los viejos, nos gusta pescar y quedarte con el pescado y comerlo.
0: Totalmente, va a poder hacer eso.
1: Esa era por lo menos la gracia antes, y bueno, este concurso que hacen ustedes permite eso justamente, así que qué grande. Felicitaciones, Verónica, por la organización y éxitos para el domingo.
0: Bueno, muchas gracias y los esperamos el fin de semana en San Cosme.
1: Vamos a hacer una corrida, sí, señor. Bueno. A San Cosme a pescar palometa y a cocinar palometa. ¿Qué tal? Y de San Cosme nos vamos a Empedrado. Sí, señor. Que, no sé, se pueden hacer un montón de chistes de diversos tipos, pero no los vamos a hacer. Porque el concurso que se hace en Empedrado, o la fiesta de Empedrado, es la fiesta de la Guampa. Y eso realmente da para mucho tipo de...
2: No, Meiner,
1: dice Domi. Y bueno, o sea, ya sabes, como el tema correntino, tiene que tener doble intención, tiene que tener interpretaciones diversas. La tengo a Iris Romero, que es la organizadora, promotora, encargada de la fiesta de la Guampa. ¿Qué tal, Iris? ¿Cómo te va?
3: ¿Qué tal? Buenas tardes. ¿Cómo le va, señor Tito?
1: Pero muy bien. Queremos saber, contanos la historia. Recién le preguntábamos a Verónica Maciel, la intendente, cómo nació la pesca de la palometa y el concurso de ahora de cocina, de palometa también, y degustación. Y ahí en Empedrado, ¿cómo nació quién tuvo la idea esta genial, astuta, de armar la fiesta de la Guampa?
3: Y bueno, yo soy la ideóloga.
1: ¿Vos sos la ideóloga? Estamos en presencia de la ideóloga misma del asunto, qué bueno.
3: Así es, yo soy la ideóloga Iris Romero, acá de la localidad de Empedrado. Y bueno, esto nació, yo soy una persona, somos gastronómicas junto con mi hermana, con Roxana Romero, mi hermana. Gastronómica, docente, organizadora de eventos ya desde la cuna, como se dice. Y en nuestro tiempo libre, cuando podíamos, siempre recorríamos nuestras fiestas tradicionales, como ser la fiesta del Maipú, de la Naranja, o sea, distintas fiestas acá de la provincia de Corrientes y provincias vecinas también. Y siempre le decía a mi hermana, qué raro que a nadie se le ocurrió hacer la fiesta de la Guampa. Y Roxana me decía: no, pero nadie se va a tener el coraje de hacer la fiesta de la Guampa. Y
1: ¿quién pase va? ¿Te habrá dicho quién pase va a animar? ¿Qué pa te creó?
3: Claro, bueno, me decía así, y yo le decía: fíjate cómo en cada estanque nos vamos, y hay un trabajo en Guampa. Casi todo era, viste, lo que presenta nuestro artesano.
1: Artesano, sí, pues, sí.
3: Claro, mate en guampa, cuchillo en guampa.
1: Lustrar la guampa. Yo tuve mi trabajo práctico en la secundaria, creo que dos, tres años me pasé lustrando una guampa enorme que me consiguieron, y toda mi tarea era, hasta que al final hice

0: Un velador, no sé qué habrá pasado con el velador de la Guampa, pero porque hay que rascar, porque la artesanía en aquel momento por lo menos era rascar con un vidrio, con la, casi digo la guaranga, la base de la botella, esa, cortada así, filosa, y con eso se lustraba el cuerno.
1: Sí, lleva todo.
0: Se ríen acá, no creen, se ríen, pero...
1: Lleva todo un trabajo.
0: Pero sí, fue un trabajo bárbaro.
1: Averigüé quién eran nuestros artesanos de renombre acá de la provincia de Corrientes y bueno...
0: Los expertos en lustrar guampas.
1: Claro, y en hacer hermosos trabajos en guampa que... Lo tenemos al señor Moncho Chas en San Luis del Palmar.
0: Ajá.
1: Ver los trabajos de don Moncho Chas es impresionante, unos trabajos en guampa que uno se queda admirado porque...
0: ¿Y qué hace, por ejemplo?
1: Y hace barcos, o sea, los veleros, barcos en guampas, pulseras. Después hace patos. Bueno, es un trabajo que ustedes tendrían que...
0: Con creatividad se puede transformar la guampa casi en cualquier cosa.
1: Sí, la verdad que sí, un trabajo espectacular. Y después venimos al sombrero y encontramos a la familia Los Bizarros, que bueno, su padre era artesano.
0: Ahí, movete un poquito, Iris, porque se va la onda. A ver.
1: Ahí me escuchas.
0: Ahí te escuchamos bien.
1: Y bueno, le tenemos a Los Bizarros y después tenemos un artesano de renombre acá que es oriundo de Empedrado, que hace también unos trabajos espectaculares en guampa, que es correntino, el señor Orlando San. Bueno, esos tres artesanos de renombre tenemos aquí en Corrientes. Uh-huh. Y después tenemos otros artesanos en las provincias vecinas, como ser Santa Fe, que el primer año, nuestra primer guampa ganadora fue de un santafesino.
0: Ah, mira.
1: Una guampa trabajada 7 meses con punta de oro.
0: ¿Con punta de oro?
1: Sí, la verdad que espectacular. Y después la gente de Montecasero también que presentaron, o sea, ellos la presentaron ya guampa artesanalmente, que la hicieron con guampa y hierro, base de hierro, o sea, uno presentando...
0: O sea, claro, uno se imagina en principio cosas artesanales chiquitas, así tipo de mesa, ¿verdad? Pero se pueden hacer, a ver, que con un pie, tipo un velador, una cosa mucho más grande.
1: Exactamente.
0: Ah,
1: y bueno, y la verdad que esta fiesta justamente convoca a los artesanos que trabajen con esta materia prima. Ellos son los reyes de la fiesta, como se dice. Uh-huh. Los artistas de la fiesta. Y bueno, y en este...
0: ¿Y cómo es el tema? ¿Llevan ya o hacen las dos cosas? Por un lado, ¿llevan ya trabajos hechos, preparados, terminados para exponerlos y venderlos? ¿O ahí hay unas horas donde trabajan sobre el material y lo terminan o empiezan, qué sé yo, una artesanía?
1: Sí, ellos ya llevan el asta terminada, pero presentan como una carpeta de campo el inicio.
0: ¿Y eso, qué es?
1: Claro, el inicio de cómo ellos iniciaron...
0: Ah, toda la historia, digamos, claro, toda la historia de cómo lo fueron haciendo.
1: Sí, la foto del asta natural, el tiempo que le llevó a trabajar, lo que utilizaron para trabajar esa asta, bueno, ahí está todo encarpetado. Uh-huh. Para que, bueno, aquel que visite el stand sepa el trabajo que le llevó a...
0: Ahí se nos está yendo otra vez, acomódate mejor,
1: Sí, pues justo paré en el peaje.
0: Ah, bueno.
1: ¿Ahí se escucha?
0: Sí, ahí te escuchamos perfectamente.
1: Pero le quería comentar cómo realmente nace esta fiesta. Me acuerdo que esto lo comentaba con mi hermana, también le comentaba a mis amigos. Y bueno, me decían, no te vas a ir. Y sí, por supuesto que me voy a animar a hacer. ¿Por qué no? Si tengo una idea, un proyecto atrás, que yo sé que esto va a explotar, porque bueno, la fiesta de la Guampa, bueno,
0: por lo menos llama la atención, ¿no? Me imagino que te habrán dicho de todo, justamente, no solamente tu hermana.
1: Sí, obviamente que sí, la gente también, cuando esto se viralizó, porque un amigo mío se fue a comer un asado, me acuerdo, en San Lorenzo, en un campo, y él le saca una foto a una terrible guampa que había en el pincho de Los Jaras, ahí en San Lorenzo, y me dice, mira, Iri, para cuando vos hagas la fiesta de la guampa, tenés que pedirle a don Antoñito Jara que te preste la guampa.
0: Que te preste la guampa.
1: Sí, y justo yo estaba en mi cocina terminando el domingo, limpiando ahí, bueno, la cocina de mi restaurante, y se me ocurre hacer un audio casero como invitando, era el grupo del barrio, el grupo que tenemos de WhatsApp, invitándole como que ya era la fiesta. Le invito a la primer fiesta provincial de la guampa aquí en Empedrado, y bueno, vayan lustrando sus guampas. Me acuerdo que era que el que entra con la guampa en la mano entra gratis al predio. Ese audio lo mando yo al grupo del barrio, y de ahí se viraliza. Que
0: pero casi como casi como broma, o con la intención ya de que funcione.
1: Sí, era como viste un
0: desafío,
1: más como broma, un audio casero, pero yo no pensé que iba a tener, que se iba a viralizar, que el día lunes me empezaron a llamar todas las radios de Corrientes, del Chaco, que bueno, el Chaco fue que más lo hizo viral, porque bueno, lo sacó por televisión todo, y bueno, y ahí empezó. Y ahí empezó, y pusimos fecha, que fue el primer evento, un 19 de octubre. Y bueno, ahí.
0: ¿Y eso fue hace cuánto? ¿Eso fue hace cuántos años,
1: Iris? En el 2019.
0: Ah, hace poquito, siete años.
1: En la época de la pandemia lo hicimos, o sea, este es el séptimo año. Y la verdad que contenta, porque va creciendo la fiesta, donde que presentamos música variada. Nos falta nuestro chamamé, por supuesto, nuestras danzas, nuestras academias folclóricas. Después tenemos cumbia tropical, tenemos los que cantan folclore, y terminamos con nuestros carnavales correntinos.
0: Ah, ¿también carnaval?
1: Sí. Con los carnavales terminamos.
0: Ahora, se usa para esto, usan los artesanos, y el concurso es nada más que de guampas de vaca, de ganado vacuno, o también hay otros animales.
1: Y bueno, después de lo que el turista, los que visitan Empedrado, van a la fiesta de la guampa, se van a encontrar con todo lo que le dije. De espectáculo, y aparte del espectáculo, con los estanes de los artesanos que trabajan con esta materia prima, y aparte con emprendedores, un gran patio gastronómico.
0: No, pero la pregunta era si el concurso y los trabajos son solamente con astas, con guampas de animales vacunos, o también entran ciervos, otros animales.
1: No, también entran ciervos, y también nosotros presentamos, hacemos exposición de lo que sean las astas. Y ahí es donde que se eligen las astas en sus cuatro categorías. Elegimos la guampa más chica, que entra la guampa de chivo. La guampa más grande, entra la guampa de buey.
0: De buey.
1: La guampa natural es esa guampa de campo, la que no está lijada, la que no está tocada. Y después la guampa artesanal, que sería la
0: guampa. Por ejemplo, el ciervo de los pantanos y otras especies nativas también tienen.
1: Con precinto. Es lo que pueden presentar los expositores.
0: Por eso te digo, pero el concurso es todo mezclado. Yo puedo concursar llevando un trabajo, una guampa de ciervo de los pantanos, asuncho, claro, y concurso también contra el que lleva una guampa de vaca o de un toro.
1: Así es. Hasta ahora nadie le puede ganar en la guampa grande a los chaqueños. Los chaqueños traen terrible asta de buey.
0: De buey.
1: Uh-huh. Sí. Y bueno, el año pasado ganó un sanluiseño.
0: Y en fauna nativa, pues, porque ahora que se puede cazar el ciervo axis, por ejemplo, me imagino que aparecen trabajos con astas de axis,
1: sí,
0: ¿o no?
1: Sí, también. Y después elegimos el rey, la reina de la guampa.
0: Ah, ¿qué? Sí, lo vimos un chico empedrado promocionando en la TV Nacional como rey.
1: Sí,
0: de la,
1: Goyano es.
0: Ah, un Goyano fue el rey de la guampa. Sí. Bueno.
1: Él es un Goyano y nuestra reina es de acá, de Corrientes Capital.
0: Muy bien, ¿y eso requiere inscripción o yo me voy, llevo mi guampa lustrada nomás y ya entro y participo?
1: Claro.
0: ¿Cómo? A ver, parece que se cortó ahí justo. ¿Se nos cortó la comunicación con Iris Romero? Sí, justo.
1: ¿Hola?
0: Sí, ahí te escuchamos, Iris. Te preguntaba si necesitaba inscripción de algún tipo o cada uno va, se presenta ahí. ¿Esto se hace?
1: Sí, claro.
0: ¿Qué días va a ser esto? ¿Sábado y domingo? No escuchamos ahí.
1: ¿Hola?
0: Ahí,
1: ¿hola?
0: A ver ahí, repetí por favor porque no se escuchó.
1: ¿Ahí me escuchas?
0: Sí, ahí sí. No, estamos creando expectativas justo cuando... a ver, movete un poco para ver si mejoramos la ahí quédate quietita.
1: Ahí sí.
0: Sí, ahí sí.
1: No,
0: ahí nomás. ¿Cuándo se hace el concurso?
1: El concurso se hace el domingo 11 en el Anfiteatro Gerón.
0: El domingo entonces, no el sábado. Bueno,
1: el domingo.
0: Terminamos con Iris. Felicitaciones, Iris, todo el éxito para vos y para la organización del Fiesta de la Guampa Empedrado. Muchísimas gracias.
1: Muchísimas gracias.
0: Bueno, se cortó la comunicación. Sí, me dicen acá que aclare antes que el axis sí no es autóctono, que yo no dije en ningún momento que era autóctono en el sentido originario, sino los animales que se pueden cazar en Corrientes y las guampas que se pueden conseguir en Corrientes. Investigar acerca del origen, de cuándo vino, cómo vino, ya en cada caso de los animalitos de Dios es bastante diferente. Las vacas tampoco son autóctonas. No sé si sabe. No había vacas en lo que hoy es la Argentina antes de que la trajeran los españoles. Así que si usted cree que la vaca es autóctona, mire, la vaca no es autóctona. El caballo tampoco es autóctono. Y podemos seguir con un montón de animalitos y de frutas que las tomamos ya como autóctonas. Las naranjas, nuestras hermosas naranjas, no son autóctonas, para que, si por las dudas, si quieres saber, la trajeron también los colonizadores, y podemos seguir. La papa, así que si alguno quiere entrar a discutir la autenticidad el carácter autóctono de cada uno de los animales o de la naturaleza argentina, tenemos para el rato, y corremos el riesgo también, lo que no somos expertos en cada uno de estos vegetales o animales, de meter la pata y de creer que una cosa es originaria de un lugar del mundo y otra cosa es originaria de otro lugar del mundo. Entre ellos, el bicho humano que se viene trasladando desde Adán y Eva, paseando por los distintos continentes y con además diversas teorías no siempre coincidentes acerca de quién fue, cuándo, cómo y dónde y cómo llegó a tal parte, ¿verdad? Pero bueno, el tema es lo que decíamos, es si se utiliza solamente astas de ganado vacuno o también de los otros animales que se pueden conseguir hoy en Corrientes, independientemente de que sean, y a ver, de los que está prohibido cazar, no sé cómo uno justifica si lleva ley, esta la tengo, cosa que ocurre, la tengo en mi casa porque era un animal que cazó mi padre allá hace 40 años, cosa que yo podría dar testimonio de que en mi casa paterna, siendo mi padre un cazador, y yo participando de cacerías desde muy chico, hace, imagínense cuántos años hace que yo era chico y no estaba para nada prohibida la caza en esos años de ningún tipo de animal. Pero bueno, habíamos dicho al comienzo del programa que nos íbamos a dedicar a uno de los temas conflictivos al que no le dimos, no le prestamos atención la semana pasada, entre tantos otros, y pasó desapercibido, pero fue, yo decía, un nuevo papelón del señor Sturzenegger. Sturzenegger dijo la semana pasada esto que podemos escuchar lo que dijo el secretario, creo que, no, ministro es encima de desregulación, el que está queriendo desregular, desarmar todo. ¿Qué dijo Sturzenegger? No lo escucho.
2: Puente que conecta la ciudad de Corrientes con la ciudad de Resistencia, gracias. Y bajan los barcos de Paraguay. Y hay una apertura del puente. Entonces los argentinos le decimos a los paraguayos, no podés pasar con el barco entero. Entonces tenés que amarrarte antes de pasar por el puente, separar tu carga como en tres, pasar el puente, volver a amarrar, después volver a juntar la carga y seguís. Pues ellos vienen como con unas barcazas que juntan, ¿no? Como muchos, como un convoy, ¿no? Y me decía la persona que hacía este tránsito que ellos en Paraguay tienen puentes que son más angostos y pasan sin ningún problema. ¿Y eso por qué es? ¿Por qué le pedimos eso? Porque hay el negocito del que compra, cobra la amarra de un lado y el negocito del que cobra la amarra del otro. Yo me agarraba la cabeza y decía, es infinito esto. No nos vamos a cansar.
3: Tampoco le están haciendo pelota.
0: Las imágenes, digo de nuevo porque no estaba saliendo al aire, eso es lo que decía el ministro de Desregulación, y las imágenes de cómo quedó la base del puente General Belgrano después que lo chocaron las barcazas, justamente, que el señor ministro cree que nos chocan contra el muro. Lo tengo en línea justamente a don Fernando Claudio Morales, que es presidente de la Liga Naval Argentina. ¿Qué tal, Fernando? ¿Cómo te va?
4: Hola, ¿qué tal? Un gusto estar con ustedes esta tarde, ¿eh? Realmente un gusto.
0: Bueno, primero, felicitaciones por tu intervención en la comisión, en la multicomisión ayer, tratando el tema de soberanía, Malvinas, justamente la ley esa ómnibus que tiene todo adentro. Sí. Pero después te vamos a comprometer para hablar largamente de eso, porque hasta armemos, te invito ya al aire a armar una conferencia para la Facultad de Derecho. Yo soy profe de Derecho Internacional Público acá en la UNE. Y en Loncaus, sí. Sería muy muy interesante, porque parte del programa de la materia obviamente es la Convención de Naciones Unidas sobre el Derecho del Mar, claro. Y el tema este que vos estás planteando de el paso inocente y los conflictos que podrían surgir con Chile y con embarcaciones de otras banderas.
4: Aparte, yo sé que voy a hacerlo muy breve porque no es el tema que tenés para este momento, pero ayer cuando yo me miraba con sorpresa como los propios diputados oficialistas me asentían con la cabeza como dándome la razón. El mundo no anda hundiendo buques en tiempo de paz.
0: No, pues.
4: Es una cosa, ni tampoco es la locura de imaginar que podés en el Atlántico Sur tratar de dejar al buque sin máquina o sin timón para pararlo. ¿Y después qué haces con el buque una vez que se quedó sin timón? No es el Caribe. Y aunque lo fuera,
0: sí, aunque lo fuera,
4: no. Responsable después, tenés que serte responsable después de que esa gente llegue a tierra. Por muy infractor que sea un barco, de última responsable es el capitán, pero no podés castigar a un cocinero a poner en riesgo su vida por una locura. Te digo, el cocinero de a bordo, ¿no? Por ejemplo,
0: sí, obviamente.
4: No sabe no sabe la latitud y la longitud donde está el buque, normalmente, no están en el día a día de la posición en cada minuto. Pero, y no tiene mando sobre, ni control sobre la navegación. Pero bueno, es una cosa escrita por una mente brillante que en su vida habrá ido más allá de la orilla de la playa en Mar del Plata. Sí. Pero lo hablamos cuando quieras.
0: Da para mucho. Volvamos a Sturzenegger, sí. Y la denuncia estúpida, tonta, loca esta de que todo lo que se hace es para negocitos privados y no para no correr el real peligro que se demostró que existe, con más barcaza, con menos barcazas, pero que hay que manejarlo con muchísimo cuidado.
4: Yo creo que, viste que hay un viejo dicho que dice que el ladrón cree que todos son de su condición.
0: Y muy bueno.
4: Cuando una persona, en clave, cuando una persona en cada lado ve un curro, bueno, hay que mirar un poquito cómo ha sido su vida, porque no todas las cosas son un curro. Acá lo que el señor, que encima confiesa sin ningún descaro, que lo vino a ver un empresario paraguayo, y todo bien con el empresario paraguayo, y que seguramente es una excelente persona y demás, y que el empresario paraguayo le dice que
0: sí, a ver, hay que ver, y ahí abro paréntesis, porque cuando lo escuché la primera vez, hay que ver si no es un empresario argentino que llevó su flota al Paraguay, para no pagar impuestos, claro, para no pagar, pero, contratos laborales, para no.
4: Claro, a mí, como sabes, que la Liga Naval tiene una escuela de náutica deportiva, y con lo cual le entregamos a los que hacen el curso, obviamente, el carnet correspondiente con la supervisión de la prefectura y demás. Y más de una vez viene un amigo y me dice, che, me necesito el carnet de timonel. Bueno, haz el curso, hermano. Y algunos se me han enojado, he perdido a algún amigo por no querer regalarle algo que va a atentar, va a atentar contra la seguridad de su vida y la de otros. Entonces,
0: ¿Cómo si mi compinche no me da el carné?
4: Claro, exactamente. Ahora, hace muchos años que está establecido que hay un régimen para franquear el puente General Belgrano, que tiene que ver con la eslora del tren de barcaza, la manga, el ancho, ¿no?, y la potencia del remolcador. Hay una suerte de tabla, digamos. Uh-huh. Y aparte, si es de bajada o de subida, y si es de día o de noche. Bueno, este señor, hipotéticamente paraguayo, ponele, fue a Sturzenegger y dijo, en Paraguay no tenemos este problema, y el puente es más angosto y nosotros pasamos igual, y qué sé yo. Paraguay no se caracteriza por ser el paradigma de la seguridad marítima. No, pues. La excelencia de la formación no es la misma que la que tienen nuestros marinos. La rigurosidad de la prefectura no es la misma. Las exigencias técnicas para las barcazas no son las mismas. Pero digamos que están dentro de una banda aceptable, más bien para el lado de abajo, y nosotros estamos dentro de una banda aceptable, más bien para el lado de arriba.
0: La bandera, te hago una consulta técnica, sí. La bandera paraguaya, sí, no está catalogada todavía como bandera de conveniencia, digamos.
4: No. Uh-huh. No pasa por ahí porque más o menos
0: regulan algo, digamos.
4: Sí. Sí, no, pero además que hay otras del
0: más peligroso
4: tráfico internacional. Los países buscan banderas que sean de ultramar, digamos, sí, que tengan salida. O sea, pensar que un supertanque se va a matricular en Asunción ya sería muy trucho, porque
0: ¿cómo entra?
4: No tiene cómo llegar al puerto, no tiene cómo llegar al puerto de matrícula. Pero bueno, dejando de lado eso, entonces este señor que ejerce una presión vos sabés que los marinos en general estamos muy desconcertados con las últimas acciones de la prefectura naval, que tienen mucho que ver con la seguridad. Ya cuando reformaron el Reginave por pedido de Sturzenegger, por ejemplo, sacaron los serenos de los buques, que es el primer ojo de la autoridad pública argentina cuando un buque extranjero está en puerto. Porque el sereno es el que mira todo, más allá de la... No tiene poder de policía, pero sí tiene la facultad de avisar a la prefectura si ve algo. También sacó las exigencias que había en materia de elementos de repuesto que tienen que llevar los remolcadores fluviales, con el pretexto de que están cerca de la costa y que si se prende fuego, por ejemplo, y no pueden apagar, se van a la costa y bajan como si fuera la banquina de una autopista. Pero la prefectura le hace el caldo gordo. Con los prácticos hizo otro desastre, y la prefectura no lo alertó, o lo alertó y no le dio bola con lo que iba a pasar.
0: No, dicen los de prefectura que yo contacté, me dijeron, no nos dio ni cinco bolillas, y por eso se le armó el lío con los prácticos. Que tuvo que recular en chancleta.
4: Claro, por supuesto. Bueno, la cuestión Es que entonces el señor Sturzenegger, que no puede ordenar a la prefectura porque no es su ministro, puede sugerir, y obviamente es mucho más importante para el gobierno él que la ministra de Seguridad, le moligeró, digamos, hizo que se levante una ordenanza y moligeró las condiciones estas de paso para que ese corte de la barcaza, dejando una parte antes del puente, yendo con la otra, pasando el puente, después dejando la otra aguas abajo del puente, ponele, ¿no?, que vas de bajada.
0: Sí, pues.
4: Tenés que ir a buscar de vuelta a la otra parte. Bueno, sí, es un costo, es tiempo, es plata, es gasoil, todo, pero tiene una razón de ser, y la razón de ser es que el régimen de navegación del Paraná a esa altura no es el mismo que hay en Asunción de Paraguay. Sí, y entonces, por algo está la ordenanza. Bueno,
0: él dice que está para proteger el negocito, pero en realidad no es así.
4: Claro, pero entonces lo que él tendría que haber hecho cuando descubrió eso, haber metido preso al prefecto nacional. Si era un negocio y la prefectura lo tiene legalizado con una ordenanza y vos te das cuenta que es un negocio, tenés que meter en cana al jefe de la policía.
0: Sí.
4: Pero no era un negocio. Que alguien gane plata prestando ese servicio, bueno, eso es otra cosa. A ver, yo también hoy me fui a comprar un remedio, tuve que ir a la farmacia.
0: Sí, pues.
4: Pero porque no puedo ir al almacén. Por ahora, Sturzenegger quiere que sí, que se puede ir al almacén.
0: Sí, sí, sí.
4: Por ahora no. Bueno, entonces, alguien preste un servicio que se cumple o se brinda para cumplir una reglamentación, bueno, es una cosa lícita. La BTV es un negocio, o sea, hay un señor que gana plata con la BTV y yo llevo el auto para que me dejen seguir circulando. Y sí, pues. No está mal que el señor gane plata.
0: No, pues, bueno, nadie ahora te va a hacer la verificación gratis.
4: Claro, bueno, entonces, ahora, producido el desastre que se produjo, que la sacaran barata, porque imagínate, seguramente el puente no corría peligro porque una barcaza, dentro de todo el impacto que le hace el puente, habrá que ver si no resintió nada, pero digamos el puente abajo.
0: Sí, no, es que hay varias discusiones y teorías y estudios hechos ya acá de que los impactos esos van produciendo algún tipo de deterioro, sí, mayor, claro, mayor, claro, o menor.
4: Y claro, sí, lógico. Ahora, al paraguayo en cuestión, al buen señor este que se llevó la barcaza por delante, sin violar ninguna ley, porque pasó de acuerdo a la moligeración de la ordenanza, nadie le hace nada. Él, no sé si el seguro de esta empresa, que tiene un nombre medio extraño, se me fue ahora el nombre de la empresa dueña del remolcador, lo pagará.
0: Ya no sé qué cosa.
4: No, es el nombre del remolcador, pero la empresa. Algo, tía Juanita, no sé, una cosa así, ya no importa. El tema es que la prefectura, que yo creo que se lo hicieron a propósito, inmediatamente puso en vigencia la ordenanza que habían derogado.
0: Sí, pues.
4: Y esto, ¿qué dice ahora? Esto es mentira, no, eso me está mostrando una imagen vieja.
0: ¿Cómo?
4: Y la barcaza en ocho, claro, lo que dice ahora Sturzenegger, ayer se lo dijo un periodista acá en Buenos Aires.
0: ¿Cómo? Ahora dice que no pasó lo que pasó.
4: Que el video ese que todos vimos, que es de otro momento. Pero, hay algo más grave. Dice que la barcaza apenas rozó el pilar del puente. Y la prefectura le lleva la contra, porque la ordenanza esta que repusieron, la disposición del prefecto ahí de Alto Paraná y Paraguay, de la zona, ¿no? Alto Paraná y Paraguay, así se llama. El prefecto, ahí te mandé la ordenanza. El prefecto mayor, que se está a cargo de la prefectura de Alto Paraná, dice que los considerando, en virtud del choque del remolcador tal, ocurrido tal día, tal hora, o sea, la ordenanza.
0: O sea que es un dato oficial de una autoridad nacional.
4: Pero claro, lógico, claro. Entonces,
0: sí, sí.
4: El señor se escuda, se ríe. Viste que él tiene una sonrisa muy cínica.
0: Sí, sí, sí, sí.
4: Donde él da clases. Encontré un currito, ya lo saqué, quédense tranquilos, ya lo despejamos. Y entonces, así está gobernando este señor en un montón de áreas. Mira, mi vecino al lado tiene una editorial, ¿no? Mi vecino de acá de casa. Uh-huh. Y a la mañana, un día de mañana se levantó y se encontró con que iba a derogar la ley del libro. Uh-huh. En la esquina tengo un martillero, un corredor inmobiliario, al que le quieren sacar el tema de la actividad, la cuestión profesional, los quieren sacar la matrícula. Él quiere romper todo.
0: No, sí, una locura realmente.
4: Pero no, pero es que además que las cosas están por algo están. Y si vos pensás que una medida es vieja, obsoleta o lo que sea, lo mínimo que podés hacer es llamar a los representantes del sector para enterarte de primera mano cuáles son los porqué de las cosas. Vos fíjate que él hace un montón, se mete con la navegación. Yo creo que nunca navegó ni en un buquebús. Pero el señor se mete y no se niega a hablar con los marinos.
0: Sí, pero pues opina como si supiera. Bueno, de hecho ya de entrada sí metió la pata, porque imagínate que cuando hace esas declaraciones que pasamos, que justo ahí no está se borra el parrafito, no sé si lo borraron a propósito, dice el puente Corrientes Reconquista. Y alguien de atrás le dice, sí, no, che, Corrientes Resistencia. Sí, Corrientes Resistencia.
4: Sí.
0: O sea,
4: sí,
0: que capaz, sí, que el tipo todavía cree que Corrientes Capital está frente a Santa Fe, ¿viste? Pero,
4: es
0: tu ministro.
4: También vos fíjate que dice, ellos van como en unas barcazas. Una persona que estudió el problema sabe lo que es un tren de barcaza, sí, lo que es un remolque de empuje. Podría hablar con más propiedad, decir que las barcazas
0: que yo creo que el tipo nunca ni siquiera vio un tren de barcaza. Cualquiera de nosotros los que vivimos aquí en Corrientes Capital, bueno, claro, que vemos pasar todos los días trenes de barcaza de todos los tamaños, cuando pasan esos trenes de barcaza de 200, 300 metros, no sé cuánto,
4: claro,
0: ya te asustás, decís, che, y esto, ¿cómo pasan debajo del puente?
4: Bueno, y ahora vos fíjate una cosa, lo que el señor ahora va por más, entonces él dice ahora que ayudando a los pobres productores correntinos, chaqueños, santafesinos y demás, va a liberar el cabotaje para que Paraguay pueda hacer el cabotaje que no hacemos nosotros porque los barcos se fueron todo al Paraguay. Entonces que Paraguay directamente venga y haga el cabotaje y te lleve a vos una mercadería de corriente al Gran Rosario, ponele, o acá a Buenos Aires para embarcar en un buque de ultramar, bueno, ponele. Ahora, cuando se le explica al señor, mire, no, acá lo que hay que hacer no es seguirle dando negocio a los paraguayos, es imitar lo que hacen ellos, que es una gran quita de impuestos, para que volvamos a ser competitivos.
0: Claro, pues.
4: Él
0: sí
4: dice que no, que él subsidio no quiere dar, no, pero no es un subsidio, usted ahora no tiene nada, y si hacemos esto y esto, usted va a tener un poco, ahora no tiene nada. Y no, prefiere entregarlo, o sea, yo tengo que pensar que tiene intereses personales o es muy necio. Otra perlita, la prefectura está yendo a Paraguay a dar clases de derecho administrativo de la navegación a cadetes de la Escuela Náutica de Paraguay para que vengan a navegar a Argentina. O sea, el Estado argentino
0: está
4: yendo a formar.
0: Y eso gratis, mientras quiere que la universidad sea arancelada. Mandamos profesores, claro, bueno, profesores argentinos, bueno, gratis a enseñar a los paraguayos gratis.
4: Claro, pero además, y yo acá te digo la verdad, no, la culpa no es de los paraguayos.
0: No, pues, pero por supuesto.
4: yo si ojalá vinieran acá los españoles a darme, no sé, clase de torero, que es, no sé, por decirte algo. Es decir, ¿cómo es un Estado que va al exterior a dar clase? Nosotros tenemos muy buenos oficiales de las Fuerzas Armadas dando clase en academias extranjeras a los extranjeros, pero para que trabajen en sus Fuerzas Armadas, lo cual es un orgullo que nuestros pilotos vayan a dar clase a los aviadores españoles. Eso quiere decir que son buenos, eso habla bien de nosotros. Ahora, que ir a darle clase a los paraguayos para que después los paraguayos vengan a trabajar acá, yo no lo puedo entender. No, hablamos de la soberanía en Malvinas,
0: sí, pero o sea, además imagínate, te pregunto, vos que sabés el asunto, ¿qué otro país del mundo pienso en Estados Unidos, por ejemplo, o que vos podés ir y los mexicanos pueden navegar el Mississippi, el Missouri.
4: No, no, van presos. O sea, podés navegar en tráfico internacional, pero hacer no, cabotaje
0: la,
4: no.
0: La navegación de cabotaje.
4: Y nosotros tenemos prohibido pisar un buque de bandera paraguaya. No podés, la ley te prohíbe embarcar, pero la tripulación paraguaya tiene ese 100%, de los buques paraguayos tiene ese 100% paraguaya, y está muy bien.
0: Un piloto argentino, no puede subir a un buque paraguayo.
4: No puede. Y un vaquiano argentino tampoco. Pero los vaquianos paraguayos sí pueden venir acá. Es totalmente asimétrico el tema. Y
0: por otro lado, en otras normas que vos tocaste ayer, en la ley de migración, en la reforma esa ridícula que ahora le otorgamos la ciudadanía, no ridícula, peligrosísima, que otorgamos la ciudadanía por inversión, podés aceptar que cualquiera venga a ser argentino con 100.000 dólares, 200.000 dólares, no sé cuánto te van a cobrar.
4: Mira, yo te digo, yo tengo no ciudadanía, la residencia por un tema de trabajo, tengo la residencia en Uruguay, porque a veces me tengo que dar más de 90 días. Los requisitos que me pidieron para la residencia, que no tiene nada que ver con la ciudadanía. Hay un sistema de doble residencia, puede tener acá en Argentina y allá. Y yo lo veo muy bien. Me tuvieron 3 años a prueba. Los países cuidan los unos, no se regala ni la ciudadanía, ni se regalan las tierras, ni se regala el agua, como quiere hacer esta gente. Entonces, ayer yo les decía a todos, miren, están acá hablando de protegernos y la soberanía nacional y qué sé yo, y vamos a dejar que venga los chinos, los rusos, los turcos, cualquiera, no importa, hacer el cabotaje marítimo. Vamos a dejar que vengan a hacer cabotaje marítimo cuando ningún país del mundo lo permite, o casi ninguno. La verdad que es desesperante.
0: Y supuestamente vamos a controlar la soberanía nacional.
4: Por eso te digo, es como, decía, ¿qué mejor manera de controlar la soberanía de tu mar, sobre todo del mar, con lo grande que es nuestro litoral marítimo, teniendo buques pesqueros argentinos, buques de carga argentina, y además la prefectura y la armada, lógicamente? Pero cada capitán de un buque argentino es un funcionario público, es un delegado de la autoridad pública, es un tipo que lo tenés mirando, que no le paga sueldo porque lo paga el dueño, el armador privado, y es un tipo que si ve un buque en infracción, un buque contaminando, un pesquero pescando en forma ilegal, es el que te va a agarrar el VHF, depende de donde esté, o te va a mandar una comunicación por un mail, ahora que los buques tienen todos internet, y te va a informar que en tal latitud, tal longitud, tenés un tal evento, son tus ojos.
0: Sí, pues.
4: Y nosotros queremos renunciar
0: a eso. Sí, señor. Gracias, sí, Fernando. Vamos a seguir, te comprometemos y seguimos abrazo. Sobre el tema.
4: Listo, un fuerte abrazo.
0: Bien, Hasta luego. Fernando chau. Morales, presidente de la Liga Naval Argentina, que reúne a todos los sectores vinculados justamente a la industria de la navegación en la Argentina. Nos vamos, volvemos mañana al caer la tarde.
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5: Es la hora 20, un minuto. Temperatura 28 grados, 9 décimos. Humedad 65%.
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0: operación policial inicial. Mi corazón me dice que está vivo, afirmó. Durante la jornada del juicio por la sustracción y el ocultamiento de Loan Danilo Peña, María Victoria Caillava prestó declaración por primera vez y defendió su inocencia entre lágrimas. La imputada negó haber arrollado o dañado al niño y rechazó categóricamente la hipótesis del accidente vehicular. Asimismo, arremetió contra la investigación inicial encabezada por el excomisario Walter Maciel, sosteniendo que la policía local manipuló las pruebas y planteó que las evidencias odoríferas en sus vehículos fueron plantadas mientras permanecían en el playón de la comisaría. Para justificar lo que consideró una causa armada, atribuyó la acusación a una posible venganza ligada a denuncias por narcotráfico que había realizado previamente el 9 de julio. Tras repasar su asistencia al almuerzo en la casa de la abuela Catalina, sin notar irregularidades, la audiencia continuará con testimonios de la Policía Federal y la declaración de su hijo, Jorge Luciano Bertón.
1: El segundo remate municipal se trasladó a Santa Catalina por el alto interés registrado. La subasta pública de vehículos y maquinarias en desuso se llevará a cabo el viernes 16 de octubre a las 9, mientras que la exhibición previa será los días 14 y 15 en el mismo predio. La Municipalidad de Corrientes resolvió modificar la sede original para brindar un espacio más amplio y cómodo ante la fuerte demanda de oferentes. En esta segunda subasta, a cargo de los martilleros Sebastián y Joaquín Vallejos, saldrán a remate 26 motocicletas, incluido un cuatriciclo, 6 vehículos, remolques para equinos, un semirremolque y una máquina fabricante de baldosas. Los interesados podrán inspeccionar los lotes el miércoles 14 y jueves 15 de octubre en el doble turno de 9 a 11 y de 15 a 17. Lo recaudado se destinará a la renovación y equipamiento de las áreas operativas del municipio, replicando el esquema de la primera subasta de junio que permitió incorporar nuevos tractores.
0: Consolidan una red pública para el diagnóstico oportuno del cáncer de mama. El sistema articula especialistas de las 7 regiones sanitarias para optimizar el acceso a mamografía, seguimiento personalizado y tratamiento. El Ministerio de Salud Pública despliega durante todo el mes la red de prevención del cáncer de mama. Un esquema integral orientado a gestionar turnos, orientar y acompañar de manera continua a las pacientes, desde los chequeos iniciales o la aparición de imágenes sospechosas hasta la confirmación diagnóstica y el tratamiento. La estrategia, coordinada por Claudia Rodríguez Gassio, abarca hospitales y centros de atención primaria en puntos claves como Capital, Goya, Curuzú-Cuatiá, Paso de los Libres, Mercedes y Santo Tomé, facilitando vías de contacto telefónico y por WhatsApp para la reserva de turnos. En el marco del mes rosa, la iniciativa se complementa con charlas informativas y concienciadoras en distintos CAPS capitalinos, escuelas y una caminata de cierre en Itatí, prevista para el 31 de octubre.
1: Convención de la Unión Cívica Radical en Corrientes, reformaron la Carta Orgánica y lanzaron una aplicación. Con eje en la modernización institucional y la digitalización de sus procesos internos, la Unión Cívica Radical de Corrientes llevó a cabo este miércoles su convención partidaria en las instalaciones del Club San Martín. Durante el cónclave, los congresales aprobaron una profunda reforma de la Carta Orgánica y presentaron de manera oficial la aplicación móvil UCR Conecta. El presidente del Centenario Partido, Gustavo Valdés, valoró el consenso alcanzado y destacó la trascendencia de las modificaciones normativas y expresó: actualizamos las reglas partidarias para garantizar elecciones internas más transparentes y participativas.
0: Tragedia en Ruta 12. Murió un alumno de 15 años al ser embestido por un vehículo. Este miércoles al mediodía, murió un adolescente que se movilizaba en moto tras ser embestido por un automóvil sobre la ruta 12 a la altura del kilómetro 96 cuando se dirigía hacia el colegio secundario en Colonia Imparciales. Las causas que originaron el trágico desenlace son materia de investigación. La víctima era un chico que salía del paraje Colonia Sanz, de donde era oriundo, para dirigirse hacia el colegio secundario ubicado en la zona rural denominada Colonia Imparciales, que queda a pocos kilómetros de la localidad de San Lorenzo. El adolescente se movilizaba en una zanela 110 centímetros cúbicos cuando fue embestido por un automóvil Ford Ka, guiado por un hombre de 39 años.
1: Crecida del Uruguay en Paso de los Libres, el río superó el límite de evacuación y varias familias dejaron sus hogares. El ascenso del caudal hídrico superó las cotas de alerta en varias localidades. En Libres, la costanera permanece cerrada y un total de 13 personas fueron trasladadas de manera preventiva y permanecen alojadas en el Regimiento de Infantería de Monte número 5. La persistente creciente del río Uruguay generó complicaciones en el sureste correntino durante las últimas horas, por lo que obligó a las autoridades locales a tomar medidas de emergencia. En Paso de los Libres, el nivel del agua alcanzó los 8,60 metros, según el último registro de Prefectura Naval Argentina. De esta manera superó por 10 centímetros el nivel de evacuación establecido en 8 metros y medio. A su vez, la Municipalidad de Montecaseros informó que, de acuerdo con la Prefectura Naval Argentina, ante la crecida extraordinaria del río Uruguay, se dispuso el cierre del paso fronterizo internacional entre Montecaseros en Argentina y Bella Unión en Uruguay.

0: Aquí estamos, volvemos a decirles buenas noches. Regresamos a nuestro horario habitual, Cristina, después de la gran despedida de Messi. ¿Cómo estamos?
1: ¿Cómo está, Sergio? Bienvenidos a todos. Buen miércoles.
0: Miércoles con temperatura en ascenso, con humedad también que incrementa y es presagio, preludio, parece ser, de lo que se viene.
1: Vamos a estar anticipando porque hay alerta naranja por tormenta, así que en un rato vamos con más detalles. Hace minutos el servicio meteorológico subió el nivel de alerta de amarillo a naranja para todo el territorio provincial.
0: Bueno, ya vamos a estar con esos detalles y mucho más en esta edición de noticias. Mientras tanto, vamos a ver justamente cómo está el tiempo y cómo está la ciudad.
1: Hoy día de la Virgen del Rosario de San Nicolás, por ende también, bueno, en Goya están celebrando esta patronal, teniendo en cuenta también que es el aniversario de la declaración de ciudad en Goya. Goya tiene, así como Corrientes, el mes de Goya, que empieza hoy y que finaliza en noviembre. Entonces, bueno, celebra el inicio de este mes, el aniversario de lo que fue la radicación como ciudad en Goya, que antes era una villa. Y también a la gente de Cacatí, porque, bueno, patrona del departamento de General Paz, la Virgen del Rosario, y también en la iglesia catedral.
0: Sí, sí, que está de celebración. Así que un gran saludo a la audiencia de dichos lugares, ¿eh? Este es el movimiento que presenta el puente. Ya con peaje nuevamente habilitado, recordamos que durante unas horas, como hubo un cambio en la concesión allí, se habilitó, se levantó el cobro, pero ya está vigente la tarifa.
1: Recordemos que se dio el inicio de las nuevas concesiones con las particularidades. En el caso del peaje que está en el puente Chaco Corrientes, bueno, finalizado todo este proceso de transición, estuvo, bueno, las barreras levantadas hasta que se adaptara todo el sistema. Y creo que la novedad principal pasa por el telepase. Telepase que, bueno, tienen que tener todos aquellos usuarios que sigan, que quieran pagar un poco menos, porque sin telepase la tarifa se duplica, es casi de 3.600 pesos para vehículos de categoría 1, sin embargo con telepase es algo así como 1.800.
0: Ahí veíamos la imagen imponente del puente General Belgrano, que hay que cuidarlo, que volvió nuevamente una regulación, porque luego del impacto de un convoy de barcazas que afectó una de las defensas, el pilote número 5, que sufrió el impacto. Y volvió a establecerse una normativa luego de aquella desregulación que terminó en este incidente. Bueno, hay que cuidar al puente interprovincial con 53 años de vida.
1: Y vamos a ver, tenemos 28 grados allí en pantalla y lo completamos con la información que nos da el Servicio Meteorológico Nacional. La actualización indica que la sensación térmica a esta hora es de 31.9.
0: Parece noche de veranito, otra vez, humedad de 69%, viento que sopla del este a 10 kilómetros por hora y avanza un frente de tormenta en gran parte del país. Veíamos que afectó a AMBA en el día de hoy, a Córdoba, a parte de la Patagonia, a Rosario, hubo granizo, hubo tormenta, bueno, y podría ser que se desplace hacia el norte del país, a este lugar del mundo.
1: Vamos a ver el extendido con los datos del Servicio Meteorológico Nacional que confirman el pronóstico de lluvias para la jornada de este día jueves 8 de octubre con temperatura mínima pronosticada en 20 grados, máxima en 25.
0: Seguiría inestable el viernes con probabilidad de lluvia que se mantiene todavía con algún porcentaje, con una mínima de 16 y una máxima prevista en 21 grados para el viernes.
1: El fin de semana mejorarían las condiciones, el sábado con cielo parcialmente nublado, la temperatura mínima sería de 16 y la máxima podría llegar hasta los 23 grados.
0: Bueno, y si superamos las alertas para las próximas horas, el fin de semana vamos a disfrutar de buen tiempo en Corrientes, porque el domingo tiene una previsión de mínima de 15 grados y de máxima de apenas 23 con buen tiempo.
1: En el inicio de la nueva semana también se presenta con buenas condiciones. Pero decíamos, hay una alerta, si Nico tiene la imagen, este es el aviso del COE, el Comité Operativo de Emergencia, que está, bueno, que está allí atento, y una de las acciones es ir comunicando cada vez que el servicio meteorológico emite una alerta. Ya había alerta, lo que pasó ahora es que se pintó de naranja. Recordemos que los niveles son verde normal, amarillo es pronóstico que anticipa tormentas, naranja ya estamos hablando de una intensidad mayor, y bueno, y cuando está en la alerta rojo, ahí sí es el máximo nivel de advertencia que se hace. ¿Qué implica esta alerta naranja que, como vemos, pinta todo el territorio de la provincia de Corrientes? Lo siguiente, bueno, primero contarles, como les decíamos, que esto se emitió hace un rato, nada más 19:21, indica que durante la madrugada de este 8 de octubre, la totalidad de la provincia se podría ver afectada por tormentas de variada intensidad y algunas pueden ser localmente fuertes, con frecuente actividad eléctrica, ocasional caída de granizo de diversos tamaños y abundantes precipitaciones. Se esperan fenómenos meteorológicos peligrosos para la sociedad, la vida, los bienes y el medio ambiente. Y después, bueno, reitera los teléfonos que están disponibles: 100 bomberos, 103 o 105 defensa civil y 101 911 policía. Y además, la ciudad, en consonancia, emitió también su comunicado. Esto ya es para los vecinos de la capital, que haciendo eco de esta alerta naranja por tormentas y lluvias, recomienda a los vecinos no sacar los residuos. Tengamos en cuenta que cuando hay alerta se solicita que no se dejen residuos en la vía pública, porque estos con el agua pueden ser arrastrados y terminar obstruyendo los desagües. Además, se pide que se evite circular por la ciudad, que las personas se refugien en un lugar seguro. También piden que se tenga mucha precaución.

0: prototipo de robot que estaría destinado a la asistencia de adultos mayores. Bueno, con este trabajo ellos buscan participar en una competencia que se va a desarrollar en Buenos Aires.
1: El proyecto consiste en participar en una olimpiada que fuimos invitados hace unos meses atrás, y bueno, y esta olimpiada consistía en armar un asistente robótico para un sector hogareño. Y con los chicos acá, bueno, creamos a TitoBot, que es un asistente robótico, pero para adultos mayores.
2: ¿Qué es TitoBot?
3: TitoBot es un robot que nosotros creamos por una causa, que también lo hicimos para hacer un proyecto, que era para la competencia de Buenos Aires.
2: ¿Van a concursar a Buenos Aires y qué necesitan?
1: Bueno, vamos a concursar a Buenos Aires el día martes 13, tenemos que viajar, necesitamos recursos, sobre todo el dinero para el pasaje y la estadía con los chicos allá. Y bueno, quedamos entre los 5 mejores del país, así que felices por los alumnos, por todo lo que ellos han puesto en este desafío, el tiempo que han invertido, los recursos también y sobre todo a las familias.
2: ¿Cuántos componen el grupo que tiene que viajar?
1: Somos 3 alumnos, la regente y yo docente, 5 integrantes.
2: ¿Antes de llegar a esta instancia nacional hubo una instancia previa?
1: Sí, la instancia previa fue virtual, modo, digamos, online. Los chicos hicieron su proyecto, se los filmó, se compartió el video a la olimpiada, del cual fuimos evaluados en una cantidad de aproximadamente 400 proyectos y de eso quedamos nosotros uno de los 5 mejores.
2: ¿Por qué se llama TitoBot?
1: Y se llama TitoBot porque nació de una experiencia de un alumno que tenía su abuelo y se llama Tito, y habíamos conversado de que el abuelo necesitaba asistencia. Entonces, bueno, ahí sacamos a TitoBot, un asistente que le pueda acercar objetos a su abuelo.
2: ¿Cómo se construyó TitoBot con tus compañeritos?
3: Y primero creamos el programa y luego empezamos a construir todo con los motores, con las rueditas y todo, sí.
2: O sea, ¿es algo para tu abuelito?
3: Sí, en realidad no es tan mi abuelita, es la abuelita de mi compañera en realidad.
2: Bueno, volvemos a reiterar que van a estar el martes 13 en Buenos Aires.
1: El martes 13 estamos saliendo y llegamos a Buenos Aires, sería el miércoles 14, porque el jueves a las 8 de la mañana tenemos una jornada intensa con ellos, donde ellos van a estar 3 horas con los jurados de la olimpiada, bueno, resolviendo un nuevo desafío que también los espera ya para poder posicionarnos por lo menos en el primer puesto. Y bueno, lo que necesitamos es los recursos económicos, tanto de pasaje como alojamientos.
2: ¿Alguna dirección, contacto, redes sociales para aquellas personas que quieran colaborar?
1: El contacto se pueden contactar acá con la escuela regional o pueden hacerlo a través del rector o también a través de mi número como profesora, así que puedo dejarle y el número a su disposición.
2: Rectora, muchas gracias. Directora, muchas gracias.
1: De nada, gracias a ustedes por estar y gracias por apoyarnos, bueno, en esta instancia que estamos muy felices como escuela regional de poder participar y posicionarnos en un lugar que no lo esperábamos y que nos dimos cuenta que grandes cosas pueden hacer los alumnos.
4: Muy bien, ya vamos a compartir la difusión, el dato de contacto para colaborar con este sexto A de la escuela regional. Felicitaciones para todo el equipo, para la docente Ruk Mihalchuk y para el equipo creador de este prototipo, de esta aplicación del TitoBot, y que van, ya están como explicaron, entre los 5 mejores del país. Tienen que ver con este resultado alcanzado por la educación pública correntina. Allá van y ahora sí vamos a compartir el dato de contacto para contribuir, para apoyarlos. 3794-269471. Repito, 3794-269471. Felicitaciones, cómo nos gustan dar estas buenas noticias que tienen que ver con la educación, de quienes sobresalen y que también logran reconocimiento. Allá van por más a Buenos Aires. Venimos aquí a Corrientes porque la Unión Cívica Radical realizó la sesión de su convención

0: Partidaria, hoy al mediodía, allí en el Club San Martín, como ya difundimos, con el fin de establecer modificaciones en la Carta Orgánica y además lanzaron una app. Participó de este encuentro el gobernador Juan Pablo Valdés, quien a su regreso de la gira parisina dijo lo siguiente sobre el encuentro.
1: De que se esté llevando adelante la convención es muy importante en estos tiempos de la modernidad tener un partido actualizado. No podíamos seguir con la ficha de afiliación, llevando el papelito, la fotocopia del documento. Celebro todas estas incorporaciones de modernidad a nuestra Carta Orgánica y celebro de que nosotros seamos los primeros dentro de la Unión Cívica Radical Nacional en tener una app como es UCR Connect.
2: Suman varios puntos en la Carta Orgánica del Partido Radical.
1: Así es, bueno, como te decía al comienzo, creo que lo más importante hoy en estos tiempos es tener un partido moderno, actualizado, que entienda estos tiempos, un partido donde nosotros ordenadamente nos sentemos, que podamos hablar de la modernización, de los diferentes problemas, cómo encaminar y darle un rumbo certero a la UCR provincial y de esta manera empezar desde aquí la construcción de una UCR mucho más cercana a la gente a nivel nacional.
3: Hubo un llamado, fuerte llamado y firme llamado del presidente de la UCR Corrientes de que el radicalismo sea protagonista en las próximas elecciones.
1: Bueno, por supuesto, nosotros venimos trabajando justamente en ese canal, trabajamos muy alineados con nuestro presidente, nosotros tenemos y compartimos la misma mirada, nosotros como Unión Cívica Radical nos jugamos primero los dos senadores nacionales que tenemos y después como partido nacional nos jugamos 7 senadores nacionales, que es lo que nos ha permitido hasta aquí tener y poder ser escuchados y ser valorados, no solamente por la relación que tenemos, sino por lo que representan los senadores radicales dentro de las votaciones que se hacen frecuentemente en el Congreso Nacional. Así que vamos a trabajar y mucho, porque nosotros tenemos que trabajar y hablar mucho con la gente para que la gente entienda que esta posición es una posición de la provincia de Corrientes y que nuestros senadores con esta posición hemos logrado tener leyes tan importantes como lo ha sido la ley de zonas frías y nuestros senadores han acompañado, incluso el senador que no es radical, que es Camau Espíndola, ha acompañado porque ha entendido que era un beneficio para los correntinos acompañar este tipo de leyes y este trabajo y esta sintonía en conjunto es la que tenemos que seguir sosteniendo a nivel nacional.
4: Habló de la importancia de la unión entre gobernadores también.
1: Sí, bueno, cuando nosotros hablamos y hacemos siempre un resumen del trabajo que llevamos adelante en los diferentes foros, en los diferentes Argentina Week, nosotros siempre resaltamos que el trabajo es muy federal porque lo hacemos entre los gobernadores. Por supuesto que ahí también está el presidente, pero el trabajo que nosotros lo hacemos proviene del trabajo de los gobernadores, de los equipos de los gobernadores, de las apuestas de los gobernadores, de buscar inversiones potenciales para industrializar las diferentes materias primas que tiene la provincia argentina. Y son miradas muy federales, porque no hay un gobierno nacional discrecional diciendo dónde o cómo o cuándo lo lleva. Son reuniones que se mantienen entre las empresas, entre los diferentes foros y entre las búsquedas de inversores, siempre por diferentes gobernadores y diferentes equipos que, como te digo, buscan darle valor agregado a la materia prima de la República Argentina para así lograr las oportunidades y esas oportunidades generen la consolidación del futuro de la Argentina y de cada provincia.
5: Y un hecho de sangre tuvo lugar hoy en el asentamiento del barrio Pirayuy. Un hombre perdió la vida, lo asesinaron a machetazos. Su esposa habló con Roberto Ojeda y contó que esto se debe a una diferencia que tendría un grupo de personas con su familia, que ya hay antecedentes violentos. Pide justicia y dice: si no hubiera sido mi marido, hubiera sido mi hijo la víctima. Este es el desgarrador testimonio.
6: Yo llego a la punta de la tarde en mi casa porque no me encontraba en mi domicilio por asuntos que estaba haciendo trámites. Fue cuando mi marido me dice que la moto se encontraba pinchada, le manda al muchacho que es testigo clave, Axel Matías Villanueva, que declaró anoche en la comisaría 20. Fueron cuando a él le sale Marcelo y el alias El Visquito, que le dicen de ahí del asentamiento del Puente Negro. Le salen, le pegan un machetazo, le ejercen violencia con ondas, y fue donde él larga la moto y sale a correr. Fue donde ellos ingresan con la moto hacia el Puente Negro, de ahí donde él va y le dice a mi marido que le sacaron la moto. Mi marido va para dialogar bien con estas personas. Le salieron, salió todo mal las cosas, porque cuando nosotros llegamos al lugar eran alrededor de 50 personas que estaban armados con arma de fuego, machetes y también con botellas, que la violencia, si no era la vida de mi hijo, de mi marido, iba a ser la vida de mi hijo, porque también a mi hijo tiene violentada mucho parte del cuerpo, que fue también anoche al médico que le vio, le examinó, tiene bastante herida cortante en el cuerpo.
7: Entonces, le robaron la moto a Gustavo, y Gustavo con tu hijo fue a tratar de recuperarla, y ahí se encuentra con un grupo de personas que terminan agrediéndolo, provocando la muerte.
6: Para mí no fue un robo lo que ellos querían hacer, para mí lo que ellos hicieron es buscar un pretexto, llevar la moto en el timbó porque fue estacionada ahí, y fue cuando ahí se involucra toda la persona esta, ya estaban todos detrás de un árbol esperando todo, y por acá, esto ya no viene de hace pocos días, esto no viene de 2 semanas como dicen, esto viene de varios meses, porque la víctima de ellos primero fueron mi familia, mi hermano, mi cuñada, que le prendieron fuego a su casa con sus hijos adentro, que también participaron varias familias de él, que no son los únicos que tienen que estar detenidos, porque participaron alrededor de 10 personas que le mataron como no tenían que matarlo a esta persona. La policía estuvo presente, fue como un abandono de personas también que hicieron, porque no nos dejaban acercarnos, siendo nosotros los familiares que queríamos ayudarlo y llevarlo a trasladarlo a un hospital. Conocemos por nombre y apellido a las personas, tenemos fotos y videos de todo lo que pasó en el momento.
7: Hay 2 personas detenidas por este hecho, así que hay más involucrados.
6: Hay más involucrados, están todas las denuncias hechas, tengo fotos y de las personas que están involucrados y que se le vio que cuando le maltrataban a él, porque le pisaban, escupían y hasta le pegaban.
7: Este es un conflicto de larga data, entonces.
6: Esto es un conflicto que viene hace mucho tiempo. Las personas estas que participaron todo en el hecho son todos familiares.
7: Martín, en el piso, no sé si tienen alguna consulta.
8: Sí, a ver si entendí bien la secuencia. La señora dice, buscaron un pretexto para sorprenderlo y emboscarlo, robando la moto para que él vaya al lugar, y ahí lo esperaron un grupo de casi 50 personas armadas para agredir no solamente a su esposo, señora, sino también a su hijo. ¿Así?
6: Sí, ellos lo que querían es agarrarle a mi hijo, que tiene, es menor de edad, tiene aproximadamente 15 años, el otro tiene 16, la idea era de ellos era agarrarle a mis hijos, porque ya no viene conflicto hace mucho tiempo, porque ellos a veces prendieron fuego a la casa de mi hermano, ellos estuvieron en el lugar y ellos ya amenazaban con la vida de mis hijos.
8: Ajá.
6: Entonces mi marido, cansado de esto, que ellos le comentaban siempre, porque hay uno de mis hijos que está todo golpeado, que le llevaron anoche al médico, corrió atrás de mi marido. Cuando ve que le atacan, él también empieza a defenderse, pero no de la manera de lo que ellos, como ellos se defendían, que era con machete, con arma de fuego y el más, porque en la cómo le mataron a esas personas no tiene justificación.
0: Y ahora es momento de compartir el resumen policial de la jornada que ya presenta el comisario inspector Ariel Romero.
9: Este es un resumen de las noticias policiales más importantes de las últimas horas. Fuertes operativos de control vehicular. Efectivos de la Comisaría 18 en conjunto con otras áreas y de la Dirección de Tránsito Municipal en zona de Plaza del Mercosur durante operativos de control de vehículos e identificación de personas, sobre todo haciendo foco en las caravanas de motociclistas que se desplazan en diversos sectores de la ciudad. Por ende, procedieron al secuestro de 27 motocicletas, la identificación de sus conductores y además el secuestro de un automóvil. Paso de los libres. Tras allanamiento secuestran drogas. Efectivos de la Comisaría Segunda de Paso de los Libres, en un allanamiento en el barrio Facundo Quiroga, secuestraron marihuana compactada y también fraccionada, entre otros elementos para la comercialización, logrando la detención de un hombre quien fue puesto a disposición de la justicia. Operativo integral en Laguna Seca. Efectivos de la Comisaría Octava, en conjunto con otras áreas, en horas de la noche, en inmediaciones de Cazadores Correntinos y Medrano, durante un operativo de control de vehículos e identificación de personas, procedieron al secuestro de 16 motocicletas y a la identificación de 15 personas. Santa Rosa, detenido queriendo robar cables subterráneos de una antena de comunicaciones. Efectivos de la Comisaría de Santa Rosa, tras recibir una alerta del ingreso de un sujeto a un predio, lograron sorprenderlo realizando pozos para sustraer los cables de una empresa de comunicaciones. Santo Tomé, detienen a cazadores furtivos en vehículo denunciado como robado. Personal del PRIER de Santo Tomé, en inmediaciones de la Ruta 40, procedieron a la demora de 5 hombres con armas y elementos de caza furtiva. Además, el automóvil en el que se movilizaban resultó estar como denunciado robado en Merlo, provincia de Buenos Aires. Este fue un resumen de las noticias policiales más importantes de las últimas horas.

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1: Es la hora 20. 35 minutos. Temperatura 27 grados, 9 décimos. Humedad 74%.
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0: convención de la Unión Cívica Radical que tuvo lugar en el día de hoy, en donde se aprobó la reforma de la Carta Orgánica del partido. En este caso, la palabra del presidente de la institución, Gustavo Valdés.
1: Bueno, nos convertimos en el primer partido distrito de la UCR, digamos, donde ponemos y presentamos UCR Conecta, que es una plataforma digital en donde vamos a tener mayor inmediación entre conectividad entre los correligionarios y el Comité Central. Así que, bueno, también vamos a tener nuestro carnet digital y tener foros de discusión, ¿no? Nosotros podamos ordenar el debate, saber las opiniones, controlar los padrones, digamos, tiene que ver con la administración propia del partido, así que bueno, estamos contentos.
2: ¿Son varios los puntos para reformar?
1: Bueno, y por otro lado, lo que tenemos es la reforma de la Carta Orgánica, donde se declaró la necesidad de la reforma, así que hoy estamos consagrando esas modificaciones en el caso de acompañar por los distintos correligionarios, así que bueno, pero tiene que ver con el orden institucional que tiene que tener el partido para enfrentar las próximas elecciones.
2: ¿Un informe de los diputados, los senadores, el gobierno también? En
1: la Carta Orgánica partidaria implica que tengamos que tener necesariamente dos reuniones de esta característica por año. Estamos cumpliendo con una de las ordinarias, que es la ordinaria del segundo semestre, donde rendimos balance tanto los diputados provinciales, los senadores nacionales, los diputados nacionales, pero bueno, no pudo estar Diógenes. Pero seguir trabajando, bueno, hablamos también un poco de política y vemos el panorama hacia las próximas elecciones en Corrientes y a nivel país.
3: Senador, estamos a 12 meses de una elección presidencial. Habló también, hizo una radiografía de la UCR y de la importancia de retener los dos senadores nacionales.
1: Bueno, nosotros estamos trabajando fundamentalmente para que Corrientes no pierda representación nacional, que son fundamentalmente con los senadores nacionales. Y bueno, vamos a trabajar las próximas elecciones para retener nuestros senadores nacionales y poder meter más diputados nacionales en el Congreso de la Nación. Fíjese usted que a pesar de que nosotros tenemos buena representación provincial, todavía no podemos llevar a esas representaciones nacionales y queremos tener fuerza a nivel país para poder defender los intereses de los correntinos.
3: 5 gobernadores, más de 400 intendentes. ¿Cuál es el futuro de la UCR de cara al 2027?
1: Bueno, estamos tratando de construir un espacio propio para estas elecciones. También tenemos conversaciones con otras fuerzas políticas, pero fundamentalmente queremos volver a tener un candidato a presidente de la Nación, de la Unión Cívica Radical, y ojalá que pueda ser en esta, y bueno, si no, trabajaremos ya sin lugar a dudas para que dentro de 5 años vuelva la Unión Cívica Radical a tener un presidente de la Nación.
4: Hubo anuncio de, como presidente del partido, de varios locales que van a tener en lugares que no tenían.
1: Bueno, nosotros dentro del orden administrativo también comenzamos a regularizar los dominios que tiene el radicalismo y bueno, estamos viendo cómo entre todos podemos adquirir una nueva sede en la ciudad de Paso de los Libres, que es una ciudad emblema de la Unión Cívica Radical.
4: Gustavo Valdés, presidente, ¿puede ser? ¿Gustavo Valdés, presidente de la Argentina?
1: No, yo no estoy diciendo eso, sino que nosotros tenemos que trabajar para tener un candidato y uno tiene que poner el hombro y bajar, como yo siempre digo, uno tiene que bajar los egos y tratar de empujar a un hombre que pueda conducir los destinos. Nosotros sabemos exactamente qué hay que hacer en la Argentina, pero para ser candidato a presidente se necesita más que solamente un deseo, necesitamos tener estructura, porque si no te encontrás con una Argentina que es difícil de gobernar, y después no podés aplicar los cambios que necesitás en el país.
3: ¿Pasos sí o pasos no?
1: Nosotros siempre dijimos, pasos no deberían existir, porque le ponemos la definición de los partidos políticos en peso de la ciudadanía y va plata del erario público, 150 millones de dólares vale cada elección paso. Nosotros creemos que tenemos que reformar el sistema, hacerla desaparecer y que los partidos políticos se hagan cargo de la responsabilidad de proponer a la ciudadanía sus candidatos. Es mucho más barato, fácil, y tenemos que hacerlo de esa manera y fortalece los partidos políticos. Nosotros creemos que no tienen que existir y bueno, vamos a acompañar aunque sea una suspensión de las PASO.
5: Las personas con discapacidad como prioridad de las políticas públicas. Se trató de una iniciativa de la Municipalidad de la Ciudad de Corrientes, una jornada de integración, de inclusión social, para visibilizar, para poner en foco los derechos de las personas. Se concretó allí en un encuentro, en una jornada, en un predio de la Costanera Sur de la Ciudad de Corrientes. Participaron más de 300 personas, integrantes de 14 instituciones socioeducativas de la ciudad.
6: En el marco del mes de la discapacidad, donde nosotros nos centramos en concientizar, sensibilizar y visibilizar y promover lo que son los derechos de las personas con discapacidad. Gracias a la gestión de Claudio Polich estamos en este matiné. Es una jornada donde más que nada es para diversión, donde tenemos 320 chicos que están participando de las distintas instituciones para poder bailar, para poder sociabilizar y para poder divertirse. Ellos no están acostumbrados y nos estaban comentando justamente una de las directoras de uno de los centros donde personas con TEA se están adaptando a la música, al ruido, entonces eso es una buena señal. Y chicos adolescentes, más que nada entre 10 hasta 18, hasta 17, 18 años, son los que participan. Es la primera vez que la hacemos y nos parece una muy buena opción para poder repetir, no sabemos con qué frecuencia, pero también estamos realizando paseos inclusivos.
7: Bueno, la idea del intendente fue incluir a las personas con discapacidad en diferentes actividades, ese fue el mensaje y bueno, nosotros desde el consejo lo tomamos y hablamos con las instituciones y bueno, con el dueño acá del boliche que nos cedió gratuitamente el lugar y las instalaciones hasta con la seguridad del boliche. Agradecemos a las ambulancias, a la municipalidad, a todas las áreas y bueno, y creo que esto es hermoso. Hay chicos que no vinieron y que bueno, quieren venir a vivir esta buena experiencia de convivir y compartir con personas de diferentes discapacidades y bueno, y conocerse y bueno, y amigarse y bueno, y estar en una merienda y estar con el conjunto y que les servimos un refrigerio y bueno, y compartir entre ellos y poder bailar, que es la idea, bailar y conocer un boliche con luces blancas y con luces de colores que no es muy habitual en ellos. Ellos no van al boliche muchos y bueno, tuvieron la posibilidad de conocer lo que es un boliche y tenemos más de 300 chicos, gracias a Dios, y bueno, nos quedó chico, tuvimos que parar la inscripción porque nos daba para más, o sea, la seguridad no nos permitía y bueno, nosotros tampoco, porque lo que queremos es que salga bien y que sea lindo realmente y que se incluya a las personas y que la sociedad entienda que las personas con discapacidad se pueden incluir a diferentes actividades y bueno, y así que la sociedad pueda ceder lugares como este para que la gente pueda esparcirse y recrearse y tener una verdadera inclusión.
8: Y me pareció una excelente oportunidad para compartir, para reunirnos también todos, de paso todas las instituciones y colegios, y me parece que sí, que está excelente la oportunidad que tuvimos y fue una convivencia hermosa, realmente hermosa, que se repita. Y previamente la escuela hizo una selección de qué chicos podrían tolerar este tipo de eventos, digamos, así que vinieron los chicos que realmente podían disfrutar de esta fiesta, así que ellos la pasaron súper bien, disfrutaron de 10, se van muy contentos, está excelente y que se repitan más eventos como este y más oportunidades para que ellos compartan. De hecho, que es una oportunidad donde nosotros nos encontramos y nos reencontramos con gente que conocemos en este ámbito, digamos.
0: Y la obra Salesiana el año que viene cumple 100 años en Corrientes y hay una serie de actividades que están organizando en este camino al centenario. Entre esos objetivos está la refacción de la Capilla María Auxiliadora. La iglesia está en pleno centro y para eso se necesitan fondos. Entonces, una de las acciones es una rifa que, bueno, cuesta 5.000 pesos con varios premios que se va a sortear en el mes de diciembre y que, bueno, que buscan la mayor participación porque todo lo recaudado justamente está destinado a poder refaccionar esta iglesia.
9: Ahora, en esta oportunidad, para toda la comunidad correntina, queremos hacerle una invitación muy linda, muy importante y que a más de uno quizás le hace sentir y llega hasta el corazón. Estamos acá en el templo de nuestra capilla María Auxiliadora del Colegio Salesiano, como muchos lo conocemos, y la invitación es muy concreta, puntual y necesaria. Después de muchos años, queremos encarar un plan de restauración y puesta en valor de este templo que tiene algunos problemas y queremos que vuelva a solucionarse estos aspectos. Este templo fue inaugurado en 1950 aquí en Corrientes y bueno, ahora queremos restaurar algunos problemas edilicios que estamos teniendo acá, como algunas goteras, queremos avanzar a la refrigeración y eso lo podemos hacer entre todos. Por eso próximamente va a llegar a ustedes la invitación a participar de una rifa para recaudar fondos en este proyecto Pro Templo María Auxiliadora. Vamos a sortear muchos y muy lindos premios en torno al cumpleaños número 99 de la presencia salesiana en Corriente a comienzos del mes de diciembre. Entonces, próximamente se van a estar enterando de esta invitación y desde ya cualquiera de ustedes que quiera colaborar de otra manera, que quiera acercarse y ayudarnos a restaurar esta casa de la Virgen, es bienvenido y los esperamos con mucho gusto. María Auxiliadora va a hacer posible que esto pueda llevarse adelante.

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0: Bueno, hasta aquí les acompañamos. Recordamos que hay que prepararse, hay que tomar las previsiones para el día de mañana porque están activadas alertas meteorológicas para toda la provincia de Corrientes.
1: Sí, probabilidad de tormentas intensas desde la madrugada.
0: Incluso con la probable caída de granizo que sabemos en otros lugares ocurrió este fenómeno y que genera otras complicaciones.
1: Como siempre, gracias por estar.
0: Gracias, hasta mañana.

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2: Es la hora 21, 2 minutos. La temperatura 27 grados. La humedad 74%.
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